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0: 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Nueve de la noche, 5 minutos.
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0: Esta noche, la noche de Radio Nacional Santiago del Estero, vamos a seguir compartiendo la música y vamos a compartir algunas canciones nuevas, canciones que van saliendo en estos últimos días. Y este es el caso de Aire, que se une a Ivonne Guzmán en Como las Olas, un viaje con aroma a cumbia norteña. Justamente Ivonne Guzmán, que es la voz de la Delio Valdés, que fue también parte de, bueno, integraba estas agrupaciones que eran todas las chicas, no me acuerdo precisamente el nombre, pero bueno, surgió de allí, ¿no? De Bandanas era la agrupación. Bueno, en esta oportunidad comparte con Aire esta nueva canción que se llama Como las Olas. La multipremiada banda salteña vuelve a sorprender a su público con estas presentaciones y, bueno, expande sus fronteras sonoras con el lanzamiento de esta nueva canción en una colaboración imperdible junto a la talentosa Ivonne Guzmán. En esta oportunidad deciden sumergirse de lleno en el ritmo de una cumbia norteña diseñada para relajarse, dejarse llevar y bailar con muchas ganas. A través de sus declaraciones, los chicos de Aire revelaron el deseo de explorar nuevas rítmicas sin perder el lazo con su esencia folclórica, y ellos dicen: teníamos ganas de movernos hacia otros lados sin soltar de dónde venimos. La raíz sigue ahí siempre y esta vez la dejamos abrirse un poco más. Para coronar esta evolución musical, la banda sumó el sello vocal único de la ex Bandana y actual cantante de la Delio Valdés. Qué lindo hacerlo con la voz de una amiga, celebraron los músicos en gratitud a Ivonne Guzmán, contemplando un combo potente que promete convertirse en un clásico en las pistas festivaleras de streaming. El videoclip oficial se encuentra disponible en todas las plataformas para su producción en los distintos lugares. Fieles a su calidez habitual, los salteños cerraron la presentación de este single dedicándole unas palabras a sus seguidores. Gracias por estar del otro lado, como siempre, decían los chicos de Aire, interpretando junto a Ivonne Guzmán Como las Olas.
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Ahí estábamos escuchando entonces a Aire junto a Ivonne Guzmán con Como las olas, luego sonaba Aire con La luna y escuchábamos también a Ivonne Guzmán con Mary Cushion de Qué callada manera. Seguimos poniéndole ritmo a esta noche. Vamos a compartir la música de los Caballeros de la Quema que presentan Fulanos de Nadie. En realidad lo que presentan es un vinilo, una nueva versión o reversión del emblemático álbum de la banda que celebra su aniversario en un nuevo formato, evocando el espíritu de una generación y la esencia del rock argentino. 25 años del lanzamiento de Fulanos de Nadie, los Caballeros de la Quema se preparan para lanzar esta edición especial en formato vinilo que estará disponible a partir de este día en todos los establecimientos. Bueno, este hito marca un momento significativo en la historia de la banda, ya que es el primer álbum que se publica en este formato, satisfaciendo así a sus seguidores y coleccionistas del rock argentino. Fulanos de Nadie, originalmente lanzado en el año 2000 y relanzado en 2001, incluyendo la colaboración con Joaquín Sabina en la canción Otro Jueves Cobarde, este disco se convierte en el punto culminante de madurez artística de la banda, liderada por Iván Noble, consolidándola como una de las propuestas más innovadoras y representativas del rock alternativo argentino de inicios del nuevo milenio. La obra no solo amplió el universo sonoro del grupo, integrando elementos del reggae y el tango y la canción urbana, sino que también desarrolló letras cargadas de contenido social y emocional. En un contexto de incertidumbre que comenzaba a vislumbrarse en la Argentina a principios de ese tiempo, allí era donde ellos lanzaban este Fulanos de Nadie, Caballeros de la Quema, la nueva edición en vinilo, ha sido cuidadosamente diseñada para ofrecer la mejor experiencia sonora, conservando la calidad del audio analógico, y por esta razón la banda ha decidido eliminar dos canciones del álbum original, Saca los Garfios de Ahí y Todo tan Raro, para asegurarse de que la duración del vinilo sea la óptima. Así es que, a pesar de su éxito comercial, Fulanos de Nadie es un trabajo crucial en la trayectoria de los Caballeros de la Quema. Este disco no solo fue el último en la formación original antes de la separación del grupo, sino que también capturó el desarrollo compositivo e interpretativo que caracterizaba a la banda, reflejando con precisión el pulso y las inquietudes de toda una generación. Con el lanzamiento de este vinilo, Fulanos de Nadie vuelve a girar sobre una bandeja, rescatando el sonido de una época y reavivando el legado de una banda que dejó una huella imborrable en sus seguidores y en la República Argentina.

Ahí estábamos escuchando a los caballeros de la quema. Entonces, fulanos de nadie, pasta para mí, rómbolo y remo y sapo de otro pozo. Seguimos con la música y la banda española que llega a Buenos Aires. Ya están programando para el próximo año, para el mes de marzo de 2027, La Oreja de Van Gogh vuelve a Buenos Aires con una noticia que emociona a sus fanáticos. Se va a estar presentando el 19 de marzo en el estadio de Villa Crespo con Amaia Montero nuevamente como vocalista. El show que formará parte de Tantas Cosas que Contar, la gira que celebra 3 décadas de historia y repasa sus canciones más emblemáticas. Este regreso de Amaia marca una nueva etapa para uno de los grupos más importantes del pop en español. La formación original de la cantante estuvo al frente de algunos de los mayores éxitos de la banda, que durante años conquistó al público de distintos países con canciones como Rosas, La Playa, 20 de Enero, Cuídate, Puedes Contar Conmigo, entre otras canciones que fueron emblemáticas durante la época de Amaia dentro de esta banda. La gira, que se convirtió en un fenómeno en España con más de 400.000 entradas vendidas durante este año y con localidades agotadas en distintos escenarios históricos, ahora trae a este grupo en un reencuentro a Latinoamérica para volver a encontrarse con una comunidad de seguidores que los acompañó y que acompaña su música durante generaciones. ¿Sí? Así que preparándose para el próximo año, marzo de 2027, llega entonces La Oreja de Van Gogh con Amaia Montero como vocalista.

0: Así compartimos con ustedes la oreja de Van Gogh, 20 de enero, diciembre, la playa y rosas. Y con esto llegamos al final, nos tenemos que despedir. Muchísimas gracias, Cristina Aranda. Gracias a toda nuestra audiencia. Que tengan una hermosa noche, muy buen descanso. Que Dios los acompañe y los super bendiga. Que tengan un hermoso, espectacular fin de semana. Nos despedimos y los invitamos a quedarse en la sintonía de Radio Nacional a seguir disfrutando de la programación. Nos vamos. Chao.
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2: ¿Qué te hace, Bobby?
3: ¿Cómo le va, Héctor? Me encontré de sorpresa.
2: Sí, yo también.
3: Estaba acá sentado y apareció usted.
2: Y apareciste vos. Es la radio, ¿viste? Esas cosas.
3: Sí, no nos vemos nunca.
2: ¿Es la radio una fábrica de sueños?
4: Y sí, sí, yo creo que sí. Yo creo que, ¿sabes por qué? Porque no es seguir un programa, ni seguir a un tipo, me parece, ¿no? Es un momento. Es un momento que uno está abierto a algo y aparece de la radio algo que es un estímulo pequeño. No es algo visual, no es algo que lo envuelve. Uno puede ser una... A mí me ha cambiado la vida, bueno, gente, no lo voy a decir usted porque quedaría en un romanticismo extraño, pero hay gente que a veces dijo algo que quizás ese tipo ni pensó mucho lo que estaba diciendo.
2: No.
4: Y es justamente lo que yo necesitaba escuchar en ese momento.
2: Además, el encanto de emitir para no se sabe quién.
4: Es, sí.
2: ¿Para quién estás emitiendo?
4: Sí, sí. Bueno, yo recuerdo el primer consejo que me dio Mareco cuando yo quería hablar en la radio. Me hice una prueba, no sé, y entré con todo lo que sabía, ¿no? Oh. Y me dijo Mareco, está muy bien, pero háblale a alguien, pibe. Le hables a la humanidad, ¿no? Claro. Es más chiquito esto.
2: Ya que sabía Mareco.
4: Sabía mucho Mareco.
2: Todas las disciplinas artísticas conoció Mareco.
4: Era actor también.
2: Sí.
4: Era buen actor.
2: Era. Buen actor, claro que era bueno.
4: Sí, sí.
2: Se lucía en teatro, se lucía en radio. En radio, radio. Las actuaciones de Mareco eran verdaderas actuaciones radioteatrales, ¿no?
4: Sí.
2: Hacía interpretaciones.
4: Sí, sí.
2: Escribía Wimpy a Mareco.
4: Claro,
2: Está muy importante, Mareco.
4: Sí, sí.
2: Y después, cuando da la vuelta a la vida, que él vuelve con Cordialmente TV, porque hizo Cordialmente por Mitre.
4: Claro.
2: Radio, hizo Cordialmente TV, hace unos reportajes excepcionales. Sí. Yo vi un reportaje que está en internet a Astor.
4: Sí.
2: Monumental.
4: Sí. En el sillón, sí, sí.
2: Sí, ¿viste?
4: Sí, sí.
2: Muy bien, ¿eh?
4: Un ambiente distendido que lograba él. Es muy difícil lograr eso en la tele.
2: Sí.
4: Eso para el que no estuvo nunca en la tele es una... Pero es muy difícil lograr.
2: La carrera de Mareco ha sido brillante.
4: Sí.
2: En todo sentido, ¿no?
4: Mm. Divino. Yo la última vez que lo vi en Punta del Este.
2: Ajá. Uh-huh.
4: Y ya estaba medio, había perdido un poco la pila que tenía siempre.
2: Y bueno, los años te van.
4: Pero qué memoria, qué cabeza tuvo.
2: Ah, también, sí.
4: Que se acordaba de cosas que yo mismo no me acordaba.
2: Una extraordinaria vitalidad.
4: Sí, sí, sí. Divino.
2: Envidiable, Mareco.
4: Sí, sí, divino, divino.
2: Muy musical era todo lo que lo hacía.
4: Él era muy musical. Él chiflaba muy bien.
2: Sí, sí.
4: Chiflaba canciones
2: todo
4: enteras.
2: Bien.
4: Sí, sí.
2: Las audiciones radiales eran memorables.
4: Sí, sí, sí. Yo empecé con Mareco. Los primeros palotes que hice fue con Mareco en Radio Mitre. Acá en el
2: 18. Bueno. Qué mejor.
4: No, nada mejor, nada mejor.
2: Bueno, mirá lo que te traje.
4: Qué lindo, a ver qué me trajo.
2: Te va a gustar lo que te traje.
4: No tengo duda.
2: Duke Ellington.
4: Bueno, Duke Ellington.
2: Duke Ellington...
4: Yo también le traje Duke Ellington hoy. Vamos a poner los dos Duke Ellington.
2: ¡Fantástico!
4: Sí, sí, podemos poner 3 horas Duke Ellington sin aburrir.
2: ¿No has traído a Duke Ellington con Ella Fitzgerald?
4: No, traje a Duke Ellington con otro amigo.
2: ¿Con quién?
4: Con Louis.
2: ¡No me diga!
4: Con Sashmo.
2: ¡Ah! No todo lo que grabó en duetos tuvo el mismo resultado.
4: No, de ninguna manera.
2: Pero lo que grabó con Sinatra no me pareció loco.
4: No.
2: A mí, ¿eh?
4: No agregó nada a ninguno. Estaba bueno.
2: ¿Te acordás?
4: Sí, sí, lo tengo todos los dos.
2: ¡Claro que estaba bueno!
4: Pero uno esperaba más.
2: Pero uno esperaba la gran cosa.
4: Sí.
2: A lo mejor la culpa la tenemos los que esperamos la gran cosa. Ellos hicieron eso.
4: Capaz, sí, puede ser.
2: O no tenían ganas, qué sé yo.
4: Sí, tiene otro tiene otro dueto que se llama Espalda con Espalda, Back to Back.
2: Sí.
4: Con el saxofonista de la banda, que no me acuerdo cómo se llama.
2: Sí, sí, sí.
4: ¿Quién es uno que decís?
2: Tiene muchos duetos.
4: Claro, ¿quién es este que está con Duke Ellington? Sí. Y cuando lo escuchás decís, ¿quién era el pianista que estaba con este, no?
2: Bueno, se juntaban con él a Fichera, se deben haber juntado en muchas ocasiones, pero se juntaban algunos veranos para ir a la Costa Azul.
4: Sí, es un buen plan. Si usted me invita, yo voy.
2: Y armaba, sí, ya lo creo. Yo lo mismo. Y tenía una orquesta con 19 señores que soplaban, pegaban, tocaban.
4: Todos bien. Había que estar ahí entre 19.
2: ¿Qué te parece? Y fue armado para que ella no se esforzara tanto.
4: Claro.
2: Porque hacía una de la Fitzgerald, dos de orquesta. Una de la Fitzgerald, dos de orquesta.
4: Todo contento.
2: Un CD doble.
4: ¿Está en vivo esto?
2: Está en vivo.
4: Ah.
2: Con la calentura del vivo. Ella se ve porque a partir de Berlín, ¿te acordás del disco de Berlín?
4: Sí, sí.
2: Que es donde ella mete
4: el
2: golazo de McDonald's, lo hablamos.
4: Sí, de Berlín de preguerra y todo eso.
2: Sí, claro. A partir de ese momento, toda la gente la volvía loca con McDonald's. Entonces, ¿qué hacía Ella Fitzgerald? Para que no la jorobaban, por no decir otra cosa más grave, mandaba de movida McDonald's.
4: Ya está. Ahí está.
2: Y después canto lo que yo quiero.
4: Muy bien, sí, hay muchos que hacen eso. Claro.
2: Decía la mina.
4: Claro.
2: Increíble, tiene momentos. Yo te lo voy a regalar este disco. ¿No lo tenés este disco?
4: No.
2: Bueno, yo te lo voy a regalar porque tenés que tenerlo.
4: Sí.
2: Hay cosas, hallazgos musicales que son un lujo para toda la vida.
4: Sí, sí, sí.
2: Y hay hallazgos en ella que parece un instrumento y es un humano. Un humano no tiene tanto recurso como un instrumento.
4: Depende.
2: El instrumento es duro, es de metal, por ejemplo, una trompeta. Ella alcanzaba unas notas tremendas.
4: Sí.
2: Claro, ahí también el instrumento está respaldado por los pulmones del tipo que sopla.
4: Claro.
2: Sí, desde luego. Bueno, la cuestión que lo que te traje es McDonald's.
4: McDonald's.
2: Que es con lo que ella abre su espectáculo. Ahí después se incluye en un trío. Es de julio, esto se grabó en las sesiones, en las actuaciones, perdón, del 26 al 29 de julio de 1966.
4: Ah.
2: Que fue una década muy fuerte también.
4: Para el jazz, sobre todo.
2: Para el jazz.
4: Sí, sí.
2: ¿Querés escucharlo?
4: Cómo no, me encantaría.
2: Este disco será tuyo.
4: Un día.
2: Un día. No dejaron.

0: Se volvía loco los pibes, sí, que estaban ahí.
1: Claro. Mac de Nafri, ¿qué año es la ópera de dos centavos? Así,
0: la ópera de dos centavos es de 1940
1: y pico. Claro. Sí. Y ella empezó más o menos por esa época también,
0: debe,
1: ¿no?
0: Ser. Sí, yo no me acuerdo exactamente ahora.
1: No, pero yo para siempre me llama la atención cómo eligen, ¿no? Dos personas tan grandes, un tema para hacer juntos, porque hay que ponerse, hay que elegirlo, ¿no? Por ejemplo, cuando Caetano Veloso y Roberto Carlos por primera vez grabaron un disco juntos, para no herir ninguna susceptibilidad, lo hemos pasado acá en algún momento,
0: sí.
1: Agarraron Jobim. Vamos a agarrar canciones de Jobim, dijeron los dos. Claro. Ahí se pusieron de acuerdo los dos.
0: Claro.
1: Y me imagino también Duke Ellington y ella habrán tenido una pequeña discusión, a ver cuál es. No discusión, sino ¿qué hacemos? ¿Mac de Nafri lo hacemos? Sí, Mac de Nafri, sí.
0: ¿Cómo habrá sido el trato? Yo me muero.
1: Y son las cosas que...
0: Hubiera pagado con mi vida.
1: Sí, un no con mi vida entera, pero unos años le doy.
0: Para ser un duende que escucha una, sí, conversación de esos dos tipos.
1: Sin meterse.
0: No, sin meterse.
1: Bueno, yo le voy a traer a Duke Ellington también. Mire con la afinidad que tenemos ya, ¿no? De tantos años de hablar,
0: de música.
1: Y ahora acá estamos, llegamos los dos al mismo punto.
0: Sí. Fíjese, Flores. Fíjese, Flores, lo que es la música.
1: Lo que es la música, sí. Claro. Sí. Hay cosas que son indiscutibles en la música. Yo esto lo discuto justamente. Duke Ellington es un tipo que... Si no te gusta algo es porque vos no lo entendés. No es porque el error.
0: Gran tipo del jazz. La, sí, música le debe tanto. Los, sí, músicos le deben tanto.
1: Acá lo traje en dúo con otro de los dúos que funcionó muy bien, de Duke Ellington, con Louis Armstrong, Satchmo. Que yo no sé bien en qué momento se juntaron, pero obviamente ya los dos, con una carrera hecha, ¿no? Fue un divertimento que se tomaron, con una pequeña licencia en sus pequeñas, sí, hacer un disco juntos. Y cuando usted mira el disco y ve los temas, es lo que hablábamos recién, ¿cómo se puso? ¿Cómo sacaron los dos este tema? Que no es un éxito, no es Mac de Nafri si quiere, pero es un tema que le cae bien. Cuando lo hacen, uno se da cuenta de qué bien estuvieron.
0: Iba con ellos,
1: sí, sí. Así que sin mucho preámbulo, porque ya hemos hablado mucho de ambos, de Duke Ellington y de Louis Armstrong, de Satchmo, vamos a escuchar I Got It Bad de ambos.
0: A ver, che.

0: Sí, no era un cantante ortodoxo.
1: Qué maravilla.
0: Sí, sí. Un estilo único para cantar, que un estilo único porque justamente no era un tipo preparado para cantar.
1: No.
0: Como Tom Waits, lo mismo.
1: Inventó lo que hizo, inventó el estilo, inventó esa parte del género, le inventó Armstrong.
0: Sí, showman. Un tipo que tenía, hacía chistes también, era un... Hacía chistes con la trompeta, eso yo lo vi un par de veces.
1: Sí. ¿Dónde lo viste?
0: No, en videos, así, en YouTube, que está tocando así, de repente se larga el sol y como que la banda queda pagando y vuelve.
1: Acá vino, y los muchachos que vinieron a verla me contaban, yo vivía en Bragado hace tiempo. ¡Qué envidia les tenía!
0: Porque lo habían visto.
1: En un momento le habla un músico, porque claro, tenían que poner músicos de acá. Un
0: porcentaje, sí.
1: Un porcentaje de acá. Y le dice... Él se ha vuelto y dice, speak English, please.
0: Sí, sí, claro, ¿qué está diciendo?
1: Hablame en inglés, no te hagas el gaucho.
0: ¿Qué está diciendo, claro?
1: Dice, speak English, please. Sí. Yo les preguntaba, ¿y qué hablaban, y qué decían, y qué no decían?
0: Sí, Armstrong era un tipo que además, él tenía una personalidad muy... Bueno, fue en Hollywood fue actor también, si se quiere, ¿no?
1: Sí. Los del jazz... Lo pateaban por eso, ¿no? Les gustaba mucho. Que hicieran canciones populares, que cantara Hello Dolly. Pero él era universal, él era la música.
0: Claro, claro.
1: ¿Cómo?
0: Pasa que, él pasa siempre, a los que lo vienen siguiendo de antes,
1: sí, cuando no quieren.
0: Conquista un público nuevo, los que estaban antes dicen, pero mirá lo que está haciendo ahora este.
1: Se enoja.
0: Y no, está sumando gente, hace bien.
1: Para lo que te traje ahora, Flores, sí, vamos a tener que ir... Hace unos programas, vos hablaste de Picasso, ¿te acordás?
0: Sí, Pablo Picasso.
1: ¿Por qué hablaste de Picasso?
0: Porque dibujaba muy bien. No, me acuerdo. No, ¿sabes qué? Me acuerdo.
1: Le dijo al tipo otra vez barquito.
0: Sí, otra vez
1: al
0: barco.
1: Tipo que dibujaba barco.
0: Otro barco.
1: Que pintaba barco.
0: No, ¿sabes de qué hablábamos? De la paloma de Picasso. Que llegábamos al punto de que la paloma de Picasso, digamos, cualquiera puede hacer la paloma de Picasso ahora, sí, que le hizo Picasso. Pero le hizo Picasso, justamente, ¿no? Que es como una síntesis de todo el arte de Picasso, es esa palomita de un solo trazo.
1: En Barcelona había un restaurante que se llamaba Picasso, y la servilleta se estaba dibujada a la paloma.
0: Sí.
1: Y todos se choreaban las servilletas. Y yo le pedí permiso para llevármela, y me dijo, ¿cómo? ¿No se la roba? ¡Hermoso!
0: Claro, está para ser robada, viejo.
1: ¡Ay, Dios mío! Bueno... Viene a cuento lo de...
0: Picasso.
1: ¿Por qué Picasso? Por los Pablos.
0: Pablo.
1: ¿Y por qué los Pablos? Por Alberto Cortés. ¿Te acuerdas que el otro día te dije, voy a traer algo de Alberto Cortés? Un muchacho muy inquieto, sí, un gran investigador, ha investigado, un gran lector de historia, un gran lector de historia de la música.
0: Se nota que es leído.
1: Es leído. Tiene una base cultural muy interesante. Sí. No para mostrar, sino para enriquecerse.
0: Claro.
1: Y de paso, cañazo, la vuelca en la música, que eso tenemos que agradecerlo.
0: Sí, sí.
1: Él estaba muy impresionado con la obra de Pablo Picasso, Pablo Neruda y Pablo Casals.
0: Ajá.
1: Así que hizo una canción que se llama Eran Tres. Ya se sabe lo que eran los Pablos, pero yo, un día...
0: Fueron contemporáneos los tres Pablos, ¿no?
1: Sí.
0: Qué loco,
1: y murieron muy...
0: Qué loco, muy ¿no?
1: Los tres murieron en el año 73, creo.
0: Ah, ¿sí?
1: Creo, ¿eh?
0: Puede ser, sí.
1: Puede ser. Y los tres tenían raíces hispanas.
0: Claro.
1: Y españolas, ¿no?
0: Claro.
1: Pero yo te quiero contar una cosa. Los animadores, por lo general, somos muy ceremoniosos.
0: Sí.
1: Y solemnes. Y vemos una... No vos, los animadores, digo, de antes.
0: Yo no me pongo en ese lugar.
1: ¿Y cómo...? Un día me encuentro con Cortés, a quien yo siempre admiré, y me gustaban los arreglos que le hacía, el que había sido el arreglador de Serrat, sí. Miralles, el pianista.
0: Miralles, sí, sí.
1: Un arreglador impresionante.
0: Sí, sí.
1: Vagabundear lo arregló él.
0: Sí, sí. El Mediterráneo.
1: El ¿cómo se llama el del maniquí?
0: De cartón piedra.
1: De cartón piedra, sí, lo arregló él, que es un arreglo maravilloso.
0: Sí.
1: Bueno, entonces va a Radio Rivadavia Cortés. Y le digo, bueno, hablame un poco de Picasso, ya que eran tres, sí, lo que se promocionaba en ese momento. Me habla de Picasso, me habla de Neruda. Y yo había ido a Puerto Rico porque Pablo vivía en Puerto Rico. Pablo Casals murió en Puerto Rico.
0: Ah.
1: Se casó con una puertorriqueña mucho más joven que él.
0: ¿Usted lo conoció, Casals?
1: No.
0: Ah.
1: No, no lo conocí. Pero fui porque había, estaba, ya había muerto Casals, estaba el Museo Casals.
0: Ah. Sí. Ah, usted fue porque era fan de Casals.
1: No fui porque era, fui al museo porque era fan de Casals.
0: Claro.
1: Porque yo había escuchado la suite para violonchelo de Bach. Ajá. Y te volvés loco, ahí ya querés.
0: No lo tengo. ¿Sabes?
1: Entonces le tenía una admiración.
0: ¿Me regala eso?
1: Te lo grabo.
0: Bueno.
1: Banda Landowska.
0: Bueno.
1: Vas a ver qué, con clave, que es muy difícil tocar el clave.
0: Sí, sí.
1: Te estaba hablando de Pablo Casals.
0: Sí.
1: Y la suite para violonchelo.
0: Sí.
1: De Juan Sebastián Bach.
0: Sí.
1: Johann Sebastián.
0: Juan Sebastián.
1: Bach.
0: Juan
1: pero se me mezclaron los cables. Y después tengo un Bach por Banda Landowska.
0: Ah, okay.
1: Las dos cosas te las voy a obsequiar.
0: Me regálemela.
1: Entonces viene este Cortés,
0: sí,
1: a la radio.
0: Sí.
1: Que hablamos de Picasso, de Neruda, y le digo, y decime.
0: ¿Así, con esa mirada?
1: Con esa mirada, Alberto.
0: Sí.
1: Solemne como nos ponemos los animadores viejos. ¿Qué me podés decir de ese genio que es Pablo Casals? Cortés hace un silencio y me dice, un viejo chinchudo.
0: Bueno, está bien.
1: Eran tres.

0: Y bien. ¿Le gustó, amigo?
1: Sí, sí, sí. Canta muy bien, Alberto Cortés canta
0: por
1: muy
0: bien. Por más hinchudo que haya sido el viejo.
1: Sí, bueno, merecía, está bien.
0: Una tema resultó muy lindo.
1: Uno de esos tipos les perdona, ¿no?, que sean hinchudos.
2: Insistimos que para este nivel de música y además de análisis que llega desde Bobby Flores y Héctor Larrea, no hay horario. 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
1: Bueno, traje yo uno ahora. De este, ya el otro día tuvimos algo de, bueno, no de Lito Nevia, hoy traje Lito Nevia.
0: Muy bueno, maestro.
1: El maestro de muchos, un iniciado, ¿sí? Lito grabó muchísimos discos, como 400 discos grabados de él y discos en los que participó y todo. Pero hay uno especialmente, están los discos de Los Gatos, que fueron el comienzo de él y del rock. Sí. Y después están los de su exilio. Él se fue en principio de los años 70, se fue a México, se instaló en México, con nada, con el piano nada más. Y de ahí hizo un par de discos que son melopeas de esa época, sí, de ese exilio mexicano, sí, de Nevia. Sí. Y hay uno muy, muy especial, que ahora, no sé por qué tomó tanto, hubo unas reediciones, él lo tocó otra vez en vivo después de muchos años, que es Muerte en la Catedral, que es un disco que Lito grabó con un trío, creo que con Astarita y el Negro González, y que fue en su momento, tuvo su repercusión. Pero después, en los años 80, cuando el rock, después de la dictadura, empieza a florecer y empieza a tomar otra vez las calles de la ciudad, es uno de esos discos que todos volvíamos a comprar. Algo tenía ese, Muerte en la Catedral,
0: sí,
1: que no es un disco fácil, quiero decir, no es un disco que tiene temas como La Balsa, por ejemplo, que fueron hits. Un disco que tiene canciones largas y enredadas, y letras enrevesadas. Y hay una que se llama El Otro Cambio, Los Que Se Fueron, ¿sí? Que todos suponemos, yo una vez le pregunté a Lito y Lito me contestó con evasiva, ¿ves cuando no quiere hablar de algo? Y uno va, ok, hablemos de otra cosa. Tiene mucho que ver con esa gente que se fue, se tuvo que ir forzada por cuestiones políticas o sociales, que se puede instalar en otro lugar y puede irle bien en el otro lugar. Pero siempre hay un dolor interno que no se cura.
0: Sí, parece claro.
1: Que no. De eso habla un poco El Otro Cambio, Los Que Se Fueron. Una deliciosa canción, una de mis favoritas, no de Lito, de mis favoritas de toda la música argentina, por la armonía, por la letra, y porque sin estribillo ni nada, es una canción que uno la escucha y se le queda. ¿Quiere escucharla?
0: Sí, señor.
1: Ahí está.

0: Se le debe mucho a Lito Nevia. Esta, qué linda obra. Yo digo que se le debe mucho a Lito Nevia, aparte, al margen de su talento artístico, a su enorme capacidad organizativa para hacer cosas en beneficio de otros.
1: Sí.
0: Por ejemplo, grabar cosas de cantantes que... Por ejemplo, él fue el único que le grabó a Virgilio Espósito.
1: Sí.
0: Cantando.
1: Sí, divino.
0: Que no es cantor él. No. Pero ¿cuánto vale espiritualmente, culturalmente, sí, artísticamente, ese documento?
1: La versión de Fangal.
0: Sí, sí, de un hombre cantando los tangos cuya música hizo él.
1: Hizo él, claro, eso es impagable.
0: Las obras más importantes hechas por él las hizo grabar Lito Nevia, sí, si no, no estarían.
1: Es verdad.
0: Porque Lito Nevia, al ser él el sello,
1: sí,
0: sabe cómo hablar con la gente y organizarles la vida.
1: Sí, sí.
0: Porque no es fácil manejar artistas.
1: No, y de lo que se metía Lito Nevia.
0: Sí, pero le debemos a Lito Nevia una base, un sustento para el porvenir, sí, que si no hubiera sido por él, no estaría grabado.
1: Sí, sí, sí. Sí, sí, sí. Las revisitas que él hizo al rock argentino, cuando hace versiones, o hizo discos enteros de canciones de rock argentino, elegido por él, y ahí uno se da cuenta de cuánto le debemos, cuánto material nos queda que ha hecho Lito, ¿no?
0: Uh-huh.
1: Sí, sí, tiene razón.
0: Amigo,
1: sí,
0: hay una coincidencia de los grandes criollistas que vivían en la capital pegado a la llanura.
1: Claro.
0: Esta gente nació en 1890, casi todos. Fíjate, Arolas nació en el 92. Martínez, José Martínez, el autor del Pensamiento, y De Vuelta al Bulín, nació en el 90. Canaro, que también pertenecía a ese núcleo de criollistas, nació en el 1888.
1: Eran todos amigos.
0: Firpo nació en el 84, eran todos muy conocidos. Sí. Gardel nació en 1890.
1: Sí. ¿Dónde nació Gardel?
0: Bueno, depende. Si hablas con un uruguayo, te va a decir en Tacuarembó.
1: Sí, sí.
0: Y si hablas con otro de los que... Yo no sé.
1: Y si hablas con un francés, dice que nació allá también.
0: No, y un argentino también, pero yo no sé dónde nació. Parece que hubo dos pibes, ¿eh? Uno que fue a la guerra, murió en la guerra.
1: ¿Un Gardel?
0: Hay quien dice que el Gardel es el que murió. Hay quien dice, yo no lo sostengo.
1: No, no, sí, sí, es imposible.
0: Pero expresión de Del Priore.
1: Oscar Del Priore.
0: Oscar Del Priore. Hubo dos pibes.
1: Epa.
0: Para que Oscar te diga
1: para
0: eso.
1: Para que Oscar diga eso.
0: Sí,
1: ¿no?
0: Hubo dos pibes.
1: Sí.
0: Tiene que haber habido dos pibes. Pero no sé, no, yo no me atrevo a meterme
1: en eso. No,
0: no. No, qué sé yo dónde nació Gardel. Sí. Es Gardel.
1: Sí. Es como Chabela Varga.
0: Un poco en cada parte, en tres partes de haber nacido.
1: ¿Te acuerdas Chabela Varga, que no era mexicano?
0: ¿Verdad? Siempre. El otro, la noche estaba en la cama, yo ya durmiéndome, y me reía de eso. Los mexicanos nacemos en cualquier parte.
1: Claro.
0: ¡Qué gracioso! Los
1: argentinos también. Sí, sí, Chabela Varga lo dijo.
0: Bardi. Entonces Bardi,
1: sí,
0: una noche, Bardi nació en 1884... y murió en 1941. Y una noche que hubo una nevada, no me acuerdo ahora el año, ellos venían de La Plata, un grupo de amigos, con el Chino Bardi. Le decían el Chino porque tenía los ojos así horizontales.
1: Achinados.
0: Todos tenemos los ojos horizontales, pero él más horizontal y chiquito.
1: Angostito.
0: Angostito. Y se les paró el auto. Y claro, era mucha nieve.
1: No había autopista todavía.
0: ¿Qué va a haber autopista? Se les quedó, era un auto de entonces. Debe haber sido el 10 o el 12, por ahí. Imagínate lo que sería.
1: No había estación de servicio cerca, nada.
0: Más bien. Y yo creo que no se había inventado la nafta. Bueno, entonces, cuando están allí, quedados, en el medio de la nada.
1: De noche.
0: De noche, dejado de la mano de Dios. Sí. El tipo se le ocurre un tango, como se le ocurrían siempre.
1: Claro.
0: Muchos decían, oh, vio la nieve caer y dijo, oh, qué noche, y compuso esta melodía.
1: Ah, sí, no, no.
0: No fue así.
1: No, no.
0: Él compuso eso porque se le ocurrió en ese momento crítico.
1: Sí.
0: Y al tiempo se lo lleva a Arolas, que tocaba con él. Y le dijo, mirá lo que se me ocurrió, y cuando es que esto es la noche de la nieve, qué sé yo, cuando estábamos parados, todos... Con un susto terrible, dijo otra cosa, y yo componiendo un tango. ¿Te gusta? Memorizaba muy bien las melodías.
1: Mm. No escribían música ellos, ¿no?
0: Sí, escribían. Sí, era músico, era pianista, director y todo. Y Arolas le dice, y ponele que noche.
1: Claro.
0: ¿Sabés que tenés razón?
1: No, no, hombre, claro.
0: Y allí nace Que Noche. Que Noche es uno de los grandes tangos que formó parte de una obra integral, conceptual, idea de uno de los grandes arregladores, directores, que se llamó Argentino Galván, un hombre nacido y criado en Chivilcoy. Él juntó a Enrique Mario Franchini, Elvino Bardaro, José Bragato, Mario Lali, Rafael del Baño, Julio Ahumada, bandoneón, y Jaime Gossis, piano, e hizo la obra fundamental de cuatro o cinco artistas, que son Arolas, Bardi, Cobian, De Caro y Delfino.
1: ¡Epa!
0: No, es una obra extraordinaria. Epa. Acá tenéis la fotografía de Franchini tocando, o sea, unos leones, bárbaro, sí. Todos de primera. Ellos grabaron todo eso que te digo, seis temas de cada uno,
1: ah.
0: Y lo que yo elegí para hacerte escuchar, Flores, es...
1: Perdón, ¿y este Argentino Galván qué hacía?
0: Era arreglador, director, fundamentalmente arreglador, arregló mucho para Troilo en la época del principio.
1: Ah.
0: De la

0: ¿No es bello?
1: Muy lindo, qué belleza.
0: Viste que
1: muy
0: lo lleva, lo marca, sí, el criollismo por un momento, para llevarlo a un ritmo de bailecito. Sí. Para eso tenés que tener como arreglador la exquisitez de Galván, sí, de argentino Galván.
1: Y con cuerdas.
0: Y con un cuerda, lo lindo que
1: es. Qué lindo, y cuando la cuerda está bien metida, bárbaro.
0: Sí, sí, sí, sí.
1: Bueno, ¿sabe que le traje yo acá un poco de alegría brasilera?
0: Ah, oh, qué lindo.
1: Una época que era en un momento medio difícil, pero una época que en Brasil...
0: ¿El final de los casamientos?
1: No, no, eso no. Pero Tim Maia.
0: Ah, oh, sí.
1: Tim Maia.
0: Sí.
1: Originalmente de Barra de Tijuca, carioca, medularmente. Sí. Su primer banda fue con Roberto y Erasmo Carlos.
0: Tim Maia.
1: Él se va a Estados Unidos... Tiene un problema así, de un rebeldón. La verdad que se buscaba problema todo el tiempo, un gordo así, díscolo. Lo deportan.
0: ¿Nada menos?
1: Sí, sí, lo debe. Entonces dice, o vas a, si te quedas acá, vas a encarar un par de años y salís curado. Y si no, te vas. No, me voy, dijo.
0: Me voy.
1: Se vuelve a Brasil.
0: No me compliqué la vida.
1: Claro, y cuando vuelve a Brasil, él se encuentra con qué, con que sus viejos amigos, Roberto y Erasmo, ya eran figuras... monumentales en Brasil. Ya de esos tipos salieron, ya con el primer disco que hicieron, salieron vendiendo millones.
0: Sí.
1: La Joven Guardia, toda esa mano.
0: Sí.
1: Previa a la Tropicalia, que vendría unos años después, la de Caetano, María Bethania, Chico Buarque.
0: Sí.
1: Roberto y Erasmo y Tim Maia eran medio previos a ellos. Tim vuelve a Brasil después de haber intentado tocar en Estados Unidos, que no le fue bien porque la verdad tenía problemas todo el tiempo. La verdad es que estuvo ilegal todo el tiempo en esto.

0: Ese era el problema, que no podía trabajar porque no estaba ahí.
1: Qué difícil debe ser eso.
0: Y sí, así que se vuelve a Brasil y dice, yo tengo que hacer otra cosa, porque la verdad que la que hacíamos ya la hacen estos dos, que le va fenómeno, no hay lugar para mí. Y encima no tenía la pinta de Roberto y Erasmo, que eran tipos pintones, que a las chicas les gustaba, ¿eh? Este team era negro, gordo. La verdad no podía competir con los otros desde la tapa. Dijo, así que yo voy a hacer lo que aprendí a hacer en allá. ¿Y qué había aprendido a hacer allá? Soul. Él estuvo en los Estados Unidos en el momento en que se está armando Motown y Stax y Curtis Mayfield.
1: Si él había conocido Motown.
0: Estuvo en el meollo de todo eso, porque él era músico, era bueno. Pasa que era brasilero, ¿no?
1: Y Motown era el centro de la cosa, ¿no? En Soul, ¿no?
0: En Nueva York.
1: En Nueva York.
0: En Nueva York. Pues después en Chicago estaba Curtis Mayfield, que nunca transó con la Motown.
1: Ah, y ¿no?
0: Armó su propio sello.
1: Ah, ¿no era nacional?
0: No.
1: ¿La Motown?
0: No. La Motown era...
1: No diga que había copado toda esta zona.
0: No, la Motown era de la costa este.
1: ¿Ah, sí?
0: En Chicago estaba Curtis Mayfield y en Filadelfia estaban Lamont Dozier Holland, que era un trío de compositores que tenían sus propios artistas.
1: Bueno, había hay mucho territorio,
0: claro.
1: Mucha extensión y mucho artista negro.
0: Como en el blues, lo mismo.
1: Claro.
0: El sol de la Motown no es igual
1: buenos
0: al sol de
1: Chicago. Buenos artistas negros a patadas.
0: Claro. Curtis lo que tenía de diferente, Curtis Mayfield, que ya lo vamos a tener acá, es que componía con la guitarra. Algo raro en el sol, que generalmente sí. Componían los pianistas. Y el sonido de Filadelfia, el Philly Sound, que era de estos tres, que le dije, Holland, Dozier Holland, y Lamont también, una serie de compositores, que tenían sus artistas y le daban sus canciones, que era el proceso inverso. No era el artista que le daba la canción que había hecho al arreglador y él la arreglaba. Estos le daban la canción ya hecha. Diferentes tipos. Bueno, este estuvo en Nueva York, Chicago, estuvo mamando todo ese comienzo. Entonces llega a Brasil y hace una música que a los brasileños más ortodoxos le parecía medio... Estaban con la bossa nova, que estaba muy de moda, Roberto Carlos con la música pop, como a poco popular, y este entró por un camino que nadie había ni siquiera mirado, que era la música soul. Y es hoy uno de los más reconocidos creadores de soul. Hoy ya sus canciones las hacen músicos ingleses y americanos, como una vertiente nueva para ellos también, porque ahora están descubriendo a Tim Maia con esto de la globalización, las máquinas, todo. Les llega ahora a Tim Maia. Así que vamos a escuchar algo de Tim Maia que a usted le va a interesar, que se llama Acenda o Farol, Encienda el Farol. Que el tipo dice en el estribillo, si alguien vio a mi mujer, por favor, encienda el farol, porque hace días que falta de casa, y no sé dónde está. Es un tipo que hace la canción.
1: Muy interesante.
0: Muy interesante.
1: Como tema...
0: ¿Quiere escucharlo?
1: Sí, claro.
0: Vamos.

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1: Las 11 de la noche en la República Argentina. El presidente regresa de Colombia. Asistió a la toma de posesión del nuevo presidente Abelardo de la Estrella y recibió el doctorado honoris causa otorgado por la Universidad Santiago de Cali. En Colombia, el presidente Javier Milei tuvo además una reunión con el rey Felipe de España. La justicia rechazó el pedido de Facundo Moyano. El exdiputado había solicitado que se levante la perimetral que le había impuesto sobre su pareja, Candela Arizaga, que deambuló semidesnuda la madrugada del martes por las calles en el barrio de Belgrano. Arizaga deslizó que no hubo violencia por parte de Moyano, pero la titular de la Fiscalía Número 3, especializada en violencia de género, Florencia Nóceres, rechazó la solicitud por falta de medidas de prueba. Eladio Arregui y el deporte.
2: Los Pumas volverán a presentarse mañana y lo harán en el estadio de Vélez Arfiel en un partido amistoso ante Sudáfrica. El encuentro comenzará a las 16 de la Argentina. En la previa, el favorito al triunfo es el equipo visitante, según lo manifiestan las diferentes casas de apuestas. El conjunto dirigido por Felipe Contempomi, los Pumas, que dio la formación con el impacto del regreso de Tomás Lavanini tras 2 años, acumula 2 derrotas y 1 victoria en el presente año.
1: La información de tránsito con Ernesto Arriaga.
3: Recordemos que el paso Samoré posiblemente abre mañana a las 9 de la mañana para micros y autos y después se evalúa para camiones en Villa Angostura, ruta 231 y 40 a Chile Osornos. El Cristo Redentor continúa cerrado, pares de 4 metros de nieve y está nevando. El Pehuenche totalmente cerrado al sur de Mendoza y el paso Jama está cerrando en estos momentos a Chile.
1: En Santa Rosa, La Pampa, donde nos escuchás por AM730, la temperatura 12 grados 5 décimos. En Buenos Aires, a esta hora, 10 grados 60 es el porcentaje de la humedad, el cielo está despejado.
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2: ¿Siempre viene este bar?
3: Siempre, vivo acá.
2: Ah, no me diga que, claro. ¿Cómo que vive en un bar?
3: Vivo...
2: No, no puede ser, porque en un bar...
3: Sí.
2: Cualquier cosa menos dormirse.
3: No duermo mucho, Héctor, yo hace mucho. Yo no duermo
2: hace...
3: No
2: me diga que no duerme.
3: Hace 8 años que no duermo.
2: ¿Hace 8 años que no
3: sí.
2: duerme?
3: Sí, desde que nació chiquito, no, una noche entera no tuve nunca más.
2: Hay gente que se pasa así, sí. años, no 8, pero hay gente que...
3: Y yo ya llevo 8 que no recuerdo una noche... Sí, tardes, por ejemplo, he dormido tardes enteras. La noche, mis... Sí, sí.
2: ¿Usted se acuerda de Don Verídico por la
3: Don
2: medicina?
3: Verídico.
2: ¿Alguna vez lo oyó nombrar?
3: Sí, claro, Luis Landricina.
2: Tenía un personaje, escrito por Castro.
3: Sí.
2: Había un personaje en uno de sí. los capítulos de Don Verídico.
3: Don Verídico.
2: Que se llamaba Verídico, pero un viejo muy mentiroso.
3: Sí.
2: Y dice que había un hombre, aparece un hombre que hacía 4 años que no dormía. Y era un problema.
3: Era un problema.
2: Entonces lo llevan al boliche. Ellos tenían un boliche donde iban siempre, que se llamaba Boliche El Resorte.
3: El Resorte.
2: Y ahí hablaban, contaban cuentos. El hombre se sintió tan bien que por primera vez en 4 años...
3: Se relajó y durmió.
2: Se relajó y estaba dormido. Y de pronto va un mosquito y se le posa en la frente.
3: Esta historia la contaste.
2: Y para ayudarlo... Uno de los contertulios fue y le pegó un cachetazo.
3: No,
2: lo despertó. Ahí terminé el cuento. Extraordinario.
3: Mire, hablando de gente extraordinaria, el otro día me llega, me dice alguien, mirá lo que tengo acá. Y tenía una tapa.
2: Mirá lo que te traje.
3: De revista Gente, donde estaban Ud y...
2: ¿Yo?
3: Sí, era el momento, era el auge de los programas de juegos en la televisión y estaban espalda con espalda, con una pelota de colores, cada uno, Ud y Verugo Carámbula.
2: Verugo Carámbula, qué amor de
3: qué amor.
2: Tipo,
3: sí.
2: Qué encanto de persona, sí. Verugo Carámbula.
3: Sí, sí, y una tapa
2: sí,
3: de,
2: me acuerdo.
3: De los dos con papel picado, eran como sí, los reyes sí, de la fiesta sí, los dos ahí.
2: Sí, sí, sí, porque nos iba muy bien a los dos en ese momento.
3: Sí, decía la tapa, sí, los reyes del juego, decía la tapa.
2: Los reyes del
3: ustedes
2: juego.
3: Ustedes dos estaban muy elegantes. Yo me acuerdo de Verugo,
2: qué
3: lo
2: frecuenté persona,
3: más que nada por los hijos. Gabriel Carámbula es también amigo, músico,
2: sí, sí,
3: músico
2: sí.
3: sensacional.
2: Además buena gente todos.
3: Yo me acuerdo la última vez que lo vi, mira lo que le voy a contar
2: ¿a Verugo?
3: De Verugo. Yo estaba con Parkinson. Tenía... Usted sabe que tenía...
2: Sí, sí, sí. Sé todo.
3: Y, claro, lo vi... Yo no, hacía un par de años que no lo veía. Y me...
2: ¿Te sorprendió?
3: Me habrá visto la cara. Entonces se vino... Yo estaba pasando música en un lugar. Era una reunión. Me habían puesto a pasar música, como siempre. Y él venía al lado mío, moviéndose. Y me decía... Mirá qué ritmo tengo, Bobby.
2: Hasta para eso.
3: Hasta para eso. Y en un momento me mira, no sé, de que estábamos hablando y me dijo, no sabes cómo le he hecho sal al asado ahora. una lección de vida. Me
2: qué
3: dijo.
2: Buen animador.
3: Una lección
2: qué, de... Era buen actor y buen conductor.
3: Sí.
2: Había una cosa muy graciosa. En un determinado momento de ese programa muy famoso que él hacía.
3: Él hacía que...
2: Atrévase a soñar. Creo
3: Atrévase a... ¿Y usted hacía 6 para triunfar?
2: ¿Qué él habrá... Yo hacía 6 para triunfar.
3: Sí, para triunfar.
2: Y en un determinado momento había una participante mujer. Y él decía, ¿su novio qué hace? ¿Cómo que su novio? ¿Que no la acompaña? Ah, yo voy a hablar con él. ¿Cómo se llama? Omar García. Entonces iba a un teléfono que había, en ese tiempo no había auriculares,
3: sí, sí.
2: Había un supuesto teléfono de línea,
3: sí, sí.
2: Y marcaba, pero no marcaba los números, decía, Omar García. Sí. Era muy gracioso, yo esperaba ese momento, porque él, la cara de Verugo, la manera de decir de Verugo,
3: sí.
2: Era tan gracioso.
3: Me acuerdo del payador que hacía Verugo.
2: Ah, sí, sí, el payador.
3: Era un zarpado el payador.
2: Sí, sí, sí, sí, sí. Pero era una parte importante de Telecataplum.
3: De Telecataplum, ¿no? Que después fue Upumorpo.
2: Upumorpo.
3: Sí, esa troupe de uruguayos genial.
2: Todos lindos tipos.
3: Sí, Almada, él, Espalter.
2: Yo el que traté más fue a Frade.
3: Frade, Julio Frade.
2: Músico,
3: ¿eh? Sí.
2: Músico de primera.
3: Sí,
2: músico
3: sí.
2: De primera.
3: Y vi esa foto de usted y qué elegante, dije los dos, Berugo y él. La verdad que era...
2: qué linda. Esa la puso mi mujer en la pared en casa.
3: Me imagino.
2: Está en un cuadro, claro. Y eso te ayuda a recordar a la gente.
3: Sí.
2: A la gente que has querido, a la gente que querés.
3: Y Berugo era tan lindo, tan linda.
2: Vos sabés que yo he tenido una suerte tan extraordinaria en los medios. Siempre me he encontrado con buena gente.
3: Ah.
2: Pero siempre me he encontrado con buena gente.
3: Sí. Uno frecuenta también, ¿no? Uno los esquiva porque sabe que son.
2: En Canal 13, que también como en todas partes había gente tóxica, pero la gente tóxica la evitás y chao.
3: La evitás. Claro,
2: disfrutás aquel que te...
3: Sí.
2: Bueno, sí. Que podés vivir un rato de tu vida, que en la televisión hay mucho tiempo muerto.
3: Sí.
2: O había, no sé ahora.
3: Sí, hay también ahora.
2: Sí, había mucho tiempo.
3: Ahora también.
2: Entre bloque y bloque.
3: Y sí, en algunos canales más. Cuanto más gente hay, más tiempo muerto.
2: Hay mucha gente que me habla de tu programa de televisión.
3: Ah, sí. Lo hicimos hace años.
2: Ojo, de videotape. Es muy valioso el material.
3: Es muy valioso. Ese lo hicimos con Dani García Moreno.
2: Ajá.
3: Y Daniel Morano. Dani García Moreno es el hermano de Charlie. Por eso tiene las filmaciones que tiene.
2: ¡Ah!
3: Claro.
2: Que la vez pasada te comenté, tenía unas cosas de los Rolling muy buenas.
3: Sí,
2: jovencito,
3: sí.
2: Los Rolling.
3: Sí, sí. Dani García Moreno me contaba, por ejemplo, que la tapa de Vida, el primer disco de Sui Generis, dice, la foto de la tapa es el patio de mi casa. Y la foto de la contratapa era la ventana de mi cuarto. Mire, ese era el productor del programa.
2: Eso que tenga vida,
3: el
2: trabajo.
3: Sí, sí, mismo Nito Mestre, ¿se acuerda de esa época que hacían todo en la casa de uno?
2: Háblame tú un poco, sin ánimo de importunar,
3: sin ánimo,
2: ¿no?
3: De informar.
2: ¿Trajiste algo?
3: Yo quiero que usted traiga algo. Mire lo que
2: ¿yo?
3: Sí.
2: Bueno, hay una bella mujer que canta.
3: ¿Vio? Hay una bella mujer.
2: Una mujer irreemplazable que canta.
3: Sí, mucho.
2: Se llama Ana Belén.
3: Qué lindo.
2: La gran cualidad de este disco no lo tenía yo. Apareció, me encontró a mí.
3: Sí.
2: Viste que los despistados perdemos las cosas, no solo las llaves, perdemos los anteojos, perdemos los teléfonos, perdemos la dirección del médico que tenemos que ir a ver, perdemos los análisis que tenemos que llevarle al médico.
3: Yo perdí un teléfono que me dieron ayer.
2: No.
3: Hoy acabo de buscarlo y no lo encontré.
2: ¿Sabes que pierdo mucho? Anteojos. Tengo una cantidad de anteojos. De la misma hechura, ¿no? Porque se me pierden y no hay que usar improvisados.
3: No,
2: esos
3: pues.
2: Que se venden por la calle porque te puedes robar.
3: Sí, hay que...
2: Bueno, traje a Ana Belén.
3: Sí.
2: Encontré por Ana Belén uno de los primeros discos que ella grabó para Columbia.
3: Sí.
2: Para Son.
3: Lo ella que... no es cantante.
2: ¿Eh?
3: No es cantante.
2: ¿Te parece?
3: Sí, sí, tiene razón. Ana Belén empezó como cantante, claro.
2: Ah, no sé si empezó como cantante.
3: Sí,
2: lo
3: yo
2: que
3: creo
2: sé
3: que empezó
2: que
3: como cantante.
2: ¿Hace todo bien?
3: Sí, hace todo bien, más vale.
2: Poner en la oreja al manejo de la voz.
3: Víctor Manuel,
2: claro.
3: El marido, y ella han hecho históricos discos de dúos, de duetos.
2: Pero hay algo que yo nunca había escuchado, y a lo mejor vos sí, pero ese es uno de los primeros discos de ella. Te traje, Bobby... Le traje a Ud.
3: Sí, gracias.
2: A Ana Belén cantando Solo le pido a Dios.
3: Ah.
2: El manejo que hace de la voz y de la historia que cuenta León Gieco.
3: Sí. ¿Qué canción también está?
2: Pero
3: pensando?
2: Ella está sola acá. Mm. Sola en el disco, ¿no?
3: Claro, no, en el disco.
2: Y...
3: ¿Qué canción esa, no? Solo le pido a Dios.
2: Una canción extraordinaria.
3: Extraordinaria.
2: Es tan de adentro esa canción, tan del alma.
3: Y tan entendible.
2: Se comprende fácil. Es un poco como el motivo de la vida.
3: Sí.
2: Dios, no quiero esto.
3: Claro.
2: Vida, no quiero esto. El mundo es para vivir en paz, no para vivir en guerra.
3: No, la pluma de León Gieco ha tenido...
2: El monstruo que pisa fuerte.
3: Sí.
2: Es un poeta ese muchacho.
3: ¿Y León? Sí.
2: ¿Querés escuchar a Ana Belén?
3: Me encantaría, no la conozco, me encantaría. No conozco la canción.
2: Vas a ver.

0: Muy linda. ¿Sabe qué lo que más, digamos, no conocía esta versión? Lo que más me gusta...
1: Al fin engancho una que no conoce.
0: Lo que más me gusta es que agarró la esencia rocker que tiene la canción.
1: Sí.
0: Porque León es un tipo que empezó en el rock, después sí. frecuentó el folclore, la un montón de
1: cosas. Sí, pero en todo hay rock.
0: Ella agarró la esencia.
1: En el mejor de los sentidos.
0: Claro, en el buen sentido.
1: Música, en toda la obra sí. de León sí, hay
0: sí.
1: rock.
0: Sí, claro, pero hay gente que hay gente que lo tiene como un trovador al estilo... cerrado, no,
1: sí, pero
0: León empezó en el rock.
1: También puede pensarse, pero hay rock.
0: Sí.
1: Mercedes me contaba, Mercedes Sosa, sí, que sí. lo quería entrañablemente.
0: Claro.
1: Y
0: dice, ¿quién no puede no querer uno a León Gieco?
1: Claro, y dice que, me decía que le causaba risa, un día apareció con unos anteojos redonditos y oscuros.
0: Sí.
1: Y le dice, ¿y esos anteojos, muriéndose de risa? Dice, son cómicos esos anteojos. Y dice, son rockeros, ¿qué cree que le haga?
0: Sí, bueno. Muy bien.
1: ¿Qué trajiste?
0: Le traje algo que es una canción de Buzz Scaggs, el reconocido cantautor americano Buzz Scaggs, de la costa oeste, que frecuenta un estilo soul, pero con toques de jazz, ¿sí? Un refinado el tipo, ¿sí? Uh-huh. Tiene una canción muy emblemática que se llama Lowdown, que es como, Lowdown sería como más bajo que lo bajo, más bajo que abajo. O sea, es una especie de subsuelo, pero sin ser subsuelo, ¿sí?
1: Entiendo.
0: Más por el lado del sentimiento, digamos.
1: Entiendo.
0: Si se quiere. Canción que se ha convertido en un estándar de la música, ya del jazz también, muchas bandas de jazz la han hecho.
1: Uh-huh.
0: Y del soul, obviamente, y le agarró una banda que se llama Incógnito. Incógnito es la banda de un bajista, guitarrista también, que se llama Blue Monik, que tiene esta banda, Incógnito. Él no canta. Entonces cada tanto llama a un cantante y la banda acompaña a este cantante, ¿no? Que obviamente al cantar con Incógnito suma. Uh-huh. Incógnito es una banda sensacional, que está en el límite exacto, me parece, entre el jazz y el soul. Es una banda de soul que toca con acordes de jazz dirigidas por un tipo que viene del soul, pero con músicos que vienen del jazz.
1: Ah, qué bueno, debe ser,
0: sí,
1: con todos esos ingredientes.
0: Sí, claro, no es una música entradora de... Uno tiene que tener cierto refinamiento en el oído para disfrutarla.
1: Está bien, para eso estamos en la vida.
0: Para
1: cultivar el oído.
0: Y claro, bueno... Sí, nosotros que podemos, gracias a la gente que de un bodoque. Bueno, Incógnito entonces se junta y quiere hacer una versión de esta canción, de Lowdown, de Buzz Scaggs, que es bastante difícil para cantar, o sea... Entonces la llama a Chaka Khan. Chaka Khan, histórica cantante de soul y funk americana, ¿sí? Muy admirada por Prince, por ejemplo, o por Stevie Wonder, ¿sí? Que siempre la han acompañado y la han llamado para grabar. Y ella suma un tipo con el que estaba trabajando, que es un tenor italiano, que se llama Mario Biondi. ¿Sí? No sé cómo estaban trabajando Chaka y y le dice al Incógnito, mira, yo estoy trabajando con vamos los dos. Y hacen una versión que creo que es magnífica, de una canción que ya de por sí es buenísima. ¿Quiere escucharla?
1: Pues claro.
0: Ahí vamos.

0: original.
1: Muy lindo, ¿no?
0: Y claro, con un cuidado de timbre, sí. Un cuidado tímbrico, quiero decir. Sí, sí. Hay búsqueda.
1: Hay labú, hay ensayo, sí, no. Esta gente seria.
0: Y hay música adentro.
1: Y si usted le da una buena canción a una buena banda, va a tener un éxito.
0: Pero además los ingredientes que vos decías, que se congregaban, sí. Un poquitito de acá, un poquitito de acá, un poquitito de acá, que hace que la música luzca más, claro, como tal, claro. Y no pierda profundidad.
1: Sí, claro.
0: Porque eso tiene que tenerlo. Yo creo que han hecho una cosa muy original, ¿no?
1: Muy linda.
0: Muy linda de ser escuchada.
1: Sí, sí, sí.
0: Te traigo una cosa digna de ser escuchada.
1: A ver.
0: Horacio Salgán toca para Udo.
1: Qué lindo Horacio Salgán también. Zapatos blancos, sus amores.
0: Zapatos blancos. Hay una foto en la contratapa de un disco que él hizo con De Lío, donde estaba de zapatos blancos.
1: Sí, sí. Le conté que yo un día lo seguí.
0: Ah, me contaste.
1: Sí, lo seguí, no le dije nada.
0: No te atreviste a hablarle.
1: No, no, pero fui atrás de él y caminé la misma cuadra que caminó él por el mismo lugar que caminó él. Y él dobló después, yo seguí de largo, pero dije, caminé una cuadra como Salgán, atrás de Salgán.
0: Qué grande el hablar con Salgán.
1: Qué divino, sí.
0: Ahora, fíjate vos, alguien que toca el tango como Salgán o como cualquier grande, sí. Está ofreciendo una joya que se ofrece con generosidad a todos, sepan o no sepan, claro. Lo valiosa que es la joya.
1: Claro.
0: Y me voy a explicar rápidamente antes que me
1: sí,
0: eches
1: sí,
0: por
1: no,
0: loco.
1: No, me explico. Sí, sí, entiendo, entiendo.
0: Yo digo que para gustar de Salgán, muchísima gente gusta de Salgán, como gusta de Osvaldo Pugliese, como gusta de Sarli, como gusta de Basso, como gusta de Canaro. Pero estas orquestas, particularmente las centrales, las 4 o 5 centrales, ofrecen una posibilidad para capas de gente como las capas de las cebollas. Las más cercanas son las de los entendidos,
1: sí.
0: En las que yo no estoy, por supuesto. Pero vienen otras capas...
1: Después
0: otras...
1: vienen los iniciados.
0: Y claro, y hasta los no iniciados.
1: Ahí llega
0: hasta podemos el... llegar a gustar del tango boedo,
1: sí.
0: Porque tiene un trasfondo que en la apariencia general lo hace grato aún cuando uno no conozca de música.
1: ¿Es él?
0: Pero hay música.
1: ¿Es él, Boedo?
0: No, Boedo es de Caro.
1: De
0: Caro. Es uno de los tangos emblemáticos de Julio de Caro, que creó la escuela de Careana. Con De Caro llega un tango que después cultivaron muchísimos.
1: ¿En qué se basa la escuela de Careana?
0: La escuela de Careana. Hay un refinamiento que lo saca al tango de los cuadrados. Tan, tan, tan, tan. Aparece el contrapunto.
1: Sí.
0: Aparece una cantidad de recursos que lo hacen, que lo embellecen.
1: Eso lo sumó De Caro, Julio De Caro.
0: Eso lo sumó De Caro.
1: Ajá.
0: Y fue muy novedoso. Por ejemplo, está el estilo De Caro y el estilo Fresedo, que es otra cosa.
1: Osvaldo Fresedo.
0: Igualmente sí. Grato.
1: Sí. Fresedo era una big band de tango, digamos.
0: Sí, era una orquesta muy muy linda, que fue modificándose. Fresedo se modifica mucho para los años 50, adquiere nuevas características en base a una característica básica.
1: Sí.
0: Pero lo de De Caro, síncopa, contrapunto, todo eso se hace... La síncopa es como una canchería.
1: Sí, es un contrarritmo.
0: Sí, bueno, es claro. Campeones de eso, Troilo, Piazzolla, todo lo que viene.
1: Troilo, Piazzolla, esa escuela.
0: Y Horacio Salgán,
1: sí.
0: Que cultivó un estilo que nació maduro. Como dicen, algunos, ¿qué quiero decir con esto?
1: Sí.
0: Quiero decir que no fue adquiriendo el estilo como todo.
1: Ah, ya lo tenía.
0: Él salió como abandonó.
1: ¿Él dónde empezó con el piano?
0: Él empezó hace mucho tiempo, fue pianista de Firpo también.
1: Fue pianista de Firpo.
0: Sí, sí, tocaba el piano, tocó el piano con muchos tipos.
1: Sí.
0: Te voy a traer una lista, es una buena idea. La próxima vez que traiga algo de Salgán, te voy a traer una lista porque es muy interesante. Hoy me olvidé, francamente, de traerla, pero te la iba a traer.
1: Sí, sí, yo sé que tocó con muchos.
0: Arma su orquesta en los 40, no consigue grabar porque decía que no se iba a entender, Mira vos. Yo no me explico, todavía no me puedo explicar cómo
1: ¿Eso
0: puede...
1: le decían a él?
0: Eso le decían en las grabadoras, le decían en las radios, a Rivero le dijeron, él, con él cantaba Rivero.
1: Sí.
0: Le dijeron, no, tiene una voz muy gruesa, no es para tango. Eran todos tenorinos o tenores.
1: No es para tango,
0: Rivero. No es para tango, Rivero, no es para tango. Y yo no sé, yo no puedo creer del todo, pero bueno.
1: Bueno, hubo uno que rebotó los Beatles.
0: Y sí, sí.
1: Llevaron la grabación de los Beatles y dijeron, no, ¿este quién es eso?
0: Sí, sí.
1: Y luego lo agarró la Emmy.
0: A quien lo tuvieron esperando mucho fue a Presley también.
1: ¿A Presley?
0: Claro.
1: Sí, sí.
0: En Memphis, yo creo que sí. El disco estuvo almacenado un tiempo.
1: Sí, sí, bueno, hay muchas historias de esas de gente.
0: ¿Por qué él grabó en Memphis? ¿Eso es así?
1: Sí, sí, él grabó en Memphis. Y la primera grabación la hizo en una de esas casillas.
0: Sí, eso es. Ese disco lo llevó a una grabadora cercana y estuvo detenido un tiempo.
1: Sí, sí, no entendían lo que
0: tener parado a prensa.
1: Y no entendían lo que... Querían entenderlo, ¿no? No se inventó esto todavía. Este lo inventó.
0: Sí.
1: Pero bueno.
0: Bueno, De Caro reinventa el tango, le agrega una serie de elementos muy renovadores.
1: Síncopas y nuevos acordes.
0: Síncopas, contratiempo, toda una serie de armonizaciones. La armonía, sobre todo, las armonías son diferentes. Sí. Interviene con De Caro un pianista que también renueva la pianística del tango, que es Francisco De Caro. Que toda la vida, Francisco, gran pianista, Atilio Stampone te va a hablar muy bien de Francisco De Caro, de ahí viene Goñi, Orlando Goñi, todos los grandes pianistas te van a hablar muy bien de Francisco De Caro, aún los que no cultivaron su estilo como Carlitos García. Pero yo digo que acá hay un gran tango, emblemático no solamente del repertorio de De Caro, sino de la música de tango en general. El tango boedo es algo verdaderamente institucional para nuestra música. Es una joya artística de la que todos disfrutamos con muchos intérpretes, y particularmente con Salgán, que lo grabó por lo menos dos veces. Una en el 52, que es esto, que se publicó en una reedición que elaboraron Mariano del Mazo y Andrés Casac.
1: Ah, Mariano del Mazo.
0: Sí, con un...
1: Está en la radio con nosotros, Mariano.
0: Claro, con un comentario de un crítico musical que sabe muchísimo y que se llama Federico Monjó.
1: Y otro día
0: te voy a leer párrafos de este comentario porque es muy útil para los que nos gusta la música.
1: Qué lindas ediciones estas, ¿no?
0: Muy buenas ediciones, todo cuidado.
1: Muy bien.
0: Han cuidado el sonido, la presentación, lo estético. Porque lo estético es ético también, tenés que ofrecer lo mejor. Por parte de una ética, de respeto al...
1: El buen gusto y el refinamiento nunca están de más.
0: No, son dos volúmenes. En este volumen, que es el 2... Es primer bandoneón de la orquesta de Horacio Salgán, Leopoldo Federico.
1: Nada menos.
0: ¿Lo sorprendo a Ud?
1: Sí.
0: Gratamente. ¿Querés escuchar, bueno?
1: Sí, como...
0: Dale.
1: No.

0: Si querés, Flores, muy pronto te voy a traer detalles de la trayectoria de Salgan.
1: Me encantaría.
0: Y anécdotas del mismo Salgan, que francamente creo que te van a gustar a vos y a la gente.
1: Yo me equivoco mucho si digo que es el Duke Ellington del tango.
0: No sé. A mí me gustan los dos, pero no sé cómo para hacer yo la comparación.
1: No, ¿cómo cambiaron? ¿Es antes de ellos o después de ellos?
0: Puede ser. Sí,
1: para mí, Salgan...
0: Yo no me atrevo a opinar sobre el tema.
1: No.
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1: Me quedé con lo de Salgan, que bueno, es qué inagotable que es, ¿no? Pues mire que escuché Salgan y mire que usted me muestra cosas que nunca escuché de Salgan, y me doy cuenta que no escuché ni nada de Salgan.
0: Un chico me trajo de Salgan, un chico pianista, yo lo perdí, se lo voy a pedir de nuevo. Salgan tocando solo en una convención, como número de atracción, ¿no? No con guitarrista, ¿no? Es muy bueno lo de Lío, ¿no?
1: Sí, claro.
0: Desde luego. Salgan de Lío es incomparable. Sí. Pero solo, yo no lo tenía como curiosidad. Mm. Es una orquesta solo, te digo. Te lo voy a traer uno de estos días, porque se lo voy a pedir de nuevo al chico amigo mío.
1: Sí. Bueno, mire, Héctor, la pesada del rock. La pesada del rock. Fue la
0: ¿Qué quiere decir la pesada del rock? A ver.
1: La pesada del rock, lo que quiere decir es a partir de la pesada del rock. O sea, antes de la pesada del rock no había una...
0: En este tema, la pesada, ¿qué sería?
1: El rock se...
0: ¿Tipo
1: siempre...
0: más pesados que otros?
1: El rock siempre se tuvo esa distinción entre el rock liviano y el rock pesado.
0: ¿Qué sería el rock liviano?
1: El rock liviano es el rock de melodía, baladistas, cantautores, ¿sí? Y el rock pesado es el rock de banda. Soy una banda power, poderosa.
0: ¿En sonido?
1: En sonido, en actitud también, el puño cerrado mientras se canta.
0: Sí. ¿Qué se busca con eso?
1: Bueno, si usted se fija, hay algo que es yo siempre digo, para los que se inician en el rock y todo, los chicos sobre todo, que a veces me preguntan, que miren Woodstock, el festival de Woodstock. ¿Por qué? Porque en el festival de Woodstock estaba desde Santana, que eran raíces afrocubanas mezcladas con instrumentos del momento, o estaba Country Joe.
0: Santana con raíces afrocubanas, ¿sí?
1: Claro, sí, la percusión es afrocubana. La
0: percusión. No, eso sí, pero...
1: Y claro, el corazón...
0: Él es mexicano, Santana.
1: Él es mexicano, sí. Y también estaba Joe Cocker, que era un pesado. Joe Cocker era un tipo que se plantaba con esas remeras que no le llegaban al ombligo, uh-huh. En todos los temas le ponía un grito que era su característica. Se le voy a traer Joe Cocker acá, que aún en los últimos discos todos esperábamos en algún momento el grito. Y siempre se las arreglaba para en algún momento pegar el grito.
0: Uh-huh.
1: El rock pesado se un poco es eso, ¿sí? Esa actitud. En Argentina estuvo Billy Bond. Billy Bond, un cantante muy similar en casi físicamente también a Joe Cocker, que había armado La Pesada, que era un rock muy poderoso, de mucha polenta, ¿sí? Se tocaba con los puños cerrados y con la mano derecha, lo que los guitarristas, la mano derecha es un pistón.
0: ¿Qué, ¿sí?, está diciendo el rock allí?
1: Y el rock ahí está pegando...
0: ¿Qué está diciendo el puño cerrado, el golpe fuerte?
1: Y el rock estuvo siempre... Lo hablábamos recién de Presley, que nadie lo entendía, hasta que lo empezaron a entender y dio vuelta el mundo, uh-huh. ¿Sí? O los Beatles.
0: Uh-huh.
1: El rock muchas veces entra pateando la puerta. Eso está bien.
0: ¿Pero eso qué significa? ¿Por qué?
1: Que nadie espera que...
0: Porque mucha gente escucha y escucha y no sabe por qué, y yo tampoco.
1: Bueno, le voy a decir, por ejemplo, en lo que a mí respecta, ¿no? Y hablo desde mí. Yo crecí con el rock sinfónico, ¿sí?
0: Ajá.
1: Se me hacía en un momento ya muy difícil escuchar rock sinfónico.
0: ¿Por qué?
1: Porque eran canciones con arreglos muy barrocos, eran canciones muy largas, extremadamente largas, eran discos triples, que uno tenía que tener un conocimiento y una postura.
0: ¿Cuál era la banda líder?
1: Yes.
0: Yes.
1: Si quiere, o Génesis. Yes hizo, por ejemplo, Cuentos de las Profundidades, mire cómo se llamaba, Cuentos de las Profundidades Topográficas,
0: claro.
1: Que era un triple vinilo.
0: Segundo año de geografía.
1: Sí, es una cosa, había que hacer un curso para escuchar eso. Y uno siempre tenía la sensación de...
0: El manual de geografía tenía que tener.
1: Claro, y uno escuchaba, y es linda la música y todo, pero... Yo siempre tenía la sensación de que me faltaba algo. Uh-huh. Algo me falta. ¿Qué aparece atrás de eso? El punk.
0: ¡Ah!
1: El punk, que nadie lo esperaba.
0: Ahí está.
1: Y aparecieron estos cuatro...
0: Lo grosso, grosso, lo fuerte, fuerte, lo pesado, pesado.
1: El punk. Que el punk entró y ante ahí todo, en la primer foto que se conoce de Johnny Rotten, el ahí cantante de los Sex Pistols, tenía una remera pintada por él que sabe que decía, odio a Pink Floyd.
0: Sí. Está bien.
1: Sí. Con está el tiempo bien. Después supimos que esa era una postura de decir, no, yo no lo odiaba, pero si no decía eso, nadie se iba a fijar en
0: sí,
1: mí.
0: Sí, sí, está bien.
1: ¿Sí?
0: Está bien,
1: ¿me
0: está
1: explico?
0: Bien, sí, sí.
1: La pesada del rock apareció en un momento que estaban de moda las baladas, la canción francesa, estaba así, y aparece Billy Bond con una banda que tenía a Spinetta, a Papo, a Alejandro Medina, Pomo, Claudio Gavis, Javier Martínez. Lo mejor de
0: un vagón,
1: Jorge Pinchesky en el violín. Sí,
0: violín,
1: claro. Sí, Pinchesky empieza a tocar el violín en La Pesada del Rock y de ahí se va a Europa y engancha.
0: No me imaginaba el violín en ese momento en una banda de rock.
1: La Pesada del Rock, todos tienen la foto que tienen en el cerebro, todos de La Pesada del Rock, es cuando Billy Bond dice en el Luna Park, ¿por qué acá hay asientos vacíos y arriba está lleno? Rompan todo y vengan acá abajo a escuchar. ¿Y para qué? Terminaron todo preso, se rompieron todo.
0: ¿Ah, se armó el despelote?
1: Sí, en el Luna Park, fue histórico eso.
0: Billy Bond.
1: Bueno, La Pesada tenía...
0: Yo lo traté mucho.
1: Es divino, yo. Sí, yo lo vi en Brasil.
0: Gráfico, pero...
1: Sí, un dandy, Billy Bond.
0: ¿Eh?
1: Un dandy.
0: Sí.
1: Bueno, Billy Bond fue ejecutivo de una cadena televisiva en Brasil. Sí, capo,
0: sí,
1: capo.
0: Eso me han dicho. Sí.
1: Bueno, La Pesada tenía discos con Billy Bond, otros que lideraba Spinetta, otros que lideraba... Y había discos que lideraba, por ejemplo, Alejandro Medina, bajista de Manal, el querido Alejandro Medina.
0: Uh-huh.
1: Y hacen un disco, Alejandro Medina, que se llamaban, eran siempre los mismos. Pincheschi y La Pesada, Spinetta y La Pesada, Billy Bond y La Pesada, Claudio Gavis y La Pesada, eran siempre los mismos. Pasa que hacían discos todo el tiempo. ¿Quiere escuchar a Alejandro?
0: Había venta, ¿eh?
1: Sí,
0: ¿no?
1: Y había creatividad también. Componían.
0: Creatividad.
1: Componían todo. La marcha de San Lorenzo, que es uno de los pocos covers que hacen, es histórica. La marcha de ese que fue prohibida, que lo metieron todo preso cuando la presentaron.
0: Claro. Se consideraba una falta de respeto.
1: Oh, y sin embargo, hoy es casi un chiste.
0: Así es la vida, claro.
1: Bueno, ¿quiere escuchar a La Pesada con Alejandro Medina, bajista de Manal?
0: Después de todo lo que me contaste, ¿qué te parece? Tengo una gran expectativa.
1: Bueno, esto es del año 70. Esto se llama Un Estado Natural.
0: Meta.

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0: Eran divinos.
1: Es muy bueno, ¿eh?
0: Eran divinos.
1: Eso es rock, ¿no, amigo?
0: Eso era lo que hablamos de la pesada. Ahí, sí, la
1: ahí
0: pesada.
1: Está la pesada.
0: Ahí está la pesada.
1: Una protesta fuerte contra lo que se vive, ¿no?
0: Canciones con mensaje.
1: Sí, sí, sí.
0: Canciones con mensaje. Dentro de todo, un mensaje hoy ingenuo, si se quiere, pero hay
1: Bueno, porque muchos hemos dicho, bueno, se ha ido detrás de esa idea al cohete. Sí. Pero no está mal.
0: No.
1: Yo creo que sigue teniendo vigencia.
0: Claro. Obvio.
1: Que haya mucha gente descreída, ese es otro tema.
0: Mire, yo le voy a decir un secreto de mi vida. Y lo voy a comentar ahora aquí, que estamos solos. Yo creo que estamos en la era de Acuario. Eso es verdad. ¿Se acuerda de la era de Acuario? Gear.
1: Sí.
0: Deja que entre el sol.
1: Sí.
0: Nosotros terminamos la era de Marte, ¿sí? Entramos en la era de Acuario.
1: Está un poco atrasada, me parece.
0: No se sabe. Bien. Se supone que este milenio es la era de Acuario, que era lo que esperaban los hippies.
1: Porque están pasando cosas en el planeta que son fieles.
0: Claro, ¿no? ¿Y cuál es la fundamentación de la era de Acuario? Se acaba la época de competir con el otro y empezamos la era de que hay que hacer alianza con el otro. Terminamos una época en donde se competía con el otro, había que ser mejor que el otro.
1: ¿Terminamos?
0: Espero que sí, espero que esté terminando, pero es lo de las famosas eras de la humanidad. La era de Acuario es la era de la de compartir con el otro.
1: Ahora hay en las sociedades modernas un lado mediocre.
0: Sí, ya sé. Pero hay también sociedades que hacen alianzas.
1: El rock tech que pasaste recién hablaba de vivir en lo natural. Vivir en lo natural, desde luego, no es irse a vivir al campo ni a la selva.
0: No,
1: renovar la mente. Claro. Lo natural que es.
0: Sí.
1: Yo soy tu semejante, yo tengo que ser solidario con vos, tenés que ser solidario conmigo.
0: Eso.
1: Me parece que tenemos una civilización de gente muy mediocre. El mediocre de ingenieros,
0: sí.
1: Aquel tipo que no sabe valorar las cosas y no sabe valorar al semejante y solo piensa en conseguir hit y solo piensa en conseguir buenos negocios y solo piensa en tener que su país nadie lo toque porque, mira.
0: Bueno, a mí me...
1: Hace cosas buenas, vas a ver cómo a tu país no lo toca nada.
0: Claro, a mí me decía mi terapeuta oriental, el Japo, mi querido Fukuyara, que me decía la otra vez, ustedes están educados para convivir con la mentira todo el tiempo.
1: Sí,
0: le digo yo. Bueno, y me dice...
1: Eso es el mediocre.
0: Eso es el mediocre. El tipo me daba este ejemplo. Pues yo le decía, bueno, algunos, yo no, sí, usted también, me decía, todos estamos... Cuando usted iba al colegio, ¿qué le preguntaba al maestro? ¿Estudió? Sí, bueno, pase. No, si yo estudié, ¿para qué me hace pasar? Si le digo que yo estudié. ¿No? Es bastante profundo el concepto.
1: Sí.
0: Es
1: válido, ¿eh?
0: Es muy válido, sí, yo me doy cuenta de eso. Me doy cuenta.
1: ¿Por qué llegamos a esto?
0: Por la pesada del rock.
1: Ah, por la pesada. Bueno, tengo una canción.
0: Sí.
1: Hay canciones que tienen primer nivel universal. Yo le decía recién a la compañerita Getino de producción.
0: Sí, divina. Sí.
1: Hablamos que yo había programado esta canción que conocimos por Edith Piaf.
0: La vida en rosa.
1: No. Himno al amor. Himno al amor. ¿Qué?
0: El himno al amor.
1: Yo digo que vos te das cuenta cuando una canción toca a la gente en todas las esferas, cuando vos anunciás desde un palco, yo soy de anunciador de palco, de origen, ahora no, pero anunciador de palco, anunciás, por ejemplo, himno al amor y alguien o varios hacen...
0: Como la vida en rosa, como las hojas muertas.
1: Exactamente.
0: Sí, sí.
1: Y entonces, pienso que esas canciones se han ganado la eternidad. No sabemos. Porque no sabemos tampoco qué es la eternidad, ¿no?
0: No, claro.
1: Pero esas canciones tienen una capacidad doble.

0: Porque Himno al Amor ha sido grabado por tanta gente, orquestas, cantantes, sí, hombres, mujeres, niños.
1: Sí, sí, sí. Acá la hizo muy famosa, me dijeron, Néstor Fabián, me decía, Violeta Rivas.
0: Sí.
1: Violeta tenía una versión.
0: Gran cantante, parece...
1: Sí, Violeta era una cantante.
0: Gran cantante.
1: Ella lo hizo, parece que lo hizo de una manera...
0: Sí, sí, sí. Te voy a traer la versión de Violeta Rivas.
1: Ah, bueno.
0: Y no se la voy a pedir a Néstor porque la tengo yo. ¿Querés escuchar Himno al Amor ahora?
1: ¿Cómo no?
0: Y recordar a Edith Piaf de una manera muy especial.
1: ¿Por Edith Piaf?
0: Sí.
1: Ah, vamos.

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1: Vamos a cantarles un estreno, es ya el segundo estreno. Se llama Costumbres Argentinas y dice así.

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0: fuerte aplauso para Emiliano.
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estamos en todo el país. San Luis. Potrero de los Funes, que se encuentra a poco menos de 800 kilómetros desde Buenos Aires y a 187 al sur de Merlo, es la capital nacional del ajedrez desde el 2017 y en el 2005 fue la primera ciudad argentina en donde se realizó un campeonato mundial de este juego cuando se

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0: Muy, pero muy buenos días. Bienvenidos, bienvenidas a esta nueva mañana de Aire de Campo a través de Radio Nacional AM870, a través de la Folclórica 98.7. Nos estamos reencontrando aquí a través de la radio para compartir dos horas a pura información del sector agroindustrial, con buena música también que nos va acompañando a lo largo de toda la mañana, arrancando este día sábado, donde la temperatura ha cambiado en gran parte del país. En un ratito con Numa damos un recorrido por la Argentina después de las tormentas que se vinieron dando en algunas zonas, con nuevos alertas amarillos, naranjas, que se presentaron en varias regiones argentinas, con la nieve que sigue cayendo toda junta, parece que se le ocurrió caer toda junta por el sur de nuestro país, especialmente allí por la zona de Bariloche y demás. Bueno, muchos diciendo, era hora, la necesitábamos, vino después de las vacaciones de invierno. Bueno, para que está esquiando y se dedica a esto, nunca es tarde, así que seguramente que deben estar aprovechando esto. Está Diego Giró en los controles de, obviamente, la operación técnica, en los controles de nuestro canal de YouTube, el señor Martín Bibilone. Buen día, Martín. Y le damos los muy buenos días al señor Numa, ¿cómo anda?
1: Muy bien, buen día César, ¿qué tal equipo? Y a toda la audiencia de Aire del Campo. Hasta las 9 los acompañamos.
0: Exactamente. Ahora que saluda a Vivi, el otro día lo escuchaba que hablaba desde ahí. ¡Hable desde ahí, Vivi! Alguien le dijo. Y venía en ruta. Entonces, viste que ahora se utiliza mucho desde la producción que habla el productor en los canales de streaming. Sí. Vamos a tener que poner un micrófono a Vivi ahí para que nos dé opiniones desde ahí. Bueno, ¿con qué temperatura estamos arrancando hoy?
1: Con 7 grados y cielo despejado en este momento. La humedad sigue siendo alta, del 81%. Tenemos una máxima prevista para Buenos Aires y el Gran Buenos Aires hoy sábado de 13 grados. Sí. Mañana domingo también con cielo algo nublado. Y en estos momentos, al amanecer, en este sábado, la Argentina presenta casi cielo despejado en su totalidad, de la mitad para arriba, de Neuquén, Mendoza, sí, San Luis y la provincia de Buenos Aires, con cielo despejado precisamente hacia todo el país en la zona norte. Como decía César, persisten, sí, las nevadas en la zona cordillerana de Neuquén, principalmente casi toda la provincia, también por la zona de Río Negro y norte de Chubut. Está lloviendo en Río Gallegos y en el sur prácticamente total de la provincia de Santa Cruz. Así amanece la Argentina en este sábado 8 de agosto.
0: Bueno, muy bien. Atención, obviamente, a todos los que se van sumando. Porque el lunes, dice, 3 grados dan para el lunes, me parece.
1: Vamos preparándonos, sí. Mínima 3, máxima 12, uh-huh. No es nada.
0: Claro. Es lo que hay. Atención. Así que cambia radicalmente el clima. Señor Cristian Mira, ¿cómo le va?
2: Buen día, César. Buen día, amigos. ¿Cómo están?
0: Todo muy bien. Arrancando acá la mañana. Hoy usted nos va a tener que poner en OM a los que estuvimos en el Congreso APRESID. ¿Viste? Cuando vas a los congresos te metes ahí adentro y te olvidas del mundo. Así que todo lo que pasó alrededor nos va a tener que contar usted, más allá de algunos temas obviamente centrales. Pero bueno, vamos a ir hablando de algunos. Señor Esteban Fuentes, buen día.
3: ¿Cómo va, César?
0: ¿Todo
3: buen
0: bien?
3: Día para todos. Muy bien.
0: Nos volvemos a encontrar.
3: Nos vimos toda la semana.
2: ¿Cómo le fue?
0: Todo muy bien. Sí. Salvo la tarde del viernes, ¿no? Tuvo el viento y la lluvia fuerte, ¿eh?
3: Jueves.
0: Jueves fue heavy, me parece, en varios lugares, ¿no? Después salió el sol.
3: Diluvió en varios lados. Rosario, al mediodía, empezó una lluvia muy fuerte. Sí. Después salió el sol, pero con mucho viento.
0: Con mucho viento. Esas palmeras que estaban ahí, yo digo, se las lleva. Algunas se llevaron. Y las cotorras, sí, no quedó ninguna, me parece.
2: Dejaron, abandonaron.
0: Oh, sí, el día anterior no podía ni grabar un audio afuera porque el cotorrerío. Yo no sé si invadieron las cotorras, invadido Argentina.
1: Sí. ¿Eh? Se las llevó una tormenta y habrá que esperar otra para que se las vaya
0: llevando. No, vas a Puerto Madero y no podés estar. Cotorra, sí. Y me acordaba, salí a grabar un par de audios ahí, sí, y era tremendo.
3: Preguntar a los girasoleros que piensan,
0: sí,
3: de la cotorra.
0: Ni hablar, sí, que están, no, ya no saben qué hacer para espantarlas. Sí, pero llaman la atención en la ciudad. Se van acomodando el ruido, porque te dicen los ruidos.
3: Por ahí vio muchos productores de girasol, dijo, acá por ahí traen algunos granitos.
2: Claro. En el medio del Congreso dijeron, bueno, a ver qué. ¿no? Claro. Novedades técnicas y girasol.
0: Pero digo, claro. Pero en Puerto Madero, digo, ¿de dónde comen tanto algo? Porque se pueden atraer por algún lugar, pero digo, bueno, en ese caso, Puerto Madero hay muchísimo, ¿eh? Muchísimo. No sé si hace mucho que no van a Puerto Madero, pero es increíble las bandadas que hay. Se entiende que hay mucha paloma, mucho ave ahí en la, sí, en la costanera, ¿no? Uh-huh. Mucha gente que va a comer el churrasquito, ¿eh? Y tira mucha miga, se alimentan muchos continuamente. Pero en todo lo que es Puerto Madero, de las plazas y eso, está repleto.
1: Sí, uno no puede mandar ni un audio, no puede hablar.
0: No.
1: Tampoco en los restaurantes, a veces mucha gente también, con el bullicio.
0: Ah, ¿no? Del no bullicio,
1: si cotorrerío. Con las cotorras o la gente.
0: El famoso cotorrerío.
2: De ahí viene.
0: Está bien. Pero más vale que hablen y no que estén callados con el celular.
1: Bueno, sí.
0: ¿Lo convencí?
1: Rescatamos eso, sí, al menos.
0: Está muy bien.
1: En Banfield hay mucha cotorra.
0: Sí, ¿no? Claro. Es verdad.
1: En zona sur también.
0: Está muy bien. Bueno, así estamos arrancando la mañana del día de hoy. Vamos a recordar las vías de comunicación que tenemos por delante porque continuamos con el concurso del asadazo. El ganador del mes de julio va a salir el fin de semana que viene. Tenemos mucha info hoy y queremos hablar tranquilos y todo lo demás, así que vamos a compartir con todos. Y después ya vamos a hablar el fin de semana que viene con el ganador, pero obviamente todos participando por el mes de agosto. Atención, que la consigna del día de hoy tiene que ver con esto que estábamos hablando recién. Vías de comunicación.
1: Sea usted el próximo ganador en Aire de Campo del Asadazo Federal, comunicándose al 11-3870-7485 con su nombre, desde donde nos están escuchando, y también en el canal de YouTube, Radio Nacional AM870.
0: Muy bien, la consigna del día de hoy tiene que ver con... hoy es el Día Nacional o Internacional del Gato, ¿sí? ¿Cuál es su mascota preferida o animal? Porque mascotas no son todos los animales mascotas.
1: Yo justo me vine con un pullover negro.
0: Claro.
1: No es lo más aconsejable para quienes tienen gato.
0: Gato, claro, exactamente.
1: De pelo,
0: exactamente. Y cuando estás en el pueblo nunca te compres un auto negro. Porque lo lavas y a los 13 segundos está todo sucio y se nota la lengua.
1: ¿Eh? Claro, por eso no hay. Claro,
0: exactamente, claro. ¿Viste? Ahí tenés el porqué. Ahí tenés el porqué. Sí. Eso te lo dice alguien que en algún momento...
1: ¿Tuvo auto negro?
0: No, hacía changas en el lavadero con mi amigo Jorge Vanegas y llevaban los autos negros y los lavaba.
1: Sí.
0: Y apenas lo termina de lavar y pasarle, ya estaban sucio de vuelta. Cuando
2: claro,
0: venía
2: buscando, al lavadero le convenía.
0: Claro. No, porque lo entregaba sucio.
1: Claro. Ya lo ponían en la vereda y ya...
0: Lo lavás y lo dejabas al costado y cualquier ventito que venía de un polvo se tapaba.
3: Claro, porque vos dejabas el auto y te iba a buscar después. Bueno, acá el capital fue acá.
0: Acá no.
3: Hasta vos mismo te lavan porque tenés que ir adentro del auto, te lavan. Sí,
0: claro, exactamente. No, pero aparte ni te das cuenta porque cuando te lo entregaron ya está, pagaste y te fuiste de ahí. No agarras tierra, no agarras nada. Y...
1: Pero allá lo venían a buscar al rato y lo buscaban sucio. Ya.
0: Totalmente, es así. Claro. Es más, había que regar el patio para que no se levante. Sí, es así. Bueno, por eso no debe haber tantos autos negros, ¿no?
1: Ahí está.
0: Pero sí. Bueno, no sé ustedes cuál es su animal preferido.
1: Yo el gato, por supuesto.
0: Mirá,
1: sí, en el día del mismo celebro a
0: ¿tiene?
1: Mis tres gatos.
0: Ah, bueno, entonces más vale que haga un buen banquete hoy para ellos.
1: Sí.
0: Ah.
1: No solamente hoy, todos los días.
0: Ah, todos los días.
1: Los reyes de la casa.
0: Ah, ¿sí?
1: Sí.
0: Después
1: el resto,
0: como el chiste de la carnicería, ¿no?
1: ¿Cómo es?
0: Que fue y pidió un kilo de peseto y otro un kilo de hígado.
1: Claro.
0: Está bien. El peseto lo quiere desgrasado, ¿no? Démelo así nomás, que son para el gato. El hígado es para mí.
1: Prioridad.
0: ¿Eh?
1: Prioridad.
0: Sí. Ellos no tienen la culpa, dice, de que estemos como estemos. señor Cristian, mira, ¿tiene alguna mascota o no?
2: Actualmente no tengo, pero mi preferido es el perro.
0: El perro.
2: Pero igual he tenido gatas durante un tiempo que nunca había tenido en mi vida.
0: Ah, es difícil eso, que le gusten los dos. Al que le gusta perro no le gusta gato.
2: Y me gustó.
0: ¿Sí?
2: Y me gustó.
0: Ah,
2: me gustó. Esa independencia, esa autonomía que tienen, que te dan bolillas cuando quieren.
1: Como tanto.
2: Como tanto.
0: No hay prenda que no se parezca al dueño, dice.
1: Claro. Sí. Ya nos están llegando mensajes, perdón.
2: Ah, sí,
1: ya están llegando mensajes. Hoy va a pasar que van a mandar. Esto es así. Cuando uno habla de gato, mascota.
2: Sí, oh, sí.
1: Ah, empezar, ya están llegando las primeras fotos de las mascotas.
2: Ah, mirá vos. Sí, mirá,
1: perdón,
2: vos.
1: Cristian, adelante.
2: No, sí. Conviví con los dos un tiempo y interesante, me gustó.
1: Mirá,
2: ¿no? Había vivido más tiempo con claro, perros, pero cuando tuve una gata, muy linda, muy linda.
1: ¿Te Fuente?
3: No, perro.
1: No, perro.
3: Sí, yo tuve uno de que nací hasta los 20.
2: Ajá.
3: Un perro y...
2: Ah, mira.
3: Murió y nunca más, o sea, quedó como claro, la mascota de la familia.
2: Claro.
1: Y acá, no se reemplazó.
3: No, nunca.
2: No.
3: Y acá es en difícil. El departamento difícil, a mí no me gusta... Sí. Tener un animal, un departamento.
2: Ah, claro.
3: Además, no, es mía, ¿no? Pero...
1: Depende del lugar.
3: Claro.
2: Claro, es verdad. Sí. Es verdad. Sí. Eso es más complicado. Sí, a mí me pasa lo mismo con perros. No, nunca tuve en el pueblo y cuando vine acá, no.
1: Sí.
2: No me gusta que sufra o algo. Me voy claro, y sufriría mucho.
3: Claro.
2: Vivo
3: claro,
2: solo acá y no. Pero sí, estoy entre el perro y el caballo.
1: Claro.
2: Yo soy muy
1: claro,
2: del caballo.
1: El caballo.
2: Sí, soy muy del caballo. Pero
1: claro,
2: pero
1: un departamento
2: mascota,
1: difícil.
2: No, claro. Sí. Salvo el Falabella, ¿viste? Que es chiquitito.
1: El chiquito.
2: Salvo ese, pero el resto no.
1: Claro, yo también, como Esteban, siempre estuve en situación de gato.
2: Claro.
1: ¿No? De tener desde muy pequeño.
2: Claro.
1: Siempre se fueron reemplazando unos por otros.
2: Claro, ¿sí? Claro.
1: Lo importante es tener un gato.
2: Sí, claro.
1: Se van intercambiando.
2: Está muy... Pero es más larga la vida del gato que la del perro, ¿no?
1: No sé.
2: ¿No?
1: No, están ahí nomás.
2: ¿Están ahí nomás? 16. Sí, pero el perro con 16 ya es mucho, me parece. Cada un año, cada 7 años del hombre, uno del perro, me parece.
1: Calculan eso.
2: Eso, sí, más o menos.
1: Sí. Y el trabajo que me dan a mí los tres,
2: sí,
1: me están llevando... Me están
2: varios, siete.
1: Muchos años.
2: Varios, siete.
3: ¿Tres gatos tiene ahora?
1: Sí.
2: ¿Tres?
1: ¡Wow!
2: Sí. No quiero meter el chiste fácil.
1: Y además...
2: No lo voy a decir.
1: No.
2: Y lo que ha... No lo voy a decir que son todos de cuatro patas. Lo que
1: y lo que ha evolucionado... La comida para mascotas,
2: ¿no?
1: El
2: mercado.
1: Claro. El mercado.
2: No, ¿qué comida? Sí. Todo no, lo alrededor. Vos sí, entras sí, a un lugar
1: no,
2: no sabes
1: pero
2: si te vas a vestir.
1: El balanceado es... lo que hoy tienen minerales.
2: Ah, calidad.
1: La calidad es impresionante.
2: Claro, digo, pero la cantidad. Vos entras a una
1: sí,
2: veterinaria.
1: Ah, no,
2: tenés desde corta uñas hasta todo. No,
1: sí,
2: antes lo hacía eso el veterinario. Ahora lo podés
1: no,
2: tener todo.
1: Yo he probado.
2: Ajá.
1: No, de marca, no es que he comido yo el alimento.
2: Claro.
1: No todavía. Pero sí, la cantidad de accesorios, juguetes que hay.
2: Tremendo.
1: Sí, impresionante.
2: Tremendo.
1: Mercado enorme.
2: Tremendo. Bueno, recordamos vías de comunicación, todos participando entonces, la preferencia o cuál es si tienen de alguna mascota en este Día Internacional del Gato y por qué nos contarían parte de eso. En muchos casos, muy terapéuticos desde ese lugar. Debe haber experiencias muchísimas, así que seguramente ustedes nos escribirán, nos contarán cuál es esa experiencia y cuál tienen de mascota o por lo menos el animal que más les gusta.
1: Sí, porque es lindo saber las razones de la elección del animal favorito. Y hoy están permitidos, ¿eh? Hoy pueden enviar todas sus fotos y comentarios y nombres sobre sus animales preferidos al 11, claro, el WhatsApp de Radio Nacional, ustedes ya lo tienen agendado, 11-38-70-74-85 y también en el canal de YouTube Radio Nacional AM870.
2: Muy bien, vamos a empezar a desglosar lo que se viene por delante. A ver, hemos pasado varios momentos en estos días, después del sábado pasado allí por Entre Ríos. Quiero agradecer a la gente de Villaguay. Hemos compartido dos días donde también hubo lluvias el fin de semana pasado, pero fue una expo muy linda. Después, bueno, ya viajamos a Rosario, al Congreso APRESID, la Asociación Argentina de Productores de Siembra Directa, donde lo que más me gusta de APRESID es la diversidad de temas. No sé si coincidís con eso, Esteban.
3: Sí, porque antes era muy específico sobre la siembra.
2: Total,
3: ¿no?
2: O sea,
3: muy
2: total.
3: Más agronomía. Y ahora, en los últimos años, empezó a expandir, ¿no? Esta temática... Del sector agropecuario, uh-huh, a ganadería,
2: sí,
3: a lechería,
2: inclusive
3: hubo
2: remates, ¿no?
3: Remates, uh-huh, hay remates, hubo muchos bancos que antes no había, y también están esas charlas,
2: ¿no?
3: A aprender,
2: 11 bancos,
3: charlas,
2: claro,
3: a aprender, que son historias de vida de gente reconocida que que va a contar sus... ¿Cómo viste? ¿Cómo accedió a lo que es ahora, no? Esta, me recuerdo el año pasado estuvo Soledad Pastorucci,
4: sí,
3: estuvo
4: sí.
3: Alejandro Vigil, este año estuvo Diego Golombek, ¿no?
4: Sí.
3: Diego Golombek, hubo varios, Carlos Ojea Rullano, que es un reconocido
4: tremenda
3: genetista de,
4: tremenda,
3: de,
4: sí.
3: del agro. Bueno, muchos personajes interesantes que van a contar sus experiencias, para también para abrirle la mente al que va a escuchar. Estuvo Mateo Salvato,
4: también.
3: El emprendedor argentino bueno, de 27 años, contando cómo llegó a ser lo que es ahora.
4: Bueno, lo que cuenta Esteban es lo que nos sucede en el Congreso Precis. Son 10 salas, muchos nos perdemos
3: claro,
4: es todo, porque hay 10 salas en simultáneo que van pasando. Entonces, ese es el inconveniente de que muchos nos perdemos, eso de las charlas aprender. A lo mejor uno, en este caso, a mí me tocó moderar una sala, entonces no me podía mover para otra, sino... Si sos un participante, puedes elegir, ¿no? ¿Cuál ir? Y más en lo periodístico a nosotros. A lo mejor esto me puede interesar más, esto lo cubre uno, esto lo cubre claro. otro, como para atajar un poco los penales, ¿no?
3: Claro, la de Mateo Salvato quedó 50 personas, 60 personas afuera.
4: Afuera.
3: Estaba colmado el salón contando sobre el uso de la inteligencia artificial, que hoy
4: claro.
3: no. Nos conecta a todos, me parece. Todo el mundo está utilizando, en mayor o menor medida, pero
4: sí.
3: todo la está utilizando. Y bueno, Mateo Salvato fue a contar su propia experiencia sobre la IA, que
4: claro.
3: Hoy es una la palabra preferida por
4: sí.
3: por todos, porque sí. la usan desde un chico de 10 años hasta uh-huh. hasta la gente grande. Después me llamó la atención la cantidad de empresas que había en los stands,
4: claro.
3: mucho más grande. Recordemos que los últimos dos años se hizo en la rural de Palermo y ahora volvió a Rosario, no sucede natural este año, y el hall central estaba más ampliado, con mayor cantidad de empresas y de asociaciones también, no solamente son firmas
4: claro.
3: privadas, sino vía Fertilizar, Asociación Civil,
4: sí.
3: Creo que estaba CASAF, bueno, había varias cámaras también donde está el corazón del agro, ¿no? Que es el uh-huh. Aprecid. Aprecid,
4: sí.
3: como junto a CREA, son las dos entidades claro. técnicas más representativas que hoy tiene el sector agropecuario en el país.
4: Hay una metodología que es rara, pero me parece que es uno de los congresos que, junto bueno con el Congreso Internacional de Maíz, son muy específicos, ¿no? La gente que va a consumir eso, porque cuando empiezan las charlas, te metes en los pasillos y no hay nadie. Si vos llegas en un momento donde están las charlas, decís, acá no hay nadie. De repente, la metodología es que cuando terminen las charlas, se vacíen las salas, la gente vaya y regrese después a las diferentes charlas y puedas ver. Entonces, esa gente que va, porque a veces decís, ¿cómo todas las empresas solamente van a estar? Y lo que decís, me parece que acá está lo importante de que se pueda acompañar, porque todas quieren, parece, estar. Uno agarra la descripción y estaban todas las empresas y la gana de estar. Es más, había mucho afuera también en el sí. patio, ¿no?
3: Sí, sí, había muchas empresas afuera. También había más show, ¿no? Hubo un after para los participantes.
4: Claro, claro.
3: Había clases de cocina.
4: También.
3: Estuvo el Loco por el Asado. Sí. No me acuerdo, no me sale el nombre.
4: El Laucha.
3: Laucha Luquetti. Después Santa Fe presentó...
4: Eso, formaba parte de Santa Fe.
3: Claro,
4: eso.
3: Productos claro. de gastronómicos,
4: sí.
3: Típicos de la provincia. Bueno, no solamente era el suelo, ¿no? El lote,
4: sí,
3: cómo mejorar... el suelo, sino que había otras cosas para poder disfrutar.
4: Sí, además porque el lema de este año, bueno, nuestro suelo, nuestra voz y en definitiva esos productos que están ahí son los que salen de la tierra, ¿no? Un poco,
2: claro.
4: un poco eso.
2: Claro, claro, vincular las dos cosas. Recordemos uh-huh. que Aprecid nació a fines de los 80 como una entidad que promovió una herramienta fundamental como la siembra directa, ¿no? Como dejar de,
4: claro.
2: de arar o un una remoción mínima de la tierra
4: sí.
2: para que el suelo no pierda materia orgánica,
4: claro.
2: su capacidad fértil, ¿no? Como históricamente
4: sí, sí.
2: Se hacía la agricultura en la Argentina, y que también permitía absorber más agua, ¿no?
4: Claro, claro, claro.
2: ¿No? Empezó sobre todo en la zona de Córdoba, una técnica que se había desarrollado en otros países, pero que se adoptó masivamente a partir de la década del 90, y que además permitió, sobre todo, ahorrar costos a la producción agrícola argentina, que después, con distintos cambios, como la incorporación de la soja transgénica a partir del año 96, provocó una reducción de costos muy grandes y también un impacto ambiental que bueno, ahora también se está hablando, pero que en esa época no se medía o no se explicaba cómo se podía medir, porque se utiliza menos combustible, o sea, tenían que pasar menos los equipos de pulverización.
4: No, arrancar por el arado, después disquear, después sembrar, ya tenés tres veces ahí pasar, ¿no? Desde ahí, después empezar la pulverización. Todo
2: Bueno, después hubo un cambio porque se adoptó un solo modo de acción con la soja resistente al glifosato. A partir del 2005 empezaron a aparecer lo que se llaman las malezas resistentes.
4: Claro.
2: Y bueno, otra vez la agronomía empezó a estar en el centro de las preocupaciones. Pero bueno, ahora un poco, no sé, se calcula que el 95%, 90-95% varía todos los años, menos.
3: Menos.
2: Sí, viene cayendo.
3: La inauguración dijo 80%.
2: Claro.
3: Me llamó la atención porque es un número muy chico en comparación a lo que se venía hace 10 años, era 90-95%.
2: Claro, claro.
3: Marcelo Torres en la inauguración dijo 80%. Uh-huh. O sea, muchos lo vienen dejando de usar por el tema que contaba Cristian de las malezas resistentes.
4: Claro.
3: Muchos están usando el paratil, que es que todavía está en discusión, ¿no? Si es una herramienta de siembra directa o de labranza,
4: claro.
3: Porque es como que pasa como una rastra que va cortando el suelo muy a 5 centímetros, pero bueno, no es como que remueve el suelo, no es siembra directa, no se siembra sobre lo que había en el suelo. Pero bueno, como comentaba Cristian, viene acá en Argentina me cayendo por el tema de las malezas resistentes.
4: Para mí hay productores que de vez en cuando lo usan, en estos cambios que se han ido dando, en algún momento, si hay productores del otro lado, estaría bueno. Para mí, gran parte lo hace, porque obviamente tema costos, todo lo demás, pero hay algunos productores que siguen con la misma manera de producir, y hay algunos que lo han hecho siembra directa 4 o 5 años y un día prueban o una campaña prueban pasarle algún implemento, pero no, el arado sigue existiendo, si no, no habría discos en la venta. Vos vas a la maquinaria agrícola y hay discos. Algo hay, un mercado hay.
2: Pero hay todo un debate, ¿no?, entre la gente de Aprecid que dice, no, bueno, no, que no se use, que nunca se use ningún elemento de arado, con que tampoco se use nunca el paratil, y otra gente que dice, no, para enfrentar la cuestión de las malezas resistentes,
4: para mí
2: alguna
4: verdad,
2: vez se puede usar,
4: absoluta,
2: pero
4: no.
2: Claro.
3: No, ahí Aprecid lo que impulsa son los cultivos de cobertura, de servicios, que es intensificar las rotaciones. A una cosecha gruesa, sembrar un cultivo de servicio, como puede ser vicia, y después volver a sembrar otro cultivo de gruesa, si cosechaste soja en abril, metes un cultivo de servicio, ni bien cosechás la soja y después la quemás cuando vas a sembrar el maíz en septiembre.
4: Total.
3: Entonces tenés el suelo cubierto todo el año y eso impide que las malezas nazcan, y usás, aprovechás o ahorrás en herbicidas, sobre todo.
4: Totalmente. Bueno, hoy vamos a hablar con Juan Pablo Ioele, también uno de los responsables encargados del Congreso Internacional de Maíz, porque también en la semana apareció nuevamente el tema de chicharrita. Vamos a hablar de esa cuestión. Hablaremos uno de los temas también para el sector agropecuario de esta semana, que tiene que ver con ley de tierras, ¿no?
2: Sí, efectivamente. Bueno, finalmente el gobierno desistió de modificar la restricción a la compra por parte de ciudadanos o empresas extranjeras. que estaba fijada en una ley del 2011 que establecía que que en promedio no, o sea, a nivel nacional no podía superar el 15% de, claro, de las tierras rurales en manos de un extranjero. Fijaba un tope de 1,000 hectáreas en zona núcleo, el equivalente en zonas no pampeanas. Bueno, el gobierno quería, intentó, primero vía el Senado, dentro de un proyecto sobre propiedad privada, eliminar esa restricción. Bueno, finalmente los números no le dieron, hubo resistencia por parte de algunas provincias como Salta, Neuquén, Tucumán, que eran aliados al oficialismo y que solían dar los votos para que el gobierno aprobara algunas leyes, pero esta vez no acompañaron. Hubo una movilización en Buenos Aires, una campaña bastante fuerte en contra de esta reforma. Sí. Y finalmente, primero, el gobierno había propuesto, sobre todo la senadora Patricia Bullrich, aumentar ese tope de 15 a 25, había anunciado eso. Tampoco con ese cambio se consiguieron los votos y finalmente el gobierno retiró ese capítulo. Uh-huh. Ese capítulo y también uno vinculado con el manejo del fuego.
4: Claro.
2: Otra ley también, uh-huh, que establece que creo que son 30 años o 60 años, si había una un caso donde hubiera habido un incendio, no podía haber cambios en el uso del suelo en los posteriores,
4: claro,
2: años.
4: Claro.
2: Bueno, esa modificación también fue quitada de del proyecto de ley y bueno, así quedó.
4: Claro.
2: Bueno, digamos, dentro del agro,
4: sí,
2: los únicos que levantaron la voz en contra de que no se haga esta reforma, o sea, a favor, uh-huh, de la reforma, fueron fue la gente de las inmobiliarias rurales.
4: Claro.
2: Porque entendían que lo que ocurrió fue que fue una restricción que impidió que haya interés inversor en tierras rurales desde que empezó eso.
4: Sí, muchos lo van a tomar como que es solamente negociado y obviamente que por ese lado. Para mí tiene olor a una parte que no lo vi que lo analizaron, no digo que estoy descubriendo América, pero no lo escuché en el análisis, insisto que nosotros estuvimos en el mundo a Presid y a lo mejor me lo comí, pero para mí el gran punto acá, ¿cuál es? Es que le están diciendo a los que dueños de la tierra, che, produzcan, porque si no se la tenemos que vender a otro para que produzcan, tenemos un país para producir y no se produce. Para mí hay algo de eso, porque sabemos que hay mucho, mucho territorio argentino que no se produce, porque vos vas a otro lugar, a ver, me parece que en eso de la comunicación que están diciendo hoy, que el gobierno erró en cómo comunicar y todo lo demás, y me parece que lo perdió en eso, pues no sé, esos son análisis políticos que yo no estoy en condiciones de ir por ese lado, pero en otros países se aprovecha mucho más el territorio argentino, hay mucho más para producir y hay gente que no lo está invirtiendo para producir de la manera, para mí hay gran parte de ese mensaje que lo están trasladando. ¿Por qué? Si hay otros inversores de otros países, lo puede hacer otro. ¿Porque no hay plata para invertir o porque acá el dueño de la tierra de acá que vendería, que sería imposible, ahora lo vamos a hablar en la mañana cuando hablemos con la gente de CAIR. Si hay el dueño que, a ver, que hay un posible inversor de afuera que venga a comprar, el dueño que es ahora de ese campo, ¿qué pasa? ¿Que no puede producir igual que si viniera alguien de afuera o no tiene la plata para invertir? Esa es una pregunta que a mí me parece que es el debate central de esta ley de tierra. ¿Por qué se le quiere dar el permiso a los que vengan de afuera para producir acá o vender?
2: No, es que no es permiso, sino es se le impone una restricción al dueño, o sea, al que es propietario de esa, sí, tierra rural, se le impone la restricción de decidir si quiere producir él, asociarse con otro, o vendérsela a quien quiera.
4: Claro.
2: O sea, se impone esa restricción
4: claro.
2: con
4: pero,
2: esta ley.
4: Claro.
2: La verdad que en un país que el 75% del territorio es árido o semiárido, y esto es opinión, ¿no?
4: Sí, sí.
2: Y requiere de inversiones en equipo de riego, en preparación de suelo, imponer una restricción de ese tipo a mí me llama la atención. O, por ejemplo, se decía, no, porque en tal provincia hay una sola empresa que tiene 200.000 hectáreas, una empresa forestal y qué sé yo. Es decir, la Argentina tiene un atraso en la forestación enorme comparado con Uruguay, Chile, Brasil.
4: ¿Pero por qué? ¿Porque no hay inversores entonces?
2: Por distintas restricciones que se han impuesto. Por ejemplo, en Entre Ríos, lo que había pasado en su momento con el rechazo a la instalación de una empresa que iba a producir papel o pulpa.
4: Pero a ver, te paro ahí.
2: Y el punto es, sí. Si, o sea, la Argentina resulta que ahora se puede dar el lujo de decir, no quiero que venga, que la plata venga de tal país, de tal lugar.
4: Pero la restricción es para todos. ¿Se puede levantar esa restricción o hacer y que la inversión sea solamente para argentinos y que no sea para extranjeros? Ahí está el punto. Ese es el punto. O sea, una cosa es que yo te prohíba algo por el 15%, por el 20% en tal punto, que prohíba para todos, porque hoy está para argentinos, para todos. Y otra cosa es que si levanto eso es para que vengan inversiones de afuera. Ahí está el punto. Ese es el punto en el que digo. La restricción que pone un gobierno del 15-20% que viene de años, porque esto también, ahora se le dice restricciones a un gobierno que está, y en los anteriores las restricciones también estaban de gobiernos anteriores. Entonces, ¿esa restricción es para la inversión local o esa restricción que hoy se habla para levantar es para que vengan de afuera? O digo, mantengo esa levanto esa restricción del 15% más o menos y la paso a 25, 30, 40 o no tengo restricción, pero solamente para inversiones argentinas o nacionales.
2: Claro, pero la restricción es para una empresa extranjera que quiera venir a comprar, y el que hoy tiene el campo no se la puede vender a una compañía del exterior. Pero bueno, es lo que se confunde la cuestión de la soberanía con la propiedad privada. Uh-huh. Yo recuerdo que cuando en el 2010, cuando se empezó a hablar de este tema y se agitaba, se decía, no, porque el 20% del territorio
4: ya vamos a la tandadito.
2: Está en manos de extranjeros. Cuando se aprobó la ley, se hizo el registro, se volcaron todos los datos, no superó el 5%.
4: Claro, claro.
2: O sea,
4: totalmente. Son datos.
3: Sí, igual de agro, acá en el Congreso Presidente había muchas multinacionales. Uh-huh. Y no había, todos los que trabajaban en las multi son argentinos.
4: Claro, claro.
3: O sea,
4: claro.
3: No había gente de Estados Unidos
4: o de
3: Alemania acá en el stand atendiendo
4: a
3: los...
4: inglés hablando claro.
2: Sí, exactamente. O tenés hoy empresas argentinas que compran tierras en el exterior.
4: Totalmente. Bueno, gente, nos vamos a la pausa porque son y 35 nos van a matar. Pausita, esto es así, los debates son intensos y por eso hablamos, para que ustedes también los entiendan. Generamos el debate acá porque esas preguntas seguramente que vamos contestando acá suceden y ustedes se las deben plantear, y cuando ven los títulos, ¿por qué tanto debate ante esta situación? Bueno, tratamos de generarlo acá para encontrar esas respuestas. 7:35, pausa, ya volvemos.
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0: 7:41, estamos escuchando al Turco Cafrune. Cuando llegue el alba, hoy se cumplen años de su natalicio, así que obviamente siempre recordarlo al Turco en esta mañana de Aire de Campo. Recordamos vías de comunicación y vamos a la nota.
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0: Muy bien, ya vienen los primeros mensajitos. Prepárese, Numa, que seguramente hay varios en el día, en este día tan especial. A ver cuál es tu mascota preferida y sobre todo participando en el gran asadazo federal. Bueno, hablando de lo que ha pasado en el Congreso Apresid y sobre todo la campaña de granos en la República Argentina, tenemos en comunicación a Gabriela Rosa, quien es líder de la campaña comerciales y también de estrategia de acceso al mercado de Bayer, sobre esta campaña que tiene que ver con el maíz, que tiene que ver con esta campaña 26-27, donde se está destacando un escenario productivo más favorable para la planificación y obviamente lo que tiene que ver con la toma de decisiones. Gabriela, ¿cómo estás? César Tapia y todo el equipo de Aire de Campo, te saludamos.
2: Muy buenos días, César. Muy buenos días, equipo.
0: Bueno,
2: mañana sí, muy fría en el interior de Córdoba, sin tanto viento, como dijeron anteriormente, bueno, pero fría.
0: Bueno. ¿En qué parte de Córdoba?
2: General de esta, centro de la provincia.
0: Muy bien. Mucho aceite por ahí, también mucho maní.
2: Mucho aceite y mucho maní, exactamente.
0: Está muy bien. Bueno, a ver, analicemos un poco la campaña y la perspectiva desde Bayer y la visión que tienen.
2: Bien, bueno, estamos entrando en una campaña 26-27, como ya venimos mencionando, con un escenario muy prometedor, con mejores expectativas productivas, con perfiles de suelo claramente recargados, un pronóstico muy firme de año niño, que lo venimos vivenciando en estas últimas semanas, precios razonables para la próxima cosecha, y la verdad que esto posiciona un productor que empieza a mirar nuevamente la tecnología, la genética y la eficiencia realmente como palancas de rentabilidad, ¿sí? A pesar de todos estos factores que son muy positivos cuando los miramos en términos generales, somos conscientes de que el contexto todavía sigue requiriendo de cierta prudencia, y usamos mucho el término de optimismo con cautela. Obviamente sabemos que hay un montón de factores que se escapan a nuestro manejo. En este momento, muchas zonas, principalmente el sur de la provincia de Buenos Aires, tiene exceso hídrico, que está retrasando algunas labores, se encuentra demorada el fin de la cosecha, demorada el fin de la siembra de cultivos de invierno, de trigo. También tenemos cierta incertidumbre, y lo mencionaron y van a hablar de esto a lo largo del programa, pero incertidumbre en lo que respecta a superficie final del cultivo de maíz por presión de espiroplasma, de chicharrita, y también mercados internacionales que siguen manteniendo cierta volatilidad o inestabilidad en lo que respecta a precios de logística internacional, precios de algunos insumos. Y si bien, como dije antes, este año niño nos permite proyectar un potencial productivo más elevado, claramente, también nos está exponiendo a una mayor presencia de plagas, de malezas, de enfermedades, a posibles riesgos logísticos y operativos para poder entrar en los lotes a realizar las labores, y eso nos está obligando a una mejor y una mayor planificación.
0: Claro. Gabriela, ya voy a los chicos aquí, a los compañeros en la mesa. Me tocó, conducir ahí la sala a Presid, y una de las charlas que estuvo más concurrida fue especialmente tema de plagas, de malezas. ¿Esa preocupación ustedes la ven, la sienten dentro de los productores, que se acerquen un poco más, que consulten un poco más, que hay un mayor interés sobre esta situación?
2: Sí, por supuesto, es una problemática que sabemos que en este tipo de condiciones climáticas suele tener mayor presencia, mayor importancia. Lo estamos viendo ya actualmente con las primeras apariciones de enfermedades en cultivos de invierno, y sí, estamos recibiendo muchas consultas y también acompañando al productor. Recordemos que desde Bayer tenemos un portfolio de protección de cultivos muy robusto, en el cual innovamos e invertimos año a año en desarrollo para poder mejorarlo, y claramente para nosotros también es una preocupación el acompañar al productor en tomar decisiones y planificarnos, sobre todo anticipadamente.
0: Claro,
3: Gabriela, ¿cómo va? Te saluda Esteban Fuentes. Ahí,
2: Esteban, buen día.
3: Buen día. La bolsa de cereales de Buenos Aires refleja este retraso que hay en la cosecha de maíz de la campaña pasada por tema de humedad. En este contexto de año niño, ¿ustedes piensan que va a haber más siembra de maíz temprano para aprovechar el potencial o que va a seguir este 50% también que se destina al maíz tardío?
2: En este momento estamos proyectando, todavía el área, como dije anteriormente, es incierta, dependiendo las bolsas, podemos hablar, estamos proyectando más, menos 3%, 5% de área que va a terminar de definirse principalmente, no solamente por esta condición de exceso de humedad, sino también por la presencia de chicharritas, claramente, dependiendo qué parte del país iremos, pero sí estamos viendo en algunas zonas particulares una mayor tendencia a siembras más tempranas, ¿sí?, versus años anteriores, para poder capturar este potencial y también para poder escapar a ciertos riesgos de eventos de plagas principalmente. Así que sí estamos viendo una mayor tendencia de siembra temprana.
4: Gabriela, ¿cómo estás? Buen día. Cristian, mira, te saluda. Gabriela, ¿ustedes cómo evalúan el trabajo de los productores en relación a las estrategias para el manejo de plagas y enfermedades? ¿Se planifica, se toman medidas de anticipación, como por ejemplo esta campaña que todos están anunciando un evento del niño a partir de la primavera? ¿Hay algún cambio que ustedes ya pueden recomendar este año? Bueno, ante un evento del niño conviene planificar de alguna manera. ¿Ustedes están evaluando esto? ¿Tienen alguna recomendación específica?
2: Sí, el contexto y el año claramente nos está permitiendo tomar decisiones un poco más anticipadas, centrar nuestras conversaciones y nuestras discusiones, quizás no con tanto foco financiero, ¿sí?, como veníamos teniendo en los últimos años, sino con un enfoque muchísimo más productivo, ¿sí?, que nos permita enfocarnos en lo que es la incorporación de tecnologías, mejor manejo agronómico en lo que respecta a plagas, enfermedades, en lo que respecta a prácticas agronómicas, y también el uso de herramientas digitales para poder tomar cualquier tipo de decisión que nos ayuda a mejorar la rentabilidad. Nosotros desde Bayer particularmente venimos apoyando e impulsando hace varios años una propuesta mucho más integral que busca transformar la innovación y tanta innovación que se viene hablando, no solo en portafolio de productos, sino también en herramientas, resultados que realmente sean concretos. Y por eso lo vamos acompañando con distintos programas y con distintas herramientas al productor a lo largo de todo el ciclo y en cada una de las decisiones que tiene que tomar. Uh-huh. Nosotros particularmente en esta campaña estamos lanzando diferentes herramientas y diferentes programas que promueven de cierta forma esta decisión anticipada, esta mayor planificación y esta inversión en tecnología, no solamente desde el lado de la genética en semilla de maíz, en donde somos líderes de mercado, sino también en lo que respecta a manejo y a uso de productos de alto nivel de inversión y tecnológico para la protección de cultivos.
0: Claro, ahí va a ir justamente la parte final que mencionás de protección de cultivos, iba a depositar la última pregunta. Mucho se ha evaluado en el último tiempo con respecto a los maíces, a los cambios, si eran altos, si eran más bajos, y cómo es el desarrollo de la espiga y todo lo demás. En eso, en la investigación, el desarrollo que están haciendo ustedes, ¿va rumbo a eso o ya está definido cómo la producción del cultivo aquí en la Argentina está desarrollada y lo basan ustedes más en el acompañamiento al productor para que llegue y sea accesible en ese proceso, ¿no? Porque el producto, ustedes saben qué producto tienen, es cómo el productor lo puede adaptar y lo puede aplicar de una mejor manera, ¿no?
2: Exactamente. Nosotros obviamente seguimos invirtiendo cada año en el desarrollo y en la innovación en términos de genética. ¿Sí? Sabemos que la genética en el cultivo de maíz es lo que de alguna manera nos permite definir cuál va a ser el potencial de rendimiento que va a tener ese lote, que va a tener ese ambiente, pero para que realmente podamos explotar al máximo, podamos capturar al máximo ese potencial de rendimiento, vamos a depender de las prácticas de manejo que realicemos en ese lote. Y de ahí es que, sí.
3: No, perdón.
2: No, venimos desarrollando y lanzando, en este año particularmente, estamos lanzando lo que es el sistema Presión, que es nuestro sistema de precisión de maíz de baja estatura, que justamente viene a generar una nueva forma de producir con plantas que son 35% más bajas que el promedio normal, y esto nos habilita a otro tipo de aplicaciones, de prácticas, a poder entrar de forma más tardía al lote con la aplicación de fertilizantes y demás. Entonces, venimos a acompañar con una propuesta integrada de soluciones.
3: No, Gabriela, justamente te iba a preguntar eso. ¿El maíz baja estatura ya está para el productor, para esta campaña?
2: El maíz de baja estatura va a estar comercialmente esta campaña, pero para un número reducido de establecimientos y de productores. Vamos a iniciar este año con 20 productores y sí lo vamos a ir escalando a partir del año que viene más masivamente para todo el productor de la Argentina.
0: Muy bien, bueno, te hemos sacado de, perdón, pero esta de línea de periodistas que tenemos acá, te sacamos de, te tratamos de aprovechar al máximo. Primero que nos atiendas a las 7:30 de la mañana, que no todo el mundo tiene esa predisposición, agradecerte, pero también está bueno que cuando tenemos la posibilidad de hablar con profesionales como vos, Gabriela, tratamos de aprovechar.
2: No, por favor, muchas gracias a ustedes por el espacio. Y bueno, siempre abiertos a poder tener este tipo de charlas y conversaciones con ustedes.
0: Recordanos, por favor, vías de comunicación para que los productores tengan con ustedes, que es muy importante eso, porque a veces el productor, los congresos y demás permiten esto, que el productor pueda ir, ustedes puedan estar presentes, intercambiar, sacarse las dudas que quieran sacarse, pero también a lo mejor el productor a veces cuando hay tanta vorágine de un congreso no llega a hacer todas las consultas y está bueno que dejemos alguna vía de comunicación para que el productor, más allá de que tiene los responsables en cada área, pero está bueno que puedan tener una línea directa.
2: No, por supuesto, estamos presentes en todos los eventos del agro donde nos pueden encontrar, pero a lo largo de toda la campaña, nuestros centros de distribución exclusiva, nuestros centros Innova y distintos puntos de venta están a disposición para poder recibirlos, para poder seguir profundizando en todas estas temáticas, y obviamente canales abiertos a través de nuestra página web para poder contactarnos con todos ellos.
0: Perfecto. Gabriela, muchísimas gracias. Que tengas buen fin de semana.
2: Igualmente, chicos, gracias a ustedes.
0: Y abrigarse con el frío, que hasta el lunes.
2: Abrigarse.
0: Muchas gracias. Gabriela Rosa, líder de campañas comerciales y también todo lo que tiene que ver con estrategias de acceso al mercado. La gente de Bayer, obviamente, presente. Y en esto que tiene que ver también con impulsando esta agricultura un poco más eficiente y sustentable. Algunas palabras que a lo mejor empiezan a estar siguen estando desde ese lugar y que mucho en el Congreso se habla de sustentabilidad, sostenibilidad y que mucho se habla también en el punto en el cual se quiere destacar que el productor se preocupa y se ocupa, porque mucho, inclusive ahí entre pasillos, radio pasillos de Apresin, mucha gente diciendo, bueno, no, porque se acusa al productor, nosotros estamos viniendo a los congresos, tratamos de ser más eficientes, de tener la mejor disposición para producir. Bueno, en esto también se acompaña desde ese lugar. 7:54, vamos a los mensajes. El señor Numa está diciendo, están llegando mensajes, hablemos del día de hoy, Día del Gato, pero nosotros hablamos un poco, abrimos un poco más el panorama y te consultamos para que participes del Asadazo Federal. ¿Cuál es tu mascota preferida, la tengas o no?
1: Sí, como dicen en Japón, el más doméstico de los felinos, el gato, hoy en su día 8 de agosto. Gracias a todos los que nos están escribiendo aquí. Héctor, viajando desde Las Coloradas a Neuquén por la Ruta 40, tenemos un gato en casa, es muy independiente. Saludos cordiales.

0: Muy bien, gracias también, y nos envía la foto. Soy Gladys Noemí Álvarez de Villa del Parque, los escucho siempre mientras trabajo. Yo tengo dos caniches, Mili y Luz, las amo mucho y quiero participar del asado también. Se prenden las perras también, seguro. Soy Leo de San Martín, Buenos Aires, tengo dos gatas, son madre e hija, las amo, tienen
1: Mira.
0: 9 y 7 años.
1: Mira
0: Y
1: vos.
0: nos envía ambas fotos,
1: Muy
0: muy
1: bien.
0: bien, muy bellas, muy lindas. Por aquí también, perdón, que yo
1: ¿Tienen
0: quizás me
1: raza?
0: quedo mirando la foto de los
1: Hay
0: gatitos.
1: como los perros que tienen su ficha y todo lo demás de raza
0: Sí,
1: de.
0: muchísimo,
1: ¿Sí?
0: sí. Siamés,
1: Sí.
0: etcétera. Un montón.
1: Está muy bien. Antes, en otro. ¿No se hacía en la rural?
0: Sí,
1: ¿O se sigue
0: la
1: haciendo?
0: feria de los
1: Sí,
0: gatos
1: el gato,
0: también.
1: el
0: Sí,
1: perro.
0: sí, sí,
1: Ah,
0: sí.
1: se sigue haciendo.
0: Sí,
1: Sí.
0: sí, sí.
1: Porque en un momento, a ver, ¿por qué? ¿Hay alguna expo que se juntaba?
2: Expo felinos.
1: No, me parece que, no sé, mira, estoy pensando, no sé si lo de nuestros caballos, también en algún momento en la rural era una parte de nuestros caballos y había nuestros perros, nuestros gatos, algo de eso. No sé, porque yo, la verdad, nunca me movilicé a la rural para, amo un perro, me gusta, pero nunca me movilicé a una expo para ir exclusivamente. Y en algún momento me encontré con esa expo donde los perros, bueno, adiestramiento, donde
0: Sí.
1: los hacían saltar, y me encontré recorriendo otra expo, me encontré con esa expo gatos, expo perros, o algo de eso.
0: Sí, cachorros en la rural también.
1: Cachorro.
0: Sí,
3: Una
0: claro que sí.
3: expo gatos en Tigre.
1: En Tigre.
0: Sí,
1: Sí.
0: Expo Michi, 8 y
1: Ah,
0: 9 de agosto.
1: bueno.
0: ¿Qué tal,
2: Pero
0: Juan?
2: no, o sea, la organizan personas, no son los gatos organizando.
1: Y hoy con los Terians y
0: No.
1: todo lo demás, todo
0: Claro.
1: podría ser, ¿o no?
0: Sí.
1: ¿Eh?
0: Pues hay mucha voluntad. O
2: Claro.
0: perros, también. Hola, desde Mendoza, Oscar.
1: ¿Qué
0: Para mí
1: dice?
0: siempre la mejor compañía es la de un perro. Mi actual amigo se llama Manchita y nos envía la foto de Manchita que está
1: Tuve un amigo a
0: mirando.
1: quien di lo mejor de mi amistad, le entregué sin falsedad. Eso lo
0: ¿Y
1: dice
0: cómo
1: Horacio.
0: sigue?
1: No,
0: Ah,
1: si me
0: Horacio,
1: pongo a
0: bueno.
1: cantar, pobre Horacio baja y me mata trompada.
0: Hasta ahí.
1: Pero pronto comprendí la prenda con que pagó, pues cobarde se quedó, rebelde en su cobardía. Él no ha vuelto todavía, pero mi perro quedó.
0: Muy bien, bien.
1: Milonga, mi amigo fiel, se llama, de
0: Ahí
1: don Horacio Guaraní.
0: tenés.
1: Después lo escuchan, tranquilo.
0: Mira, y para esto te va a gustar,
1: Sí.
0: César. También soy Nelly de Montecastro. Mi animal preferido es el caballo. No tengo
1: Sí.
0: mascota. Dos de mis hermanos son gauchos de caballo y tal vez por eso lo prefiero. Y nos envía una foto de Héctor que está haciendo el cruce de los Andes a
1: Mirá, lo
0: caballo.
1: está haciendo ahora.
0: Pues,
1: Mirá.
0: tempranito empezó, ¿eh?
1: Tempranito. No, el
0: Vamos.
1: cruce, según qué cruces haga, hay un cruce que dura un poco más, hay otro que dura un poco
0: Mirá,
1: menos, hay
0: hermoso.
1: alguno que dura una semana.
0: Buen día, amo mis 20 gatos que cuido. Mira,
1: 20.
0: desde que rescaté 4 perritos, chicos, soy de La Plata y quiero participar por el asado. Esther dice, con dificultad para escribir porque tiene gatos encima, por todos
1: Claro,
0: lados,
1: que le metieron la
0: evidentemente.
1: mano y claro.
0: Fantástico, Esther. Me gustan mucho los perros mestizos. Tengo
1: Ah.
0: 2 rescatados, Ninus y Chess,
1: Claro.
0: dice Jorgelina también. Hoy, en el Día del Gato, nos envían sus mensajes al WhatsApp de Radio Nacional. Entonces, 11-38-70-7485 y también en el canal de YouTube AM870 Radio Nacional.
1: Pero abierto, Día del Gato, pero abierto, para que ustedes nos digan cuál es esa mascota preferida. Bueno, ¿cómo? Ah, no, había escuchado una voz que me.
2: Lindo para un gatito.
1: No, pero ese es el gatito de Tchaikovsky, ¿no?
2: Chao.
1: Claro, ese es el gatito de Tchaikovsky. Nos vamos a las noticias antes que ya volvemos.
4: 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Red Federal de Atención del Ataque Cerebrovascular. El Ministerio de Salud anunció la incorporación formal del PAMI al Programa Nacional para el Diagnóstico y Tratamiento de ese evento clínico. La cartera que comanda Mario Lugones explicó que permitirá fortalecer la respuesta sanitaria, agilizar la derivación y garantizar tratamientos de alta complejidad para los adultos mayores de todo el país en base a un protocolo unificado. Control fronterizo. España restableció la supervisión a los viajeros procedentes de Italia hasta el 7 de septiembre.

0: En respuesta a las restricciones impuestas por Roma a los desplazamientos desde la península ibérica. El estado del tránsito, Ernesto Arriaga.
1: Hasta ahora el tránsito en la General Paz, la máxima es de 80 kilómetros por hora. Recordemos también que la ruta 237 desde Neuquén a Pie del Águila está habilitada y luego hay nevadas. Por favor, suma precaución a Bariloche. Se recomienda portar cadenas. El paso Samoré se va a informar a las 10 de la mañana si se habilita a Chile.
0: El tiempo. En la capital de La Rioja, donde nos escuchás por M620 kHz, cielo despejado, la térmica a 3 grados 8 décimos, humedad 60%, en tanto en capital será de alrededores, fin de semana soleado pero con frío y la máxima 13, mañana mínima 4, máxima también 13 grados. Recién llovería el miércoles que viene por la tarde de noche, en una semana soleada y muy fría, ahora despejado, cuando recién empieza a amanecer, temperatura 7 grados 4 décimos, humedad 84%, presión atmosférica en un índice muy bajo, 1.003,4 hectopascales.
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0: Como vinieron, se fueron, dice Horacio. Aquí la tenemos a la milonga, el amigo fiel.
1: Se quedó con ganas.
0: Sí, me quedé con ganas y ya que lo... Porque yo me imagino siempre el oyente del otro lado. Ya sí. Que canta, no, poné el tema. Y dice, dejate de joder.
1: Claro.
0: Sepa que Horacio es uno de nuestros favoritos, por lo menos mío. Entonces, porque yo creo que Horacio debe ser uno de los autores más prolíficos de la Argentina, porque le cantó a todo, le cantó a todo Horacio, le cantó a todo,
1: sí.
0: Hasta a las prostitutas, le cantó al árbol, le cantó a todos, le cantó, y de una, se abordó de una manera que si hoy le cantaran a alguien desde algún lugar, decir, ay, qué, uy, cómo, no, Horacio abordaba desde ese, desde sí. Ese lugar, me parece que a veces a algunos se los sobreexalta y a otros se los sobreestima, ¿no? Uh-huh. Porque como cantaba un género, algunos del género lo llevan adelante y otros no. Muchos hablan de, no voy a dar nombre porque piensan que era no, porque tal era, ay, porque cantaba tal género, estaba allá arriba. Y aborden la biografía de Horacio y van a ver, que le ha cantado al árbol, ese árbol. Yo tengo un amigo nuevo que ni sé cómo se llama. Yo le digo, hola, Guillermo, y él se asoma a la ventana. Uh-huh. Era el árbol que cuando abría y que se empezó a preocupar, ¿por qué? Porque viene el progreso del mañana.
1: Claro.
0: ¿Cuál era? La autopista que iba a pasar por ahí y se lo iba a llevar puesto porque lamentablemente tenía que ver.
1: Claro.
0: Uh-huh. Ese era Horacio. Por algo, cada día... es, lo que fue y lo que vamos a, por lo menos desde este espacio, siempre darle la difusión de la gran obra que ha hecho y ha dejado el gran Horacio Guaraní. Vías de comunicación y mensajitos por ahí.
1: Nuestro WhatsApp, pueden enviar sus mensajes, están llegando muchísimos, el de Radio Nacional 11-38-70-7485 y también el canal de YouTube. Hola César, tengo 7 perritos rescatados de la calle.
0: ¡Wow!
1: Son lo mejor, ¿eh? Amo al perro. No participo, ¿eh? Soy vegetariana, eso sí, los perros seguramente no. Hola gente, están pidiendo los perros. Nosotros sí queremos participar del asado. Hola gente linda de Nacional, mis mascotas son 2 gatas hermosas. Quiero participar, saludos cordiales. Rosita desde Jujuy. Miguel, desde Esquel, Entre Ríos.
0: Mira qué lindo, te fuiste de Jujuy a Esquel en un suspiro.
1: Así es, ¿eh? Así es. Desde AM560, allí nos escucha, mis mascotas preferidas son los gatos. Soy Miguel, participo por el asado y los escucho por Radio Nacional. AM560. Osvaldo también, excelente compañía, mientras Mateo a full nos informan de primera. Buenos días, cuido a una perrita llamada Gioia, nunca mejor puesto su nombre, siempre alegre.
0: Mira vos.
1: Bien. Buen fin de... Soy Yoli, vivo en Corrientes, en un pueblo, Estación Libertad, en el partido Monte Caseros. Vivo sola con mi cachorro, llamado Zeus, hace un año que no como asado. Quiero participar también, gracias por la buena vida, y nos envía la foto de su compañero Zeus también. Gracias a todos los que están enviando mensajes. Horacio, pueblo
0: sí,
1: guaraní. Pueblo guaraní, es lo más.
0: Horacio Pueblo.
1: Dice... Sí.
0: Heraclio Diego. Catalín Rodríguez.
1: Ahí va, y por eso es inevitable pensar y recurrir a Horacio Guaraní, si es que le cantó a todo, precisamente. También nuestro sí. YouTube, el canal donde pueden enviarnos sus mensajes, nos escribe Teresa, también muy buena la música, un genio Horacio Guaraní, nos escribe desde General Mosconi, Salta. Gracias a todos por sus mensajes.
0: Gracias a todos. Se van sumando. Recuerden, gran asadazo federal. Aquellos que arrancan a las 8 de la mañana, sí. Siempre hay algún oyente por primera vez. Te contamos que aquí, en Aire de Campo, tratamos de acompañarte y agradecerte. Y es la manera, regalándote un asadazo federal. 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Recordamos vía de comunicación y vamos a la nota.
1: Nuestro WhatsApp 11 38 70 7485, canal de YouTube, AM870, Radio Nacional.
0: Bueno, el 30 de septiembre y el 1 de octubre se va a realizar el Congreso Internacional de Maíz, y ese es en el Centro de Convenciones de la provincia de Córdoba, una de las más importantes de la productividad del maíz. Y vamos a hablar con Juan Pablo Ioele, quien es ingeniero agrónomo y, sobre todo, debe estar contento porque ayer obtuvo una victoria. Me imagino, señor Juan Pablo Ioele, ¿cómo le va? Buen día, César Tapia y todo el equipo de Aire de Campo, los saludamos.
2: Hola César, buen día y buen día al equipo. Sí, sufriendo, pero volvimos a ganar, un equipo flojo de local, pensamos que no iba a ir mejor, pero se ganó, que es lo importante, vos sabés cómo es esto.
0: Claro, totalmente.
3: Y bueno, ya de Rosario Central.
0: Claro, canalla.
3: Que ganó, 2-1.
2: Sí,
3: claro.
2: Compartimos colores con César, tenemos claro. El mismo color que las toscas.
0: Nosotros. Sí, yo sabía claro. Que me iba a reclamar, me está metiendo el mensaje que me está reclamando la camiseta que le debo de los 100 años. Pero que se me voy a comprometer al aire de que el 30 y el 1 usted en Córdoba va a recibir de mis propias manos la casaca que tanto vamos a valorar desde nuestro club, que es el centenario, que un club cumpla 100 años.
3: Qué bueno.
0: Así que tengamos un, entre comillas, un hincha, un simpatizante en Rosario, va a ser un placer entregarle la camiseta. Así que Juan Pablo la va a tener en sus manos.
2: Vos sabés lo que quiero este pueblo y lo que representa para toda la familia nuestra. Sí. Así que tener la remera es más que nada acordarse de las toscas, más que de los colores.
0: Totalmente. Bueno, Juan Pablo, hablemos, recién hacíamos un poco la introducción sobre la situación del maíz. Ayer estaba, bueno, troleando ahí dentro de redes también, leyendo un poco con respecto a esta campaña, que siempre cuando hay una campaña por delante o un congreso de maíz, imagino que la temática que ustedes piensan para poder llevarla adelante debe ser muy diversa, pero que también el mundo hoy por hoy, el stock del maíz, dice, está achicándose y por lo menos es uno de los cultivos, en lo personal, más que tiene que ver con el abanico que puede multiplicarse, y me parece que está como gran objetivo no solamente para la Argentina sino para el mundo. ¿Cómo se ha pensado este congreso de maíz y cuáles son las principales temáticas con el futuro del cultivo, no?
2: Sí, César, está muy buena la intro. El maíz, como vos lo decís, es un cultivo no solamente muy muy importante en lo que es la actividad agronómica a nivel país, por todo lo que genera y mueve, ya desde la bolsa de maíz, lo que se trabaja en genética, lo que mueve en el mercado de fertilizantes, contratistas, camiones, es el cultivo que más logística necesita por su alto rendimiento de los lotes,
0: claro.
2: Y también está toda la otra parte, que vos bien decías, que es todas las cadenas a partir de las cuales va el maíz, ¿no? El maíz es el principal aportante de hidrato de carbono, o sea, de energía en casi todas las dietas animales. Ya sea vos lo pones a nivel de tambo, feedlot, lo que es la producción de cerdos, desde que es confinada, más del 87% depende de lo que es el maíz en su dieta, pollos, huevos, hoy somos el principal consumidor de huevo del mundo, el maíz es impresionante desde todos lados y por lo que mueve, ¿no? A nivel regional, te dije recién un ejemplo de los cerdos, hoy la mayoría de todos los establecimientos confinados del país trabajan y necesitan muchísimo maíz, y eso genera un microclima y una comunidad en el cual el maíz no va hasta el puerto, se queda en el pueblo generando valor, y a partir de ahí muchísimas familias viven de lo que es la crianza de los animales. Así que el maíz, como puntapié inicial, hablamos de la importancia que y todavía no hablamos de toda la importancia que tiene a nivel culinario, porque
0: claro.
2: Es de los pocos cultivos que nosotros producimos y que se usa muchísimo en la cocina doméstica, ¿no?
0: Claro.
2: Para hablar un poco de la importancia que tiene. Y después lo que vos decías, ¿no? A nivel internacional la demanda va a seguir creciendo porque los stocks están bajando y vamos a trabajar también en eso, en uno de los temas y aristas que vamos a tomar en el Congreso, que como bien vos dijiste, es el 30 de septiembre y el 1 de octubre en Córdoba. Se elige Córdoba por la importancia que tiene, creo que también lo nombraste.
0: Claro.
2: Córdoba desde hace unos años es el mayor productor de maíz del país. Eso estuvo impulsado principalmente por un cambio de paradigma muy fuerte, que fue el cambio de fecha de siembra. Antes el maíz se hacía en los mejores ambientes por la alta demanda económica que tenía hacerlo a través de su inversión. y el atraso en la fecha de siembra le permitió ir incorporándose a diferentes ambientes, así fue como copó todo el norte del país y la provincia de Córdoba principalmente. Uh-huh. Así que vamos a estar tratando de laburar fuertemente para darle soluciones a los técnicos y productores a través de capacitación. Les vamos a llevar un poco por todos lados, desde uh-huh. la elección de los materiales genéticos, de cómo fertilizarlos. Estamos armando paneles también para ver cómo está metiendo la cuchara fuertemente la inteligencia artificial uh-huh. en la toma de decisiones para lo que es la realización del cultivo y su control. Vamos a estar trabajando también con la protección, protección del cultivo, acordate que abarca lo que son cómo lo cuidamos de enfermedades, cómo lo cuidamos de insectos uh-huh. y cómo los cuidamos de las malezas. En un año en el cual las enfermedades, a través de una plaga ya conocida que puso en jaque el cultivo, como es la chicharrita, viene asomándose con mucho peligro. Así que le vamos a estar dedicando un espacio muy grande a la protección
0: claro.
2: a través de chicharrita. Acordate que, uh-huh. que fue la plaga que introdujo una enfermedad que causó estragos hace dos campañas. Así que vamos a estar alertando a los técnicos y productores con eso, principalmente, uh-huh. y trabajándolo desde ahí. Y después van a estar trabajando todo lo que es políticas hacia el sector con otros bloques. Vamos a estar trabajando también el tema económico, no solo interno, sino internacional, y cuáles son las cosas que pueden estar pasando. Y también dándole mucha bola al clima, ¿no? No claro. solo con la caracterización del agua, sino con el año que se nos viene, César.
3: Uh-huh, uh-huh. Sí, totalmente. Juan Pablo, buen día, ¿cómo estás? Cristian Mira te saluda.
2: ¿Qué tal, Cristian?
3: Juan Pablo, vos mencionabas justamente el tema de la chicharrita. ¿Qué aprendió la cadena? Con esto me refiero a productores, empresas, técnicos, del impacto de la chicharrita. ¿Qué enseñanzas dejó esa expansión que hubo hace un par de años?
2: Sí, Cristian, muchísimo. Muchísimo, porque viste, en todo lo que hay poco, cuando aparece se aprende muchísimo. Nosotros fue una plaga emergente. Si bien es una plaga endémica, bien en el norte del país y en Brasil, en Paraguay, nosotros en nuestra zona no había llegado nunca. Y por diferentes cuestiones climáticas, que son muy similares a la de este año, un invierno hasta ahora livianito, que es lo que se necesita para que sobreviva esa población de chicharrita, y a su vez que haya plantas guachas que no se mueran por la helada, genera un puente verde como para que la plaga siga bajando del norte hacia zona núcleo y podamos tener un problema. Eso desde la dinámica aprendimos en orden generales, pero bueno, aprendimos muchísimo acerca de cómo enfrentar un problema emergente de este tamaño. Se generaron redes de monitoreo de la plaga a nivel de todo el país. Eso hizo que muchas instituciones se tengan que asociar y trabajar en conjunto, APRESID, INTA, CREA, cooperativas, generando redes de monitoreo para estar atento, principalmente para que no te agarre desprevenido y puedas tomar decisiones, ¿no? Que es lo más importante. Y entre esas decisiones, ¿cuáles están? Elegir la fecha de siembra y estar atento a si hay poblaciones para tener que pulverizar y trabajar sobre esa plaga, ¿no? Eso entre algunas de las cosas que aprendimos. Y después todos los técnicos y productores aprendimos sobre la plaga, aprendimos sobre su dinámica. Por ejemplo, sabemos que la plaga a través de los huevos no deja descendiente en la enfermedad. O sea, no hay una transmisión transovárica de la enfermedad. Necesitas de que una chicharrita viva venga con la enfermedad, migre hasta esta zona, pinche, o infecte una planta, esa planta después sirve para todas las otras chicharritas que vienen y la pinchan o la chupen como transmisores o vectores reales de la plaga. Sabemos también de la supervivencia que necesitan en cuanto a temperatura, ¿no?
0: Claro.
2: En realidad de la dinámica de la plaga y de la enfermedad aprendimos muchísimo, pero principalmente nos sirvió muchísimo para cómo abordar una problemática emergente y cómo trabajar todos unidos para ver de qué manera le damos manejo a eso. Por eso el Congreso va a ocupar un espacio muy importante para refrescar muchas de esas cuestiones y para estar al tanto de cómo viene la plaga en el norte, porque tiene una capacidad de migrar muy fuerte. Una chicharrita puede viajar muchísimo y en tres generaciones puedes tener una plaga que estaba en el norte ya en zona núcleo.
3: Uh-huh. Voy a ir antes, Esteban, perdón. Por si cambiaba de tema de chicharrita, que es muy importante lo que nos está contando acá Juan Pablo. Digo, ¿qué fue lo que pasó? No lo tengo el registro. ¿Qué fue lo que pasó? Porque esto es endémico en el norte. Estaba cuando vino en el 2023, es algo que ya estaba en el norte, que estaba controlado y todo lo demás. ¿Hay algo que pasó que siempre se ha hablado del año pasado, inclusive después que se instaló el tema por la gran pérdida que se dio, digo, en ese impacto, si no se hicieron las labores, porque se le pide mucho al productor que hagan las labores de post cosecha para que eso no prolifere, digo, ¿hay algo que desató aquí en zona núcleo que llevó a esa pérdida tan grande?
2: Está buena la pregunta, César. Sí, con el tiempo lo supimos, en el momento no lo sabíamos, uh-huh. Pero principalmente lo que tenemos que estar muy atentos a estar con todas las alarmas encendidas cuando el invierno es livianito.
3: Claro.
2: ¿No? Cuando el invierno es livianito, ¿por qué? Porque cuando el invierno es livianito no tenés helada y al no tener temperaturas bajas, todo ese maíz guacho, vos, por ahí la audiencia no sabe lo que es,
3: claro.
2: El maíz guacho es ese maíz espontáneo que te crece en la cosecha, se te cae algún grano y nace en planta y se te llena todo el lote de maíz.
3: Uh-huh.
2: Eso sirve de puente verde alimenticio para que toda esa plaga que viene migrando desde el norte le genere el espacio para seguir migrando hacia el sur. Cuando vos tenés un invierno livianito que la helada no te va a hacer ese trabajo, el productor tiene que estar atento a que a pulverizar ese maíz para que no quede ese maíz como puente verde y pueda migrar hacia las zonas de más abajo, ¿no?
3: Claro.
2: O sea que dentro de las cosas que hay que estar muy atento y que pueden ser repetibles, que volvemos a tener, si bien para que termine el invierno falta mucho y quizás nos pueden llegar a dar un poco más de mano el frío, hay que estar muy atento cuando tenés un invierno livianito y la cantidad de puente verde que vos podés dejar para armarle la autopista de bajada, ¿no?
3: Claro. Juan Pablo, ¿cómo va? Te saluda Esteban Fuentes.
2: Esteban, ¿cómo
3: andas? Y justamente, a ver, este invierno, ¿cómo ustedes lo califican en cuanto a heladas? Mi siguiente consulta es, la bolsa de cereales da un panorama de cosecha del 73%. Todavía falta un 27% de cosecha de maíz. ¿Eso también puede ser como un puente verde para que vuelva la chicharrita a la zona núcleo?
2: Bueno, mira, ¿cómo estamos hoy? En base a lo que falta de cosechar, todas esas plantas que están secas no funcionan como puente verde.
3: Amén.
2: Lo que sí funcionan es como un reservorio de temperatura, ¿no? Podemos tener muchas chicharritas escondidas en el envés de las hojas donde se doblan, ya que solamente come maíz. No es una plaga que se puede pasar otro lote y sobrevivir en una alfalfa, en un trigo o utilizar un cultivo de cobertura para esconderse. Solamente es una planta que se alimenta solamente de maíz, con lo cual donde va a tener presencia y lo que le sirve de puente es siempre el maíz. Así que los lotes de maíz que por ahí no se cosecharon, si no están verdes no sirven, ¿no? Porque no son un lugar de fuente de alimentación ni de propagación de la plaga, porque como dijimos antes, cuando la planta se muere, la chicharrita, acordate que necesita de tejido verde para pincharlo, ahí es donde infecta. Si la planta está seca, no sirve. Lo que sí puede pasar es que en esos lotes sin recolectar haya espigas caídas y haya rebrote de ese maíz guacho que dijimos antes también, ¿no?
3: Claro.
2: Y este puede llegar a funcionar como un puente verde. Que a todo esto te cuento, no sé cómo habrá sido en su zona el viento, pero acá hace dos días tuvimos un viento impresionante y gran parte de ese maíz que quedaba por recolectar, muchos productores lamentablemente hoy lo tienen todo tumbado y en el piso.
3: Claro, muy muy complicado. 11 puntos porcentuales, sí, de las últimas 10 campañas. La verdad que eso patea un poco el tablero de toda la situación, ¿no, Juan Pablo?
2: Así es, César. Uh-huh. Así es, César. Así que, o sea, lo volvemos a decir.
3: Uh-huh.
2: La preocupación es grande, principalmente en el norte, donde están prendidas todas las alertas, es
3: claro.
2: En el norte.
3: Uh-huh.
2: Están muy asustados en el norte y las recomendaciones son estar monitoreando. Las pulverizaciones tampoco son muy sencillas. No es una plaga que vos pulverizás y limpias el lote por la altísima migración y movilidad que tiene y su tasa de reproducción.
3: Claro.
2: Vos podés, estuvimos en Brasil cuando fuimos a aprender sobre este tema y vimos lotes que están pulverizados hasta 9 veces en el año.
3: Claro.
2: Y así todo no logran bajar la cantidad de la plaga en el lote, ¿no?
3: Claro, claro.
2: Que es una locura total. Así que estamos muy atentos. Tampoco la idea es, viste, prender una alarma y generar pánico como para que la gente no siembre maíz, sino que la experiencia nos sirva para estar atentos y estar laburando para que el tema no nos sorprenda de nuevo.
4: Pero Juan Pablo, todavía no hay ningún producto específico, ¿no?, para la chicharrita o una biotecnología.
2: Biotecnología no, si bien se trabaja muchísimo a través del mejoramiento, viste, y vos vas generando biotipos que son más tolerantes a esa plaga por diferentes cuestiones, resistencia total no tenemos desde la biotecnología, y los productos funcionan, los productos químicos funcionan. Acordate también que en la parte de control químico se viene trabajando desde hace más de 15 años en generar productos que no sean tan dañinos para el medio ambiente,
3: claro,
2: con lo cual la eficacia de muchísimos de los productos que funcionaban bien contra este tipo de plagas no existen o están prohibidos en el país, en su mayoría. En Brasil todavía muchos de esos se siguen usando, pero los productos más o menos funcionan. El problema no es tanto en la efectividad del producto, sino en la dinámica y en el crecimiento poblacional de la plaga.
3: Claro, claro, claro, totalmente. Bueno, por eso es importante que también este tipo de congresos se encarguen para darle herramientas al productor. Así que, bueno, ahí nos veremos, Juan Pablo, ¿te parece?
2: Sí, ahí nos vamos a estar viendo, César, ahí me vas a dar la remera y ya me pongo a concursar por el asado que me hicieron dar una gana
3: bárbaro. Está muy bien. Abrazo grande y gracias por tu predisposición de siempre, Juan Pablo.
2: Bueno, un abrazo grande para vos, César, y saludo ahí a los chicos.
3: Pará, y no dijimos feliz día, que el día 6 de agosto fue el día del ingeniero, día del veterinario y día de la educación agraria, así que muy feliz día.
2: Así que eso, saludo a Cleto, que laburó tanto por la educación agropecuaria.
3: Ernesto Domingo, exactamente.
2: Exactamente.
3: Abrazo grande. Muy bien, Juan Pablo Ioele, ingeniero agrónomo, y es uno de los responsables de llevar adelante la organización del Congreso Internacional de Maíz. Ahí podés encontrar las inscripciones para estar el 30 de septiembre y el 1 de octubre en la ciudad de Córdoba. Últimos 2 minutos de esta nueva media hora, nos queda media por delante, pero vamos a dedicarlo a los mensajes.
5: Hola, siempre los escucho de Patagones, provincia de Buenos Aires. Quiero participar por el asado y mi mascota, el perro, su nombre Tin, nos dice Omar. Las mejores mascotas son los gatos, firmado Facu. Bien, gracias Gabriel de San Martín de los Andes. Rosa de Jujuy también nos envía la foto de sus dos gatas, son hermanas, Frida la gris, Osita la blanca.
3: Muy bien.
5: Ya mandé mensaje, me olvidé de mandar la foto de mis bellezas. Bueno, aquí la recibimos.
3: Muy bien. No le preguntamos el nombre de sus mascotas. ¿Tienen nombre?
5: Sí.
3: Ah, tienen nombre.
5: Jamón, queso y Paconi.
6: Qué bueno.
3: No, pará. El nombre.
5: Bueno, uno tiene que ver con el otro.
3: Claro, ajá.
5: Primero aparecieron dos, que fueron jamón y queso.
3: Bien. ¿Y luego aparecieron juntos?
5: Uno era necesario para el otro.
3: Para el otro,
5: sí.
3: O sea, como en el sándwich, el jamón, no puede ser que
5: al principio uno solo no hacía mucho.
3: Claro.
5: Faltaba el otro.
3: Claro, está queso. Muy bien. O sea que el sándwich, si no es el jamón y el queso, no existe.
5: Viste.
3: Entonces, ambos, sí. Está muy bien.
5: Medio desabrido. Pero está muy bien, está muy bien. Buenas, aire de campo, yo tengo una perrita de mascota y Horacio Guaraní, lo más grande, Julio de Chivilcoy.
3: Muy bien. A ver.
7: Ahí están.
5: En estos momentos estamos viendo en el canal de YouTube lo que nos envió Esther de La Plata. Algunos de mis gatitos fue quien nos dijo que tenía 20.
7: Ah, mira.
5: 1, 2, 3, 4, 5, 6, 7, 8, 9, 10. Falta la mitad, ¿eh?
3: No, bueno, no entraban todos arriba de la mesa.
5: Claro.
3: Miren, los que están en el canal de YouTube está arriba, colmada y esperando, obviamente, la comida, ¿no?
5: Sí, claro.
3: El otro día vi, en este desarrollo que hay de alimentación y demás, vi un aparatito que es para apretar, para que vaya dando la comida y que no coman todos juntos. Me pareció sensacional eso.
5: Sí.
3: ¿Eh?
5: ¿Para quién?
0: para, no sé si para perro o para gato.
1: Ah, claro, claro, depende claro. Que mascota tenga uno.
0: Claro, sí, pero no, digo, vos cuando también. Le das de comer, viste, se van y comen todo rápido. Decís yo, sí, sí, sí, eso sí, tenés sí, que, la, con la manito tiene que pegarle y larga el alimento. Entonces dice que gasta más energía y no come todo junto. No claro. Sé usted que sabe de eso, pero me parece que estaba bueno.
1: Sí, sí, sí, sí, sí. Sí, porque eso permite también que se lleven mejor entre ellos.
0: Claro, ¿no? Claro.
1: Mejor convivencia.
0: Sí, hay a veces problemas.
1: Todavía, sí. Los hubo siempre.
0: Sí, sí. Sí, sí. Pues, por ejemplo, en la casa de mi viejo conviven, ¿viste que te dicen, se llevan como perros y gatos? En la casa de mi vieja.
7: Conviven sin problemas.
0: Sin problemas, salvo a la hora de la comida sí. Que Simón lo estaba mirando ahí a Felipe, medio, pero si no, juegan y todo.
1: Sí, claro, si empiezan desde muy pequeños,
0: claro. Se
1: van a llevar bien, seguro.
0: Claro, claro, claro, pero la verdad, muy bien, muy
1: sí.
0: Bien.
1: Muchas gracias uno a más. Todos, están llegando muchísimos mensajes, buen día, gracias por su compañía, podrían poner, ahora hay que ver, podrían poner el tema de Horacio Guaraní, Rebelión de Ponchos. Les encantó Horacio Guaraní.
0: Claro, hagamos un programa de Horacio.
1: Pescador y guitarrero ya están pidiendo también. Mi nombre es Cristian. Para el programa Aire de Campo. Gracias, César. Gran equipo. Cristian es mi nombre. Los escucho siempre. Fantástico el programa. Me encanta, sobre todo por la excelente información. Me levanto muy temprano y participo por el asado.
0: Muy bien. Si fuera por mí, pondría un tema de Horacio por programa, podremos recorrer, y no sería mala, claro. Pero la idea también es que podamos difundir todos los artistas, y en eso queremos hacerlo siempre desde este lugar. Así que, pero si fuera por mí, Horacio va a estar siempre en la lista, como la negra, obviamente, Mercedes Sosa, y como el gran Turco Cafrune. Si tuviera que hacer... tres ahí en el podio, estarían los tres seguramente. 8:32, última pausa y ya volvemos.
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0: Y ahí estamos escuchando al gran Leo Miranda, Leonardo Miranda, que tiene también sus letras. Lo hablábamos anoche, nos visitó en la folclórica, porque tuvimos la peña que hacemos los días jueves, la pasamos para ayer, que habíamos llegado recién desde Rosario, y la verdad que recibirlo fue un placer. Y también quiero aprovechar para saludar al gran violinista argentino, santafesino él, que nos recibió en su casa, y obviamente Lele Lobato es uno de los grandes músicos, y hemos hablado de lo mismo. Si bien tuvimos un Horacio que nos dejó un pentagrama musical bien prolífico, hay nuevas canciones como estas comprometidas, de las de Leo Miranda y todo lo demás. Investíguenlo, compartan esas nuevas canciones que también refrescan el acervo cultural de cada región, él viniendo desde el sur de la República Argentina, así que también lo compartimos. Mensajitos que tenemos por ahí, ya vamos a la nota del día de hoy.
1: Muchos que están llegando a nuestro WhatsApp. Muy interesante lo de la chicharra, me encantó saberlo. Nunca cambio este dial Radio Nacional, siempre aquí para despertar. Gracias, y participo por el asado, dice Rosario. También sí, nos escribe Carlos desde Las Flores. Soy puestero, viva el campo. Nos envía una foto precisamente de su puesto y allí está escuchándonos.
0: ¿En el puesto?
1: Sí, sí, sí.
0: Muy bien. Vos sabés que lo voy a traer al tema para la semana que viene.
1: A ver.
0: Usted dijo vegetariano en algún momento, no sé en qué momento salió.
1: Sí.
0: Y cuando estuve en Entre Ríos, hice una nota que una señora le pregunté sobre alpargatas, que era lo que más salía de pinchas gauchas. Me dijo, no, en Entre Ríos, en cada pueblo hay una fábrica de alpargatas, dice.
1: Mira.
0: Entonces me puse a investigar. Es más, va a ser una de las temáticas del programa de streaming que tenemos los lunes de Campo Stream. ¿Saben qué encontré? Escuchen esto. Alpargatas veganas.
1: Qué rico.
2: Vegano.
0: ¿Cómo? Investiguen. ¿Cómo?
2: ¿Y cómo? ¿Qué tiene que
0: hacer? Investigue usted, que es periodista. Investigue y que diga.
1: Es bueno, verdad que el tema de las alpargatas anda por el piso, che. Sí. Anda muy mal.
0: Encárguese de los mensajes, que le va a ir un poquito mejor, que tenemos una nota, dale, uno más.
2: Le ponen vegano a todos.
0: Sí, a ver si la Cámara Argentina de Inmobiliarias Rurales se va. Aguántenos, por favor, Lucas, ahí.
1: No corte.
0: Uno más.
1: Acá les presento a Suni, la rescaté, de una perra que se agregó a mi trabajo y tuvo cría, así que la adoptó mi hija María. Bien. Participo por el asado, soy Pablo desde Gualeguay, Entre Ríos.
0: Qué grande, qué grande. Bueno, todos los mensajitos por el asadazo federal del mes de agosto. Hablábamos en el comienzo del programa de uno de los temas de la semana, sin lugar a dudas, que fue el tema de ley de tierras. Siempre cuando se abordan estos temas, me vuelve la memoria, me lleva allí al 2011, 2013, cuando estaban los famosos agrodiputados que acercaban las principales temáticas para debatir. Esto no es tema de ahora, ¿no? Es desde hace mucho tiempo. El otro día crucé también lo que tiene que ver la unión de Entre Ríos con la provincia de Santa Fe y toda esta situación de el Delta, toda esta situación de humedales, y también me llevaba a esa situación. Pero en esta semana, Cris, uno de los temas tuvo que ver, ¿no?, con ley de tierras. Hemos analizado al comienzo y obviamente queremos verlo, porque introducías el tema y hablabas de las Cámaras Argentinas de Inmobiliarias Rurales que han abordado esta temática. Por eso vamos a hablar con Lucas Palma, quien es titular de la CAIR. Lucas, ¿cómo le va? Buen día. César Tapia y todo el equipo de Aire de Campo lo saludamos.
3: Buenos días, César. Un saludo para toda la audiencia.
0: Bueno, gracias. Lucas, ¿cómo analizan ustedes esta situación para escuchar por lo menos el posicionamiento desde ese lugar? Lo han expresado, pero queremos abordarlo también porque nos preguntábamos nosotros al aire cómo es esto que hace un tiempo ya se viene hablando, años en este caso, pero que llegamos a esta situación donde también el gobierno ha analizado si se comunicó mal, si no se comunicó. Y por otro lado, la pregunta era, bueno, ¿qué es lo que pasa a esa restricción? La restricción está porque la Argentina, o por lo menos el propietario, en su gran mayoría argentino que tiene las tierras, no invierte y por eso ese porcentaje se abre para que vengan inversiones desde afuera. A ver, el análisis de ustedes ante esta situación.
3: Bueno, yo creo que habría que empezar un poco por la... Vamos a hacer un poquito de historia,
0: sí,
3: muy breve. La ley de tierras formó parte de un conjunto de medidas que tomó los gobiernos anteriores, que lo único que hicieron fue ralentizar la economía argentina y lo que fue la economía agropecuaria. Y a las pruebas me remito que en los últimos 25 años Paraguay crece 8 veces su producción de granos, Brasil 6,6 veces y Argentina solamente 3 veces. Brasil multiplica por 4 su rodeo ganadero y la Argentina retrocede en un 20%. Dentro de eso fue la ley de tierras, porque le hicieron creer a la población de que el país se había vendido a los extranjeros. Hacen la ley primero y luego hacen el Registro Nacional de Tierras Rurales, el censo, y se encuentran que nada más que el 6% de la tierra estaba no en manos de extranjeros, como dice, pero no estaba en manos de extranjeros. Su titular era extranjero. Y le ponen el título extranjerización. Es un título capcioso y mentiroso, porque lo único que hace es que cambie el titular, no iba en la Argentina o no es argentino, pero el campo sigue estando en la Argentina, sigue tributando en la Argentina, tiene que cumplir las leyes de Argentina, fiscales, previsionales. Lo único que hace es que si tuviera utilidades, tiene derecho a girarlas a su país de origen si quiere.
0: Claro.
3: Eso es lo único que cambia. Y le hacen creer a la población de que si un titular no vive en la Argentina, no es argentino, prácticamente se va a ser un enclave, va a ser otro país adentro de un país. Yo no entiendo lo que pretenden hacer, ¿no? Si un campo es de un inglés o de un francés o de un español, lo que cambia es que tipo no maneja capaz bien nuestro idioma, el resto es todo igual. Tiene el peón argentino, compra el gasoil acá, la cosecha la hace acá, la vende acá, la carne la vende acá. Entonces, cuando usted me dice qué pasa que los argentinos no invierten o por qué se quiere abrir este cupo, ponen un cupo del 15% que no se ha cubierto, sigue habiendo el 6% en manos de extranjeros. Y lo que yo me interesa también decir es que eso es muy dinámico. En estos 13 años que lleva, o 14 años que lleva Registro de Tierras Rurales, hay provincias que han disminuido el 66% en manos extranjeros, el 101%, el caso de La Rioja, Tucumán el 13%, Entre Ríos el 50%, que han disminuido. Tenían el 4,8% extranjeros, hoy tienen el 3,23%. Corrientes tenía el 13,6, hoy tiene el 7,6. O sea, los extranjeros compran en un momento y si no les gusta, no les sirve el negocio, lo venden. La tierra es una inversión que genera, cuando hay inversión, desarrollo, ganancia, para un efecto multiplicador en la economía. Entonces es como que no entendemos la filosofía de la gente que está en contra de esto.
4: Lucas, ¿cómo va? Te saluda Esteban Fuentes. ¿Y por qué crees que está cayendo la desinversión de los extranjeros acá en tierras, como mencionabas recién?
3: Y estamos hablando de ya más quizás de 25 años de retenciones. 25 años de retenciones son 180 mil millones de dólares. De cepo cambiario tuvimos una pérdida de 80 mil millones de dólares. Esos 250 mil millones de dólares se lo quitaron al sector agropecuario. Y el dinero es cobarde. O sea, cuando ven que son tan adversas las medidas contra el sector, prefieren tomar pérdida e irse.
5: Claro. Lucas, buen día. ¿Cómo estás? Cristian, mira, te saluda. En los últimos años, sobre todo a partir del cambio de gobierno de diciembre de 2023, ¿ustedes notaron una mayor o un mayor interés por invertir en tierras, dado que el gobierno empezó a levantar varias de esas restricciones, como, bueno, a bajar retenciones, se estaba moviendo el mercado y creen que a partir de, bueno, esta reforma que no se hizo, va a entrar en un, no sé si definirlo como parálisis, pero bueno, que se va a frenar el interés por comprar tierras.
3: Sí, Argentina está siendo mirado como un país interesante por su cambio de política económica, por su apertura de mercado. Es un gran productor de alimentos. Hoy la proteína ha tomado una relevancia muy importante en el mundo. Tenemos el mercado asiático, que hoy domina todo lo que es la manufactura, la investigación y el desarrollo. A diferencia de cuando 30, 40 años atrás, el poder económico estaba en Europa y Estados Unidos, que eran países cerrados, que no compraban nuestros productos agropecuarios y vivíamos años de miseria. A partir del año 2003, 2004, donde se hace la gran apertura económica global, y China y todo el conjunto de Asia empieza a tomar relevancia como comprador de alimentos, nosotros perdimos 25 años, ¿no? Lo aprovechó Brasil, lo aprovechó Uruguay, lo aprovechó Paraguay, vendieron carne, vendieron granos, nosotros cerramos exportación de harina, cerramos la exportación de carne. Bueno, hoy, por supuesto, con esta nueva política, Argentina está en el foco de los inversores, pero están expectantes a ver qué pasa.
0: La pregunta, perdón, a veces tratamos de hacer preguntas muy básicas para que también la población termine entendiendo. Más allá de que este es un programa de campo, sabemos que hay mucha audiencia que quiere a veces comprender desde ese lugar. ¿Por qué, si el extranjero que viene a invertir en la Argentina, por qué no alquila y quiere comprar el campo para tener mayor previsibilidad? Digo, por eso, de a lo mejor del riesgo, de tomar riesgo. Hoy por hoy, a ver, habitualmente en el campo, si interpreto mal, usted corríjame, a ver, los alquileres están en 3-5 años según la campaña y todo lo demás. ¿Es porque quien apuesta desde afuera quiere tener una mayor previsibilidad, por lo menos en el tiempo?
3: Y si uno tiene capital, prefiere comprar la tierra porque el grado de inversión y desarrollo que le pueda hacer esa tierra no es lo mismo que en un campo alquilado. O sea, construir una planta de silos, un galpón, alambrados, aguadas, en un campo alquilado, no te renuevan el contrato y perdiste todo.
0: Claro. Bien.
4: Y Luca, ¿y qué pasa en los países limítrofes? No sé, Brasil, Uruguay, Paraguay o Estados Unidos, con el tema de la ley de tierras.
3: Cada país tiene su tratamiento diferente. Brasil tiene un cupo del 25%, pero es más restricto a la hora de los permisos. Uruguay, mucho más libre, Paraguay también. Estados Unidos depende por estado. Cada estado tiene sus restricciones o hay estados totalmente libres.
0: ¿Y esos países, más allá de esas restricciones, hay alguno que para ustedes creen que puede llegar a ser el ideal de esos modelos?
3: Un país que demostró que su cambio de política fiscal y su apertura económica al mundo lo hizo explotar fue Paraguay.
0: Bien.
3: Una cosa que le quiero explicar a la gente.
0: Sí.
3: Cuando demonizan los extranjeros, mucha gente no quiere contar la verdad. Por ejemplo, en nuestro país hay 4 parques nacionales que fueron donados por extranjeros.
0: Claro.
3: Tenemos 150.000 hectáreas en Corrientes, el Parque Nacional Liberá, 60.000 hectáreas en Santa Cruz, el Parque Montedinero, 15.000 hectáreas en la ampliación del Parque Perito Moreno, 3.700 hectáreas del Parque Peñalito, 18.000 hectáreas del Parque en Burucuyá. Y en paralelo, nosotros tuvimos un presidente en ejercicio de la presidencia que se compraba tierras fiscales a $2.50 y las vendía en el mismo año a 4.700 veces más. Entonces, cuando los políticos se rasgan las vestiduras con estos versos de nacionalismo, nos ocultan todos sus negocios, ¿no? Y engañan mucho a la gente. El otro día, en una charla del CONICET, que estaba en una entrevista que estaba hablando un investigador del CONICET, habló de fronteras y de narcotráfico. Y es esta persona que trabaja en un ente estatal vino a mentir a la entrevista. Porque en esta ley que se quiere tratar no se está hablando ni de fronteras. La zona de frontera es una ley aparte y que no se está cuestionando.
0: Claro.
3: Claro. Entonces, hay que tener mucho cuidado porque se trata mucho de engañar a la población.
0: Claro. Y también, haciendo historia, quienes hoy en gran parte por ahí son dueños de tierras, porque son extranjeros que vinieron a instalarse a nuestro país. Me parece que por ahí...
5: La historia del campo argentino se hizo con... extranjeros. Con las colonias, claro. Sí. Digo, la pampa gringa, los gauchos judíos... Sí,
3: sí. Y el registro es muy dinámico, porque tenés el extranjero que viene... por ahí el hijo se enamora de la Argentina y se queda, o se divide la herencia y uno vende y el otro se queda. Es muy dinámico, es muy dinámico.
4: Lucas, te cambio de tema y te llevo a la ley de arrendamiento de que está en el anteproyecto de Federico Sturzenegger. ¿Cuál es la sensación de ustedes con ese proyecto?
3: Nosotros como Cámara vemos que cuando uno se consulta a los operadores o a los... que serían los usuarios de la ley de arrendamiento existente, que no es una ley que incomode o impida nada, ¿no? Entonces, como no vemos necesidad de quitar esta ley de arrendamiento, ¿no?, de irnos al Código Civil. Uh-huh. La ley de arrendamiento es una ley que contempla todas las posibilidades de negocio de alquiler, arrendamiento, parcería, contratos accidentales. Está todo contemplado y funciona bien.
0: Bueno, te agradecemos particularmente en nombre, ya sabemos que la audiencia que tenemos, que del otro lado siempre está muy atento, sobre todo para brindar la información y desde el lugar donde nos hablás, porque me parece que es importante para lo que en algún momento y hace algunas horas nada más el propio gobierno hacía la autocrítica de que no había comunicado bien, o más allá de la opinión desde cada uno de los lugares, pero sobre todo, Lucas, tu predisposición para contar desde ese sector que ustedes trabajan. Después, la población, los gobernantes, serán los responsables cada uno, como dice el gran Meno Fernández, que cada uno cargue con su cruz, la mía es bastante para mí. Me parece que desde ese aspecto cada uno podrá llevarlo adelante. Así que muchísimas gracias por este tiempo, Lucas.
3: Bueno, muchísimas gracias. A disposición como siempre.
0: Gracias. Lucas Palma, titular de la CAIR, de la Cámara Argentina de Inmobiliarias Rurales. Bueno, hemos planteado, nos estamos yendo, que ya viene Ale Gallo en un ratito nada más. Algunos mensajitos, y si hay algo para que haya quedado ahí en el tintero, es el momento, muchachos.
1: Hola, un saludo muy grande a todos en Radio Nacional. También me gusta mucho Horacio Guaraní y me gustó mucho y destaco a Leo Miranda.
0: Sí.
1: Deseo participar por el asado. Hoy festejo el día de mis tres adorados gatos, Givi, Amatista y Pacluni. Bueno, y nos envía fotos también.
0: Me quedo con jamón y queso, ¿no? Porque...
1: sí, qué
0: Jimmy,
1: raro.
0: ¿Cómo era?
1: Jimmy debe ser un postre. Amatista y Pacluni. Mira, almendra de José Mármol, dice.
0: Mira.
1: Muchas gracias desde Corrientes, también nos escriben. Aquí Nico participa por el asado. Tengo una gata de nombre Bella y una perra llamada Berta. Y esta última no me dejó dormir anoche. Bueno.
0: Cobra.
1: Sí, porque hoy no come.
0: Claro.
1: Gracias.
0: ¿Qué pasó? Estaba alterada por algo, a lo mejor.
1: Y debe ser, ¿eh? La lluvia y todo eso del otro día. Buen día, amigos. Atento a los consejos del señor sobre maíz. Josecito de Galvez, Santa Fe.
0: Total.
1: Me anoto por el sorteo. Paso foto de Lucky y Negrito. Mis canes.
0: Muy bien.
1: Mi gatita Lunita, también por acá. Hola, chicos. Buen día. Me encanta escucharlos. La mascota de mi papá se llama Canelita. Es una gata y quería hacerle participar por el asado. ¿A la gata o al padre?
0: Bueno, gracias. Invítenlos, por lo menos, si ganan el asado.
1: Inevitable.
0: Compartan.
1: Desde Pumahuasi, provincia.

0: desde Banfield. Juan del paraje El Durazno, los escucho siempre desde la ruta y también desde la provincia de La Pampa. Muy bueno, bien. Un montón de mensajes, un montón.
1: Qué lindo, ¿eh? Qué lindo. Gracias por sus mensajes, gracias por abrir la puerta de sus hogares. Llevarnos en sus dispositivos móviles, en la radio, en lo que sea. Así que muchísimas gracias por eso. Nos vamos despidiendo. ¿Quedó algo, muchachos, por ahí, por sumar?
2: Sí, ayer el jefe de gabinete, Diego Santilli, sí, se reunió con directivos de la Bolsa de Cereales. Uh-huh. Uno de los temas que se trató fue el tema semillas, ¿no? Las versiones uh-huh. ahí difirieron. Hubo quien dijo que, Santilli dijo que el gobierno quiere definir el tema semillas, propiedad intelectual, sí, en septiembre está la discusión de UPOV o ley de semillas. Otros dijeron que no fue tan taxativo, uh-huh. Pero en el INACE sí trabajan para que haya una definición rápida sobre este tema, ¿no?
1: Bueno.
2: Hay entidades de productores que dicen que se está cerca de llegar a un acuerdo, pero creo que, bueno, en el próximo mes vamos a estar atentos a esto.
1: Bueno. Nos vamos despidiendo, ya está entrando Ale Gallo aquí para el programa. ¿Quedó algo, Esteban, por ahí?
3: Sí, justo hablamos mucho de maíz.
1: Sí.
3: Vamos a dar el dato de la Bolsa Cereal de Buenos Aires, uh-huh. que recién va el 73% de
1: claro.
3: la cosecha.
1: Sí, claro, sí,
3: 11
1: sí.
3: puntos porcentuales retrasados frente a la cosecha anterior, ¿no? La claro. del año anterior. Así que un tema a tener en cuenta. Muchos productores de redes dicen que no se seca. O sea,
1: para mí
3: por la humedad que hay,
1: no
3: la lluvia.
1: Levantar, ¿eh?
3: Y, o tiran el ganado directamente del rodeo para comer, porque no.
1: Totalmente.
3: Ya próximamente, en septiembre, recordemos que empieza la campaña nueva, la de
1: claro.
3: maíz de primera, que se empieza a sembrar.
1: Claro,
3: o sea,
1: claro.
3: Tenemos
1: claro.
3: ya maíz todo el año en Argentina,
1: claro.
3: como Brasil.
1: Claro, ni hablar. Exacto. Bueno, nos vamos despidiendo de esta jornada del día de hoy. Está Ale Gallo, ¿cómo va, Ale?
4: Pero ¿cómo estamos? Muy buen día. Parezco un equeco hoy porque hace tanto frío que me puse tanta ropa de efecto
1: de
4: cebolla.
1: Ah, está muy bien, claro.
4: Que
1: claro.
4: voy cargando como 5 kilos de ropa.
1: Está muy bien.
4: Mano,
1: hoy
4: ¿eh?
1: Hablamos de, como es el día del gato, hablamos de la mascota que tiene. ¿Usted tiene, tiene alguna mascota o no?
4: Soy team perro.
1: Perro. No lo llevamos por ese lado, hubiésemos generado un poco más de... Pero hoy...
2: Que el perro festeje en su día, hoy es el día
1: pero
2: del
1: no
2: gato.
1: Se ponga así, tranquilícese.
2: Usted ya dijo el día de las mascotas, ¿no? Hoy es el día del gato.
1: Hoy es el día del gato, pero déjeme participar un poco, abrir un poco de ese lugar. No
2: así somos los gatos, territoriales.
1: Ah, es verdad, marcan...
2: Muy bien.
1: Ponen... Claro. Está bien, sí. Usted es team perro.
4: Yo soy team perro, sí.
1: No es team pain, es team perro.
2: Team perro.
1: Es malísimo. Si ya le sacamos una sonrisa a Numa, ya. Porque él es el humorista de acá. Es locutor, pero lo contratamos
4: es
1: como
4: verdad,
1: humorista.
4: Sí,
2: lamento
4: verdad.
2: Mucho.
1: Lamento, la audiencia lo lamenta mucho,
2: también.
1: No usted. Pero bueno, sí.
4: No, sí, la verdad es que viste que hay como eso
2: claro.
4: de ese...
2: Sí, uno es de un equipo y
4: sí,
2: otro es de otro equipo.
4: Sí, así que, pero
1: por
4: bueno.
1: ejemplo, el señor ha tenido ambos, el señor que
4: bueno, bueno, yo en toda mi infancia he tenido gato, perro, varios gatos, varios uh-huh. perros, porque bueno, la casa de mi infancia lo permitía.
1: Ah, claro, claro.
4: Creo que dos o tres canarios que tenía mi viejo.
1: Ah,
4: canario.
1: Claro.
4: Era un zoológico.
1: Claro, más parecido tortuga, uno a un zoológico.
4: Pero
1: también
4: dice,
1: la tortuga, claro. bueno, antes
4: tres conejos. Tres sapos que le había puesto nombre.
1: ¿Sapos?
4: Sí, porque lo que pasa es que los sapos venían, ya eran re domésticos.
1: Se está desvirtuando esto, muchachos, se está yendo.
4: Bueno, vos preguntás,
1: el día del sapo.
4: Vos,
1: día. Está muy bien, está muy bien. Cristian, entréguele el alfajor a señora Ale Gallo, satanfesino. Así que disfrútelo.
4: Pero muchas gracias.
1: Pero,
4: y aparte con banderita y
1: claro,
4: todo.
1: Claro, claro.
4: Exactamente. Gracias.
1: Bueno, que tengan buen programa.
4: Muchas gracias igualmente para ustedes.
1: Ustedes se quedan aquí en Radio Nacional en Sábados Nacionales. Nosotros nos reencontramos el sábado que viene. Gracias, Diego. Gracias, Martín. Gracias, Numa. Gracias, chicos. Chau, chau.
2: Gracias.
5: 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Niñera liberada. La argentina Iliana Lick pagó una fianza de $10,000 para lograr su libertad en Estados Unidos. La policía migratoria había arrestado a la mujer de 30 años el 11 de julio en el aeropuerto de Filadelfia, a pesar de que su visa de trabajo estaba en trámite. Emergencia hídrica. El informe de Raúl Carello desde Radio Nacional.

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1: La legislatura de Chubut aprobó la emergencia hídrica para todo el territorio provincial. El diputado Sergio Ongarato, defensor del proyecto en la Cámara, dijo que le dan herramientas al Ejecutivo.
2: Instrumentos que ya están contemplados en la legislación vigente para atender situaciones de emergencia, o sea, situaciones extraordinarias como esta que estamos viviendo con el río Chubut y el río Sengre, ¿no? las dos principales cuencas que tiene nuestra provincia y que, bueno, han tenido disminuciones en sus caudales, ¿no? En la cantidad de agua que llevan, muy por debajo de la media.
0: El estado del tránsito con Ernesto Arriaga.
3: Recordemos que está totalmente cerrado el paso internacional Cristo Redentor de Uspallata a Puente El Inca y a Las Cuevas por temporal de nieve y acumulación. Por otra parte, el paso Pehuenche totalmente cerrado al sur de Mendoza.
0: El tiempo en Esquel, Chubut, donde nos escuchás por M560 kHz, cielo mayormente nublado con nevada débil, la térmica 2 grados y medio bajo cero, humedad 81%. En tanto, en Capital Federal y aledaños, frío, soleado este fin de semana. La semana también fría, llovería recién el miércoles a la tarde, noche, ahora parcialmente nublado. La térmica, 6 grados 9 décimos, humedad 80%, presión atmosférica 1004,2 hectopascales.
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0: día, bienvenidos a Sábados Nacionales, esta propuesta de Radio Nacional que nos une, que nos encuentra desayunando con café, café con leche, mate dulce, amargo, mate cocido, té con miel, con jengibre, lo que ustedes quieran, todos los sábados de 9 a 11 para compartir mucho más que el desayuno en esta radio que une nuestras voces desde la Quiaca hasta la Antártida. Frío en la ciudad de Buenos Aires, le digo a todos los friolentos como yo y a los no friolentos, solo ve gente caminando por la ciudad de Buenos Aires con los ojos, gorro, bufanda, guantes, no se ve absolutamente nada, vamos todos emponchados y no me quiero imaginar, por eso los vamos a querer escuchar a todos ustedes en un ratito. No me quiero imaginar lo que debe ser la Patagonia, lo que debe ser la cordillera, lo que debe ser todo eso, la Antártida, pensé por un segundo el viento de la Antártida y me volé. Y con este equipazo, soy Alejandra Gallo, es un gusto compartir con ustedes todas las mañanas de este programa que lentamente pero a paso firme se va consolidando y eso tiene mucho que ver con ustedes, con todos los que están absolutamente del otro lado acompañándonos, ¿eh? Y los que estamos acá somos, entre otros, Numaviar. Muy buen día.
1: Buen día, Ale, ¿qué tal? Y a todos los que nos están escuchando también y siguiendo en radionacional.com.ar, en cada emisora en la Argentina, desde la Antártida hasta Jujuy. En la Antártida el cielo está despejado igualmente, pero, no está lloviendo.
0: Pero me agarro, espera que me agarro.
1: Bueno. Dale. 11 grados, bajo cero.
0: No puedo ni pensarlo. Sí. ¡Qué bárbaro!
1: Está lloviendo en Ushuaia, en Río Gallegos, donde la temperatura solamente es de 1 grado, y está el cielo despejado en gran parte de la Argentina, sobre todo en la zona centro y norte. Persisten, eso sí, las nevadas en Neuquén, en casi toda la provincia del Neuquén, también en la zona sur de Mendoza y en parte de Río Negro también. En Buenos Aires ahora amanece ya en Buenos Aires, 9:08 de este sábado 8 de agosto, 8 grados la temperatura, el cielo está parcialmente nublado y ustedes pueden comunicarse con nosotros al 11-38-70-7485, es nuestro WhatsApp, y nos pueden seguir en el canal de YouTube de Radio Nacional AM870.
0: Y les vamos a preguntar esto, cuéntenos cuánto frío hace, cómo la están llevando, ¿eh? Sí. Que sean, ¿qué les podemos pedir? Nuestros corresponsales climáticos en cada rinconcito hermoso de nuestra hermosa Argentina. Porque además, hoy tenemos regalos, ¿eh? Bien. Así que hoy tenemos regalos, te vamos a contar en un ratito, estén atentos y, como siempre les pedimos, están participando absolutamente todos con los últimos 3 números del DNI. Sí. Así que ahora en un ratito les vamos dando toda la información. El señor en deportes, Rubén Misil Santos, pero muy buen día.
2: Buen día, qué poco duró la buena noticia que trajiste ayer.
0: Dios mío, mira cómo me... Mira cómo
2: no,
0: me...
2: digo, que viste el sol, llegaste y dijiste, vi el sol. No,
0: nada, es verdad.
2: Un suspiro, bro.
1: No dura nada.
0: Es verdad.
2: Qué lástima, estaba tan lindo ayer, ¿no? Nos fuimos tan contentos ayer en la radio, sí, con el solazo que había, y bueno, hoy ya está, ¿qué va a ser? Volvimos a la normalidad.
0: Bueno, pero por lo menos no llueve.
2: No, bueno, que no llueva ya es una buena noticia.
0: Por lo menos no hay esa humedad pegajosa en la ciudad de Buenos Aires que tanto nos preocupa a las mujeres y los flequillos y los rulos y todo. Esas cosas, ¿o no?
2: Obviamente, sí, claro. Yo tenés lindo el pelo.
0: Te quiero, Misil. Te quiero, Misil. Y en la operación técnica, por supuesto, hasta las 10, Diego Girau, hoy lo tenemos aquí, después de las 10 hasta las 11, lo reemplazará Matías Arreza Igor en el streaming. Hoy nos embellece él, el único, el que lo hace entre los mejores, el hombre silencioso, sí, cuidadoso, sí, meticuloso,
1: discreto
0: y súper agudo en las observaciones cuando tiene algo que decir, Martín Bibiloni. Y del otro lado, el equipazo se completa con mi co-equiper, el hombre, yo mido 1.54 m, él me triplica en todos los aspectos. Patricio Pato Schulze, incondicional en la producción. Muchas gracias.

0: Bueno, y les decíamos que hoy tenemos regalos para ustedes, para compartir con todos nuestros oyentes, y también tenemos, como todos los sábados, un montón de información, porque ha sido una semana súper cargada de noticias nacionales, internacionales, en todos los ámbitos. Una de esas noticias tiene que ver con la economía, el termómetro de la economía, las expectativas de la economía, y ustedes saben que la semana que viene se va a realizar un encuentro empresario muy importante en Rosario. Vamos a estar allí cubriéndolo con Radio Nacional. Es lo que se denomina el precoloquio de IDEA, ¿sí? Que bueno, la mayoría lo conoce por el coloquio que realiza a fin de año, pero siempre tiene la costumbre, el hábito, el protocolo de hacer encuentros previos. Esta vez es, como en tantas otras, en la ciudad de Rosario, y tenemos en línea a Santiago Miñone, que es el presidente de IDEA. Santiago, bienvenido a Sábados Nacionales. Alejandra Gallo lo saluda. ¿Cómo está?
1: Buen día, Alejandro. Alejandra, muy bien, gracias por llamar.
0: No, por favor, gracias a ustedes por este intercambio. También se conoció esta semana la encuesta de expectativas de IDEA, que es una encuesta que ustedes regularmente hacen. Es un relevamiento que se realiza entre 218 directivos de las empresas socias de IDEA y, entre otros resultados, los vamos a pimponear juntos, si le parece, Santiago. Lo que arrojó entre uno de los resultados centrales es que el 80% de los ejecutivos consultados espera que la economía mejore. Aunque moderaron las expectativas de mejora, son optimistas respecto del futuro. Cuéntenos.
1: Sí, así es. Nosotros hacemos esta encuesta todos los años, más o menos para la misma época, de manera de poder compararla, y elaboramos un índice de expectativas y después de evaluación. La verdad es que lo que se observa, los resultados en cuanto a las expectativas del próximo año son bastante similares a los del año pasado. Y yo diría lo que se destaca acá es una mirada optimista, moderadamente optimista, pero con una expectativa de que no solo la economía vaya para mejor, digamos, o mejore, sino en cuanto a la estabilidad de las variables que generalmente más nerviosos o calmos nos ponen, que tienen que ver con el tipo de cambio, con la tasa de interés y con la tasa de inflación. Con una mirada como que, bueno, por fin la economía puede entrar en una normalidad un poco más más prolongada.
0: IDEA es el Instituto para el Desarrollo Empresarial de la Argentina y Santiago Miñone es su presidente y además es socio de PwC de Argentina. ¿Qué importante es a la hora de tomar decisiones empresarias, como lo llaman ustedes, la estabilidad de las líneas de juego, la previsibilidad, ¿no? ¿Esto es realmente algo que impacta en la toma de decisiones cotidianas o es una frase común, un dicho más?
1: No, sin duda la estabilidad es una condición necesaria para poder planificar. No hay empresa, ni siquiera de las más pequeñas, que no quieran planificar cuál es su inventario, cuánta gente va a tener, cuántos empleados va a contratar. La planificación lo que permite es inversión al final del día, sí, porque nadie invierte en un escenario de incertidumbre donde no sabe lo que va a pasar la semana que viene. Eso sucede en escenarios de inestabilidad macroeconómica, cuando hay inflación como las que hemos sabido vivir. Eso es lo que, cuanto más inestabilidad hay, más se acorta el periodo de planificación. Y la inversión generalmente lo que trata de lograr es un retorno en el largo plazo, 5, 6, 10 años, 20, 30 si hablamos de minería. Entonces, cuando uno decide hacer una inversión, lo que está pensando es en los próximos años, no en el mes que viene. De manera que para poder pensar en ese plazo, es necesario tener una estabilidad en las variables económicas y también en el marco jurídico.
0: Santiago, hay entre los factores, ¿no?, que explican, según el relevamiento que ustedes realizaron de la encuesta de expectativas Ideas 2026, donde, bueno, justamente el 65% de los ejecutivos consultados considera que efectivamente mejoró la situación económica respecto de lo que habían dicho, porque usted explicó, se hace más o menos en la misma época para poder comparar cuáles eran las expectativas anteriores y qué pasó finalmente. O sea, si las expectativas fueron cumplidas o no, que en este caso lo fueron, señalan esto que muy bien dice, el equilibrio macroeconómico, la disminución de la inflación, el equilibrio fiscal y la acumulación de reservas, ¿no? Me parece un dato troncal en una semana que las reservas del Banco Central por primera vez superaron o alcanzaron la meta de los 50 mil millones de dólares, aunque hubo que afrontar vencimientos y siempre es el día a día, y en un momento en el que la función del Banco Central está puesta muy sobre el tablero por el proyecto de reforma de Carta Orgánica del Banco Central. ¿Cómo se mira esto desde el empresariado y cuáles son las expectativas en este sentido?
1: A ver, sin duda la acumulación de reservas ha sido una buena noticia en este periodo, digamos, en lo pasado de este año. Uh-huh. Toda la acumulación de reservas lo que permite justamente es estabilizar una variable tan sensible como la del tipo de cambio, con lo cual es relevante que el Banco Central esté acumulando reservas y lo continúe haciendo en la medida de sus posibilidades. Uh-huh. Y luego, en cuanto a la reforma del Banco Central, sin dudas creemos que va en el camino correcto, lo hemos dicho públicamente. El Banco Central fue creado con la función de garantizar la estabilidad de la moneda y el valor de la moneda en un periodo en que se salió del patrón oro, ya por inicios del 1900. Y la verdad es que el Banco Central, cuando no se dedicó a cuidar el valor de la moneda, lo que hizo fue generar una inflación desbocada, en la cual hemos sacado a nuestro peso, le hemos sacado una cantidad de ceros que ya ni recordamos, producto de la pérdida de valor. El no tener moneda en una economía lo que impide es el ahorro. Y el ahorro público, el ahorro de todos nosotros, lo que genera como contracara es la inversión. Con nuestro ahorro, el sistema financiero o el mercado de capitales intermedia y genera inversión. O sea, permite que los bancos den crédito, permite que las empresas tomen crédito y con eso desarrollen su actividad. Con lo cual es sumamente relevante en una economía. Uh-huh. Nosotros creemos que preservar el valor de la moneda por parte del Banco Central y, en segundo lugar, evitar que el Banco Central emita para financiar el tesoro, para financiar el déficit fiscal, es fundamental para una economía como la nuestra, tan acostumbrada a hacer lo contrario. Uh-huh. Con lo cual, sin duda, apoyamos ese proyecto.
0: Uh-huh. Y la semana que viene ustedes están realizando este encuentro en Rosario. ¿Por qué no nos cuenta un poco cuál es el espíritu del encuentro, las expectativas, justamente hablando de las expectativas empresarias, y por qué la región centro se ha instalado de algún modo como el escenario que desde hace varios años IDEA elige para este precoloquio que precalienta la salida de la cancha del coloquio final?
1: Sí, nosotros en Rosario tenemos una sucursal, digamos, de nuestra institución, y hemos elegido Rosario porque Rosario es un centro de no solo de agronegocios, que siempre lo fue, por supuesto, sino que conglomera de alguna manera tanto industria del conocimiento, agronegocios y mucha actividad. Ahí en Rosario es un lugar donde además convocamos gente de otras provincias, Entre Ríos, Córdoba, que nos juntamos en Rosario una vez al año para hacer este precoloquio, como se le dice, porque como vos bien decías, que precalienta un poco el camino hacia el coloquio. Uh-huh. Nosotros en la temática, ya en los últimos 2-3 años, nos hemos concentrado mucho en la necesidad de generar una economía más competitiva. Y entonces lo que vamos a hablar en el coloquio es sobre producir, sobre invertir, como necesario para reforzar el crecimiento, o para fortalecer un crecimiento de la economía. IDEA es el Instituto para el Desarrollo del Empresariado Argentino, con lo cual la palabra desarrollo la tenemos bien presente, y todo lo que hacemos o todo lo que discutimos, debatimos y proponemos tiene que ver con un objetivo de crecimiento de la economía para el desarrollo de nuestra economía y de nuestra población. Uh-huh. Y cuando decimos desarrollo, no es solo desarrollo económico, es desarrollo en orden de todos los índices sociales, indicadores sociales. O sea, lo que promovemos es una sociedad desarrollada, es una sociedad con mayor prosperidad. Y para eso tenemos que hacer los deberes, y entonces ahora en el precoloquio vamos a hablar de producción e inversión, y en el coloquio nos vamos a focalizar en compararnos con otros países del mundo que lograron hacer una estabilización y luego una transformación de su economía, y pudieron tener crecimiento a lo largo de los años. Todos países que entraron de una manera a esas transformaciones y salieron muchísimo mejor en todos los índices sociales. ¿Por qué hacemos eso? Porque lo que queremos sacar son cuáles fueron los factores comunes, como para tratar de tomar el aprendizaje o la enseñanza que nos dan esos países y decir por qué Argentina no puede crecer por más de 20 años, tomando esas enseñanzas de esos países y persistiendo entonces en políticas, sobre todo económicas, que son racionales y que están demostrados en esos países que han funcionado correctamente. Uh-huh. De manera que la sociedad, de alguna manera, abrace ese tipo de políticas sanas, y entonces los gobernantes tengan que prestar atención a que ese es el camino y no quieran estar yendo de una banquina a la otra, que es nuestra historia, los últimos, ponele, 70, 100 años, el número que querramos, donde de un sistema vamos al otro y cada vez que vamos de una banquina a la otra generamos un escalón más de pobreza. Esa es la demostración empírica de nuestro comportamiento. Bueno, lo que queremos señalar es, hay otros que hicieron las cosas bien, que persistieron en el camino que tomaron, y luego de 15, 20 años, solo lo que están es en una situación mucho mejor, pero además con un crecimiento que durante esos años fue muy estable.
0: Está clarísimo, Santiago, le agradecemos muchísimo esta participación en Sábados Nacionales en Radio Nacional, anticipando la agenda empresaria, el clima empresario y este encuentro que se va a realizar en la ciudad de Rosario, la Nueva Argentina, Producir, Invertir y Crecer, el miércoles próximo, donde van a participar, por supuesto, además de las autoridades de IDEA, el gobernador, representantes del sector político, economistas, y también participará, por supuesto, el viceministro de Economía hacia el cierre del encuentro. Santiago, un placer hablar con usted, muchísimas gracias, estamos en contacto como siempre.
1: Un gusto, Alejandra, muchas gracias a vos.

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0: Sí, esto es Sábados Nacionales, hasta las 11 de la mañana, la propuesta de Radio Nacional que une nuestras voces, las de ustedes de aquel lado, las nuestras de este lado, sobre todo las de ustedes, porque como siempre les decimos, si ustedes no están, nosotros somos una manga de locos hablándole absolutamente a la nada.
1: 9 de la mañana, 29 minutos de este sábado 8 de agosto. 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Pueden comunicarse con nosotros al WhatsApp, que es el 11-38-70-74-85, y recibimos los primeros mensajes en estos Sábados Nacionales. Muy buen día, hermoso hoy, después de la lluvia y nieve por el Bolsón. Nos envían los primeros informes del tiempo. 2 grados bajo cero, dice Patricia, y una foto del amanecer en la montaña con algunas nubes y algunas nevadas. Hola Alejandra, tocaya y equipo de la mesa, como cada sábado acá desde Barracas doy mi presente y los escucho mientras trabajo a la par de ustedes. Día muy bello para escucharlos sin parar, ansiosa por escuchar cuál será el premio que nos tienen preparado. Acá está, sí, ojalá que sea el dulce de leche y alfajores, como sortearon la semana pasada.
0: Ya va a ver, vamos rotando, claro. Mesa dulce, mesa salada, claro. Vamos rotando.
1: Hoy toca pizza, después el postre y así, correctamente.
0: Pero qué bueno que les gusten los regalos.
1: Hermoso, acá tenemos 6 grados bajo cero y sensación térmica de 11 grados bajo cero. Compartí una foto ayer, dice Susana de Santa Cruz, y sí, nos envía la foto que está cabalgando en la nieve en Santa Cruz. ¡Qué maravilla la Argentina! De punta a punta. Y allí en el canal de YouTube estamos viendo la foto que nos envió Susana en ese paraíso blanco que es Santa Cruz, el sur, la Patagonia, Argentina. Muchas gracias. Nublado, pero frío desde Ballester, nos escribe Estela también. Y en Buenos Aires tenemos 8 grados de temperatura y cielo parcialmente nublado.
0: Espectacular, ¿eh? Y los queremos seguir escuchando, por supuesto, queremos que nos sigan contando cómo está climáticamente el lugar en el que cada uno de ustedes está, en esta hermosa Argentina que nos une a todos. Y el señor Misil Santos también nos une, a veces nos desune con esto de River Boca, qué sé yo, pero con todo el deporte, ¿no?
2: Sí. Bueno.
0: ¿Por dónde viene hoy?
2: Le voy a traer tranquilidad a usted. ¿Usted es hincha de Boca?
0: Por supuesto.
2: Bueno. Sonó esta semana un fuerte rumor de que el Milan de Italia está interesado en Paredes, Leandro Paredes, jugador de Boca, de la selección. Bueno, no tiene muchas ganas de cambiar de aire. Leandro Paredes anunció que él quiere seguir jugando acá. Yo cuando vi la noticia me llamó la atención, porque no me llama la atención que un club como el Milan lo quiera Paredes.
0: Claro.
2: Eso por un lado me parece hasta muy lógico. El tema es que Paredes hace muy poquito volvió a la Argentina, se instaló nuevamente aquí con toda su familia. Yo no le di mucho plafón a la cuestión, más allá que el interés existe, porque de hecho todavía el Milan está pensando en mandarle la oferta a Boca. Habrá que ver qué quiere hacer Boca. Yo no creo que Boca quiera desprenderse de Paredes, como tampoco que Paredes quiera irse de Boca teniendo ya una Copa Sudamericana en juego, estado ya en el torneo local. Así que la noticia para tranquilizar a los hinchas de Boca es que Paredes va a seguir jugando con la camiseta azul y oro por un tiempo bastante más prolongado del que muchos esperaban.
0: Perfecto, claro, sí, recién llegó, no te vas a ir.
2: Hace
0: claro.
2: Menos de un año que llegó, no,
0: sí,
2: no.
0: Sí.
2: Digamos, tomó la decisión en su momento, dice, de Europa para volver a la Argentina, con todo lo que eso implica, mover a toda su familia, a los chicos, los colegios y ese tipo de cosas que a veces nosotros, viste, no miramos. Los que somos hinchas decimos, que venga Paredes.
0: Que venga, que juegue, que mete goles, que también vaya a la peluquería y que entonces queremos que haga todo. No,
2: Fabio,
0: no más.
2: A los Fabio.
0: Sí, claro, totalmente, como todos los de Boca van a...
2: Exactamente, vamos, claro, y no pueden ir a otra
0: peluquería. Manera, sí,
2: pero vos te pones a pensar y dices, che, pero para, el tipo tiene una vida hecha ya, los chicos en su colegio,
0: sí,
2: porque además
0: sí.
2: Los campeonatos, los libros de pases son a mitad de año, O sea, los chicos ya están en el colegio.
0: El ciclo escolar, te
2: cambia.
0: El ciclo
2: escolar, o sea, es todo un tema mover una familia. Que nosotros los hinchas a veces, con el solo ímpetu de querer tener al jugador con nuestra camiseta, no lo pensamos. Pero ellos tienen que pensarlo. Por eso difícilmente yo creo que se vuelva para Italia, Paredes.
0: Y en un rato nos contás las fechas, si eso hay
2: partido. Sí, de hecho, él juega a Boca, él juega a River, él juega Independiente, hay de todo. Como en Botica.
0: Y lo vas a seguir acá en Radio Nacional, obviamente.
2: De las 3 de la tarde con todo el fútbol y todas las transmisiones aquí en Nacional.
0: Y hay otras noticias a las que tenés que mirar en sábado.
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0: como siempre te decimos por acá, te contamos también en Sábados Nacionales cuáles son las principales noticias, el resumen de la semana, los principales títulos que tenés que mirar el fin de semana para que vayas armando la mirada sobre la semana que está por venir. De agosto y se celebró el Día de San Cayetano como todos los años. Los fieles se congregaron en Liniers y el arzobispo Jorge García Cuerva realizó la tradicional misa con la bendición de herramientas de trabajo frente a la Basílica de San Cayetano. El Senado aprobó el proyecto de inviolabilidad de la propiedad privada. Los cambios aprobados se refieren a desalojos, expropiaciones y registro de inmuebles. La iniciativa pasa ahora a la Cámara de Diputados, pero la senadora Carmen Álvarez Rivero aseguró en primer round por Radio Nacional que se sacarán todas las leyes que el país necesita. La escuchamos.
1: Vamos a trabajar, vamos a tener sesión todos los jueves y vamos a ir sacando de a una, pero todas las leyes que la Argentina necesita. Y hojarasca, salud mental, hay muchas leyes que ya tenemos. Están listas con dictamen para votarla. Y la verdad es que la gente quiere eso. Sí. De cualquier partido nos dice, che, sesionen, laburen, debatan y concreten.
0: El temporal de viento que azotó gran parte del país dejó destrozos en tres provincias. Y las provincias más afectadas fueron Tucumán, Córdoba y Entre Ríos. Hubo ráfagas de hasta 100 kilómetros por hora. Y el Servicio Meteorológico Nacional mantiene alertas por vientos y tormentas en varias regiones del país. El presidente Javier Milei participó de la asunción del presidente Abelardo de la Espriella en Colombia. El jueves en Ecuador había firmado acuerdos de cooperación con su par Daniel Noboa, entre ellos uno muy importante para la industria automotriz que reduce los aranceles para poder exportar modelos a ese país. Previo a la posesión de Abelardo de la Espriella en Colombia, Javier Milei recibió el doctorado honoris causa en la Universidad Santiago de Cali. León XIV visitará a la Argentina en noviembre. El sumo pontífice llegará al país el 8 de noviembre y permanecerá hasta el 11, en el marco de una gira por América Latina que también incluirá Uruguay y Perú. En la Argentina, León XIV visitará Buenos Aires, Córdoba y Luján, donde se encuentra la Basílica Tradicional y el Santuario de esta Virgen, y será la primera visita de un Papa al país en casi 4 décadas. Después de la última presencia de Juan Pablo II en 1987. La industria y la construcción crecieron en junio. Tanto el índice de producción industrial manufacturero como el indicador sintético de la actividad de la construcción mostraron números positivos en la comparación interanual. Ambos sectores tuvieron mejoras interanuales en junio y en cambio registraron comportamientos divergentes en el desempeño contra el mes previo y en los números acumulados en el primer semestre. Milei se reunió con el rey de España y avanzó con su agenda internacional. El presidente mantuvo un encuentro con el rey de España, Felipe VI, durante su visita a Colombia, donde participó de la ceremonia de asunción del presidente, como acabamos de decir. En un video difundido por la cuenta X de la Oficina de Presidencia, se observó al presidente acercarse al monarca español y se escucha cómo lo saludan en su majestad al decir, cuando lo encuentra, el mandatario argentino.

El titular del Banco Central, Santiago Bausili, visitó esta semana el Congreso de la Nación para informar los detalles de la reforma de la Carta Orgánica del Banco Central que había anticipado su envío al Congreso el presidente Javier Milei en cadena nacional.

El IPC de la Ciudad de Buenos Aires registró un incremento de 2,9% en julio. En el primer semestre del año acumuló una suba de 19,4% y la trayectoria interanual se ubicó en un 33,2%. Las principales alzas se verificaron en restaurantes y hoteles, viviendas y en transporte.

Kirchner se reunió con el canciller de Suecia. El canciller Pablo Kirchner mantuvo una reunión bilateral con la ministra de Asuntos Exteriores de Suecia, Maria Stenergard, en Colombia, acompañando al presidente Javier Milei en su visita. Ambos destacaron el buen estado de la relación entre la Argentina y Suecia y acordaron profundizar la cooperación. El encuentro se dio en el marco de los 180 años de relaciones diplomáticas entre ambos países.

0: estamos bailando en el estudio de Radio Nacional. Me encanta este tema. Esta versión me gusta. Totalmente. Nunca se fueron, ¿no? Sí.
1: No, siempre un buen momento para lentos.
0: Y para bailarlos, o solo escucharlos.
1: Claro. Y siempre hay buen lugar para convocar a alguien a que los baile.
0: También se puede bailar solo.
1: Sí.
0: O sola.
1: Sí, sí, sí.
0: Y disfrutarlo igual.
1: También, también.
0: O depende. Sí.
1: Ahora mismo sucede en YouTube esto. Estábamos bailando acá. Solo, sí.
0: Se quedó pensando, Numa, no sabía. Te sorprendí, vos decías.
1: Claro.
0: Cuando te dijeron que vas a trabajar con Alejandra Gallo.
1: Sí.
0: Y que va a conducir sábados nacionales. Sí. Es una periodista de economía. Van a hablar de economía, de la macroeconomía, del equilibrio fiscal. Es
1: un tema importante, sí, sí, sí.
0: Sí, claro. Porque
1: duro.
0: Me voy a poner a leer qué es el PBI, y después viene yo.
1: Río,
0: claro. Y además de hablar de todo eso, te pregunto estas cosas.
1: Sí.
0: Si bailas bolero solo, acompañado, sí. Si te gusta bailar bolero.
1: Pero yo estudié el PBI y todo eso, no digo país, no tenemos... Bueno, lo digo bailando, al menos con eso, puede ser.
0: Está muy bien, ¿por qué no?
1: Sí, claro, buena combinación. Cielo nublado, ahora en Buenos Aires. Che, habíamos hablado del sol, no, listo, ya, fue. Cielo nublado, entonces. 7 grados la temperatura en Capital Federal y alrededores. Hoy la máxima está prevista en 13, con cielo parcialmente nublado y parece que se va a despejar hacia la noche. Afortunadamente, el Servicio Meteorológico Nacional desestimó todas las alertas que había en cuanto al tiempo en la zona, como sí sucedió ayer en la zona norte de Corrientes, de Tucumán y también la provincia de Entre Ríos, ya no están vigentes. El pronóstico, sí, para esta zona indica que mañana domingo tendremos cielo despejado con una temperatura máxima de 13 grados y 12 para el lunes, comenzando con buen tiempo la semana. Buen día, Alejandra y equipo. Soy Patricia de Ciudadela. Está horrible el día, nublado y re frío. Mientras no llueva, cariño. Sí, sí, se ha nublado y está fresco. Y desde Trevelin, Chubut, Martín nos envía fotos de la impresionante nevada allí en la provincia y desde su ventana retrata de manera impresionante la nieve que tiene a su alrededor. Gracias, Martín, también.
0: Y seguro tiene que salir a sacarla después. Viste que tienen eso, ¿no?
1: Sí.
0: Esa... Yo no podría hacerlo, digo.
1: Sí, sí,
0: ¿no?
1: Sí, las máquinas, las herramientas.
0: Si no, no puedes salir de tu casa a veces.
1: Absolutamente, sí, sí, sí. Es tremendo lo que sucede allí.
0: Les agradecemos a todos que se comuniquen, que nos cuenten cómo está su ciudad, su rinconcito preferido de esta hermosa Argentina que nos une a todos, ¿eh? Siempre nos sirve esa función tan maravillosa, que es doble en realidad. Ustedes nos acompañan, tanto a nosotros como a nosotros a ustedes, porque muchos mensajes dicen que buena la compañía,
1: sí.
0: Es mutuo.
1: Uh-huh.
0: Para nosotros también es maravillosa y hermosa la compañía de todos ustedes, y también nos hacen descorresponsales climáticos.
1: Exactamente.
0: ¿Eh? Porque nos van contando, en tal lugar está así, en tal lugar está así, uh-huh. Y uno viaja, se transporta, nos transportamos todos por ese instante al lugar en el que ustedes están compartiendo su experiencia con nosotros. Y esa es maravilloso, uh-huh. Eso es la magia de la radio.
1: Justamente.
0: Misil Santos.
2: Bueno, vale, empezó la fecha, la cuarta, ayer con 2 triunfos locales. Central le ganó a los Civis 2-1 y Independiente Rivadavia de Mendoza le ganó a Estudiantes de Río Cuarto 2-1. Hoy tenés, si querés, el caldo más fuerte que tenemos para esta fecha de fútbol, porque juegan equipos de los denominados grandes. Boca va a estar jugando con Vélez en la cancha de Huracán. Esto va a ser a las 7:15 de la tarde. A las 9:30 de la noche, Independiente en Avellaneda va a estar recibiendo a Platense, que tiene el re-debut de Palermo como técnico.
0: Claro, tenés razón.
2: En esta ocasión lo echaron a Zunino después de la goleada 4-0.
0: Es el primer partido de Martín como DT en esta tanda,
2: claro. Okay. Ya había dirigido a Platense después de que se fuera la dupla Orsi Gómez, cuando fue campeón el equipo Calamar. Pero bueno, vamos por orden cronológico. A las 3:45 de la tarde, Atlético Tucumán va a recibir a Sarmiento de Junín. A la misma hora, Deportivo Riestra, en el estadio Guillermo Lasa, va a estar enfrentando a Estudiantes de La Plata. A las 5 de la tarde, en el estadio José de la Giovanna, la cancha de Tigre va a recibir a River. Un partido muy atrayente, lo dicho. 7:15 Boca con Vélez. A las 9:30, 2 partidos. Independiente frente a Platense e Instituto en Córdoba, recibiendo a Gimnasia Esgrima de Mendoza. Así continúa la fecha, que tiene más partido mañana, así que habrá que ver cómo surge, cómo termina este sábado futbolero.
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0: Bueno, y nos vamos, nos transportamos ahora, así como nos vamos a los lugares de nuestra hermosa Argentina, nos vamos un ratito a Colombia, porque claro, allí estuvo el presidente Javier Milei para la asunción del nuevo presidente colombiano, que, bueno, marca un montón de desafíos hacia futuro, pero que también marca un momento bisagra muy importante en Colombia, y ambos presidentes, el argentino y el recién asumido, ya se han pronunciado en el sentido de las sinergias que quieren justamente construir hacia futuro, en el futuro cercano, ¿sí? Tenemos en línea a un colega colombiano, Valdir Ochoa, que nos va a ayudar a pensar cuáles son los principales ejes de lo que está ocurriendo en ese hermoso país. Valdir, un gusto saludarte. Bienvenido a Radio Nacional. Alejandra Gallo te saluda.
1: Alejandra, un saludo cordial para ti, un buen día para tu audiencia también de Radio Nacional y dispuesto pues a tus preguntas.
0: Bueno, muchísimas gracias, porque sabemos que la diferencia horaria nos favorece a nosotros, pero no a vos.
1: No te preocupes, soy madrugador, soy muy madrugador.
0: Y ayer debe haber sido una jornada muy extensa, ¿no? Como siempre lo es la asunción de un presidente.
1: Sí, ayer se cumplió ya la posesión del presidente Abelardo de la Estrella en la ciudad de Cali, esto es en el departamento del Valle, para contexto de tu audiencia, en el suroccidente del país. Afortunadamente, pues, sin ningún contratiempo en temas de seguridad. Había, por supuesto, muchos informes de inteligencia que señalaban posibles amenazas de los grupos armados ilegales que tienen su principal operación y han tenido, digamos, sus principales acciones terroristas en ese sector del país. Pero, como digo, todo tranquilo, con la presencia de importantes líderes, sobre todo de la derecha latinoamericana, como bien lo señalabas. Estaba el presidente Javier Milei por Argentina, Kast por Chile, estaba Daniel Noboa en Ecuador, estaba también el presidente Peña de Paraguay. Todos estos presidentes que hoy están alineados a esta derecha o extrema derecha o libertarismo, pues estuvieron presentes acompañando al nuevo mandatario de Colombia.
0: Valdir, y fue como muy impactante el video que circuló en redes, no sé si con la misma viralización en Colombia que en la Argentina, del encuentro entre ambos, ¿no? De los dos presidentes, digo, el abrazo, lo que se dicen, la familiaridad, ¿no? Por supuesto, respetando el protocolo, obviamente, pero esa familiaridad, esa sintonía que parecen manifestarse uno al otro naturalmente.
1: Sí, sin duda fue un momento muy importante en estas previas y en la propia ceremonia de posesión. El encuentro de los dos presidentes comparte muchos vasos comunicantes, comparten también, digamos, muchas posturas ideológicas. Hay personajes como Agustín Laje, que ustedes saben bien que es del uno y hoy también acompaña de alguna manera a Abelardo de la Espiella, o por lo menos ayuda a reforzar toda esta narrativa de derecha. Así que, por supuesto, fue un momento muy interesante ese encuentro, muy afectuoso, muy cariñoso entre los dos. Uh-huh. Y vale la pena también decir que ayer en la ceremonia hubo como dos grandes vedettes, pues, o dos grandes estrellas. Una, por supuesto, el presidente Javier Milei, y el otro, que no estaba en los planes, pero que efectivamente estuvo también en la posesión, Gianni Infantino, el presidente de la FIFA, que no es, pues, un escenario común para él este tema de posesiones presidenciales, pero que también pues llamó mucho ayer la atención del público que estuvo allá acompañando la posesión.
0: Sí, claramente, ¿no? En un momento complejo, ¿no? Pero bueno, en un momento complejo para el fútbol, para la asociación, para las discusiones que él mismo está llevando adelante, pero eso nos llevaría a otro programa y otra entrevista, y no me quiero... Y un capítulo aparte. No me quiero desviar, Valdir. Contanos cuáles te parece que son los principales desafíos que va a tener que afrontar Abelardo de la Espriella, porque, bueno, claramente... su asunción implica el final de una seguidilla de otros mandatos que ideológicamente estaban absolutamente en la otra punta.
1: Sí, digamos que sobre todo con este último gobierno, Alejandra, un gobierno de izquierda representado por Gustavo Petro, pero hay, digamos, cuatro grandes desafíos. El primero es el tema de seguridad. Sin duda la seguridad en muchos sectores de Colombia se ha deteriorado. La actividad de los grupos armados ilegales se ha intensificado. Vale decir que en estos cuatro años de gobierno de Petro el número de integrantes de los grupos armados ilegales pasó de 15.000 a casi 29.000 hombres, o sea, casi que se duplicó esa cifra de personas en los grupos armados ilegales. Entonces ahí tenemos un primer tema supremamente importante. El segundo, a mi modo de ver, es el tema de la salud. El presidente Petro quiso imponer su ideología por encima del sistema de salud que tenía Colombia y que llevaba más de casi 30 años funcionando, y lo que hizo fue una destrucción paulatina del sistema, que hoy no permite que personas tengan acceso a medicamentos, que tengan acceso a tratamientos, que se hagan cada vez más difíciles las citas de consulta, y por supuesto unas deudas millonarias que adquirieron los actores del sistema, sobre todo los hospitales. Entonces ahí hay un tema supremamente importante, porque es también la protección y el cuidado de la vida humana. Un tercer tema, te diría yo, es la crisis energética que se avecina y que ya está a puertas en país. Incluso los expertos hablan de un apagón, porque estamos en pleno fenómeno del Niño. Y piensen, por ejemplo, en un país como Argentina, que produce combustibles fósiles, que produce petróleo con YPF y gas, que de un momento a otro llegue un presidente y diga no más producción. Eso sucedió aquí estos últimos 4 años, y un país que era autónomo en la producción de gas, en la producción de petróleo, hoy tiene que importarlo, y está importando, cuando no lo hacía hace 4 años, cerca del 40% del gas para justamente la operación de todo el sistema energético colombiano. Y un cuarto tema para finalizar es la muy fuerte, digamos, fragilidad económica, macroeconómica que deja Gustavo Petro. Deja un déficit fiscal de más de 7 puntos del PIB, deja una deuda casi insostenible, con altas tasas de interés en el cobro de esa deuda, y ya justamente ayer el propio presidente anunció que vendrán una serie de medidas para recortar el gasto público, porque es inevitable. Se disparó en estos 4 años, y entonces estamos en una enorme fragilidad económica. Entonces ahí te diría, Alejandra y oyentes, esos son los

0: por supuesto, digamos, siempre ha habido una buena relación con Argentina, hoy digamos más marcada por estas posturas ideológicas, pero yo creo que en términos generales las relaciones entre Colombia y Argentina han sido muy positivas, han sido fraternas, nos entendemos como países latinoamericanos. Por supuesto, hoy el reto del presidente es reactivar la búsqueda de yacimientos petroleros, reactivar la búsqueda también de yacimientos de gas, porque, reitero, Colombia era autónoma en esas, digamos, en esos escenarios. Pero, sin duda, todo lo que contribuye a una mejor relación y, sobre todo, desde lo económico entre Argentina y Colombia, será bienvenido en un momento que es muy importante para el país en términos de reactivar aún más la actividad económica.
1: Valdir, no quiero despedirte sin hacer una mención, agradeciéndote, por supuesto, desde ya al libro que recientemente has sacado, Ciudad de Senior, ¿no? Un tema que también recorre nuestras ciudades, como es el modelo que nos permitiría envejecer con bienestar. Así que, ¿cómo te está yendo con esto? Te deseamos el mayor de los éxitos, por supuesto.
0: Pues Alejandra, muchas gracias por este minutico para hablar del tema. No, muy sencillo, es un libro que escribí. Hay países del mundo y hay sociedades que ya han tenido esta conversación sobre la nueva longevidad, pero en el caso de América Latina no la estamos teniendo y América Latina dejó de ser un continente joven para convertirse en un continente adulto. Y hay países, como el caso de Uruguay, Argentina y Chile en ese orden, que ya están, digamos, experimentando de manera acelerada procesos de envejecimiento de su población. Entonces, la pregunta es, ¿cómo vamos a enfrentar esa longevidad en países y en ciudades que no están preparadas para ella? Entonces, por eso un poco la escritura de este libro, que en el caso argentino, pues, es totalmente relevante. La tasa de fecundidad hoy en Argentina es muy baja. Ni siquiera cubre, pues, la tasa de reemplazo, que es 2.1 hijos por mujer. La edad promedio de esperanza de vida ha aumentado. Y está siendo, en el caso de Argentina, pues una sociedad cada vez con más adultos mayores, con más personas de 60 años, y hay retos importantes para entender por qué escribí este libro y cómo, de alguna manera, este modelo pretende justamente ayudar a diseñar y a construir ciudades que se preparen para esa nueva longevidad.
1: Sin duda, súper interesante, Ciudad de Senior, lo voy a leer y voy a volver a ti con muchas consultas. Valdir Ochoa, periodista colega colombiano, te agradecemos muchísimo por habernos traído estas pinceladas colombianas y ojalá este nuevo momento de Colombia traiga más felicidad, equidad y desarrollo para todos. Un gusto.
0: Alejandra, buen día para ti y para toda tu audiencia de Radio Nacional. Un abrazo.
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2: 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Lo que tenés que saber en dos minutos. 10 de la mañana en la República Argentina. Caso Facundo Moyano. La Fiscalía rechazó el pedido de la defensa del ex diputado nacional y jefe del Sindicato Único de Trabajadores de los Peajes y Afines para levantar las medidas restrictivas. Contempla una prohibición de acercamiento en un radio de 300 metros y de cualquier tipo de contacto con Candela Arizaga. El sindicalista continúa imputado por lesiones leves y privación ilegítima de la libertad en un contexto de violencia contra la mujer. Apoyo a los cambios en el Banco Central. Por Nacional, el presidente de IDEA, Santiago Miñone, destacó la propuesta del gobierno nacional.
3: Creemos que va en el camino correcto, lo hemos dicho públicamente. El Banco Central fue creado con la función de garantizar la estabilidad de la moneda y el valor de la moneda en un periodo en que se salió del patrón oro por inicios del 1900. Y la verdad es que el Banco Central, cuando no se dedicó a cuidar el valor de la moneda, lo que hizo fue generar una inflación desbocada en la cual a nuestro peso le hemos sacado una cantidad de ceros que ya ni recordamos.
2: El estado del tránsito, coronel Arriaga.
4: Continúa nevando en la ruta 40 entre Zapala, Junín de los Andes, San Martín de los Andes, camino de Siete Lagos hacia Villa Angostura y Bariloche. Mucha precaución. El Cerro Bayo, el Catedral y el Chapel con los tres en Neuquén y Río Negro están habilitados para participar de la nieve. Por favor, los autos subir con uso de cadenas. El paso Cristo Redentor cerrado totalmente.
2: El tiempo. En Tres Árboles, Córdoba, donde nos escuchás por M750 kHz, cielo despejado, la térmica 1 grado 3 décimos, humedad 43%. Mientras tanto, en Capital Federal y aledaños, soleado.

0: frío este fin de semana, la máxima para hoy, mañana 13 grados, recién llovería el miércoles a la tarde, noche, en una semana también soleada y fría, ahora nublado, la térmica 6 grados 2 décimos, humedad 75%, presión atmosférica 1005 hectopascales.
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0: Segunda hora de Sábados Nacionales, hoy 8 de agosto, sábado, y hasta las 11 te acompañamos en Radio Nacional AM870 en YouTube y también en el 11-3870-7485. Mientras en Buenos Aires el cielo está nublado, 7 grados es la temperatura y la humedad un poco alta, 75%. Nos cuentan desde todo el país con sus mensajes cómo está el tiempo en su ciudad, en su provincia, en el amanecer de este nuevo fin de semana. 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
1: Perfecto, Numa, muchísimas gracias. Y ya nos vamos a Quito. Si les parece así, raudamente, desde los lugarcitos hermosos de la Argentina a Quito sin escala, porque lo tenemos en línea a un colega ecuatoriano, Ramón Bravo, que está a punto de subirse un avión. Ramón, bienvenido. Alejandra Gallo te saluda. Bienvenido a Radio Nacional. ¿Cómo estás?
2: Buenos días, queridos colegas. Alejandra, un gusto y una satisfacción. Mientras escuchaba el clima, también lo miraba desde aquí hacia el oriente. Una preciosa mañana de verano y con el fondo del Cotopaxi, el volcán, segundo volcán más alto del Ecuador. Buenos días.
1: Buenos días, qué linda postal nos trajiste. Bueno, y nosotros te estamos consultando, Ramón, porque estuvo nuestro presidente allí, se ha reunido justamente, bueno, estuvo en Colombia, anteriormente se reunió con el presidente Daniel Noboa en Ecuador, tuvieron muchos encuentros y firmaron algunos acuerdos comerciales y te pedimos ayuda para tratar de entender cómo se potencian las sinergias entre los dos países. Aquí lo más destacado, o entre los puntos más destacados, lógicamente, fue este acuerdo automotriz que se firmó, que permite la reducción de los aranceles de exportación en algunos modelos automotrices.
2: Sí, muchas gracias. Bueno, se trata de la primera visita en 19 años de un presidente. Y a ellos les acerca no solamente un sentido de amistad, sino también una sinergia política en la región. Recordemos, el señor Daniel Noboa es un representante de la ultraderecha ecuatoriana y ahora mismo con Javier Milei le unen muchas coincidencias en torno al manejo y a la administración del Estado, ¿no? Lo mismo está ocurriendo con Colombia. Estuvo allí el presidente Milei, también el presidente Noboa en Colombia, en la posesión del señor de la Esprilia, y se han relacionado políticamente muy cercanos también. Lo mismo ocurre con Perú, con la señora Keiko Fujimori. Entonces, entendemos, sí, que hay una relación política y de entendimiento y colaboración entre los países. Y claro, los convenios que se firmaron, los acuerdos, perdón, que se firmaron, ese tiene que ver, ese es el primero, el ingreso de partes, piezas y también automóviles, y también dejar sin aranceles para ambos países el ingreso y producción de los automóviles eléctricos e híbridos. Y de aquí ya viene lo otro, ciberseguridad, también un acuerdo para la lucha contra la pesca ilegal no declarada, y otros que tienen que ver con apoyo hacia el turismo, que tiene que ver con los servicios aéreos. Por allí son los documentos que se han estado preparando en estos últimos meses y que firmaron finalmente los dos presidentes el pasado jueves.
1: Sí, esto que vos señalás me parece súper importante, Ramón. La primera visita de un presidente argentino en casi 20 años es un montón. Eso habla de, de algún modo la importancia que cada uno de los dos gobiernos le están dando a la relación bilateral ahora, ¿no? Cuando el intercambio en todos los sentidos ha sido bastante escueto en los últimos años y ahora hay una posibilidad, obviamente, de potenciarse juntos en toda Latinoamérica.
2: Sí, efectivamente. De esto han hablado mucho en esta semana los ministros de la productividad aquí en Ecuador, sobre el alcance que, aunque ha sido muy pequeño, en torno a la importación y exportación entre ambos países de automóviles, por ejemplo, hoy día se intenta potenciar. Pero sí, fundamentalmente es este apoyo político regional el que ha tenido mayor nivel en este encuentro. Aunque ha llamado la atención, habían preguntas que se quedaron en el tintero y también en las voces de los periodistas. Se estila que normalmente en los encuentros presidenciales haya por lo menos una declaración de prensa o una conferencia de prensa sin preguntas, pero ni siquiera eso. Todo fue de manera privada. Se enviaron a los medios de comunicación imágenes editadas. Ni una sola palabra de los presidentes, excepto nada más el saludo protocolario, un abrazo fraterno entre ambos, demostrando gran amistad, y la intervención grabada de dos ministros de Estado ecuatorianos, Defensa y también del Interior. Hasta ahí fue lo que llegó el encuentro de los dos presidentes y también un tanto el saludo del el balcón presidencial y nada más con respecto a los diálogos y preguntas que teníamos que realizarle a los periodistas o la prensa ecuatoriana.
1: Sí, y un viaje que después continuó a Colombia y que, como vos muy bien señalaste, estuvieron juntos. Así que seguramente todo lo firmado o con una agenda muy nutrida se debe haber continuado, obviamente, en la asunción de Abelardo de la Espriella, en un momento en el que América Latina o los distintos países latinoamericanos van encontrando distintas sintonías a las que venían teniendo en las orientaciones políticas de cada uno de sus gobiernos. Ramón, sé que estás por subirte al avión, así que me siento culpable de robarte tanto tiempo. Te agradecemos muchísimo esta intervención, te deseamos buen viaje y por supuesto volveremos a conversar en breve, no solo para hablar de los desafíos políticos y económicos de nuestros países, sino para que nos cuentes y nos muestres estas fotos maravillosas de las postales de tu país.
2: Sí, y por cierto, Alejandra, un abrazo fraterno a la querida Argentina. Nosotros tenemos en el corazón, y bueno, ahora último que ha pasado el Mundial, se nos ha metido más en el corazón esta idea de hermandad de los pueblos. El fútbol nada más es una expresión de cómo los pueblos también caminan. Así que un abrazo fraterno. Es un honor poder conversar sobre estos asuntos a través de un medio público. Acá también el medio público nacional se llama Comunica EP, que tiene a la radio, a la televisión y a los medios impresos, también sufren duras consecuencias de un desfinanciamiento, pero se lucha mucho porque los contenidos públicos de la diversidad de los pueblos, de la organización social, se nutran a través de las voces diversas. Lo mismo para la hermana Argentina. Un abrazo desde este pequeño pero hermoso país de América del Sur.
1: Pequeño y hermoso, y donde siempre este rol que tienen los medios públicos, que es justamente unir las distintas voces y todas las voces en toda la extensión territorial de cada uno de ellos. Ramón Bravo, periodista ecuatoriano, reside en Quito y está a punto de subirse a un avión. Muchas gracias por este contacto con nosotros.
2: Un abrazo.
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0: Cuarto pasada de esta mañana maravillosa y por supuesto seguimos en Sábados Nacionales como todos los sábados desayunando juntos con mate, con café con leche, café solo, mate cocido, té, té con leche, lo que ustedes quieran, desayuno con harinas, sin harinas, lo que les parezca bien y según la temperatura que cada uno esté viviendo, obviamente en el lugar en el que esté. Soy Alejandra Gallo y como siempre les digo, es un placer estar compartiendo con ustedes todas las mañanas en esta propuesta de Radio Nacional, junto a este equipazo, a Rubén Santos en Deportes, en la locución Numa Viar, como siempre en la operación técnica. Le damos la bienvenida desde la 10 a Matías Arreceigor, antes estuvo Diego Giró. En el streaming nos embellece como nunca y siempre atento a las imágenes que mandan nuestros oyentes Martín Bibiloni. Y en la producción, el gran, el imprescindible, mi amigote grandote desde el metro 54, lo digo, Patricio Pato Schulze.
1: Y aquí seguimos. Cuando pasaron 18 minutos de las 10 de la mañana en Sábados Nacionales, con ustedes también en nuestro WhatsApp 11-3870-7485 y el canal de YouTube Radio Nacional AM870. Así nos escriben y recibimos mensajes de todo el país. Nos cuentan cómo está el tiempo en su ciudad. Héctor desde Salta nos escucha por FM 102.7, Machaca Güemes, Radio Nacional, aquí desde la provincia de Salta. La Linda nos envía su imagen con las montañas de fondo y un sol que ilumina este sábado, este amanecer del 8 de agosto. Y como dijimos anteriormente, se da este fenómeno en la Argentina en el que gran parte de la zona norte del país tiene cielo despejado, salvo algunas zonas de Jujuy todavía que persisten las nieblas, pero esto se contrapone a la Patagonia, que todavía tiene lluvias en gran parte de la costa de Santa Cruz.
2: A también Jujuy, si en Chubut. Niebla, le mandamos.
1: Si quieren, ahí está. Podemos hacer una especie de intercambio. Hoy, en cuestión climática, que nos va a venir muy bien, y a ellos también, porque acá solamente tenemos nubes, cielo nublado, 7 grados de temperatura y una humedad del 75%. 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Hola, soy Tita, los escuchamos con mis hermanos Milka y Ori. Hace mucho frío acá, hermoso el programa. Nos gustan las facturas con crema pastelera. Qué rico, ¿eh? No aclara si a ella o a los hermanos también. Pero bueno, salud y buen desayuno en familia. Un abrazo grande y muchas gracias por estar y escuchar durante esta mañana. Leonel también desde San Miguel atentamente nos saluda y nos dice buen sábado, saludos desde la zona norte de Lamba. También tenemos mensajes desde Brasil, como Franco, que siempre se comunica en cada fin de semana. Hola a todos, quiero participar por el sorteo que es un planazo. Si no gano, lo voy a ceder a mis amigos que tengo en Baires y los escucho desde Brasil. Sí, es Franco de la Roque, Entre Ríos. Gracias a todos, 11-3870-7485.
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6: 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Mendoza. Con un paisaje imperdible que parece de otro planeta, la Reserva de Pachuña es una reserva provincial al sur de la provincia de Mendoza y se accede desde la mítica Ruta Nacional 40, que es un paisaje con más de 800 conos volcánicos, donde se extienden planicies de lava relativamente recientes, con un aspecto desolado y despojado muy particular. Las vistas son imponentes y estremecedoras, como si nos trasladáramos a otro planeta. Se puede visitar todo el año con guías autorizados y está a unos 160 kilómetros de Malargüe. 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

0: 10 y 25 de esta mañana de Sábados Nacionales, la propuesta de Radio Nacional que une nuestras voces desde la Quiaca hasta la Antártida, desde la cordillera hasta el Río de la Plata, y en estos Sábados Nacionales donde desayunamos siempre juntos y donde escuchamos a cada uno de ustedes en los rinconcitos que eligen de nuestro hermoso país para vivir.
1: 11-38-70-7485, soy Analía. Verónica nos envía también fotos, porque hoy amaneció muy lindo por Carmen de Areco, los escucho mientras armo tejido para bebé que nace pronto.
0: Uy, bendiciones, felicitaciones, maravilloso.
1: Justamente son mi compañía y ahora va a tener más compañía. Diego de Chivilcoy, buenos días Radio querida, un saludo a Sábados Nacionales y fuerte abrazo al nuevo director Diego desde Chivilcoy. Ángel también desde Puerto Iguazú, escuchando el programa, saludos, gracias argentinos. Así estamos, también con esta muy buena radio. Gracias también a Rosa, desde Jujuy. Hola, gente linda de Nacional. Aquí el clima muy agradable con la compañía del Tata Inti. Quisiera participar del sorteo. Rosita Lima, saludos cordiales desde la capital de Jujuy, precisamente.
0: Todos están participando, por supuesto, por este regalo que tenemos sí, para agasajarlos, como solemos hacer todos los sábados.
1: Pizza, cerveza, de Cervecería 611. Son los campeones de pizza argentina en el Campeonato Pizza Gourmet 2026 en Madrid, España. Sí, sabrán. Bueno, entonces ese es el regalo que tendremos para finalizar el programa. Todos participan, dejan su nombre, sus últimos números del DNI y también desde dónde nos están escuchando.
0: Muy bien, y ahora si les parece, hemos convocado, solemos hacerlo, porque en Radio Nacional tenemos un equipazo de profesionales que trabajan atentamente cada uno de los ejes informativos por donde pasa la noticia. Entonces, en esta ocasión, como en otras, la hemos convocado a Cecilia Diwan, con su mirada internacional, para terminar de completar esta visita, esta semana tan internacional del presidente Javier Milei, que está regresando a la Argentina en esta madrugada, después de haber estado justamente en Ecuador y ayer en Colombia. Ceci, adelante, buen día, bienvenida.
2: Abelardo de la Espiela llegó a la presidencia de Colombia con la promesa de imprimir un giro a la política de ese país, ¿no? Y esto después de poner fin al primer gobierno de izquierda en la historia colombiana. Va a tener por delante varios desafíos, como por ejemplo la gobernabilidad. Es que el nuevo presidente va a recibir un Congreso que está muy fragmentado, donde ninguna coalición política tiene mayoría absoluta automática. Hay que tener en cuenta que la oposición de izquierda y el centro también, ¿no?, van a mantener una bancada fuerte con capacidad de veto y capacidad de movilización en la calle. Ningún cambio entonces que quiera llevar adelante de la Espriella, que sea profundo, va a poder imponerlo sin acuerdos. Acá va a necesitar el nuevo gobierno reactivar una coalición amplia con partidos tradicionales como el Conservador, el Centro Democrático, el Partido de la U y también Cambio Radical. El éxito entonces del nuevo gobierno colombiano va a depender del poder de negociar reformas punto por punto, evitando una parálisis legislativa temprana. Otro desafío va a ser la seguridad territorial y el orden público, porque recibe un país con una seguridad deteriorada en grandes regiones de Colombia, con un control territorial de grupos armados ilegales como la disidencia de la FARC, el ELN y el Clan del Golfo. Se anticipa entonces un fin de la política de paz total que llevaba adelante el gobierno saliente de Gustavo Petro, y ahora seguramente esto se base en el retorno de la ofensiva militar, el fortalecimiento de los presupuestos en las fuerzas policiales, militares y también una reactivación en la erradicación forzosa de los cultivos ilícitos. También de la Espriella buscará la reactivación económica y volver a traer inversiones a Colombia. Su meta va a ser recuperar la confianza del empresariado, el dinamismo del PBI, tras años de incertidumbre en los mercados. Va a implementar una agenda promercado, esto ya lo anticipó, enfocada en la seguridad jurídica, en la reducción de las cargas impositivas para corporaciones y la firma de nuevas alianzas público-privadas. También se va a dar otra vez dinamismo a sectores como el de la minería, el del petróleo, el de la infraestructura, que fueron motores principales de la economía de Colombia y que en el gobierno saliente se dejaron a un lado. De la Espriella buscará dar también un giro diplomático muy marcado. Colombia va a abandonar el eje progresista latinoamericano que llevó adelante Petro y va a reajustar su brújula hacia la histórica alianza que tuvo Colombia con los Estados Unidos, donde va a haber cooperación binacional en la lucha contra el narcotráfico, contra la migración también irregular y, por supuesto, en la atracción, ¿no?, de inversiones. También a nivel latinoamericano va a buscar consolidar un nuevo bloque de gobiernos que tengan una ideología afín a la de la Espriella, como con Argentina, Ecuador, Chile, también Perú. Eso sí, va a tener que gobernar en un clima de polarización y de confrontación social, porque, bueno, el primer gobierno de izquierda que tuvo Colombia deja una base social muy movilizada que va a generar protestas y paros nacionales como herramienta, ¿no?, de negociación de esta ahora oposición. Entonces, el Espriella va a tener que decidir si abre canales de diálogos técnicos o responder con el uso estricto de la fuerza pública.
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0: 10:30 de la mañana pasadas, estamos aquí siempre haciéndote compañía y ustedes a nosotros, ¿eh? Como siempre les decimos, este equipazo que si estuviéramos solos de este lado, no estuviera al otro lado completo, somos una manga de locos hablándole a la nada misma, se llevarían nuestras palabras el viento, a la cordillera, al océano, donde quieran, a la Patagonia, pero manga de locos somos igual.
1: Sí, haya viento o no.
0: Pero lo importante es que no estamos solos porque ustedes están del otro lado.
1: Sí, precisamente en nuestro WhatsApp, donde nos envían sus mensajes, 11-3870-7485. Buenos días, Alejandra y equipo. Los escucho todos los sábados desde Cabo San Pablo, Tierra del Fuego. Muy bueno el programa. La temperatura, 2 grados. Los saludo cordialmente. Acá, mucho frío, escuchándolos mientras trabajo. Lo haré llegar a Ale una camiseta de su equipo, que diga si prefiere suelta o más bien entallada.
0: Como venga. Gracias. Bienvenida.
1: Gracias por la gran compañía a la distancia. Saludos.
2: Que usa la del hijo.
1: También. Puede ser.
0: Soy mini yo, pero bueno.
1: Era Alejo de Neuquén. No aclaró el equipo.
0: Bueno, supongo que es bostero.
1: Pero la,
0: lo, sí, lo dejó trascender,
1: me
0: claro.
1: Imagino. La pizza se la regalaría a algunos amigos, Nahuel y Pablo, que viven ahí cerca de una de las pizzerías. Les debo favores, dice Leonel. ¿Se podrá? Vamos a tenerlo en cuenta. Diego de Chivilcoy, participo por los premios del programa. Miguel, del barrio de Montserrat, quiero participar y felicitarlos por el programa. Hoy, desayunando avena con chía y un poco de banana. ¡Qué sano! ¡Qué bárbaro!
0: Yo desayuno eso, muy bien. ¿Quién?
1: ¿En serio?
0: Sí,
1: Miguel, de Montserrat.
0: Miguel, muy bien. Le pones dos cucharadas de chía, yo hago eso. Dos cucharadas de chía a la noche. Una de avena.
1: Sí.
0: Yogur griego, o yogur, el que tengas, puede ser la leche vegetal o leche común, la que quieras, un poquito de canela, que le deje un saborcito espectacular, lo tapas, tiene que ser en un ex recipiente de mermelada, en una
1: algo que tenga tapa.
0: Que tenga tapa, lo tapas, lo pones en la heladera, lo dejas toda la noche, a la mañana le agregas de nuevo un poquito de yogur griego, lo que quieras, frutitas, si te gusta, eso es espectacular.
1: Pero cuánto, pero eso es para el desayuno de la semana que viene, con todo el trabajo que hay que poner.
0: Bueno, encima. Pero la salud requiere trabajo y esmero. Y está muy bien, pero muchas gracias. Y después enfrentás lo que venga después de semejante desayuno saludable, ¿eh?
1: Bien, saludos a mí, qué impresionante, me quedé, ¿no? Fantástico.
0: Lo dejé mudo a
1: canela.
0: Es increíble, enmudecí a un locutor.
1: Sí.
0: Ya está, gané el Martín Fierro.
1: Es una proeza, eso es realmente. Felicitaciones también. Saludos a Misil, ¿eh? Esperemos que el rojo nos dé una alegría hoy contra el calamar de Palermo. Lo seguimos escuchando con los compañeros del natatorio del Club Atlético Independiente de Avellaneda. Sí, Miguel, del barrio de Montserrat. Beatriz, buen día. Está circulando por las redes, mucha información también, y por aquí también Leonel agradece también la participación en el sorteo. Che, me quedé pensando lo del desayuno.
0: ¿Lo decís vos o un oyente? No, vos.
1: No, yo lo digo. ¿Cucharada de sabor también le incluye?
0: Mira, eso tiene mucho sabor con el...
1: Ah, ya viene el
0: le sabor. Le podés incluir, si querés, miel a la mañana.
1: Miel.
0: Chocolate amargo.
1: Para contar.
0: No, está buenísimo. Te digo, el sábado que viene te traigo acá, en lugar de la torta.
1: No, no hace falta. Con la torta estamos bien.
0: Escúchenme, ahora lo vamos a escuchar a un gran compañero de esta radio, Gastón Fiorda, que, claro, el Congreso fue uno de los ejes centrales de la semana. Lo escuchabas en el resumen de noticias, lo escuchaste en el informativo de Radio Nacional a lo largo de toda la semana. Y la semana que viene, entre los temas que tenés que tener en tu radar, también tenés que estar mirando al Congreso de la Nación, porque allí continúan y continuarán las discusiones de varios proyectos troncales. Gastón Fiorda, querido, bienvenido a Sábados Nacionales, te escuchamos.
3: Buen sábado para todos. La actividad parlamentaria de esta semana dejó un balance favorable para el Gobierno Nacional, que logró consolidar uno de los ejes centrales de su agenda legislativa, como es el fortalecimiento de la protección de la propiedad privada. Esto lo logró tras una extensa sesión y una negociación que demandó acuerdos con distintos bloques. El oficialismo entonces consiguió la aprobación del proyecto de ley de inviolabilidad de la propiedad privada. Si bien durante el debate fue necesario introducir modificaciones y resignar algunos capítulos para reunir las mayorías necesarias, el núcleo de la propuesta se mantuvo. El proyecto entonces incorpora mecanismos para agilizar desalojos frente a usurpaciones, endurece las condiciones para las expropiaciones y modifica aspectos vinculados con la ley del manejo del fuego, buscando otorgar, por supuesto, mayor previsibilidad y seguridad jurídica para propietarios, productores e inversores. En paralelo, el Congreso continuó avanzando sobre otro de los proyectos estratégicos del Poder Ejecutivo. Hablamos de la reforma de la Carta Orgánica del Banco Central. En comisión expuso el presidente de la entidad, Santiago Bausili, quien afirmó que el esquema propuesto refleja el funcionamiento que actualmente desarrolla la autoridad monetaria y descartó que se trate de un experimento. Bausili además remarcó que el objetivo de esta iniciativa es consolidar reglas permanentes que garanticen la estabilidad monetaria, la disciplina fiscal y, por supuesto, la independencia frente al financiamiento del gasto público. Con estos avances, el oficialismo busca sostener una agenda centrada en reformas estructurales orientadas a fortalecer la seguridad jurídica y consolidar un marco económico más previsible. De cara a la próxima semana, la expectativa estará puesta en la continuidad del tratamiento de la reforma del Banco Central y del paquete económico impulsado por el Ejecutivo, además de nuevas reuniones de comisión donde podrían comenzar a discutirse iniciativas vinculadas al régimen de inocencia fiscal 2 y otros proyectos prioritarios para el Gobierno Nacional. Les mando un fuerte saludo y buen sábado para todos.
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9: Estamos en todo el país, Entre Ríos. El Palacio San José, hoy Museo y Monumento Histórico Nacional Justo José de Urquiza, fue la primera edificación del país en contar con servicio de agua corriente e iluminación generada por gas acetileno. La instancia llegó a tener 2.500 hectáreas, de las cuales 20 estaban destinadas a parques, jardines y quinta de frutales. En medio de estos aparece aún el casco principal, con una arquitectura mezcla de estilo renacentista italiano. Posee más de 30 habitaciones, una de ellas marcada por el asesinato del general el 11 de abril de 1870. 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

0: sábados nacionales que compartimos con todos ustedes en esta maravillosa radio que es Radio Nacional y que une nuestras voces desde La Quiaca hasta Tierra del Fuego, una radio atenta a todo, a lo que vos estás viendo, a lo que nosotros estamos diciendo y a lo que sabemos y con cautela manejamos. Numa Viad.
1: Ramón, desde Tafí Viejo, en Tucumán, qué frío en la mañana de este sábado, pero gracias por estar, me encanta la radio. Adelante, Alejandra, muchas gracias. También se comunicó Damaris, del barrio de Piñeiro. Quiero participar del sorteo, la pizza sería para la noche del sábado de las chicas, acá escuchándolos mientras trabajo, gracias por la compañía. Bueno, gracias también. Cristina también nos escribe desde el barrio de Palermo, estoy escuchando, felicitaciones por el programa, aguante Boca,
0: dice. Vamos sumando.
1: No quedan dudas.
0: Sí.
1: Okay. Sí, así directamente.
0: Sí, vamos dijo, Boca.
1: Un mensaje un poco críptico, ¿no? Así, aguante Boca.
0: ¿Y sí?
1: ¿Qué querrá decir?
0: Clarísimo.
1: Sí, ¿no? Vos lo descifrás bien.
0: 100%.
1: Está bien, claro. No, manejan un código especial.
0: Tengo una pregunta para hacer, hablando de Boca. Perdón, ¿vamos a seguir muchos años más jugando en la cancha de Huracán?
2: Tiene para un par de
0: ¿por fechas. Qué creo pasa
2: que,
0: eso?
2: Creo que con Recoleta, el equipo paraguayo por la Copa Sudamericana también se va a jugar en cancha de Huracán.
1: No hay caso,
2: porque,
1: ¿eh?
2: Evidentemente, no hubo un buen cálculo con el resembrado del campo de juego durante el Mundial. A River le pasó algo parecido, ¿eh? No creas que solo es Boca.
0: Uh-huh.
2: Sobre todo, a Boca se notó mucho el lado de los palcos.
1: Sí.
2: Digamos la imagen que tenemos de frente con las cámaras que televisan uh-huh. los partidos. O sea, toda esa parte del palco es la que se vio complicada, por eso se fue a jugar, va a jugar con Vélez hoy en Cancha Huracán y el miércoles con Recoleta. Yo creo que para la próxima fecha ya estaría la Bombonera en condiciones. Con Lanús creo que va a ser el partido que va a volver a la cancha Boca.
0: ¿Huracán por qué? ¿Porque lo eligió el club? ¿Se sorteó? Recordanos un poco
2: hay
0: eso.
2: Hay distintas cuestiones. O sea, Boca está en la Ciudad Autónoma de Buenos Aires. Boca ha elegido en otras ocasiones y le ha permitido, le ha prohibido jugar en cancha de Racing,
0: uh-huh.
2: que está en la provincia de Buenos Aires. O sea, no se quiere... por ejemplo...
0: Tiene que ser la misma jurisdicción.
2: No, si el apremio autorizaba a Boca jugar en Racing, podía jugar en cancha de Racing, porque evidentemente tiene más localidad que otras canchas para albergar al público de Boca. Por ejemplo, la Previde, de acuerdo a algunos encuentros, no todos, recibe público visitante. En Cava no hay ninguna chance que haya visitantes en las canchas de la Ciudad Autónoma de Buenos Aires. Así que se hablaba de Vélez, se hablaba de Racing. Bueno, finalmente Boca decidió que sea la cancha de Huracán la que eligió para afrontar esta serie de partidos, el del otro día con Estudiantes. Hoy va a enfrentar el partido que tiene esta noche y después va a estar enfrentando el próximo miércoles a Recoleta por Copa Sudamérica, hoy con Vélez, el puntero de la zona A.
0: ¿Y a partir de qué hora escuchamos todo eso en Radio Nacional?
2: Usted prende a las 3 de la tarde
0: y le damos derecho.
2: Y le damos derecho viejo.
0: O sea que seguimos todo
2: hay
0: el
2: programa,
0: día.
2: Después se pega la transmisión, primero de River, perdón, después la de Boca y cerramos con la Independiente. Así que hasta las 12 de la noche,
0: ¿viste que lo fútbol... dijo como lo dijo? Cerramos con Independiente, lo dijo como...
2: Y es el último partido. No lo dije por nada especial, ¿no?
1: Sí. Bueno,
0: ponele.
1: Curioso el orden también. ¿Cuánto fue?
0: No, que íbamos a terminar. Escúchenme, queremos contarles algo.
1: Sí.
0: ¿Tenés vos algún otro mensaje? Mientras tanto, dale.
1: Buen día, gente, juegan en Huracán porque, tiene que entrar toda la hinchada de Boca. Parece que acá se está queriendo hacer un chiste, mano, ¿eh? Cristian de La Rioja, quiero participar por el sorteo. Está hermoso el día. Y aguante River. También, ¿qué querrá decir, no? Aguante River.
0: Eso sí que no...
1: Es difícil de
0: yo comprender. No lo entiendo, pero bueno, sí. La radio une nuestras voces y está bien, une nuestros latidos también.
1: Claro.
0: ¿Sí?
1: ¿Qué más?
0: Las leyes de comunicación, repetimos, y vuelvo con misil, ¿sí?
1: Adelante, y recuerden, sí, está vigente el sorteo, lo haremos en minutos, hay mensajes que nos llegan de todo el país también. Agradecemos a Alejo, no soy bostero, ni lo seré, soy del rojo, pero encantado te haré llegar camiseta de tu equipo. Espero que la uses, dice.
0: Por supuesto que sí, claro.
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1: Bueno, una noticia que acabamos de confirmar y que vamos a compartir con todos ustedes y que por supuesto lamentamos muchísimo. Lo estamos viendo en un ratito nomás en el streaming, el Sanatorio Centro, a través del director médico, cumple con el penoso deber de informar el fallecimiento del paciente Jorge Messi, de 68 años de edad, ocurrido en el día de la fecha a las 2 horas. Está fechado en Rosario, el 8 de agosto del 2026, y todos lo estamos compartiendo en este momento a través de nuestro canal de streaming. El comunicado continúa diciendo: acompañamos a sus familiares y seres queridos en este difícil momento, expresándoles nuestras más sinceras condolencias. En cumplimiento de la normativa vigente en materia de protección de datos de los pacientes y por respeto a la privacidad de la familia, no se brindarán mayores detalles sobre las circunstancias médicas del fallecimiento. Sí, lamentablemente y efectivamente murió el papá de Leo Messi. Nosotros le mandamos un abrazo cariñoso a nuestro capitán, a toda su familia, y les contamos a todos nuestros oyentes de Radio Nacional, la Radio del Estado, que une nuestras voces desde la Quiaca hasta la Antártida y desde la cordillera hasta el Río de la Plata, que como muchos de ustedes, por supuesto, teníamos este rumor. Por supuesto, habíamos visto toda la información que surgió en redes, en los medios internacionales. Por supuesto, leímos todos y cada uno de los mensajes de ustedes en nuestra red. Por supuesto que sí. Pero nosotros tenemos la convicción de que damos la información con rigurosidad, que la damos únicamente cuando tenemos la confirmación que corresponde, en cada caso. Y en este tipo de noticias en particular, cuando hay confirmaciones que avalan las familias directamente involucradas. Sí, lamentablemente murió el papá de Leo Messi y todos lo lamentamos un montón.
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0: casi las 11 de la mañana en la República Argentina. Esto sigue siendo Sábados Nacionales y vos podés comunicarte al...
1: nuestro WhatsApp, 11-3870-7485, también en el canal de YouTube AM870 Radio Nacional, y nos podés escuchar también en radionacional.com.ar.
0: Tenemos en línea a nuestro compañero Diego Frisco de LRA5, Radio Nacional Rosario, porque, bueno, la noticia de esta mañana, confirmada, avalada por su familia, es que lamentablemente murió Jorge Messi, el papá de Leo. Diego, bienvenido en esta ocasión triste, en otras muchas mejores, a Sábados Nacionales. ¿Cómo estás? ¿Qué nos podés contar?
2: ¿Qué tal, Alejandra? Bueno, buen día para todos. Primero, que suscribo totalmente tus palabras. Creo que había que manejarse con mucha prudencia. Nosotros, con la producción de tu programa, lo venimos manejando esto desde las 7 de la mañana, donde sí, empezó claro. A trascender el rumor, la información. Pero queríamos esperar una confirmación oficial, un tema muy sensible que incluso no podemos soslayar, que tuvo un episodio anterior. Ustedes recuerdan, en el medio del Mundial, se dio la muerte del padre de Messi, generó toda una polémica en torno...
0: fallidamente la noticia.
2: Fallidamente, claro.
0: Algo
2: fallidamente.
0: Que, como vos muy bien señalas, Diego, en esta radio no ocurre, porque tenemos otros protocolos para seguir. La noticia, por supuesto, como bien la contás, no solo lo manejamos con la producción, sino con las autoridades de la radio y de otros medios públicos desde muy temprano, pero hemos decidido, por respeto a la audiencia, a nosotros, a la familia, manejarnos de esta manera.
2: Exactamente. Así que... si no había un comunicado oficial, sea de la institución médica o de la familia, no íbamos a dar la noticia. Esto sucedió hace minutos y por eso estamos comentando esta triste noticia. Una triste noticia porque, a ver, obviamente la muerte de un padre conmueve a toda persona, pero el padre de Lionel Messi tiene una particularidad. Es un padre que se jugó por su hijo.
0: Sí,
2: en un momento clave de la vida de Lionel Messi.

0: quedaron acá en Rosario, y él se fue a Barcelona al lado de su hijo. Más allá del talento de Messi, era en ese momento, ubiquemos, no, ahora nadie duda del talento de Messi, pero tenía 13 años y una carrera por delante que nadie sabía dónde iba a llegar. Y el único que sabía o que intuía era él, ¿no?
1: Y Diego, como vos muy bien señalás, Jorge Horacio Messi, de 68 años, que falleció lamentablemente a las 2 de la madrugada en Rosario, ¿cómo confirma este parte médico el sanatorio donde se estaba atendiendo y, por supuesto, con la autorización de su familia? Y por eso, en ese momento, nosotros dimos la noticia y no en otro. Era un hombre que, como todo padre que adora a su hijo, como vos bien señalás, fue el primero seguramente que creyó y que vio en él lo que después pudimos ver muchos años después todos nosotros en la cancha, en sus valores, en todo lo que transmite Leo Messi, ¿no? Que es no solo lo futbolístico, sino los valores de la familia. Ahora entendemos de dónde viene.
0: Claro, claro, indudablemente. Por eso decía que fue una decisión muy jugada en su momento. Seguramente lo habrá pensado muchas veces, pero la tomó y se fue con su hijo. Y su hijo triunfó, su hijo solucionó ese problema médico, creció con el talento que tiene, que ya todos lo vimos, y se consagró como una de las figuras más importantes del fútbol mundial. Y el padre siempre siguió cerca. Era una suerte de representante. Él tenía un equipo de representantes, de logística, hay un equipo en torno a la familia Messi, pero todo comandado por Jorge Messi. Que te digo, hasta hace unos meses atrás, yo no recuerdo, pero he sido no más de un par de meses, hizo su última aparición pública en la vecina localidad de Arroyo Seco, donde jugaba el Club Leones, que es un club de la familia Messi, un club que fundaron ellos, que juega, milita en la Primera C. Esa fue la última aparición de Jorge Messi en público. Después,
1: Diego,
0: evidentemente,
1: como vos sabés, acaba de sonar. Las 11 de la mañana tenemos que ir al informativo, por supuesto, vamos.
0: Por supuesto.
1: Te agradezco enormemente esto, te vamos a volver a consultar y, por supuesto, vamos a tener una cobertura especial desde Rosario, como amerita esta noticia.
0: Desde ya.
1: Diego Frisco, un gusto enorme, quédate ahí un ratito, no me cortes, quédate ahí un ratito. Exactamente, que nos vamos a las noticias y enseguida volvemos.
2: 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Lo que tenés que saber en dos minutos. 11 de la mañana en la República Argentina. Reiteramos, murió el padre de Lionel Messi. El informe de Nicolás Álvarez.
3: Murió Jorge Messi a los 68 años de edad. La noticia la confirma el Sanatorio Centro. Confirma el deceso de Jorge Messi a las 2 de la mañana. El comunicado lleva la firma de Carlos Mackey, director médico del lugar. Recordamos que el padre Lionel Messi fue un pilar fundamental en la carrera de su hijo. Lo representó y lo acompañó desde la adolescencia y viajó con él a Barcelona cuando el futbolista no era conocido. Jorge Messi estaba internado en Rosario como consecuencia de una grave enfermedad. Lo reiteramos, murió Jorge Messi a los 68 años de edad.
2: Triquinosis en Córdoba. Se confirmaron 30 casos y hay 3 personas internadas. El Ministerio de Salud Provincial busca determinar el origen de los productos y sospecha de alimentos elaborados sin control sanitario y en carne de jabalí. Las autoridades sanitarias recomiendan reforzar los controles en criaderos y faenas para prevenir casos de triquinosis e identificaron el foco en Villa Gutiérrez, en el departamento Ichilín. Protección digital en las escuelas, el informe de Daniel Etman desde Radio Nacional Viedma.
4: La legislatura de Río Negro aprobó por unanimidad el proyecto de ley que establece un marco provincial para el uso pedagógico y responsable de los dispositivos digitales personales o teléfonos celulares, la inteligencia artificial y las tecnologías emergentes en el sistema educativo rionegrino. La iniciativa dispone que el uso de estos dispositivos por parte de los estudiantes solo podrá admitirse con fines pedagógicos de accesibilidad, salud o emergencia y siempre dentro del marco de la presente ley.
2: El estado del tránsito con Ernesto Arriaga.
5: Continúa totalmente cerrado el paso Pino Hachado de Zapala a Las Lajas y luego por la ruta 242 a Chile.

0: 800 camiones están a la espera. El paso Cardenal-Zamoré todavía no abrió por nevadas y la ruta de Bariloche a Villa La Costura está habilitada con precaución. La ruta 237 en Piedra de Águila está habilitada con hielo sobre banquillas y calzada.
1: El tiempo. En Villa Gutiérrez, Córdoba, donde nos escuchás por M750 kHz, cielo despejado, la térmica 6 grados 4, humedad 33%, y en Buenos Aires y aledaños, frío este fin de semana, sin lluvias, algo de sol, ahora cubierto, la térmica 7 grados 3, humedad 65%, presión atmosférica 1006,2 hectopascales.
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0: Bueno, son las 11 pasadas. En realidad no es el espacio de Sábados Nacionales, es el espacio de Tu Servicio. Ya estamos en este estudio, por supuesto, compartiendo un pase distinto, ampliado, con Andrea Esteves Mirson y, por supuesto, con Fernando Muño acá. Porque, bueno, tenemos que seguir con esta noticia que se confirmó, si bien se trascendió en las redes, estaba... Muchísimos estaban hablando de esto en los medios nacionales e internacionales. La confirmación fue hace muy poco tiempo, la confirmación formal del centro de salud y avalado, obviamente, por la familia Messi, del fallecimiento, de la muerte del papá de Lionel Messi, Jorge Horacio Messi, de 68 años. El sanatorio centro, que es justamente de la ciudad de Rosario. Entonces hoy tenemos un cierre de programa y un pase y una apertura de A Tu Servicio distinto. Andrea,
1: hola, bienvenida. Ale. Sí, todos conmovidos, como vos decías, la noticia ya trascendía desde horas bien tempranas, pero no llegaba esta confirmación oficial, y bueno, es muy prudente, además con el antecedente, ¿no?, de todo lo que había pasado mientras estaba el Mundial, ya sabemos, no hace falta recordarlo, así que necesitábamos que llegara este comunicado oficial. Una triste noticia, pobre Leo, la verdad es que la pérdida siempre de un papá, uno no está preparado nunca, ¿no? A pesar de que es la ley de la vida y que todos sabemos que en algún momento va a pasar, cuando nos ha tocado siempre es un cimbronazo, así que...
0: Es muy duro, ¿no? Fer, ¿cómo estás?
2: Hola, ¿cómo estás? Bueno, triste, la verdad, pensando en la familia, un hombre joven, súper activo, gran hacedor de la carrera de, de Messi. Yo no sé si Leo hubiera llegado a ser lo que es, y lo que va a ser por siempre sin su papá atrás. Entonces, una figura muy importante para todo el grupo familiar. O sea, acompañar a la familia desde acá, por supuesto.
0: Claro, por supuesto que sí. Los acompañamos. Un abrazo a todos ellos. Y lo tenemos en línea justamente a Diego Frisco, que nos siguió esperando, nuestro compañero del RA 5, Radio Nacional, Rosario. Diego, gracias por aguantar la parada del otro lado.
3: Por favor, lo estoy escuchando y bueno, reiteramos, esto sucedió cerca de las 2 de la mañana en el Sanatorio Centro. El Sanatorio Centro, justamente la palabra lo dice, está bien en la zona céntrica de Rosario, Paraguay y San Luis, a dos cuadras de la peatonal Córdoba. Es un sanatorio muy prestigioso. La firma del doctor McKay, que es el director del mismo, indica que falleció a las 2 de la mañana. No da detalles de la enfermedad, y eso hay que respetarlo, pero bueno, era sabido que tenía una enfermedad, que venía transitando una enfermedad. Quiero decir esto, que no fue una muerte en algún modo sorpresiva, porque venía de un tratamiento por esta enfermedad, que lo comunicó la propia familia en el último comunicado, diciendo que estaba atravesando un cuadro de salud y estaba con el tratamiento. Evidentemente, en las últimas horas esa situación se ha desmejorado y lo internaron y falleció allí. La familia estuvo hasta media mañana, pasaron toda la noche, las últimas horas, y a media mañana se fueron retirando los hijos. Nosotros esperamos a esta hora, en cualquier momento va a llegar la información del regreso de Messi, que estuvo jugando creo que hace dos días en Estados Unidos. No está Messi en Argentina, entiendo que debe... Digamos, esto es una deducción de casi de sentido común.
0: Ahora nos lo cuenta Misil, Rubén Santos, claro. Diego.
4: Jugó ayer, partido a la noche, hizo dos goles. Bueno, se lo vio en un gran nivel una vez más. Pero bueno, evidentemente, como bien marcan todos ustedes, esto es algo que ya se veía, por lo menos sabiendo, ¿no? Como bien decía Andrea, tuvimos un momento raro cuando se dijo lo que se dijo. Pero bueno, evidentemente era algo que podíamos pensar que pasaba en cualquier momento, ¿no?
0: Lamentablemente. Sí, y destacar esto, ¿no? Que estamos destacando todos, que bueno, fue decisión de esta radio, nos manejamos así, compartir con ustedes las noticias cuando tienen el rigor periodístico de la confirmación, sobre todo una noticia como esta, ¿no? Que es tan triste. Diego, antes de despedirte, seguramente, como vos señalás, tendremos una cobertura especial de, el RA5 Radio Nacional Rosario. Estamos nosotros también a disposición para cuando lo requieran a lo largo de toda la programación de la radio, ¿no?
3: Exactamente. Por eso, ahora me parece que resta esperar cuándo va a llegar Lionel Messi, que seguramente debe estar ya armando el vuelo privado, que él tiene un avión privado, va a llegar seguramente al aeropuerto de Islas Malvinas de Rosario, y ver después los detalles de la ceremonia fúnebre, que entiendo yo, esto es simplemente una deducción, va a ser muy reservada y muy privada. No creo que haya algo público, por las características que tiene el grupo familiar de los Messi, que siempre se han manejado con mucha reserva. Además, hay un problema en este tema. Al ser una figura, su hijo, de repercusión mundial, yo creo que una ceremonia pública por ahí puede ser multitudinaria y quizás desvirtúe
0: El
3: propio ánimo de la familia, ¿no?
0: Sí, exactamente. Más serán privado. Decisiones de la familia Messi en todo
3: Seguro.
0: Caso. Diego, muchísimas gracias. Diego Frisco, LRA5 Radio Nacional Rosario, quien nos va a ir contando a lo largo de la jornada y los próximos días cómo continúa la cosa. Te agradecemos muchísimo esta participación. Nos ha quedado pendiente.
3: Hasta luego,
0: gracias. Nos ha quedado pendiente ganador.
5: Felicitaciones a Lionel, su DNI termina en 396, es el ganador de la pizza de Cervecería 611. Patricio se va a comunicar con vos en minutos.
0: Bueno, y a todos muchísimas gracias por habernos acompañado. Misil te espera por delante. Distintas jornadas de confirmación de este tema, ¿no?
4: Se hizo famoso por el contrato de la servilleta.
0: Exacto.
4: El famoso contrato en la servilleta, cuando apenas tenía 13 años, porque ni uno le podía pagar el tratamiento, no le daba el pase para ir a River, y evidentemente por el tema de la patria potestad, lo pudo llevar a Europa, y ahí nació la leyenda.
0: ¿Y la servilleta qué pasó? ¿Recordá para los que están distraídos?
4: Ahí se armó un contrato, tomando un café, en la servilleta, le armaron un contrato y quedó histórica la frase de la servilleta. Así que bueno. Así empezó la vida del padre Jorge Messi, como decía Fernando, encaminando al hijo.
0: A todos muchísimas gracias, nuestro abrazo a la familia Messi, por supuesto, y los dejamos en la continuidad de Radio Nacional. Muchas gracias, Andrea, muchas gracias, Fernando, por este pase particular y distinto a todo el equipo. Muchísimas gracias. Hasta el sábado que viene.
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1: Casi las 11:15 de la mañana, ¿cómo les va? Bienvenido, ya formalmente iniciamos a tu servicio en esta edición del 8 del 8. A tener en cuenta, hoy es 8 del 8. Estuve leyendo antes de venir aquí que parece que es un día de mucha energía, de buena energía, que hay que aprovecharlo para visualizar cosas buenas para el futuro, así que lo dejo aquí como una consigna en el aire, empezando nuestro programa. Un poco diferente, ya escuchaban recién a Alejandra Gallo en el final, pero como se dice siempre, el show debe continuar. Y a pesar de una noticia triste que afecta a alguien que nosotros queremos mucho, como es Leo Messi, un ídolo nacional, sobre todo después de haber terminado este mundial jugándolo con sus 39 años. Bueno, pero debemos continuar. Nosotros tenemos un programa armado para hacer precisamente notas de interés para todos, para todo el país. Además, hemos preparado varias cosas con Cecilia Muscioli al frente en la producción, con Matías Arreceigor, que nos pone en el aire. Martín Bibiloni es quien está ocupado de la transmisión en YouTube para los que quieren seguir y mirarnos, además de escucharnos por el aire de Nacional. Y aquí, al lado mío, como siempre, Fernando Blanco Muño. Hola, Fer.
2: Hola, Andreita, ¿cómo estás?
1: Bien.
2: Un saludo para vos, para toda la audiencia en todo el país. Bueno, un día que distinto, como decías vos, con razón. Siempre la muerte de un papá es un golpe.
1: Pero claro.
2: Más cuando él es el papá de Messi, ¿no? Así que acompañar a la familia, no solo a Leo, sino a sus hermanos también. Celia, que se le fue su pareja. Y bueno, Show Must Go On, cantó Freddie Mercury.
1: Exacto. Aquí estamos para continuar. Y vamos a dejar abierta nuestra vía de comunicación, el 113-870-7485. La vía de comunicación por WhatsApp que tienen con nosotros es el número de la radio. Allí nos escriben y los leemos en un...
2: Exacto.
1: Aquí estamos para continuar. Y vamos a dejar abierta nuestra vía de comunicación, el 113-870-7485. La vía de comunicación por WhatsApp que tienen con nosotros es el número de la radio. Allí nos escriben y los leemos en un ratito. Cualquier consulta a Fernando o cualquier cosa que nos quieran comentar. Hay mucha nieve en distintos puntos del país. Esta ola de frío que invade el mes de agosto, nos ha traído nieve en muchos lugares, así que si quieren también comentarnos eso, nos ha pasado que muchas veces hay oyentes que dejan foto también a través del número de WhatsApp, así que aquí estamos hasta la una de la tarde, los podemos recibir, 113-870-7485. Y antes de ir a la música que elegimos para comenzar el programa de hoy, tengo que hacer un agradecimiento muy importante. Nosotros hace unos sábados

0: Hablamos en el aire con Facundo de Casa Fugas. Hablamos en ese momento por el tema del monóxido de carbono y la importancia de revisar todos los artefactos de la casa. A veces hay gente que lo hace preventivamente, empezando los fríos en abril, mayo, y hay gente que se deja estar, lamentablemente, y que después tiene un tema para solucionar, porque él nos explicaba que el monóxido de carbono es silencioso, no te enterás qué está pasando. Y hablamos también de cuando hay pérdidas de gas en un hogar, que eso sí, cuando ya se huele, es un indicativo de que algo malo está pasando. Y justo tuve una persona en la familia que su cocina le estaba funcionando mal y había un poco de olor a gas cada vez que la encendía. Y yo dije, bueno, le voy a preguntar a Facundo, Ceci me pasó gentilmente su teléfono, y te digo que el servicio de la empresa es maravilloso, así que lo quiero agradecer, porque fueron tres personas, me indicaron primero quién iba a ir, yo estuve ahí en el domicilio, y revisaron todo, encontraron una pequeña pérdida que fue solucionada, pero te digo que con los equipos que vienen, cortaron el gas desde la sala del edificio, solamente para ese departamento, y tenían como un termómetro para hacer todo prolijamente, después revisaron en el hogar, estuvieron cerca de una hora para solucionar con una seriedad y una responsabilidad digna de mencionar. Exacto, se llama Casa Fugas, por si en ese momento no habían escuchado a Facundo, los encuentran en las redes y realmente es muy recomendable, muy serios y trabajan muy responsablemente, así que además del agradecimiento lo recomiendo también, aprovecho que podemos decirlo en el aire.
1: Muy bien.
0: Y ahora sí, vamos a escuchar un poquito de música, aunque sea, antes de meternos de lleno en los temas que habíamos preparado, porque el martes 11, mira, allí está sonando, el martes 11 hubiera sido el cumpleaños de Gustavo Cerati, que también se fue muy joven, y con un ACV que nosotros muchas veces hemos hecho notas aquí para prevenir el ACV o para tratarlo rápidamente, porque con el diagnóstico enseguida, y siempre se dijo que él cuando le pasó esto después del show en otro país, se tardó mucho en llegar, ¿no? Y bueno, pero queremos recordarlo bien, cantando junto a Soda Stereo esta canción que nos gusta. Aquí va.

0: Trátame suavemente, el recuerdo para Gustavo Cerati con Soda Stereo. Se fue muy joven también y seguramente el martes 11 muchos lo estarán recordando. Aprovechamos y lo recordamos hoy en este sábado cuando tenemos el programa y nos gusta siempre tener alguna efeméride musical. ¿Qué le podemos contar a la audiencia de Nacional, a los que nos siguen cada sábado como primer tema hoy, Fer?
1: Bueno, comentarles una noticia, una novedad que para nosotros creemos que es importante, pero ahora hay que llevarla a la práctica. Hemos suscrito desde la Subsecretaría de Defensa del Consumidor de la Nación con el ENACOM, que es el Ente Nacional de Comunicaciones, un convenio, tardó mucho tiempo, Andreita, pero llegó, por el cual, a partir...
0: Mirá, Gustavo Cerati decía, tarda en llegar, pero al final hay recompensa. Lo dice
1: bueno,
0: en una letra,
1: acá
0: ¿no?
1: Estamos en la parte, ponele, de la recompensa. ¿Qué es lo que sucede? Hay muchos organismos en la Argentina que reciben reclamos de consumidores, ¿no? Y que terminan, a lo mejor, arrumbados o en un cajón, si son en expediente papel, en un correo, en una casilla de correo, si son por soporte tecnológico, y que a veces no se le da tratamiento o se demora mucho. Entonces nosotros ya habíamos hecho un acuerdo con el Banco Central de la República Argentina, por el cual todos los reclamos de usuarios de servicios financieros que ellos recibieran, que no tuvieran que ver con el poder de policía que tiene el banco sobre los bancos en cuanto a su funcionamiento, sino que tuviera que ver con desajustes en el servicio, nos lo pasa a nosotros y lo tratamos desde Defensa del Consumidor. Eso ya lo hacíamos con el Banco Central. Y teníamos en agenda desde hace mucho repetir ese esquema con el ENACOM, donde hay muchos usuarios de servicios, sobre todo de telefonía móvil, de internet fija, que hacen reclamos individuales, mala calidad del servicio, problema de facturación, etcétera, ante el ENACOM, y ese reclamo queda en el circuito tradicional del ENACOM. Entonces ahora, repitiendo la matriz anterior, hemos suscrito un convenio y a partir de, yo creo que a partir del 1 de septiembre, porque esto nos va a llevar un par de semanas para la implementación tecnológica, los reclamos individuales que lleguen al ENACOM nos lo van a derivar a nuestra Subsecretaría de Defensa del Consumidor y eso va a hacer que nosotros, que un poco ya tenemos la gimnasia, el tratamiento de todos estos temas, los vínculos con las empresas proveedoras, un mecanismo ágil, por supuesto, sin necesidad de contar con asesoramiento letrado y sin tener que pagar ningún arancel ni tasa de nada, creemos que va a significar una resolución rápida de temas que a lo mejor se demoraban mucho. Entonces, que la gente lo sepa, va a ser todo electrónico, por supuesto, entrando en la página de ENACOM y a partir de ahí directamente linkeado a nuestra ventanilla federal única de reclamos, como para que también se pueda después hacer el seguimiento, la trazabilidad, las audiencias, en el caso de las conciliaciones, son virtuales, no hay que moverse de casa ni de la oficina para tener la audiencia, y bueno, es un mecanismo ágil que funciona bien y creo que le abrimos un espacio nuevo a los reclamos que tramitaba el ENACOM.
0: Estaba pensando que hace rato no decimos el número para que la gente que tiene algún reclamo, alguna consulta relacionada con algo de los consumidores pueda hacer, que es el 11-39-10-10-10. Es muy fácil, es un número que hay que tener agendado y uno escribe como cualquier otro contacto de WhatsApp.
1: Sí, es la línea directa de atención 24 horas los 7 días de la semana. La sugerencia es que lo agenden en sus contactos del celular y inmediatamente va a aparecer como posibilidad de contacto vía WhatsApp y a través del WhatsApp formular un reclamo, una consulta, seguir un reclamo que estuviera ya en trámite. Funciona muy bien. Ha sido para nosotros un salto de calidad enorme, Andreita, poder incorporar esta herramienta tecnológica que... le da respuesta al 100% de los consumidores que se comunican con nosotros.
0: Sí, y así como recomendé recién una empresa con la que tuve una buena solución, yo siempre recomiendo cosas a gente que conozco y que tiene que hacer reclamos o algo relacionado con defensa del consumidor. Y una amiga mía tuvo un problema con una billetera virtual. Entonces rápidamente le dije, vos tenés que escribir a este número, le pasé el contacto y por suerte ya lo tiene solucionado. Pero estaba ella misma asombrada de la rapidez con la que le iban contestando desde defensa del consumidor y cómo intercedieron para que ella pudiera solucionar este tema, que sola no podía, porque no daba con alguien de la empresa, de la billetera virtual, que le solucionara lo que le estaba pasando y le habían bloqueado la cuenta. Y con la actuación de defensa del consumidor,
1: bueno, nos hizo
0: rápidamente,
1: quedar bien.
0: sí, ya te imaginás que le dije, viste, yo te dije, tenías que solucionarlo por ahí, llamando a este número y tratando de que ellos intercedan y actúen. Así que fue muy rápido.
1: Me das pie para hacer dos reflexiones. Una, siempre hay que reclamar, o sea, no quedarse en el reclamo en la cocina de casa, sino que si hay un problema, siempre reclamar.
0: Tal cual.
1: No hay nada más fácil hoy por hoy que hacerlo a través de un WhatsApp, que te vamos a contestar inmediatamente. ¿Por qué siempre reclamar? Porque visibiliza malas prácticas. Si a vos te pasa algo, a mí me pasa algo, a Ceci le pasa algo, a la gente de la radio le pasa algo, y ninguno lo visibilizamos, lo exponemos, no
0: se queda ahí perdido.
1: Claro,
0: sí.
1: Entonces vos haciendo el reclamo estás mostrando que algo o anda mal o está equivocado.
0: Tal cual.
1: Siempre reclamar. Tal y cual. Segundo, hacerlo por los canales que tenemos ahora a disposición, porque las empresas están siendo muy proactivas en solucionar los problemas que llegan a través de este tipo de herramientas, porque también a ellos les soluciona, ¿no?
0: Me imagino.
1: Nosotros, el backstage de lo que se ve en el chatbot es un correo electrónico que nosotros tenemos validado con cada uno de los proveedores que más reclamos reciben, nos damos vuelta y vía correo electrónico les formulamos el reclamo que recibimos y así se van resolviendo los temas.
0: Te digo esto y cerramos este tema. Yo muchas veces invoco a defensa del consumidor cuando estoy en un negocio y se complica alguna situación o que te quieren cobrar de más si le vas a pagar con tarjeta o que te quieren decir, no, el precio de la vidriera, nos olvidamos, no era ese, no sé qué. Pero defensa del consumidor dice y empiezo con todo el argumento y palabra santa.
1: Muy bien.
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0: Las 11:30 de la mañana hasta la 1 de la tarde nos quedamos aquí, ya nos metemos de lleno en los temas preparados para hoy. Tenemos en línea a Carolina Nadal, ella es jefa del Departamento de Trabajo Social del Hospital de Clínicas de la Universidad de Buenos Aires, es coordinadora en el Congreso de Medicina Interna 2026 del Clínicas. Aquí con Fernando Blanco Muiño desde Radio Nacional. Carolina, te estamos saludando. Buen sábado.
1: Hola, ¿qué tal? Buen día, mucho gusto.
0: Mucho gusto para nosotros también. Nos hemos enterado que se va a realizar el Congreso Internacional de Medicina Interna entre el 12 y el 14 de agosto, y sabemos que uno de los puntos a tratar es el cuidado en las personas mayores. Así que queríamos charlar un poquito con vos, Carolina. ¿Querés contarnos primero cómo va a ser el desarrollo de este congreso? Y después nos metemos de llena en un tema que nos preocupa mucho aquí. Siempre traemos la salud de los adultos mayores, el cuidado, las personas que tienen a su cargo la responsabilidad de estar con gente mayor. Charlemos de todo un poquito, te escuchamos.
1: Bueno, buenísimo, gracias por la invitación. Bueno, como ustedes estaban contando, el Hospital de Clínicas de la Universidad de Buenos Aires cada dos años organiza el Congreso Internacional de Medicina Interna. Entonces, este año, del 12 al 14 de agosto, la semana que viene, vamos a reunirnos para discutir algunos temas vinculados a diferentes procesos de salud enfermedad de la población de nuestro país. En este caso y en esta oportunidad, el Congreso tiene como uno de los temas centrales justamente el envejecimiento. Entonces, bueno, sí, dentro del Congreso uno de los temas prevalentes donde vamos a discutir en mesas o en conferencias está vinculado al envejecimiento poblacional.
0: Se habla mucho últimamente, Carolina, de la nueva longevidad. La expectativa de vida ha crecido mucho y las personas mayores llegan a vivir muchas veces casi 100 años.
1: Bueno, claro, lo que está sucediendo en términos epidemiológicos en la Argentina, en consonancia con lo que pasa a nivel mundial, es que hay una fuerte baja de la tasa de natalidad. En Argentina el último reporte es que bajó los últimos años el 50% de los nacimientos en el país, y hay un envejecimiento poblacional, ¿no? Es como que hay una, se está dando vuelta a la pirámide donde hay personas mayores que viven más tiempo y hay menos nacimientos, con lo cual una de las cuestiones que tenemos que empezar a discutir, no solo los equipos de salud y los profesionales vinculados a la salud, sino también como los tomadores de decisiones en términos de política social. ¿Cómo sostenemos a estas personas mayores que van a vivir mucho más tiempo y qué política pública tenemos que empezar a diseñar para dar respuesta a este acompañamiento y a este cuidado vinculado no solo a las personas mayores que requieran de cuidados y de soporte, sino cómo acompañamos, que es como un interrogante interesante para abordar, a las personas con envejecimiento y longevidad saludable, ¿no?
0: ¿Y cuál es la respuesta, Carolina? ¿Cómo los sostenemos? ¿Cómo los acompañamos?
1: Bueno, es que en realidad eso es lo que estamos como empezando a construir sobre un déficit en términos de política pública, ¿no? No sé, el censo, el último censo que se realizó en Argentina, que es del 2022, por ejemplo, indica que de 7 hogares en nuestro país que presenta alguna persona que requiere cuidados, el cuidado se resuelve dentro del propio hogar en términos de trabajo no remunerado, ¿no es cierto? Hay un no reconocimiento de las tareas de cuidado que habitualmente son tareas que llevan adelante las mujeres de los hogares. Entonces, acá hay un primer problema, ¿no? Primero un trabajo como no remunerado y después cómo sostenemos los cuidados que necesitan, en este caso las personas mayores, porque podríamos hablar de las infancias, podríamos hablar de las personas con discapacidad, pero bueno, ahora nos ocupan las personas mayores, es cómo primero pensamos alguna estrategia que tiene que estar como un poco en la agenda de quienes toman las decisiones y despliegan políticas públicas, políticas sociales, ¿no? Pero a nosotros lo que nos preocupa, por ejemplo, en este momento en el Hospital de Clínicas, es que hay una fuerte población que atendemos de personas mayores con escasa red de cuidado y con pocos recursos materiales para, por ejemplo, pensar un cuidado una vez que egresan del hospital. Nos encontramos con una persona que ingresa por alguna afección orgánica y seguramente va a irse a su casa diferente como entró. Entonces, el equipo de salud se pone a trabajar para pensar no solo estrategias de atención y de cuidado durante la internación, sino cómo facilitamos la calidad de vida y el bienestar de la persona mayor cuando vuelva a su espacio de cuidados por fuera del hospital. Y ahí nos encontramos con esto que vengo como explicando, ¿no? Que tiene que ver con un paradigma más, como llamamos, familiarista del cuidado, ¿no? Todo recae en la familia y hay poca presencia del Estado para acompañar este cuidado.
0: ¿Ustedes, después de terminado este congreso, van a realizar un informe, la gente común, nosotros vamos a tener acceso a las conclusiones a las que ustedes lleguen?
1: Sí, siempre se publican los resultados de las mesas, hay trabajos científicos que se discuten y que se presentan, siempre hay como si un resumen vinculado al congreso. De todos modos, esta cuestión del cuidado es interesante como para seguir pensándola más allá del congreso. Y hay lugares donde estamos como pensando como también colaborar con los que hacen política pública, como para darles estos insumos de la realidad concreta que todo el tiempo quienes trabajamos en salud venimos observando.
0: Seguro. A mí me preocupa mucho el tema de la salud mental, que aquí muchas veces con Fernando hemos tratado en el programa, y habíamos leído una estadística que dice que para 2050 las personas con demencia, por ejemplo, se van a duplicar en nuestro país. Es una cifra impresionante.
1: Bueno, claramente, sí, está muy bien y esa es la cifra de demencias que son múltiples y que requieren múltiples cuidados. Y ahí es donde volvemos a la persona mayor con mucha necesidad de cuidado. Y fíjate que es tan importante esto que vos decís y lo que venimos conversando, que la Corte Interamericana de Derechos Humanos el año pasado le dio estatus a la categoría de cuidado como un derecho autónomo. Fíjate lo importante y esto que decíamos hace un ratito, que realmente tenemos que ponernos a discutir cómo vamos a cuidar a las personas mayores, cómo vamos a cuidar a las personas con discapacidad que van creciendo y a otras poblaciones que requieren cuidados. Y es tan compleja la situación que la Corte Interamericana de Derechos Humanos dijo, bueno, el cuidado es un derecho autónomo y que tiene dimensiones, ¿no? Una dimensión es que tenemos derecho a ser cuidados. La otra dimensión es que tengo derecho a cuidar. Y la otra dimensión es que tengo derecho a autocuidarme. Pero esta segunda que te digo, que es el derecho a cuidar, tiene que tener un marco de garantías y de cuidado en términos de cómo yo realizo las tareas de cuidado. Claro. Y que esto no sea un cuidado que me sobrecargue y me genere agotamiento en el ámbito de la familia. No sé si me explico en
0: sí,
1: ese sentido.
0: Te explicas
1: es muy
0: perfecto.
1: Importante. Es muy interesante pensar esto y los equipos de salud que trabajamos todo el tiempo, tanto en hospitales de alta complejidad como el Hospital de Clínicas, que es un hospital general de agudos, sino, no sé, sectores más territoriales, los centros de salud barriales, los centros de salud de provincia de Buenos Aires, bueno, ni que hablar de las provincias del norte y del sur, todo el tiempo estamos como pensando estrategias de acompañamiento y en realidad, en esto que vos me preguntabas cómo se hace, más allá de diseñar, insisto, políticas públicas que integren todas estas variables complejas, es pensar la singularidad de cada proceso y de cada persona, ¿no?
0: Claro.
1: ¿Qué recursos tiene? ¿Dónde vive? ¿Cuál es la red?
0: ¿Cuál es su entorno?
1: ¿Cuál es su entorno? Bueno, y ahí como sopesar un poco, hacer como un mapeo y decir, bueno, en esta persona mayor podemos diseñar y esta estrategia de cuidado, que muchas veces este diría hasta artesanal.
0: Claro.
1: Ante tanta poca política pública hoy, ¿no? Contamos con PAMI, contamos con algunos efectores de la sociedad civil, con muchos organizaciones sociales, pero vamos armando artesanalmente esta red.
0: Aquí Fernando Blanco Muñoz va a participar también de la charla, Carolina.
2: Hola, Carolina, un gusto saludarte. ¿Cómo estás?
1: ¿Qué tal? Buen día.
2: Mira, siguiendo un poco la línea de la reflexión que llevaban ustedes, el mundo está viviendo un proceso en donde nacen menos chicos y empiezan a sobrar metros cuadrados de aulas. Uh-huh. Eso va a impactar en menos trabajadores a futuro que van a hacer menos aportantes al sistema previsional, con lo cual mayor longevidad con menos aportantes pone en crisis el sistema previsional. Y lo que muy bien describías vos respecto de el acompañamiento, el cuidado. La pregunta es, aprovechando que tienen la experiencia del Congreso Internacional, ¿qué países y qué hacen en todo caso esos países que ya tienen en la agenda pública estos temas y cómo los están abordando? Digo, como para tener que yo soy abogado y me sale el derecho comparado, ¿viste?
0: Pero está bárbaro porque vamos a abordar
2: claro,
0: temas de distintas aristas.
2: A ver, ¿qué hacen otros países que a lo mejor nos llevan la delantera y tienen una agenda un poco más avanzada en esto, como para ir tomando nota e ir direccionando también el debate en nuestro país?
1: Bueno, claro, es que esto que vos decís es muy interesante porque lo que nos preguntamos es, ¿quién va a pagarme a mí la jubilación cuando me jubile si no hay masa salarial productiva? Porque hay una baja de natalidad tan fuerte, más el trabajo informal, más bueno toda la situación de la coyuntura en este momento. Así que sí, realmente a los economistas les va a generar un dolor de cabeza. En relación a esto que...
2: Y a la gente, te diría que a la gente,
1: claro,
2: además.
1: Ni que hablar. Lo que en relación a otras experiencias, hay otras partes del mundo que sí están como saldando esto. No te vayas a pensar que está saldado del todo. Hay, por ejemplo, España tiene más, pensando en los nacimientos, aunque escasean, por ejemplo, los padres de los bebés nacidos tienen muchas más licencias de paternidad. Hay una experiencia muy linda en Colombia en relación a estrategias de cuidado que se implementó en Bogotá, una experiencia que empezó en el 2021, pospandemia, donde el Estado tomó una posición muy fuerte y se organizan diferentes estrategias, no solo para garantizar el cuidado desde el Estado, sino también desde el mercado y desde la comunidad. Acompañando, insisto, que también en Colombia y en Bogotá en particular, el cuidado es feminizado, pero dándole a estas mujeres cuidadoras espacios de respiro, espacios de formación para que terminen sus estudios, mirá qué interesante, y puedan acceder al mercado formal del trabajo, y que mientras ellas descansan y respiran o terminan sus estudios de secundario, de grado, el Estado garantiza el cuidado a través de algún efector formado, que al mismo tiempo genera fuente de trabajo, porque si yo tengo que cuidar a mi papá añoso y tengo que respirar, descansar o formarme, bueno, el Estado me cubre una X cantidad de horas, y a esa persona que va a ejercer el cuidado de mi padre, le genero ingreso económico y la incluyo dentro del mercado formal del trabajo. Esa experiencia, por ejemplo, la traigo porque la estoy estudiando en particular como para pensar una propuesta y se llama La Manzana del Cuidado de Bogotá, por si la quieren después.
0: Ah, sí.
1: Es muy interesante y es muy... más de nuestra cultura, ¿no? Porque por ahí podemos pensar en, no sé, países como Bélgica, que, bueno, tiene por ahí otra política social, pero bueno, lo más cerquita a nosotros, me parece que es la experiencia colombiana, que es muy interesante.
0: Carolina, en un tiempo vamos a volver a hablar, así nos das las conclusiones y seguimos ahondando. Este tema nos interesa mucho, así que ya lo vamos a recuperar y otro sábado lo estamos tratando y te llamamos nuevamente. Muchas gracias por estos minutos dedicados hoy.
1: No, al contrario, mucho gusto. Que tenga lindo día.
0: Igualmente. Hablábamos con Carolina Nadal, jefa del Departamento de Trabajo Social del Hospital de Clínicas de la Universidad de Buenos Aires. Se va a desarrollar entre el 12 y el 14 de agosto el Congreso Internacional de Medicina Interna y hablarán justamente de todo el tema relacionado al cuidado en personas mayores. Tiene un abanico de ventanitas que se pueden ir abriendo alrededor, así que va a ser muy interesante.
2: Enorme, enorme.
0: Escuchar después las conclusiones, y está muy bien lo que vos le decías. La verdad es que los jóvenes ahora esperan mucho para ser padres, algunos ni siquiera lo tienen como un proyecto de vida, y a veces hasta dicen, bueno, con un hijo está bien. Entonces, claro, tienen toda una idea diferente a como nosotros.
2: El sistema previsional en cualquier país del mundo, que tiene su origen en Alemania, no inventamos nada, está... La ecuación era 5 trabajadores activos sostenían a un jubilado. Después fuimos a 4, bueno, 4-1. Ahora, en el mejor de los casos, estamos 2-1.
0: Claro.
2: Y si además se sienta esto a futuro sobre la baja de la natalidad, no va a dar.
0: La baja de la natalidad y todo lo que se habla de la nueva longevidad,
2: claro.
0: Porque nos están preparando a todos nosotros, a nuestra generación, para vivir muchos años. Con lo de la vida saludable y todas las notas que hacemos aquí cada sábado. Entonces, es verdad que se ha invertido un poco la pirámide. Bueno, la vamos a seguir otro día porque es muy interesante. Mirá, 13 minutos faltan para las 12, no hicimos la tanda todavía. Vamos, Mati.
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13: Chasqueando los dedos con nuestra canción, antes de meternos de lleno en el próximo tema, saludos a Alicia de Almagro, a Nora en Mar del Plata, a Adriana y Luis en Villa Carlos Paz, un abrazo muy especial para ellos y a todos los que estén escuchando Nacional. En un ratito leemos mensajes del 113-870-7485, pero ya tenemos en línea a Víctor Palpacelli, presidente de la Cámara Argentina de Supermercados. Hola Víctor, buen sábado, con Fernando Blanco Muño aquí desde Nacional.
14: ¿Qué tal? Buen día Andrea y Fernando.
13: Bien, la primera pregunta se la hago yo y así ya charlan después ustedes. ¿Qué balance van haciendo de este primer semestre? Estamos a los primeros días de agosto, hemos transitado ya la mitad del año y a ver cómo están viendo ustedes, qué balance van haciendo.
14: Bueno, con respecto a tener una mirada general de este primer semestre, podemos ver con buenos ojos, diría, el tema de algo fundamental, que es la consolidación a la baja de los índices inflacionarios. Para nosotros, para nuestro sector, y creo que para todos, es fundamental para poder proyectar y pensar hacia el futuro. En tener consolidados a la baja los índices inflacionarios. Si bien queda tarea por hacer, pero hemos visto principalmente en el último trimestre que bueno, los indicativos son positivos en esa materia, en ese sentido. Con respecto al consumo, no podemos decir que hemos recuperado las unidades perdidas en nuestro sector interanuales, las mediciones estadísticas interanuales, que reflejan hoy un 5% prácticamente de unidades perdidas. Consideramos que hemos llegado a un piso en eso. Uh-huh. Y esperamos poder trabajar y recuperar unidades perdidas interanuales. En esa materia, en materia de consumo, el consumo no se ha reactivado.
15: Víctor, soy Fernando, un gusto saludarte. ¿Cómo estás?
14: Un gusto, Fernando.
15: Una pregunta respecto de un poco el mercado que ustedes transitan, que es el supermercadismo, pero con mucho vínculo con la industria. ¿Vende parte de los proveedores de ustedes, la industria, políticas de cambio, políticas de nuevos productos, inversión en nuevas marcas? ¿Cómo lo están viendo y cómo lo abordan ustedes?
14: Bueno, en materia de políticas de comercialización ha habido cambios, cambios importantes en el último año, ¿no? La industria se ha adornado a nuestras peticiones, que lo nuestro trata de ser un nexo entre el consumidor final y la industria, ¿no? Nosotros trasladamos los pedidos del consumidor final y en esa materia ha habido mucho cambio de hábitos de consumo y eso es lo que le hemos trasladado a la industria. Trabajar principalmente sobre recuperar el surtido y sobre alternativas. Y hemos salido a buscar también productores zonales, productores locales, productores pymes, para buscar alternativas de compra. El consumidor pide alternativas de precios, principalmente, y hemos encontrado respuestas por parte de la industria regional y por parte de la industria general en ese sentido, en readaptarnos a esa petición a través de segundas y terceras marcas que se han consolidado en los últimos meses, en el último año, y han reforzado el surtido y las alternativas que pide nuestro cliente.
15: ¿Ustedes ven que hay un proceso de nacionalización del supermercadismo con la compra de cadenas extranjeras por parte de cadenas nacionales? ¿Cómo lo ven?
14: Bueno, en ese sentido habla de que el escenario sigue siendo vidrioso y han aparecido a la venta marcas y cadenas muy importantes, ¿no? Cadenas extranjeras que han encontrado a través de capital nacional alguna posibilidad de continuidad, ¿no? Entonces, en ese sentido, en la nacionalización lo vemos positivo a eso. Evidentemente, esto se da en base de un escenario que fluctúa y que, bueno, necesita a veces de capital nacional y que realmente pueda controlar esa situación, conservar puestos de trabajo, que es lo fundamental, ¿no? Y ofrecer alternativas al consumidor final a través de experiencias de compras de capital nacional, ¿no? Precisamente de auditorías nacionales que llevan adelante de igual o de mejor manera la adaptación de este proceso de cambio.
13: Y Víctor, ¿cómo está viendo usted el comportamiento de los consumidores en cuanto a los medios de pago? Aquí en Capital, y nosotros muchas veces hacemos notas sobre tecnología y demás, las billeteras virtuales están tomando mucha importancia y muchas veces por encima del pago en efectivo. No sé cómo lo ven reflejado ustedes a nivel país.
14: Los distintos medios de pago, bueno, se han modificado también en los últimos meses. Las billeteras virtuales han ganado terreno en este sentido, son alternativas muy importantes. Las tarjetas de crédito y débito también han ganado participación. Pero bueno, estamos necesitando evidentemente que a estos medios de pago sean acompañados por acciones de bancos que permitan financiamiento y que sean realmente una herramienta positiva para el consumidor final.

0: evidentemente las busca y impacta fundamentalmente en las unidades vendidas, ¿no?
1: Víctor, ha sido un gusto charlar con usted esta mañana. Nos gusta siempre tener su presencia y desde ya muchas gracias siempre por el acompañamiento al programa. Nos reencontramos en algún próximo llamado otro sábado.
0: Bueno, gracias a ustedes. Buen día y buen fin de semana.
1: Igualmente, igualmente. Un abrazo muy grande le mandamos desde aquí. Víctor Palpacelli, presidente de la Cámara Argentina de Supermercados, charlando con nosotros. Estamos a punto de escuchar la señal que va a indicar el mediodía en todo el país. Nos quedamos aquí una hora más haciendo este programa en el mes aniversario. Hoy todavía no dijimos nada, pero estamos en el mes aniversario, cumplimos 10 años y lo vamos a celebrar el próximo sábado. Traeremos, ya estamos planificando aquí tortillas.
2: Tiramos la casa por la ventana.
1: Sí, hay que aprovechar. Como dijimos el otro día, hay que hacer autobombo. Nos escriben, si nos quieren dejar mensaje, 1138707485. Hasta la una de la tarde lo seguimos acompañando en Nacional. Vamos a dar paso a las noticias y después de eso volvemos seguramente con presencia también en Rosario para estar más cerca de esta noticia que afecta a la familia Messi.
3: 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Es el mediodía en la República Argentina. La muerte del padre de Lionel Messi, el informe de Nicolás Álvarez.
4: Lo reiteramos, murió Jorge Messi a los 68 años de edad. Así hablaba Lionel Messi de su padre.
5: Mi viejo laburaba todo el día, se iba a la madrugada y no volvía hasta el otro día a la noche. Yo prácticamente no lo veía y cuando llegaba, lo primero que hacía era llevarme a entrenar o acompañarme a un partido. Y yo veía todo el sacrificio que hacía él para que nosotros nunca nos falte de nada, que nunca me faltó de nada, gracias a Dios, gracias a él y todo el esfuerzo. Y bueno, uno va consumiendo y aprendiendo de todo eso.
3: Repunte de la industria y la construcción. El INDEC informó que en junio el índice de producción industrial manufacturero subió 2% contra el mismo mes de 2025 y de esa forma cortó una racha de 2 meses a la baja y volvió a ubicarse sobre el sendero alcista. Pero el incremento en el mes 6 no pudo traccionar el acumulado del año, que terminó con una caída de 2,2% respecto de igual periodo de 2025. Y en cuanto a la construcción, el indicador sintético de la actividad aumentó 4% interanual y el acumulado enero-junio cerró con un incremento de 2,8%. Joven rescatada. Los detalles con Vanessa Espinosa desde Radio Nacional Salta.
6: La policía de Salta rescató a una joven de 19 años, oriunda de Santiago del Estero, tras una denuncia radicada por sus padres en esa provincia. La damnificada, que presenta retraso madurativo, permanecía en una vivienda del barrio Las Costas en la capital salteña, donde según la denuncia era retenida por su pareja, quien le habría quitado el teléfono celular para impedir que pidiera ayuda. El operativo fue coordinado por el Departamento de Trata de Personas. Al momento del procedimiento, el hombre no se encontraba en el domicilio, lo que permitió concretar el rescate sin inconvenientes. Según la denuncia, la joven había conocido a su pareja a través de redes sociales y se había trasladado a Salta para convivir con él.
3: El estado del tránsito con Ernesto Arriaga.
7: Mucho tránsito General Paz hacia la zona de Panamericana y Cantilo. Por favor, circular con suma precaución. Por otra parte, continúan las nevadas en toda la zona de Ruta 40, en San Juan, Mendoza, Neuquén, Zapala, Chosmalal, Malargüe y toda la zona Camino Siete Lagos. El Paso Zamoré ahora está cerrado para camiones, el Pino Achado totalmente cerrado y el Cristo Redentor cerrado para todo tipo de vehículos. Por favor, precaución.
3: El tiempo. En San José del Rincón, Santa Fe, donde nos escuchás por M1300 kHz, cielo despejado, 11.9, humedad 50%, mientras tanto en Capital Federal y aledaños, frío, bastantes nubes, poco sol para este fin de semana, 13 de máxima para ambos días, la semana seguirá muy parecido y lluvias se indican únicamente por ahora para el miércoles en la última parte de la jornada. Ahora, parcialmente nublado, 10.4, humedad 57%, presión atmosférica 1006,1 hectopascales.
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0: Allí estaba Nahuel Penisi, Universo Paralelo, una linda canción para reiniciar y empezar la segunda parte del programa. Decíamos hoy, nosotros empezamos un poquito más tarde porque Alejandra Gallo, cuando estaba finalizando su programa, recibió la confirmación de la noticia, el comunicado oficial desde el sanatorio en Rosario, donde se informaba la muerte del papá de Leo Messi, Jorge Messi, a los 68 años. Y desde Radio Nacional Rosario estaba informando a esa hora, a las 11 de la mañana, Diego Frisco, que ahora nuevamente está en línea y nos va a traer más noticias al respecto. Hola Diego, aquí con Fernando te estamos saludando.
1: ¿Qué tal? ¿Cómo les va? Bueno, acá estamos nuevamente porque indudablemente hace una noticia que ha sacudido a Rosario y al país, al mundo, ¿no? Tiene repercusión mundial porque era una de las personas, el artífice, no solamente el padre, sino el artífice de la carrera de Lionel Messi, como lo comentábamos, ¿no? Bueno, lo que podemos saber a esta hora y recordarle a la audiencia es que efectivamente falleció a las 2 de la mañana en el Sanatorio Centro de la ciudad de Rosario. No había trascendido cuando lo internaron. Él tenía un problema de salud, estaba atravesando una enfermedad.
0: Sí.
1: Uno entiende esto, estoy haciendo una simple deducción, que debe haberse precipitado el problema de salud, porque si no Messi seguramente no hubiera jugado el último partido, ¿no? Hubiera estado junto a su padre como lo hizo en otras ocasiones. Así que
0: claro,
1: probable...
0: porque él había estado acá en Rosario después
1: claro,
0: del Mundial.
1: Estuvo en Rosario y se fue y jugó hace 48 horas. O fíjate que conociendo a Messi, estoy seguro que de haber sabido que esto
0: claro,
1: se acababa,
0: claro,
1: hubiera venido. Evidentemente
0: sí,
1: es muy probable que esto se haya precipitado en las últimas horas. Y lamentablemente falleció a las 2 de la mañana. Ya Messi está volando a Rosario, se estima que va a llegar aproximadamente a las 15 horas en un vuelo privado. Él tiene un vuelo privado,
0: él
1: al aeropuerto,
0: tiene un avión, sí, sí.
1: Claro, al aeropuerto Islas Malvinas de Fisherton para darle el último adiós a su padre y estar sobre todo con su mamá, con Celia Cuccittini, con sus hermanos, con su familia en definitiva, que está atravesando uno de los momentos más difíciles.
0: Sí.
1: Bueno, llegaría a las 15, no hay información acerca de cómo va a ser la ceremonia de
0: despedida. Yo te escuchaba que vos le contabas a Alejandra Gallo que esto va a ser seguramente de una privacidad absoluta,
1: sí,
0: como
1: sí,
0: corresponde, sí, además, porque una persona tan reconocida en el mundo necesita un momento de intimidad para esto. No hace falta que lo estén acosando ni tratando de buscar la imagen para tener la primicia.
1: Exactamente, me parece que eso sería, creo que va a ser así, porque la familia Messi siempre se manejó con un perfil bajo, con mucha reserva, y en este momento, por supuesto, mucho más. Ha salido hace un ratito el comunicado de News All Boys. Jorge Messi era un hincha leproso,
0: sí,
1: como le decimos aquí.
0: Sí.
1: Newell's dice, fuiste el sostén y la persona que apuntaló con visión, rigor y afecto la carrera del mejor jugador de todos los tiempos, junto a su esposa Celia Cuccittini. O sea, por supuesto, fue un trabajo en conjunto, porque cuando Jorge Messi va a Barcelona a llevar a su hijo a jugar al fútbol con solo 13 años, su esposa se queda con los otros hijos. O sea, fue una decisión muy importante en ese momento, pero creo que Newell's refleja en este párrafo, apuntaló con visión, rigor y afecto la carrera del mejor jugador del mundo. Esas son las palabras exactas. Visión, porque vio y confió en su hijo cuando era realmente todo arriesgar mucho. Él dejó su trabajo hasta en Rosario para irse con su hijo al Barcelona.
0: Claro.
1: El rigor porque... el rigor en el sentido de que siempre lo mantuvo alejado de todas las cosas malas que a veces se acercan, llegan con la fama, con la fama llegan muchas cosas, y él lo contuvo, lo ayudó, y el afecto, ¿no? El afecto de todo padre a su hijo. Así que bueno, Newell's ha sacado este comunicado, el Club Leones Fútbol Club, porque si bien Messi, Jorge Messi y la familia son de Newell's, son hinchas de Newell's, últimamente le habían hecho un lugar en el corazoncito a Leones Fútbol Club, que era el club que habían armado ellos, era el club de la
0: claro,
1: familia Messi, acá se lo conoce así,
0: sí,
1: y no va a jugar hoy Ya el club dijo que no va a jugar, tenía que jugar en la primera C y en partidos de las inferiores en la Asociación
0: Rosarina.
1: Como una muestra
0: de luto, seguramente.
1: Están de luto, exactamente. Dijeron que el club está de luto y no va a participar de ninguna competición este fin de semana.
0: Y sabes que veíamos aquí con Fernando hace un ratito en uno de los canales de noticias, tenemos varios televisores aquí encendidos con información, están sin volumen, obviamente, pero veíamos un graf que decía que la AFA había comunicado que todos los jugadores este fin de semana van a salir con un brazalete negro en esta señal de luto, manifestándola de esa forma aquí en el país.
1: Absolutamente, sí, sí, por supuesto, y es lo que corresponde, porque, digamos, si tenemos a este Messi jugador, a esta gran figura que nos dio las alegrías más importantes de los últimos años, es porque estaba Jorge Messi desde el primer momento. Nadie es contrafáctico, no debe saber qué ha sido la carrera de Messi, pero es muy probable que no sé si hubiera sido así como se dio sin el apoyo del padre. Yo siempre digo lo que te decía recién, a los 13 años, dejar un trabajo, irte con tu hijo a España, con todo lo que puede pasar en el futuro, que nadie lo sabe. O sea, él tenía una confianza ciega en el talento de Messi, en el talento de Lionel Messi.
0: Y no se equivocó.
1: Y el cariño, y no se equivocó. Hizo una apuesta fuerte y le salió bien. Por eso el fútbol argentino le debe mucho a Lionel Messi y también a Jorge, que como dijo Newell's, apuntaló con visión, rigor y afecto la carrera de él. Así que bueno.
2: ¿Te acordás, Diego? Perdón que te interrumpa. ¿Te acordás el rol de Jorge cuando fue lo del Burofax? Se convirtió él en una estrella con el periodismo siguiéndolo como representante de Lío, esperándolo en el aeropuerto del Prat en Barcelona. Bajaba Jorge Messi, estaba a la par del hijo. Y eso cuidándolo a él, ¿no? Y del destrato del Barcelona en aquel momento, etcétera.
1: Sí, sí, y además hablaste de él era el representante, y siempre se cuenta esa historia de que el primer contrato se hizo en una servilleta, de papel, una cosa extraordinaria, ¿no? Bueno, él estuvo siempre al lado para él. Es una pérdida, obviamente, a todo hijo la pérdida de un padre es sumamente dolorosa, sí. Pero a Messi en lo particular yo creo que le va a resultar doblemente doloroso porque es un padre muy cercano, muy muy presente, no solo en el afecto, en el amor de todo padre, sino fue el representante, fue el que estuvo al lado de él y que lo acompañó en toda decisión de la familia Messi se consultaba con Jorge, que bueno, se muere joven, ¿no? Porque para la expectativa de vida de hoy...
0: Sí, decíamos aquí con Fernando.
1: 68 años, muy joven.
0: Sí,
1: lamentablemente.
2: Si te parece, Diego, yo creo que desde Radio Nacional y a todo el país, y fundamentalmente a Rosario, llamar al respeto, ¿no? Entra a la familia en un momento donde no estamos para ir a sacarnos fotos, ni vítores, ni nada por el estilo. Entender el momento de la familia y acompañarlo cada uno de nuestro lugar, pero con muchísimo respeto.
1: Me parece fundamental, me parece que hay que dejar que la familia viva este duelo de la forma que tan particular que lo van a vivir. Seguramente habrá algunos familiares, la familia núcleo, la familia ampliada, algunos amigos, pero la gente que ellos quieren que estén o que necesariamente van a estar. Después no es momento para curiosos, no es momento de afecto. Messi no va a estar de ánimo de ninguna manera. Yo creo que no habría que ir al aeropuerto, no habría que gritarle a Messi, porque una cosa es Messi cuando viene de ganar un mundial o de jugar, y otra cosa es Messi en estos momentos. Creo que hay que dejarlo lo más solo posible, que él defina cómo va a ser su situación.
0: Ojalá que me equivoque, pero creo que lamentablemente alguien va a querer violar esa intimidad. Ya me imagino algún dron tratando de sobrevolar.
1: No, totalmente. Sí. Pero
0: ojalá
1: bueno,
0: que no, como dice Fernando, debemos aprovechar este micrófono y pedir respeto para la familia, pero bueno, ojalá suceda. Dudamos, pero ojalá suceda.
1: Vamos a ver ahora, después queda saber dónde va a ser la ceremonia, la última, la despedida. Messi, la familia vive en un barrio privado de la localidad de Funes, ahí vive Messi.
0: Sí.
1: Tienen la casa original, ¿no? Ahí en el barrio industrial donde vivían originalmente, pero ellos están viviendo ahora en un pegadito a Rosario, se llama Funes, la localidad. Hay muchos barrios privados. Eso le va a dar también una cierta privacidad de estar ahí, y después, bueno, hay que ver qué tipo de ceremonia, porque esto es muy fresco, digamos. La familia, los integrantes de la familia que viven acá en Rosario, que estaban en estos momentos, se fueron tipo 10, 11 de la mañana del sanatorio. Sí. Estimo que deben estar haciendo ese tipo de trámites.
0: Sí, y ojalá que no trascienda, Diego, ojalá que no
1: Exacto, se sepa, justamente mejor.
0: Para preservarlos y para resguardar esta intimidad que estamos pidiendo desde aquí.
1: Mejor.
0: Te agradecemos
1: mucho que hayas tenido estos minutos.
0: Sí.
1: Por favor, Andrea, un gusto para mí estar con ustedes y me quedaba decir que, bueno, por supuesto, ha habido muestras de dolor de toda la comunidad rosarina, desde el intendente, el gobernador, bueno, están todos acompañándolos a través de las redes sociales. Y bueno, y por ahora, para cerrar, el último foco de la noticia está puesto a las 3 de la tarde, que va a llegar Messi, el Lionel Messi, a la ciudad de Rosario. Después seguiremos informando a lo largo de la programación de Nacional. Les envío un saludo grande y a disposición.
0: Un abrazo muy grande y gracias nuevamente por estos minutos dedicados para nosotros. Un gran abrazo. Diego Frisco desde Radio Nacional Rosario con esta noticia triste. Ha fallecido el papá de Leo Messi, se lo está esperando, llegará al país en un rato nada más y como decíamos recién con Fernando, se pide la prudencia y que todos respeten, ¿no?, esta privacidad que necesita tener para un momento tan triste, tan doloroso y tan importante que deben vivir ellos en familia y sin invasiones. 11-3870-7485. Hace un ratito me mostraba allí Fernando que hay muchos mensajes en la pantalla a través de ese número de WhatsApp. Está presente en San Martín Leo Argañarás, también un poco triste, dice, por la noticia del fallecimiento de Jorge Messi, respetos a la familia. Lo deja escrito allí al costadito de la transmisión en YouTube. ¿Querés leer alguno por allí?
2: Sí, Andrea, cómo no. Tenemos mensaje de Paulino de Varas, provincia de Jujuy. Alicia de Almagro, que va por... es multicanal. Va por allá, por acá, por todos lados. Genial. Pablo, que nos escribe desde Tucumán. Le gustaron los temas que hemos abordado hoy. Nora de Mar del Plata, gracias por estar conectado. Mariela de Tucumán, escucha esto para vos, para que veas el efecto que hace a tu servicio. Nos dice... Hola, Andrea y equipo. Después de escuchar la nota al doctor Ferrario, ¿te acordás del mate?
0: Sí.
2: Compramos su libro y nos fascinamos.
0: Mirá.
2: Mariela desde Tucumán y nos manda la foto con la tapa del libro.
0: Compró el libro. Qué bueno, qué bueno. Es que siempre nosotros decimos con Fer cuando nos vamos de aquí, con Cecilia Muzioli, nuestra productora, si pudimos ayudar a alguien con los temas que vamos transitando en estas dos horas, ya nos vamos felices. Y bueno, si los temas que tocamos, los entrevistados dejan algo que sirve, nos vamos más contentos
2: más
0: todavía.
2: Más contentos todavía. Y si además nos los comunican,
0: más todavía. Y por ahora cerramos ahí. 11-3870-7485. Hasta la 1 de la tarde nos quedamos. En las redes tenemos también mucha presencia. Patricia, que escucha el programa, un gran abrazo. Alejandra, también, que nos descubrió hace poquito. Bueno, aquí estamos todos los sábados entre las 11 y las 13 en Radio Nacional. Escúchanos y vas a ir descubriendo distintos temas seguramente. Y Susana González nos deja también su mensaje, atenta allí a todo lo que proponemos desde aquí. Casi las 12:20, vamos a hacer una pausa, ya volvemos, nos queda mucho más.
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0: Así estaban las hermanas Pastoruti, la Sole y Nati. Nos encanta a nosotros poner un ratito a estas dos exponentes de la música. Y decíamos aquí con Fernando, mientras las íbamos escuchando y tarareábamos un poquito, menos mal que a micrófono cerrado para que la audiencia no se espante, que la verdad las dos han hecho una carrera impresionante, la Sole principalmente, y que ya aborda cualquier género. Sí, qué voces.
1: Pueden cantar cualquier cosa.
0: Exactamente,
1: Marita,
0: exactamente. La Sole se ha dedicado también mucho a lo melódico y ha trascendido las fronteras y cómo la quiere todo el mundo, no solo aquí en Latinoamérica, sino en otros países. Y ha estado abordando distintos géneros y todo lo hace bien y el público la ovaciona. La verdad que de aquella niña adolescente que empezó en Cosquín se ha transformado en esta mujer artista tan, tan impresionante
1: y tiene,
0: requerida en muchos lugares.
1: Y tiene un dato histórico. Es la única cantante que interpretó la misma canción con Maradona y muchos años después con Messi.
0: Con Messi, Brindis.
1: Sí, Brindis.
0: Claro,
1: sí.
0: Me acuerdo, sí, espectacular. Tiene los dos momentos históricos reflejados en videos y ha quedado todo muy bien. Nos vamos ahora a ocupar de un tema que a los monotributistas les pedimos especial atención.
1: Porque, danger,
0: sí,
1: peligro,
0: danger,
1: cuidado,
0: danger.
1: Alarma.
0: Tenemos en línea a Aldana Fernández. Ella es contadora y hay que recategorizarse. Los monotributistas estuvieron por estos días un poco alborotados y a veces uno se abruma un poco cuando te dicen que hay que hacer algún trámite de estos. Por eso, como este es un programa de servicios, la ponemos a Aldana en el aire y ella seguramente nos va a hacer todo un poquito más fácil. Hola Aldana, buen día, con Fernando Blanco Muñoz desde Radio Nacional te estamos saludando.
2: Hola Andrea, hola Fernando, ¿cómo andan?
0: Bien, muy bien, queriendo charlar un poquito de la recategorización, así se dice bien, y de cosas inherentes a los monotributistas que muchas veces nos sentimos un poco abrumados cuando tenemos que hacer algún trámite de estos. A ver, ¿por dónde te parece empezar? Y bajanos toda la información a palabras sencillas para que quienes nos estén escuchando, si tienen alguna duda, las puedan reflejar ahora y quedarse bien tranquilos que tu explicación nos va a dar soluciones.
2: Bueno, bárbaro. Los monotributistas tienen dos ventanas al año en las cuales se abre la recategorización. Una es en enero/febrero y la otra es en julio/agosto. Uh-huh. En esas dos ventanas tienen que revisar si sus parámetros, sobre todo el tema de sus ingresos facturados, se condicen con la categoría que tienen o deben subir o bajar. Y ahí deben realizar la recategorización que yo llamo voluntaria.
0: Ajá.
2: La recategorización voluntaria en esta ventana ya cerró el 5 de agosto. A partir del día siguiente, o sea, el 6 de agosto, se abre la recategorización de oficio.
0: Uh-huh.
2: Es decir, que la realiza ARCA. ARCA tiene 10 días hábiles una vez que termina la recategorización, entre comillas, voluntaria, para revisar ARCA, bajo sus parámetros, la categoría del monotributista. Ahora, cuando la revisa ARCA, la revisa para arriba, nunca para abajo. Por eso es importante recategorizarse voluntariamente, no dejar que ARCA lo haga por vos.
0: Ah,
2: porque si te correspondía bajar, al piste perdiste hoy en día.
0: Está
2: hoy,
0: bien, y yo
2: sábado.
0: Le pedí palabras sencillas, así que Aldana me está haciendo caso. Muy bien, perfecto. Vos decís que ya la página ARCA directamente te da como una recategorización posible. ¿Nosotros debemos chequear bien que esto sea correcto o confiamos en esta propuesta que nos hace ARCA?
2: Claro, el tema es así, hasta el 5 de agosto, del 20 de julio al 5 de agosto se abrió la ventana de recategorización voluntaria.
0: Sí.
2: En ese momento cada monotributista debía ingresar a la página de ARCA y chequear sus parámetros para ver si le correspondía mantenerse, subir o bajar de categoría.
0: Uh-huh.
2: Si le correspondía mantenerse, bueno, no era necesario que hiciera nada.
0: Okay.
2: Pero si le correspondía subir o bajar, era interesante que lo hiciera. Sobre todo si le correspondía bajar.
0: Bajar, claro.
2: Ahora ya cerró, esa etapa ya cerró. Ahora hay que esperar a estos 10 días hábiles que tiene ARCA. Cada vez que cierra la recategorización voluntaria, se abre la recategorización de oficio. Entonces, si vos no te si tenías que recategorizarte y no lo hiciste, o te recategorizaste una categoría más baja de la que te correspondía, te va a recategorizar ARCA para arriba, siempre para arriba, nunca para abajo, siempre para arriba, con una multa.
0: Ay.
2: Entonces, el impacto económico es doble. Por un lado, te va a asignar una cuota mayor, y por otro lado, te puede, ojo que digo puede, porque no siempre lo hace, pero te puede aplicar una multa del 50% del componente impositivo y componente previsional de la nueva cuota asignada.
0: Uh-huh. ¿Y bien? ¿Eso te llega a través de una notificación o a través de un mail?
2: Excelente pregunta. ARCA lo que hace es notificar en el domicilio fiscal electrónico. Se llama moreo la notificación. Cuando entras, si vos recibís un moreo, ya sabés que te recategorizaron de oficio.
0: Ajá.
2: Se llama moreo. En el moreo, cuando vos entras, te abre un PDF y en el PDF te dice el causal de recategorización, porque ajá, puede ser gastos, puede ser acreditaciones bancarias, puede ser por cobros electrónicos, puede ser por tu misma facturación, porque vos mismo facturaste más de lo que te correspondía, te va a decir la causal, el nuevo valor de la cuota, te explica todo, y si te aplicó o no te aplicó multa.
0: Uh-huh.
2: Y si vos asociaste tu mail al domicilio fiscal electrónico, va a llegar una notificación a tu mail de que tenés disponible una notificación en el domicilio fiscal electrónico. Por eso es tan importante, uno, entrar al domicilio fiscal electrónico semanalmente y revisarlo, o dos, tener asociado el mail a tu domicilio fiscal electrónico y chequear tu mail.
0: Para que, claro, recibas allí el aviso de que vayas a la página del ARCA y ya revises
2: correcto
0: todo. Bien.
2: Correcto.
1: O sea, ¿cómo estás, Aldana?
2: Hola. Sí.
1: O sea que para monotributistas que consideren que su facturación disminuyó, el único mecanismo es la voluntaria, ¿no? La rectificación voluntaria.
2: Correcto.
1: Que ahora van a tener que esperar al año que viene, si no lo hicieron.
2: Y si no ahora, claro, tienen que esperar al año que viene, a enero.
1: Correcto.
2: Sí.
1: Y ahora el resto de los que no hicieron nada en la voluntaria, ¿qué le prendieron? ¿Una vela o cada santo?
2: No,
1: en su
2: ahora
1: casa
2: lo que tienen que hacer...
1: Están 10 días claro, cortando clavos, ¿no?
2: 10 días hábiles. Esto termina el 19 de agosto. Durante 10 días hábiles, estar atentos a ver si llega una notificación al domicilio fiscal electrónico y ver la causal de esa recategorización de oficio. Porque puede ser errónea la causal. Entonces, atentos, porque ahí el contribuyente monotributista tiene la posibilidad de defenderse.
0: Ah,
2: y se defiende
1: claro,
2: a través
1: buscar,
2: de la página,
1: ¿no?,
2: de ARCA.
0: Perfecto, perfecto. Y sí, después, esa defensa, ¿cuánto tiempo tiene? ¿De cuánto dispones para poder hacer esa...?
2: Tenés lo que se llamamos... Acá sí voy a hacer un poquitito técnica, pero lo voy a explicar. Tenemos lo que se llama con efecto suspensivo o sin efecto suspensivo. Y lo explico. Con efecto suspensivo, la palabra lo dice, suspende el efecto de la recategorización de oficio hasta tanto se dirima, que ARCA es juez y parte, dirima un juez administrativo si está ok o no la recategorización de oficio según la defensa que vos presentaste.
1: O sea, seguís pagando lo mismo que venías pagando hasta ahora.
2: Correcto, correcto. Con los valores de la cuota... en julio se actualizaron los valores de las cuotas y los topes, o sea que un poquito más vas a pagar igual.
1: Correcto, pero no te cambian de categoría.
2: No, correcto, porque aplican los efectos suspensivos. Si lo haces, entonces, suponete que llega hoy la notificación, tenés 15 días hábiles administrativos para interponer el recurso de apelación vía el servicio web presentaciones digitales. Entonces, con, obviamente, las pruebas, ofreciendo y produciendo las pruebas, ¿no?, en contra de ese causal que ARCA te dio, ¿bien?
0: Uh-huh.
2: Entonces, si lo haces dentro de los 15 días, se llama recurso en término.
1: La presentación, claro.
2: La presentación digital, correcto. Y es con efectos suspensivos. Si te pasaste de los 15 días, ahí ya sí te van a aplicar la cuota, pero también tenés la posibilidad de defenderte con igual, el mismo mecanismo, vía presentaciones digitales, pero fuera de término. Se llama recategorización de oficio, apelación fuera de término, y ahí es sin efectos suspensivos, o sea, con la te aplican la cuota que te determinó Arca Nueva.
0: Uh-huh. Apelo a tu...
2: Sí.
0: No, decime.
2: No, decime.
0: Que apelo a tu honestidad. Uno puede hacer estos trámites en forma solitaria frente a una computadora o a un dispositivo, o necesariamente tiene que contactar a un contador, a una contadora, para que lo haga por vos.
2: Bien, es una también excelente pregunta, porque recordemos que el monotributo en realidad nació como autogestivo.
0: Sí.
2: El monotributo en el fin de la ley, ¿cómo se llama la ley? Es régimen simplificado,
0: sí,
2: de pequeños contribuyentes.
0: Sí.
2: El tema es que se complejizó de una manera que para mí es propicio que un contador te asesore. Sobre todo ante una recategorización o una exclusión. Ahí sí, yo creo que necesitan apelar a un contador que los asesore
0: para... Sí, que te dé una mano y que te vaya guiando.
2: Defensa,
0: y que
2: claro,
0: lo resuelva.
2: Para una defensa.
0: Sí.
2: Y que te diga la verdad, si corresponde o no la recategorización y si vale la pena o no hacer una defensa o no. Porque hay veces que está okay lo que determina Arca. Muchas veces no, muchas veces sí.
1: Te doy ejemplo. Tengo una pregunta.
0: Espera que nos va a dar ejemplo. Espera. Aguántate la pregunta. Recordala para después.
2: Sí. Manténela ahí en la mente. Bueno, ejemplos de una recategorización errónea por parte de Arca. Que te diga, un suponer, quisiste emitir una factura. Querías emitirla por 144 mil pesos.
0: Sí.
2: Te equivocaste y pusiste 144 millones de pesos.
0: Ay,
2: ahí
0: no.
2: Ya sería una exclusión.
0: Claro.
2: Pero bueno, no sería una recategorización sin oficio, pero es en la práctica algo que me ha sucedido con clientes. Viene un cliente a la consulta y me dice, Aldana, me excluyeron. Que es otro trámite, pero bueno, es similar la defensa, se presenta por presentaciones digitales, lleva con efectos o sin efectos suspensivos, o sea, en eso es similar, por eso lo traigo como ejemplo.
0: Sí.
2: Te equivocaste en una facturación. Es burdo el error material. Entonces vos haces la nota de crédito, explicás la situación, ofreces pruebas de las cuentas bancarias donde no hubo un cobro de 144 millones, por ejemplo, y ahí lo más probable, o sea, me acuerdo de ese caso, fue exitoso la resolución, lo volvieron al monotributo. Era una exclusión, lo volvieron al monotributo. Otro ejemplo puede ser que te recategoricen por acreditaciones bancarias. Y vos, por ejemplo, vendiste un auto y lo cobraste vía banco. Eso no se incluye dentro, no lo tenés que facturar. Eso va con boleto de compraventa.
0: Okay.
2: Entonces ahí aportás el boleto de compraventa, lo mismo, explicás, tenés que explicar que no corresponde porque tenés que fundamentar. Por eso te digo que la parte de la defensa la tiene que ver un contador.
0: Claro.
2: Tenés que explicar que no son ingresos devengados, o sea, toda la defensa que amerita el caso. Y ahí lo más probable es que también te vuelvan a tu categoría. Pero se demora, meses.
0: Sí, a ver, Fernanda.
2: Por eso es tan importante hacerlo con efectos suspensivos, hacerlo dentro de los 15 días de notificado.
0: Claro. A ver, ahora sí, Fernando.
1: Aldana, mi pregunta era, teniendo en cuenta tu experiencia profesional, ¿Arca a aquellas presentaciones digitales les da bolilla? O sea, ¿tenés experiencia de contribuyentes que hayan discutido con Arca y que hayan vencido?
2: Sí. Las presentaciones digitales las tiene que responder todas, porque son las tiene que responder un juez, un agente de Arca, y si vos estás planteando una defensa, tiene que haber un acto administrativo, de un juez administrativo que por eso Arca es juez y parte, ¿no? Un juez administrativo que emita la resolución refrendando la recategorización de oficio o la exclusión, que es otro tema, pero bueno, viene un poco de la mano de los monotributistas, o dándote la razón y llevando los efectos para atrás, ¿no?
0: Bien.
2: Pero a todas las tiene que responder. Se demora meses, pero tiene que responder a todas. Y muchas veces me ha pasado por estos motivos, que son defendibles, vamos a llamarlos así, que sí, que se ha logrado una tasa de éxito alta, pero cuando realmente es defendible. Si es porque un comercio que cobró con Postnet, por ejemplo, con QR, con medios electrónicos, y se pasó de la categoría o incluso del tope máximo del monotributo y lo excluyen, ¿ahí qué vas a defender? Nada. Son cobros. ¿Qué defensa podés interponer?
0: Claro, qué
2: difícil. Es okay lo que hizo Arca, digamos.
0: Claro. Sí, estaba pensando que antes nos diste el ejemplo del auto, puede ser una propiedad también. Claro, ahí son casos muy puntuales.
2: El tema con las propiedades es que no se estila el cobro por transferencia. Entonces sería lo que se estila en las propiedades, mira vos, y todavía no hay nada legislado nuevo al respecto, se cobra todo en efectivo, las propiedades generalmente. Pero bueno, está sí, bien. Sería lo mismo, aportarías como defensa copia de la escritura del inmueble.
0: Claro.
2: O boleto de venta, de compraventa.
0: De compraventa.
2: En el caso de que fuera con posesión y un anticipo.
0: Bueno, ¿cuántos temas a tener en cuenta? La verdad que a veces ciertos trámites te van abrumando y te van complicando un poco la vida, por eso queríamos tener tu palabra para que lleves un poco de tranquilidad y que nos des palabras sencillas para poder entender todo esto y que sepa la gente que, bueno, que siempre consultar a una contadora, a un contador, va a servir para esto, para llevar tranquilidad y para que alguien revise todos estos trámites y estos papeleos, ¿no? En la era digital a veces uno cree que todo debería ser más fácil, pero bueno, no siempre es.
2: No, pero ayuda mucho a que no haya dudas. La era digital nos ayudó muchísimo a que no haya dudas de cuándo está la fecha de notificado, por ejemplo. No tenés ya, como antes, que te dejaban pegado la notificación en la puerta y entonces había fallos que decían que eso no era una notificación fehaciente. Entonces ahora te llegan al domicilio fiscal electrónico, al partir del día siguiente hábil comienzan a correr los plazos e incluso cuando vos entrás ya te figura la fecha de notificado y si no la notificación de oficio, que ocurre en el martes o viernes siguiente a la fecha en que ingreso. Entonces, la era digital facilitó mucho eso.
0: Muy bien.
2: El tema de los plazos, ahí lo veo como algo bueno.
0: Ah, bueno, buenísimo. Bueno, Aldana, gracias por estos minutos dedicados al programa.
2: Gracias a ustedes.
0: Y a fin de año te volvemos a llamar para la recategorización de fin de año y a ver si nos quedó alguna duda o si vamos juntando consultas de la gente que nos escucha y quiere también tener alguna pregunta contigo. Un abrazo muy grande.
2: Bueno, buenísimo. Muchas gracias.
0: Un beso. Hasta la próxima. Aldana Fernández, contadora, allí llevando palabras sencillas para temas que a veces parecen muy complejos, ¿no? Yo me abrumo con todos los papeleos y las cosas, no sé si soy yo sola, pero a veces cuando te piden así algún trámite o alguna cosa, o ves que la página se te tilda, o ves que estás completando un trámite y se te cierra, terminó la sesión, su sesión ha expirado y tenés que volver a ingresar y poner la clave y todo eso, yo digo, ay, no estoy preparada.
1: Bueno, pensá que también en poco tiempo pasamos del papel carbónico a la digitalización.
0: ¿Te acordás?
1: ¿No? Entonces,
0: sí.
1: También te podía pasar con el papel carbónico, te ponías para hacer tres ejemplares, ponías dos.
0: Acordás?
1: Y a lo mejor habías puesto el carbónico al revés en la última y cuando ibas a mirar estaba mal. Pero bueno, ha habido un avance muy grande y tenemos que acostumbrarnos.
0: Sí, sí. Recuerdo a Pablo Fiusa la semana pasada que nos dijo cómo avanzaba la tecnología en un montón de cosas, cómo avanzó para la medicina, todo esto de los robots que ya pueden hacer operaciones y demás, y bueno, y las cosas digitales, vos que nos hablaste hoy más temprano de la ventanilla única, donde todo está unificado digitalmente, entonces ya los trámites muchas veces se simplifican y son más fáciles.
1: Pero Andrita, nosotros desarrollamos la ventanilla porque las oficinas de defensa del consumidor eran todas con atención presencial, y en algunas jurisdicciones solo recibían reclamos en la capital provincial. Entonces vos
0: imaginate, para alguien que está a kilómetros,
1: tiene que pedir permiso en el trabajo para ir a presentar el reclamo, después para ir a una audiencia de conciliación. Mientras que ahora la virtualidad, la tecnología, nos permite que desde tu casa y ese mismo vecino no se tenga que mover, no tenga que pedir permiso en el trabajo, incorpora documentación. Entonces, la tecnología bien utilizada
0: sí,
1: es muy valiosa
0: seguro que
1: para
0: sí.
1: respetar el tiempo del ciudadano. Y eso es lo que tratamos de hacer. Y bueno, ARCA en ese punto también ha evolucionado muchísimo.
0: Sí, muchísimo.
1: Acordate, antes había que ir a la agencia. ¿Qué número de agencia tenés? Tenía que ir a la agencia, sacar número. Era una avanzadora,
0: sí. Andreita. me acuerdo
1: claro,
0: de todo eso.
1: Hoy
0: sí.
1: por hoy ya eso ha cambiado y está todo tecnologizado, por suerte.
0: Sí, por suerte. Nos quedan 15 minutos de programa.
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0: el último tema que vamos a abordar hoy tiene que ver con las cefaleas. Tenemos en línea a María Agustina Hild, secretaria de la Comisión Directiva de la Asociación Migraña y Cefaleas Argentinas, miembro representante de la Alianza Internacional de Migraña y Cefalea. Vamos a charlar un poquito sobre este tema que afecta a mucha gente. Hola, María Agustina, buen día. Desde Radio Nacional te estamos saludando con Fernando Blanco Muñoz. ¿Cómo estás?
1: Buenos días, Andy y Fer. Muchísimas gracias por este espacio y, por supuesto, el saludo a todos los oyentes que también acompañan en esta jornada.
0: ¿Tu apellido es Hild o Hild?
1: Bueno, qué lindo, qué lindo. Me hace sentir cálido.
0: Ay, porque a mí me gusta pronunciar bien y a veces con algunos apellidos me pongo mal. A ver, ¿cómo es?
1: No, me encanta. María Agustina Hild. Es verdad que se escribe con H, pero bueno, la pronunciación ya viene de su origen, entonces, bueno, lo hiciste muy bien, así que de cualquiera de las dos formas la gente me identifica y agradezco un montón esta presentación.
0: Por favor, queremos charlar un poquito de esto que afecta a muchas personas. A ver, yo tengo aquí una cifra. Afecta a 1.100 millones de personas en el mundo y más de 4 millones están aquí en Argentina.
1: Exactamente.
0: ¡Tremendo!
1: Sí, es una estadística enorme. Sabemos a nivel mundial, gracias a todo el trabajo que se viene haciendo, sobre todo desde la Alianza Europea, que tiene más de 25 años de trabajo permanente en acompañamiento al paciente y a las familias, por supuesto, y a toda la comunidad, que la estadística internacional es que uno de cada 10 o de cada 9 personas que integramos en algún grupo social está atravesada por esta patología de la cefalea, más conocida como la migraña, en donde justamente no es un simple dolor de cabeza, sino que justamente es una patología que nos incapacita, que muchas veces nos inhabilita de poder estar presentes en diferentes espacios, lugares, espectáculos, algunos lugares también de trabajo, donde no sabemos tampoco a ciencia cierta en qué momento nos va a agarrar y atravesar este dolor.
0: Eso te iba a preguntar, ¿es un dolor permanente? ¿Es un dolor permanente? ¿Vos fuiste paciente?
1: Mira, yo soy paciente. Nosotros los pacientes de migrañas y de cefaleas como la rama y general y la migraña crónica, en este caso en mi particularidad, permanece para toda la vida. Uno, una vez que tiene el diagnóstico, que a lo que apuntamos nosotros a nivel internacional y a nivel nacional es justamente poder ponerle nombre a lo que nos pasa y poder también hablar con toda la comunidad para que también no sea minimizado como un mero dolor de cabeza y automedicarse, sino que pueda tener un diagnóstico, un tratamiento y una continuidad en el mismo para que justamente no se complejice y no se cronifique tanto como nos ha pasado a tantos pacientes en lo largo de nuestra vida. La migraña es incapacitante, es una de las dos discapacidades, o sea, en escala de mayor estadística a nivel internacional declarada por la Organización Mundial de la Salud y por la Panamericana, también la Organización Panamericana de Salud, y es la segunda discapacidad a nivel mundial, o sea que no se habla, pero nosotros nos callamos porque muchas veces tenemos miedo a que no nos validen el resto de las actividades que uno hace y de todos los logros que hacen los pacientes con esta patología, porque bueno, casi siempre hay humor en torno al dolor de cabeza, típico que también, aparte, la estadística es mayor prevalencia en las mujeres que en los hombres, más allá que en los hombres también ahora hay una estadística que se habla al respecto, pero casi siempre está muy destinado a focalizarse en una edad además muy activa y proactiva en torno a también, bueno, la juventud. Entonces es importante poder hablar sobre la migraña sin miedo a que esto no nos deje aislados o nos invalide más de lo que ya estamos.
0: Contanos un poco cómo funciona la Asociación de Migraña y Cefaleas de la República Argentina. Ustedes están agrupados, ayudan con los tratamientos para que la persona llegue a un diagnóstico. ¿Cuál es la función? ¿Cómo hace alguien que a lo mejor está escuchando esta nota, esta charla, y dice, ay, pero yo sufro migrañas hace mucho tiempo, y como te pasa a vos, a lo mejor no lo cuenta, o por no ser discriminado, no lo está pudiendo focalizar en ningún lugar y ahora se entera que hay una asociación? Háblanos un poquito de esto.
1: Bueno, la Asociación de Migrañas y Cefaleas Argentina se crea justamente en pos de poder acompañar a todos los pacientes o aquellas personas, ciudadanas, habitantes de nuestra tierra que se sienten justamente con estos signos característicos que son fuertes dolores de cabeza, que son punzantes, casi siempre en uno de los laterales detrás de los ojos o al frente de nuestro cráneo, donde además tenemos también un rechazo a la luz o a la que fotofobia, también tenemos rechazos a algunos olores que nos generan además cuando estamos con mucho dolor, náuseas. Y todo esto que, por ejemplo, uno necesita aislarse, estar en un ambiente a oscuras, poder cortar con la actividad que está haciendo en ese momento, genera justamente que uno diga, ay, a mí me pasa eso, y a ese paciente o posible paciente es al que nosotros convocamos para que pueda integrar nuestro espacio desde una manera totalmente voluntaria, por supuesto, de acompañamiento. Y donde se hacen campañas, por ejemplo, en septiembre a nivel internacional, y que Argentina, por supuesto, busca esta adhesión de todas las provincias para poder hacer una visibilización, una educación o reeducación social, y por supuesto poder brindar también especialistas o posibles orientaciones para que puedan tener un diagnóstico preciso y atravesar todo lo que esto conlleva en torno también a la búsqueda del tratamiento para ese tipo de dolor y ese tipo de cefalea o migraña que tenga esa persona, porque hay, por supuesto, diferentes características que atraviesa cada una de las personalidades y de los organismos humanos. Entonces, hay algunas que son tensionales, hay otras que vienen más directamente vinculado a lo neurológico en sí, que el neurólogo después lo va tratando y va encontrando alternativas en torno a el autoconocimiento, porque haces un diario de migraña donde vos mismo o misma vas anotando cuáles son los días. Por ejemplo, en la mujer también está la migraña hormonal, entonces que está más vinculada a la ovulación o al periodo propiamente dicho. Entonces, bueno, el autoconocimiento viene muy de la mano del trabajo, del acompañamiento que se va haciendo también desde AMICA, y justamente AMICA tiene este trabajo también integrado a nivel internacional, que lo que hacemos es poder potenciar las estadísticas, las investigaciones y todo el trabajo que se viene haciendo a nivel mundial en otros lugares para poder también dedicarlo al paciente dentro de nuestra región, que se habló menos del tema hasta hace muy poquitos años, que hemos empezado a ponerle voz y a ponerle cara a esta enfermedad.
0: Qué bueno, qué bueno. Contanos, antes de terminar la comunicación, porque se nos va el programa ya, ¿cómo hace alguien que quiere participar, sumarse a esta asociación?
1: Bueno, nosotros tenemos dos alternativas. Pueden ingresar rápidamente en la página de Alias Migraña, que lo pueden buscar www.aliasmigraña.com, donde ahí hay información general de la enfermedad. También está el recurso de aquellos centros de salud, instituciones cercanas, ya sea públicas o privadas, van a poder descargar material, pero además nos pueden buscar a nosotros como AMICA Argentina en todas las redes sociales y también en la página web de AMICA para poder justamente estar informado al respecto de la patología.
0: Vamos a decir que AMICA es con Y-A-M-Y-C-A.
1: Exacto. Y bueno, y contarles que de todas las organizaciones de pacientes del mundo, que somos más de 67, y de todos los países que integran la Alianza Internacional de Asociaciones de Pacientes, ha sido AMICA Argentina y yo particularmente elegida para poder alzar la voz en el próximo encuentro en Chile, que se hace el 27 de agosto, donde Latinoamérica también se está uniendo para poder plantear esto en agenda a nivel nacional, sin necesidad quizás de obtener ningún tipo de presupuesto de manera urgente, ni ningún tipo de modificación en la ley, porque esto ya está totalmente incorporado dentro de lo que son las codificaciones y todo lo que conlleva a la validación de la enfermedad, pero lo que estamos necesitando es visibilidad, y esto es lo que estamos buscando a través justamente de los medios, de toda la población, y por supuesto para el 12 de septiembre poder teñir nuestro país, también nuestro territorio, y ponerle esta bandera de decir, bueno, por un espacio digno de trabajo, por espacios también de comprensión social, no es un mero dolor de cabeza, sino que muchas veces cuando no podemos estar presentes es porque tenemos justamente una pausa que se impone en nuestro camino.
0: Al regreso de Chile, entonces, volvemos a charlar para que nos cuentes conclusiones y vamos a estar cerquita de la fecha de septiembre donde se hace este evento que nos decís. Un abrazo muy grande, María Agustina, se nos termina el programa.
1: Abrazo a todos ustedes y gracias por este espacio de comunicación.
0: Por favor, hasta la próxima. Hablábamos con María Agustina Hilt, secretaria de la Comisión Directiva de la Asociación Migraña y Cefaleas Argentina, AMICA, AMYCA. Nos vamos, Blanco Muñoz.
2: ¿Se
0: terminó? Y nos vamos. Sí, tenemos que dejar el aire a la programación de Nacional. Sigue Sandra Mianovich, que tanto la queremos y la admiramos. Nosotros volvemos el próximo sábado a las 11.
2: Así es.
0: Para celebrar. Atentos todos.
2: Gran programa la semana que viene. Cumplimos 10 años, Andreita.
0: Estamos armando mucho autobombo. Matías Arbeza Igor, muchas gracias por la puesta en el aire. Martín Bibiloni, muchas gracias por estar allí en la transmisión de YouTube. Ceci Musioli, como siempre, muchas gracias por la producción de este programa. Y ahora sí, formalmente, Fernando Blanco Muñoz, hasta el próximo sábado. Buena semana.
2: Buena semana para vos y para toda la audiencia.
0: Que gane San Lorenzo, así venís contento el
2: próximo
0: sábado. Mañana,
2: 15 horas.
0: Bueno, mañana.
2: Estadio Pedro Videgain.
0: Dejamos con la voz de Rodolfo Lagos. Él nos cuenta gracias a qué empresa llegamos aquí cada sábado. Chau, chau. Gracias a todos por escucharnos.
3: Nos acompañaron. 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
1: 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Una de la tarde en la República Argentina. La muerte del padre de Lionel Messi, el informe de Nicolás Álvarez.
2: Lo reiteramos, a los 68 años murió Jorge Messi, el padre de Lionel. En una entrevista, el propio Lionel Messi reconoció que su padre era muy crítico con él.
3: Hablando un poco de mi hijo, yo era muy crítico conmigo, él también fue siempre conmigo, ¿no? Y eso hizo también que yo cada día quiera más, quiera superarme, quiera ser mejor. Muy difícil también esa línea, ¿viste? A veces el cuidarla y el no pasarse con la presión a sus hijos, o el de estar todo el tiempo encima y que querer que triunfo, que le vaya todo bien. Pero mi viejo siempre me, en esa manera, para mí me ayudó muchísimo por cómo era él. Por ahí me jodía, jugaba un partidazo y sí, pero te comiste una, ¿viste? Siempre me jugaba con eso. A mí me hacía bien en ese momento, me hacía querer superarme.
1: Más sobre este tema, el informe ahora de Ivana Miskovsky desde Radio Nacional Rosario.
4: Tras el deceso de Jorge Messi, la ciudad de Rosario se expresó con profundo dolor y homenajea por estas horas. Es el caso del bar VIP que pertenece a la familia Messi, el cual mediante un comunicado expresó: abrazo gigante, jefe, el espacio gastronómico permanecerá cerrado en la jornada de hoy. Por otro lado, el club News of Boys, quienes también se expresaron en las últimas horas en sus redes mediante un comunicado oficial en el cual agradecieron al papá de Lionel Messi por enseñarle a amar los colores de la institución deportiva. En tanto, las banderas de la institución permanecen a media asta.
1: Protección de ganado. El informe de Lidelmar Otman desde Radio Nacional Gualeguaychú.
5: Frente al inicio del fenómeno El Niño y su incidencia sobre los ríos Paraná y Uruguay, se estableció un protocolo de retiro de la hacienda de las zonas inundables. Martín Ciber, director de producción animal de Entre Ríos, destacó la coordinación con Prefectura, SENASA y el sector ganadero.
6: Según los datos de vacunación, rondamos casi unas 500.000 cabezas, 480.000 en las zonas de todas las islas, digamos, tanto del río Paraná como del río Uruguay. Justamente instalamos un protocolo y sobre todo el acarreo, ¿no es cierto?, que se da en isla. Nosotros contamos con unas 29 embarcaciones desde La Paz, al menos hasta Ramallo. En el caso de Prefectura, ellos se comprometieron a intentar habilitar las restantes, sea lo más ordenado posible en la salida para evitar pérdidas.
1: El estado del tránsito con Ernesto Arriaga.
7: A esta hora, con mucho tránsito, toda la Panamericana, autopista del Este, Richeria, provincia. Recordemos que hay bastante tránsito, General Paz y la máxima hasta ahora, 50 kilómetros por hora y mantener distancia. La ruta 12 y 14, la autovía del Mercosur, 80 para camiones. El puente Rosario Victoria, normal, mañana se esperan muchos camiones a la tarde que lleguen al puerto de Rosario.
1: El tiempo. En Rosario, Santa Fe, donde nos escuchás por AM540 kHz, cielo despejado, 12 grados, 2 décimos humedad, 37%, en tanto en Buenos Aires y alrededores, poco sol, frío, muchas nubes, así estará también mañana con 13 de máxima ambos días, semana también fría, con poco sol, el miércoles en la última parte de la jornada hay pronóstico de algunas lluvias, ahora parcialmente nublado, 11 grados 6 décimos, hace frío, humedad 52%, viento sudoeste a 12 kilómetros por hora, presión atmosférica 1.006,2 hectopascales.
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0: Muy buen mediodía, ¿cómo les va? Aquí estamos, esto es Soy Nacional, programa 450. Mi nombre es Sandra Mianovich. En el año aniversario, cumpliendo los 10 años que ya cumplimos y que se viene un gran festejo en el auditorio del Radio Nacional, que ya puedo decir la verdad.
1: Espero un poquito la semana que viene.
0: Pero Pato, no me dejás así siempre, no me dejás decir cómo es.
1: Pero bueno, mira, va a ser
0: una celebración en el auditorio,
1: ¿sí?
0: Va a ser en vivo y no va a ser un sábado.
1: No.
0: ¿Está
1: y
0: bien?
1: Va a ser una gran peña.
0: Y va a ser una gran peña con las canciones populares de todo el país. Con la idea es que abarcar la mayor cantidad de zonas de nuestro país posibles.
1: Sí, sí, y también con la esencia de lo que es desde un primer momento, ¿no? Soy Nacional, aparte de ser federal, van a venir artistas consagrados, otros artistas que están en camino. Bueno, todo lo que tiene que ver con la esencia de nuestro programa.
0: Perfecto, la que habla es Patricia Jiménez, que es nuestra productora. Voy a saludarla a ella, lo voy a saludar a Leo Sangari, que está detrás mío, porque en este caso tenemos el control detrás. Leo Sangari es nuestro manitas del día de hoy. Cris Rego está dirigiendo la batuta. A David no le avisaron que tenía que venir hoy, así que le mandamos un beso de todas maneras a David, porque sí, lo amamos con pasión inconmensurable. Queremos decirle que el programa de la semana pasada
1: explotó.
0: Fue increíble.
1: Esa es la palabra.
0: Explotó. La visita de Silvina Garré generó pasión y amor y muchísimos mensajes. Vino, cantó, charló. Silvina para mí está en la mejor época de su vida, una mujer sabia. Si no lo viste o si no lo escuchaste, tenés la oportunidad en nuestra web, en nuestra página web, soynacional.com.ar, .com solo, o lo podés ver en nuestro canal de YouTube, también Soy Nacional, donde por supuesto están todos los programas de Soy Nacional. Así que un beso enorme para Silvina, que fue una invitada de lujo la semana pasada. Voy a pasar a agradecer a los que nos acompañan cada sábado y durante casi todos los 10 años, te diría. Gracia está desde hace 10
1: sí,
0: años. La familia Italiano, que fabrica, ay, me olvidé de hacer el video para el Día del Niño. Cris, haceme acordar, por favor, te lo suplico de todo corazón, tengo que hacer el video para el Día del Niño. Para las guitarras, gracias, porque por supuesto que para un niño nada más lindo que le regales un instrumento. O sea, regalale una guitarra, gracias, y vas a quedar como una diosa o un dios. Fabrican guitarras, fabrican música. También Bodega Familia Cassone. Hoy tenemos un vino, un Malbec de La Florencia, porque nuestra invitada de hoy se llama Florencia Dávalos, así que le vamos a regalar un vino con su nombre. Gracias Fede Cassone, gracias nuestros amigos con los mejores vinos de Luján de Cuyo. 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
1: Sí, tenemos al aire nuestro sorteo por una guitarra. Gracias a todos los que quieran participar. Hay un montón de mensajes, quédense tranquilos porque los estamos pasando.
0: Los están registrando.
1: Sí, los estamos registrando para hacer el sorteo el día del festejo. Pueden participar de todo el país. Pueden hacer... tienen que mandar un mail.
0: Email.
1: Soy Nacional.
0: Soy Nacional 2020@gmail.com.
1: Quiero mi guitarra. Nos cuentan de dónde son y ya automáticamente participan. También lo pueden hacer. Hay una publicación muy hermosa que hizo Cris en las redes, en nuestro Instagram.
0: @soynacional870.
1: Muy bien. Y ahí también pueden dejarnos un mensaje para concursar por la guitarra. Gracias.
0: Perfecto. Hoy, 8 de agosto, nos visita, como dije, Florencia Dávalos, y tenemos una efeméride.
1: Sí, elegí una.
0: Elegiste una porque
1: sí,
0: te pareció suficientemente contundente e importante.
1: Sí, claro que sí. Sí, y me pareció una buena ocasión para...
0: El 8 de agosto del 37 nace Jorge Antonio Cafrune en Perico del Carmen, Jujuy. Se consagró en Cosquín en el 62 y en el 65 se dio el lujo de ser el padrino de la Negra Sosa en ese mismo escenario. Se desarrollaba la quinta edición del festival y Cafrune, por iniciativa propia y en contra de los deseos de los organizadores, hizo subir al escenario a la señora Mercedes Sosa.
1: 30 años tenía la negra en ese momento.
0: Mira, de entre el público donde se encontraba, y dijo esto: yo me voy a atrever, porque es un atrevimiento lo que voy a hacer ahora, y me voy a recibir un tirón de orejas de la comisión, pero ¿qué le vamos a hacer? Siempre he sido así, galopeador contra el viento. Les voy a ofrecer el canto de una mujer purísima, que no ha tenido oportunidad de darlo y que, como les digo, aunque se arme bronca, les voy a dejar con ustedes a una tucumana, Mercedes Sosa.
1: Sí, se la jugó.
0: Maestro, qué bien que estuvo.
1: Se la jugó.
0: Uno de los goles, grandes goles de su vida.
1: Claro,
0: ¿no?
1: Claro, porque la organización no quería que subiera a cantar.
0: Un golazo. Mercedes. Mirá vos, nuestra máxima voz, nuestro máximo exponente, la voz argentina, todo escrito con mayúscula y subrayado. Por otro lado, desde el 73, Cafrune se había consagrado como un artista de proyección internacional. Había tocado en escenarios de la talla del Carnegie Hall y el Lincoln Center de Nueva York, y había logrado el reconocimiento del público europeo. La última vez que se subió a un escenario de Cosquín fue en el 78, solo con su guitarra y su atrevimiento, porque el público le pidió una canción que estaba prohibida por la dictadura. Samba de mi esperanza. Y sonaba más o menos así.

0: la voz de Lorena Astudillo. Qué bien canta Lorena Astudillo, maestra. La Bandera del Río Chico, de su disco El Cuchi de Cámara, 2017. Antes era Zamba, Cecilia Pal y Ernesto Snager, de su disco Estampas Argentinas 2021, una canción de un ilustre músico argentino llamado Alberto Ginastera. Y arrancaba esta terna La Zamba de Mi Esperanza en la voz de Jorge Cafrune, un compilado llamado Valderrama del año 2000. Bueno, queremos contarle que seguimos con el concurso, ¿no? Sí, de Guitarras Gracias, ya lo dijimos recién. El festejo pronto lo vamos a difundir y estamos preparando muchas cosas lindas para ese festejo. Vamos a leer algunos de los mensajes que nos llegaron. Dale.
1: Todos, en la primera parte tenemos, mira, lo separé en dos partes porque había tantos, o sea, no vamos a leer todos, pero bueno, la visita de Silvina Garré, en esta primera parte van a estar reflejados un montón de los mensajes.
0: Gabriel Músico a Quebec. Qué maravilloso programa con una conductora que es una genia total, pero hoy es aún más que maravilloso, un lujo para nuestros oídos, Silvina Garré.
1: Leonardo Elueni, Silvina, la mejor voz.
0: El show de Dan, invitada de lujo de las mejores cantautoras nacionales.
1: Alba Cristina Blanco, Nioni, que es una de las canciones de su autoría que grabó en el último disco. Silvina Garré dice, gracias por tu arte, la mejor voz.
0: Nioni es ella. O sea, es por ahí hasta casi puede ser que sea una amiga que le dice, Nioni, gracias por tu arte, ¿entendés? Porque le está llamando así. Ana Mauboj, gracias por este hermoso programa que nos conecta con lo mejor de nuestra música y de nuestros intérpretes.
1: Lidia Musemechi, la mejor invitada, Silvina, buenísimo escucharla.
0: Beli 57, hermoso programa.
1: Mónica Hernández, muchísimas gracias, Sandra, por traernos tan buena vibra y tan buena música. Y estos especiales que me encantan, gracias por haber invitado a Silvina, qué placer.
0: Gerardo Caravante, Silvina y vos son parte de toda mi vida.
1: Claire de Lune, maravillosa, maravillosa ambas, las mejores de Argentina y de América.
0: Eduardo Carlos P., qué lindo escuchar a Silvina siempre, mis dos cantantes preferidas. Saludos desde Madrid, un beso, Eduardo Carlos.
1: Susana Celasco, ay Silvina, cuántos recuerdos, mi amiga querida del alma, sos un ángel, cuántos años compartidos, vos en la tele y en los recitales, y yo yendo a donde vos tocabas. Gracias, mi querida, sos un hermoso ser de luz.
0: María Alejandra del Cura, buen día, aquí Ale de Jujuy, qué placer Silvina Garré, la trova rosarina.
1: Alejandro Romero también nos manda saludos y encantado con el programa.
0: María Alejandra del Cura, otro del Cura. Yo conocí y transité los primeros años de adolescencia de la democracia a partir de sus voces. Las de todos son historias de notas al aire en mi vida. Mi primer recital fue Delito, que me encantaba, en San Miguel de Tucumán, Se Fuerza la Máquina, un temón.
1: Silvana Carazales, Silvina tiene calidad humana, musical, literaria, una formación que pocos tienen. Creo que aún merece más reconocimiento del que ya tiene. La sigo desde 1982 y cada día la valoro más.
0: Perfecto. Victoria Arena, genia.
1: Ingrid Cáceres, qué hermoso programa.
0: Amanda Garzón, el tema Julia Precioso. Lo puse en mi lista de Spotify. Gracias, gracias. Mucho más mensajes que vamos a seguir leyendo en un ratito, pero vamos, ya que estamos hablando tanto de Silvina, vamos con la trova y más música en Soy Nacional.

0: La voz de Francisco Charco, de Cruzando el Charco, y Coti, últimamente, un sencillo de este año. Y antes era la trova rosarina al mango, cantando Actuar para Vivir en Vivo en 2019. Nos vamos a ir a una pequeña tanda y vamos a seguir con este lindísimo programa de sábado aquí en Radio Nacional para todo el país.
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0: En Soy Nacional, en este programa que sale todos los sábados de 13 a 15, te acompaña si estás en la ruta, si estás viajando. El otro día un chico mandó un mensaje que estaba en un tractor en La Pampa y nos generó muchísima emoción. Así que estés donde estés, contanos, mandanos un mensaje y si nos escribís a soynacional2020@gmail.com podés llegar a ganarte una guitarra. Estás todavía a tiempo. No queda mucho tiempo para anotarse, ¿eh?
1: No.
0: Así que no lo dejes pasar. Bueno, una de las secciones de Soy Nacional tiene que ver con dar espacio a gente que está arrancando o que ya está transitando, pero necesita un poco más de espacio y visibilidad. Se llama En Primera Persona, y en este caso Mariana Fossati, que es nuestra amiga, difusora, amiga de la radio y etcétera, etcétera, nos arrimó un audio de una artista pianista que se llama Marina Ruiz Mata, que tiene su sexto álbum llamado Perseverar en lo Absurdo, y lo va a estar presentando mañana domingo 9 a las 4 de la tarde en forma gratuita en el Parque Centenario. Así que es una buena data. El Parque Centenario tiene un anfiteatro hermoso al que podés ir. He tenido la posibilidad y estuvimos ahí, estuve acompañando a Paz Martínez y fue divino, y a Sol también. Sol Mianovich hizo un espectáculo para chicos, pero también es un show propio. O sea, es un lugar que está buenísimo para una tarde de domingo, llevarte el termo, y yo siempre estoy con el tema de la comida, ¿no? Pero bueno, el termo, unas masas, y disfrutás de buena música y de buenos espectáculos. Mariana Ruiz Mata, ella misma nos cuenta lo que va a hacer.
2: Hola Sandra, y hola a toda la audiencia de Soy Nacional. Acá los saluda Mariana Ruiz Mata, soy pianista, compositora de Buenos Aires. Y los quiero invitar a un concierto muy especial para mí, que será el próximo domingo 9 de agosto a las 4 de la tarde en el hermosísimo anfiteatro del Parque Centenario. Vamos a estar con el Marina Ruiz Mata Trío, junto a Juan Bayón en contrabajo y Gabriel Spiller en batería, haciendo la música de nuestro último álbum, que es Perseverar en el Absurdo, y también algunas cosas del primer disco del trío, Azul Final. Este es mi sexto álbum y el segundo en esta formación de trío, que está encuadrada dentro de un universo del jazz. Es música absolutamente original, música compuesta por mí, arreglada por mí. Hay algunas cosas cantadas también. Y bueno, es una música bastante ágil, con un montón de colores, de dinamismo. Es un trío muy poderoso, con el cual me encanta tocar. Y bueno, estamos muy agradecidos de poder hacer ese concierto hermoso y de que nos den este espacio para poder difundirlo. Así que esperamos verlos ahí. Gracias. Un abrazo.

0: Me encantó, me encantó. Marina Ruiz Mata, que se presenta mañana en el anfiteatro del Parque Centenario en forma libre y gratuita, al aire libre, 4 de la tarde, llévate el mate y a disfrutar, qué bien toca. Esto que escuchamos recién se llama Gismonticina, y yo siempre digo que la música es sanadora, así que una dosis de Gismonticina te hace bien, te mejora el estado, te da más onda para disfrutar de la vida.
1: Saludable.
0: Saludable, sin duda. Esto forma parte de su sexto álbum como pianista, Perseverar en el Absurdo. Bueno, vamos con algunas noticias frescas del día. A ver.
1: Mira, me llegó una información que el artista tucumano Juan Falú,
0: amigo de la casa, que, pero como
1: tremendo,
0: no, lo
1: qué
0: amamos
1: lujos
0: muchísimo,
1: que
0: un
1: nos
0: lujo.
1: dimos,
0: Sí,
1: y que nos vamos a seguir dando.
0: sí. Sí.
1: Juan Falú celebra los 60 años de trayectoria con 2 libros de su autoría y 8 discos de reciente edición. En estos libros se plasman más de un centenar de obras del consagrado músico que incluyen sus audios, partituras, letras y textos propios. Contienen relatos, como ya lo dije, y también tiene la posibilidad de descargar 150 obras musicales en 8 álbumes conceptuales. Los libros a los que recién hacía referencia se llaman Tucumano Soy y el otro se llama Como Otros Juanes. Se van a poder conseguir en las presentaciones que Juan Falú tiene el 22 de septiembre en La Plata, en Casa Metro, y en el show del 9 de octubre en Rosario, en el Teatro Labardén. Las entradas ya están disponibles en las páginas de las respectivas sedes.
0: Pero qué hermosa
1: Sí, ya está todo subido a la hora.
0: noticia, me
1: Sí.
0: gusta muchísimo.
1: Ya está todo
0: Juan
1: en.
0: Falú, entonces, con 2 libros, con 8 discos,
1: Sí.
0: por de pronto en Buenos Aires se jode básicamente, porque
1: Por
0: acá estamos
1: ahora.
0: en La Plata, en Casa Metro, el 22 de septiembre y el 9 de octubre en Rosario, en la Sala Labardén. Me parece realmente un notición. Va a ser lindo tener ese material, ¿eh?
1: Sí, ya está subido. Bueno, los álbumes, yo los busqué y ya están subidos en las redes.
0: Qué bueno,
1: Así que bueno,
0: qué
1: a
0: bueno.
1: celebrarlo.
0: Bueno, los Nocheros arrancaron su gira celebrando 40 años. Hoy, 8 de agosto, se presentan en Mar del Plata. El 11 de... Parece realmente un notición. Va a ser lindo tener ese material, ¿eh?
1: Sí, ya está subido. Bueno, los álbumes, yo los busqué y ya están subidos en las redes.
0: Qué bueno,
1: Así que bueno,
0: qué
1: a
0: bueno.
1: celebrarlo.
0: Bueno, los Nocheros arrancaron su gira celebrando 40 años. Hoy, 8 de agosto, se presentan en Mar del Plata. El 11 de agosto en el Gran Rex, en la ciudad de Buenos Aires. El 22 de agosto en San Juan. Y después en Mendoza, San Luis, Córdoba. Y recorrerán todo el país.
1: Recién nombramos a Casa Metro en La Plata y hoy a las 21 también se presenta Adriana Varela.
0: Ah, mira qué bueno, qué bueno. Qué lindo lugar Casa Metro,
1: Sí,
0: ¿eh?
1: y seguí, dale
0: Nosotros
1: vuelta a la
0: creo que
1: página.
0: vamos a ir a Casa Metro,
1: ¿Cuándo?
0: pero a fin de año.
1: ¡Qué
0: A fin
1: lindo!
0: de año.

0: tenemos la fantasía, me lo contó Cris Rego recién, de cerrar el año en Casa Metro en La Plata, qué en lindo, diciembre. Así que yo había tirado una fecha de octubre, pero parece que se nos encima con otras cosas, así que es muy posible que sobre el mes de diciembre, ya cuando está cerca la Navidad y el pan dulce y la sidra y el champán, estemos por Casa Metro.
1: Y
0: me
1: te gusta. Gustó mucho el lugar, ¿no?
0: Me encantó.
1: La onda de la gente que lo maneja.
0: Me encantó la onda de la gente que lo maneja. Me parece que es un espacio muy necesario, amigable, ¿no? Amigable. Es como una trastienda de La Plata. Claro. Y me parece muy interesante.
1: Cuando fuimos a ver a las uruguayas, a Ana Prada y a Muyala, sí, lo que a mí también me gustaba es que iba a la familia.
0: Sí.
1: Esto era re lindo,
0: sí,
1: ver,
0: sí,
1: ahí.
0: No es un lugar solo para jóvenes, claro, o solo para grandes o solo para... Es muy amplio como onda. Podés comprarte unas empanadas riquísimas,
1: sí,
0: tomarte un vino. Nos tomamos un vino, ¿no, Cris?
1: Entre fogones.
0: Nos tomamos un vino. Bien. Bueno, en ese mismo lugar, el 12, o sea, siempre en Casa Metro,
1: sí,
0: se presenta Sindicato Argentino de Boleros. Me encantó ese,
1: ¿viste?,
0: tema que me pusiste.
1: Sí, pero...
0: a las 20:30 con invitados especiales, en el ciclo Amor de Miércoles. Ellos son una orquesta popular y cooperativa que le rinde homenaje al bolero, fusionando su elegancia romántica tradicional con sonidos contemporáneos. Ellos, este Sindicato Argentino de Boleros, son de La Plata.
1: Y son 19 músicos que,
0: ajá,
1: conforman este sindicato. Yo
0: me
1: había
0: encantó.
1: Puesto una canción de ellos, pero lo saqué. Se te voy a explicar por qué. Porque alrededor del 22 de agosto creo que es el Día Internacional del Bolero.
0: Y ahí va a ir.
1: Entonces dije, bueno, los podemos invitar, no a los 19, pero que vengan algunos.
0: Ay, me gustaría muchísimo.
1: Y hacer un especial de bolero.
0: Por favor.
1: ¿Te preparás unos boleros?
0: Por favor, te lo pido. Yo encantada, me encantan los boleros. Mañana. Hoy también. Se presenta en el Tazo, Torcuato Tazo, amado lugar de la calle Defensa 1575, frente al Parque Lezama, el tanguero Ariel Ardit, que en realidad presenta,
1: sí,
0: Sandro Así, o sea que le da un toque tanguístico a la onda de Sandro, lo hace muy bien.
1: Muy bien.
0: Entradas por Pass Line hoy y repite el sábado que viene.
1: Mañana domingo en la Casa Polaca, Borges 2076 en Cava, música de cámara a las 18 horas con un bono contribución de 20.000 pesos, jubilados y socios 15.000.
0: Muy hermoso. ¿Vamos
1: acá
0: con la música?
1: Sí, seleccionamos canciones de Falú con Luna Monti y Juan Quintero.
0: Bien.
1: Creo que te va a gustar.
0: Dale.
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0: ¡Qué bozarrón que tiene este muchacho! ¡Qué bozarrón! Ariel Ardit, de su álbum Sandro Así 2025, que se va a presentar esta noche y el sábado que viene en el Torcuato Tasso, lugar lindo para escuchar música. Si los hay, las entradas se consiguen por Passline. Antes era Un Vestido y un Amor, La Gata Varela, de su disco Maquillaje 1993, y La Gata, ¿dónde se estaba presentando?
1: También en Casa Metro hoy a las 9 de la noche.
0: En La Plata, en Casa Metro esta noche, y arrancaba Algo Muy Aquí, Juan Falú, Luna Monti, Juan Quintero, Asuntos de la Patria, se llama el álbum del 2026. Acabamos de dar una noticia bomba con respecto a Juan Falú, que tiene una presentación en La Plata, perdón, el 22 de septiembre y el 9 de octubre en la Sala Labardén. El 22 de septiembre en Casa Metro, ¿no?
1: ¿Sí?
0: Lo dije, sí.
1: Y
0: me gusta eso de que tiene 150 obras musicales y que hay partituras y letras y se pueden descargar.
1: Sí.
0: Qué canchero, ¿no?
1: Sí, para investigar. O sea, todo el material está ahí.
0: Qué
1: festejando,
0: lindo,
1: celebrando los 60 años.
0: Es para estudiar, ¿entendés? O sea,
1: material de
0: un
1: estudio.
0: Violero que quiere, o un cantor, o lo que sea, que quiere escuchar o saber cómo se toca. Aparte, ese pibe, cómo toca ese
1: tremendo
0: muchacho. Ahora no creo que esté escrito todo lo que toca. O sea, debe haber como un básico. Porque hace cosas, hace muchas cosas. O sea, Juan Falú se va paseando por la guitarra.
1: Sí.
0: Y para mí va improvisando un montón.

0: sobre todo por una cuestión de seguridad.
1: Sí.
0: Porque el auditorio es grandote, pero de repente la seguridad pide que haya hasta de determinada cantidad de gente.
1: ¿Podemos repetir las líneas y los las formas sí,
0: repetir
1: que la gente...
0: no, decir por primera vez
1: no,
0: en
1: no,
0: esta
1: pero
0: tarde
1: por
0: gris.
1: Ejemplo, la gente nos puede escribir al 11-254-33161 o a nuestro Instagram de Soy Nacional 870, nos pueden ver en nuestro canal de YouTube y también pueden los invitamos a que ingresen a TikTok.
0: ¡Ay, cierto que tenemos TikTok! Soy Nacional 870. Qué hermoso. Y tenemos muchísimos seguidores ahora.
1: Y hay perlitas.
0: 5. Ahora por ahí capaz tenemos un poco más. Espera. Ay, cállate. Hace ruido esto. Silencio. Espera que voy a chequear.
1: Bueno,
0: a
1: mientras vos chequeas, te cuento que ahí lo que se está subiendo en TikTok son perlitas que pasan durante el programa.
0: 26.
1: De los artistas.
0: Tenemos
1: historias.
0: 26.
1: Son,
0: vamos,
1: es un buen material muy interesante. Que
0: ahí la estoy viendo a Mochi. Está Mochi. Lo estoy viendo a Mochi, ¿viste? Sí. Me sale siempre mal. Lo estoy viendo a Mochi, lo estoy viendo a Silvina, estoy viendo a Cochufo, a Natalia Cochufo, estoy viendo a Raúl Porchetto.
1: Yo estoy viendo las noticias que se van acercando.
0: ¿En serio?
1: Sí.
0: Estoy viendo a Lázaro Caballero. Todos estos están en nuestro TikTok. Está bien, vamos a la noticia, está bien.
2: Noticias en Radio Nacional. Lo que tenés que saber en dos minutos. 2:01 de la tarde en la República Argentina. La muerte del padre de Lionel Messi, el informe de Nicolás Álvarez.
3: Murió Jorge Messi a los 68 años. La Conmebol lamenta profundamente el fallecimiento de Jorge Messi, padre del futbolista argentino Lionel Messi. Acompañamos con respeto y afecto a Lionel, a su familia, amigos y seres queridos en este momento de profundo dolor. Que descanse en paz, dice el comunicado de la Conmebol.
2: Más sobre este tema. El informe ahora de Ivana Miskovsky desde Radio Nacional Rosario.
4: La ciudad de Rosario despide al padre del capitán de la selección, Lionel Messi. El intendente de la ciudad, Pablo Hapkin, lo despidió en sus redes, resaltando en sus palabras: te fuiste pronto, rosarino de alma y corazón, padrazo de tus cachorros, gracias por tu amistad. Por otra parte, desde la provincia de Santa Fe comunicaron que esta tarde el gobernador Maximiliano Puyaro hará lo propio mediante el acto de inauguración que tendrá lugar en el Parque Independiente del espacio multipropósito Arena destinado a los Juegos Suramericanos. Allí, en esta inauguración, Puyaro se expresará con un homenaje a Jorge Messi.
2: Investigación en el tiro federal argentino. La justicia ordenó la clausura de un sector del predio. Es a raíz del proyectil que hirió a un hombre de 74 años en el Centro Naval de Núñez de la Ciudad de Buenos Aires el mes pasado. El estado del tránsito con Ernesto Riaga.
5: La ruta nacional 237 desde Neuquén Capital, Picolufú, Piedra del Águila, Villa Ranquil y Bariloche está habilitada. La entrada de noche con algo de nieve, pero se puede transitar con precaución en ese sector. La 23 con mucho barro por la nevada de la madrugada en los primeros 38 kilómetros de Ripio. El Paso Zamora está cerrado. El Pino Hachado en el norte de Neuquén está cerrado para todo tipo de vehículos.
2: El tiempo. En Varela, La Pampa, donde nos escuchás por M730 kHz, cielo despejado, 13 grados 3 décimos, humedad 22%, en tanto en Buenos Aires y aledaños. Tarde de sábado gris, la máxima 13 grados, al igual que mañana. Llovería recién el miércoles en una semana muy fría. Ahora, parcialmente nublado, 12 grados, humedad 48%, viento del cuadrante sudoeste a 12 kilómetros por hora. Presión atmosférica 1006,2 hectopascales.
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0: Seguimos en Soy Nacional, programa número 450, hoy 8 de agosto, que esta noche estoy en el Teatro Broadway de la ciudad de Rosario. Si estás escuchando esto y todavía no sabes qué vas a hacer esta noche y tenés ganas, venite al Teatro Broadway, donde vamos a celebrar los 40 años de Soy lo que soy.
1: ¡Wow!
0: Impresionante, la verdad es que estamos felices de presentarnos esta noche en el Broadway. Lo disfrutamos mucho, viene Leo Sujatovic, que es el director de la banda, y con toda mi banda completa, con Van Emianovich, Sol Mianovich, Rodogeni, Nico Musánchez, Matías Onsari, Julián López Di Muro. Es un bandón y es un repertorio enorme. Vamos a cantar todos los temas del disco, vamos a, por supuesto, cantar las canciones que siempre cantamos y que nos gusta compartir, como Pollensa, o Todo me recuerda a ti, o Honrar la vida, o Es la vida que me alcanza. En fin, fiestón en el Teatro Broadway de Rosario. ¿Qué pasó? Viene L. Mariani. L. Mariani va a ser la apertura. L. Mariani, que estuvo en este mismo estudio contándonos sobre su disco nuevo hace un año o dos años atrás, que ya abrió... Sí. ¿Este año? No, este año ya, sí, este bueno, año. Yo pierdo las dimensiones.
1: Este año, sí.
0: Se me escapan los años y la vida, se me escapa la vida. Bien, L. Mariani, con quien grabé un hermoso tema que se llama Argentina Mía, y ella va a estar abriendo el show y vamos a estar cantando algo juntas.
1: ¡Qué lindo!
0: Va a ser un hermosor. Bueno, ahora tenemos la enorme alegría de tener en el teléfono a una niña, bueno, por ahí ya no es tan niña, pero es una niña porque ella junto a un niño van a hacerle homenaje a sus a sus padres, espera, como a sus...
1: ¿Referentes, progenitores?
0: No, a sus padres, a sus consideraciones padres.
1: Respectivos
0: no
1: padres.
0: Esa palabra no me salía, gracias, Pato. Gracias. No me sale, a sus respectivos padres. Entonces, por un lado, va a estar en el piano Leonardo Marconi, hijo del extraordinario bandoneonista Néstor Marconi, y por el otro va a estar quien ahora nos está escuchando en el teléfono, C. Suárez Paz, que es una hermosa cantora, hija de Fernando Suárez Paz, integrante del Quinteto Nuevo Tango de Piazzolla. Las familias están conectadas por la música, evidentemente. Ahora me lo voy a preguntar todo. Y hoy se unen para homenajear la historia de sus padres y a la música que los acunó durante años con el bandoneón y el violín, hoy con el piano y la voz. Tangos de ayer y de vanguardia. ¿Tienen un disco? ¿Sí? ¿Estás ahí?
2: Hola, Sandra.
0: Qué gusto escucharte. ¿Cómo estás?
2: ¿Cómo estás?
0: Bien, mi amor.
2: Queriendo escucharlas.
0: Por favor, un placer. Contame un para poco, ¿se conocen de chicos ustedes o no?
2: Sí.
0: Ah.
2: Vivíamos a cuatro años
0: de distancia.
2: A cuatro cuadras de diferencia y tenemos 4 años de diferencia.
0: Ajá.
2: Mi hermano era muy amigo de Leonardo, los dos se llamaban Leonardo, mi hermano toca el violín, Leonardo tocaba el piano, y mi papá, bueno, Fernando Suárez Paz el violín, que bueno, sabemos Néstor Marconi el bandoneón, y la casa era todo música, mi
0: claro,
2: mamá canta.
0: Claro.
2: Entonces era algo habitual y familiar que Leonardo venga a jugar a casa con mi hermano. Yo los espiaba porque era más chiquita, hacía travesuras. Y tenemos un millón de anécdotas que siempre lo que estaba de fondo era la música de nuestros padres.
0: Por supuesto, no me cabe ninguna duda. Y qué lindo es crecer con música, ¿no?
2: Maravilloso.
0: Qué bendición tan hermosa. Y contame,
2: nos unía a los chicos, ¿no? Que estábamos con padres similares, porque
0: claro,
2: era como algo distinto.
0: Claro, claro.
2: Vas a ser músicos y trabajar de noche o que se iban de gira. Era como que teníamos muchas cosas en común con Leonardo.
0: Absolutamente. ¿Cuándo decidieron grabar este legado del tango que ya está en las plataformas?
2: El viernes 7 va a estar en todas las plataformas.
0: O sea, desde ayer está en las plataformas digitales.
2: No, desde este viernes.
0: Por eso.
2: Sí, desde ayer, quiero
0: perfecto.
2: Decir. Exacto.
0: Perfecto.
2: Estoy perdida.
0: No te preocupes, perdón. Que a todos nos pasa igual.
2: Sí,
0: yo recién no encontraba la palabra respectivo, imagínate lo que me pasa. Su nuevo álbum. Bueno, ¿esto dónde lo van a presentar? En Clásica y Moderna, qué lindo lugar, me encanta.
2: Las esperamos, por supuesto, invitadísimas. Entiendo que están con muchas
0: Estamos con un poco de movimiento. Esto es el viernes que viene.
2: El viernes
0: 14.
2: Sí, exactamente.
0: Viernes 14 de agosto, a las 9 de la noche. Clásica o moderna, Callao 892. PlateaNet es el lugar donde vos podés comprar tu entrada. Clásica y moderna, mira, si no conocés clásica y moderna, simplemente ir a conocer ese espacio ya vale la pena. Y además, si vas a poder disfrutar de la voz de César Suárez Paz y a Leonardo Marconi en el piano y escuchar tangos viejos y nuevos, no, no, es un programón. A ver, para pasar.
1: Hola, ¿cómo estás? Y yo quería saber, ¿sí?
2: Hola,
1: ¿cómo estás? Quería saber, bueno, qué autores, y contarle a la gente qué autores son los seleccionados para este álbum.
2: Mirá, tenemos diferentes autores, pero entre todos los autores, creo que los que quiero como convocar más es un tema que ha sido grabado por muy poca gente, que es de mi papá, de Fernando Suárez Paz, y otro tema que es de Néstor Marconi, que también solamente lo grabaron una vez. Chau Polaco y el tema de mi papá, Cuéntame tu pena.
0: ¡Qué hermoso! ¡Qué lindo poder darles ustedes el espacio y la voz a esas canciones que tienen como un doble significado, porque además de ser hermosas canciones, son canciones entrañables de vuestros padres, ¿no?
2: Sí, la verdad que fue muy emocionante. Como me preguntaba Sandra, ¿cuándo fue que nosotros creamos este legado, digamos?
0: Sí.
2: Fue el año pasado, en el marco del Festival Internacional del Tango de la Ciudad de Buenos Aires, que nos convocaron para hacer la presentación del legado del tango. Lo hicimos a modo de cuarteto.
0: Ajá.
2: Y fue tan conmovedor para Leonardo y para mí que decimos,
0: qué lindo,
2: esto lo tenemos que grabar, tipo dúo, algo más íntimo, algo más nuestro para nuestros papás. Y bueno, lo grabamos en Ion, con la compañía de Osvaldo Acedo, hombro a hombro, porque Osvaldo muy amigo de los dos,
0: claro. Los estoy viendo el estudio en mi mente, lo estoy viendo a Osvaldo Acedo, histórico, dueño, técnico, músico, artista de Ion. Los estoy viendo y qué bueno. Este es Gustavo Mossi que los convocó para hacer claro, Gustavo Mossi es un fabricante de sueños, porque a mí me convocó hace un par de años atrás para homenajear a Chico y después para homenajear a Eladia, y me quedé pegada con el repertorio, y ahora cada tanto hago un poco de eso, ¿no? Hago un poco de Chico, un poco de Eladia, y lo disfruto tanto. Así que gracias, Gustavo Mossi, por ser un fabricante de productos artísticos bellos.
2: Totalmente, y unir la música también, ¿no?
0: Exactamente, de eso se trata la cultura y la música. Sé, te mando un beso gigante, vamos a quedarnos escuchando Cuéntame tu pena, y volvemos a convocar a toda la gente para el viernes 14 de agosto en Clásica y Moderna, Callao.
2: Y también vamos a hacer una...
0: Sí.
2: Perdón, se interrumpa.
0: Sí.
2: También vamos a hacer una presentación para la gente de Zona Norte en Pilar.
0: ¡Ah, qué lindo!
2: El día 12 de septiembre.
0: Perfecto, perfecto.
2: En el Circo Centro Cultural. Así que bueno, también invitada a la gente de la provincia de Buenos Aires.
0: Hermoso.
2: De la Zona Norte.
0: Perfecto. El 12 de septiembre en el Circo de Pilar, en el Circo... estoy hablando con César Suárez Paz. Y con ella, junto a Leonardo Marconi, van a estar dando vida a los tangos de antes y de ahora y honrando la memoria de sus padres. Te mando un abrazo fuerte.
2: Un abrazo enorme. Gracias, chica.
0: Gracias a vos.
1: Chau.
2: Nos vemos. Hasta pronto.

0: La voz de C. Suárez Paz, el piano de Leonardo Marconi, la canción Cuéntame tu pena, del disco que acaban de, o que están presentando en este momento, El Legado 2026. Los autores de Cuéntame tu pena, Fernando Suárez Paz y Federico Silva. ¡Qué hermoso!
1: Sí,
0: me encanta completamente. Chicos, tenemos más mensajes, porque prometimos durante la primera hora, les leímos una tanda y ahora vamos a completar.
1: Artemisa Cerámica dice, qué bello escucharlas, poner la radio y escuchar a Sandra y a Silvina. Silvina tan frágil que parece y tan fuerte en esa fragilidad.
0: Tal cual.
1: Escucharla es transportarse a un mundo mágico. Ambas me acompañan en muchos momentos de mi vida.
0: Gracias por tu mensaje, Artemisa Cerámica. Bueno, Martín Zurita escribió, después de ver a Silvana en el Berlín, nos cuenta que estuvo increíble y excelente el programa con ella. Gracias.
1: Marcelo Cocho Lilo dice, qué preciosuras, dos voces que van directo a nuestros corazones. Cotidianamente me es necesario cantar alguna canción de Sandra y o de Silvina.
0: Bien ahí, qué bien. Ani Armani, amo volver de vez en cuando a mi adolescencia con ustedes.
1: También llegaron mensajes referidos a la visita de los tabaleros.
0: Qué bueno.
1: Mira este, dice, apa los tabacos, Sandra, aplausos, dice Arte Cristina B.
0: Class Caricaturas, aguante Sandra y mis ídolos los tabaleros.
1: Lucio Criollo, genia los taba.
0: Darío Conrado, excelente programa con los taba.
1: Gisela Vicendaz, nos vamos para arriba, terraza siempre con los taba.
0: Miriam Bunes, aguante siempre los taba.
1: Y genios totales, dice Mirkin 22.
0: Yo voy a tratar de conseguir una taba para traer, porque me parece un elemento, viste que estuvimos hablando de lo que era una taba,
1: claro.
0: La gente, bueno, igual hoy lo googleás y seguro que te aparece la foto y todo, pero me va a gustar tener, y trae buena suerte para mí. Vamos a completar la bandera con una taba de Soy Nacional. ¿Te gusta?
1: Muy bien ahí.
0: ¿Te gusta? Bien,
1: bueno,
0: vamos a escuchar.
1: Queremos agradecer, bueno, ¿no?, todos los mensajes que llegaron,
0: sí,
1: que son
0: claro.
1: Un montón, por suerte, no podemos leer a todos. Pero
0: quédense tranquilos,
1: felices.
0: Que todos están registrados para el sorteo de la guitarra.
1: Claro.
0: En ese sentido no hace falta, no es que si no los leímos no los registramos, los registramos igual.
1: Y otra cosa, aclaramos que escriban los que para el concurso una sola vez, no es que si escriben dos veces van a tener dos posibilidades.
0: Claro,
1: con
0: claro.
1: Una sola vez.
0: No es necesario.
1: Claro.
0: Bien, vamos con temas nuevos.
1: Sí, La Pared de Joaquín Levington.
0: Un programa extraordinario.
2: Si fue hoy o fue ayer.

0: La voz de Joaquín Levington, La Pared, un disco nuevo,
1: ¿eh? Sí, es un disco nuevo.
0: Yo soy Joaquín, 2026. ¿Es un álbum completo?
1: Sí, un álbum completo.
0: Ahora tenemos invitado a Joaquín Levington.
1: Me encantaría.
0: ¿No? Ah, a ver,
1: sí,
0: si nos da bola.
1: Y hacen la versión juntos de Pasos al Costado.
0: Hacemos Pasos al Costado juntos. No sé si le va a divertir. Pero
1: yo
0: bueno,
1: creo que sí, una vez te dijo que le gustó mucho tu versión.
0: Sí, me dijo que
1: ¿viste?
0: Le gustó. Me dijo que le gustó.
1: ¿Viste?
0: Así que está, ¿ves? ¿Tenemos una telefónica?
1: Sí, tenemos una telefónica.
0: Con una amiga.
1: Sí.
0: El próximo 13 de agosto a las 8 de la noche en La Tangente, Honduras 5317, nuestra amiga Flor Lobaglio va a presentar Crónica de un Duelo, su trabajo más reciente. Este álbum, bueno, no voy a decir de dónde viene este álbum porque ella misma nos lo va a contar. Hola, Flor.
2: Sandra, hola Pato, que son muy genias ustedes, muchas gracias por eso, recibiéndome así con esta, con toda la info así de una, son cuando hay amor es así mutuo y eso está buenísimo y se agradece.
0: No, muchas gracias, la verdad es que nos encanta lo que haces siempre, así que poder contarle a la gente y darle la oportunidad de que te vaya a escuchar me parece maravilloso. Contame de Crónica de un Duelo, que vino después que nació tu hija.
2: Vino después de que nació mi hija, después de un gran proceso de muchos años, empezó en pandemia este disco, así que imagínate el proceso que
0: bien,
2: tiene.
0: Está cocinadito.
2: Lo presentamos, está recontra macerado, te diría, lo presentamos este próximo jueves en La Tangente, y bueno, estamos armando un show espectacular con una banda hermosa, con una performance que va a estar súper divertida, y la idea es que llegue a la mayor cantidad de seres que estén transitando procesos y mutaciones y necesiten esta música para acompañar esos procesos, viste que a veces las canciones llegan en los momentos que uno necesita escucharlas.
0: Pero ni hablar.
2: Estas canciones son un poco así. Así
0: es que es totalmente así, la música aparece como mágicamente porque nos encuentra la música.
2: Total.
0: Nos van pasando cosas y de repente escuchas y decimos, ay, que me lo están cantando a mí, me lo están diciendo a mí.
2: Totalmente.
0: Es extraordinario eso. Entonces, espérate, es el 13, el sábado, el próximo 13, que es jueves a las 8 de la noche en La Tangente, Honduras 5317, Crónica de un Duelo. Es un álbum y ya está en las plataformas digitales.
2: Ya está hace un mes en las plataformas digitales, también hay unos videos, hay cosas para ir a chusmear, y el 13 además tenemos un opening muy hermoso de María Perticari, que es una cantautora maravillosa,
0: claro,
2: va a estar viendo el show con sus canciones increíbles,
0: buenísimo.
2: Así que va a ser una noche intensa, así que quien tenga ganas de venir a romper la semana el jueves y
0: bien,
2: terminar ahí procesando.
0: Buenísimo.
2: Recibiendo fichas, ese es un poco el proceso. Así que
0: el jueves es un muy buen día para salir. Flor Lobaglio, que es con quien estamos hablando, te va a cortar la semana con su Crónica de un Duelo y te lo va a hacer mucho más fácil. Te mando un abrazo gigante y
2: gracias.
0: Nos vamos escuchándote un poquito. Gracias.
2: Muchas gracias.
0: Beso.
2: Gracias.

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0: Antes de la tarde escuchamos ¿Qué esperás? De Flor Lobaglio. Lo quiero decir porque a mí me gusta decir los nombres de las canciones siempre. De su crónica de un duelo 2026, que se presenta el próximo jueves 13 de agosto a las 8 de la noche en La Tangente, Honduras 5317. Pero ahora tenemos otra flor acá, que acaba de llegar. Una Florencia que se llama Dávalos. Hay que cargar con el Dávalos, ¿no? Florencia Dávalos, que vino con su amigo guitarrista y que va a estar mañana, domingo, haciendo la primera edición de La Dávalos. ¡Qué bueno! Peña Folclórica, en Galpón B, Cochabamba 2536. Las entradas son por Passline. Las anticipadas tienen descuento, valen 15.000 en la puerta 18 y el combo por 4.54. ¡Qué bueno! Así que, Florencia Dávalos, bienvenida.
1: Muchas gracias por recibirnos.
0: Gracias, Anda, no, pero qué
1: un gustazo. Un gustazo que
2: yo era tu seguidora. En mis años de juventud.
0: Muchas gracias. Ahora estamos grandes las dos.
1: Yo me fui acercando.
0: La distancia la mantenemos. Yo sigo siendo bastante más grande. Pero, bueno, Dávalos, hay que tener ese apellido y cantar. Y honrar la historia, la memoria, el legado. Recién estuvimos charlando por teléfono con César Espaz, que hace un espectáculo junto con Leonardo Marconi, y que, bueno, hicieron un disco que se llama Legado, sus papis.
1: Hola, Paz Cecilia.
0: Por supuesto. Así que...
3: qué mejor forma que la peña.
0: Contame para adaptar, contame qué onda la peña, qué cómo se te ocurrió que.
1: Bueno, yo vengo haciendo hace muchos años ya un proyecto que empezó siendo Memoria de la Semilla y que terminó en un disco, digamos. Pero este proyecto tenía y tiene, sigue teniendo el objetivo de difundir y dar a conocer la obra de Jaime Dávalos,
0: muchacho.
1: Mi padre. Pero esto va un poquito más allá, porque no es solo cantar sus canciones o dar a conocer su poesía, sino todas las cosas que quedaron medio ahí
0: en el tintero,
1: lo inédito, y un poco traer el legado Dávalos, que no es solo de Jaime, sino el abuelo Juan Carlos.
0: Claro, es una dinastía, ¿no?
1: Los tíos compositores, el pintor, todos ellos que también forman parte de mi... Bueno, de mi sangre. No me pesa llevar el apellido, no. Todo lo contrario, creo que es un gran honor. Que lo llevo con alegría, voy haciendo mis canciones, así a la par también.
0: ¿Y en qué consiste la peña?
1: Eso, no es una peña muy normal.
0: Por eso me encantaría que nos cuentes.
1: Y bueno, va a empezar con una clase de canto con caja que voy a dar yo con la percusionista, con Mariana Martínez Arena. Ahí convocamos a que el público que quiere ir a cantar y que si tiene la caja chayera la lleve y si no solamente...
0: ¿Coplas?
1: Coplas. Vamos a hacer unas coplas mías, que luego serán cantadas dentro del espectáculo. Está en una parte, o sea, del espectáculo, el público...
0: Lo bueno de la copla es que vos la tirás y la gente lo puede repetir, digamos, porque es cortita. Es corta y suena y entonces se reitera. Es una maravilla la copla. Pero la copla es improvisada, ¿o no es improvisada?
1: No,
0: puede estar escrita.
1: Ya están escritas y todas las que recopiló Leda, por ejemplo. Bueno, estas que vamos a cantar se llaman De Boca en Boca, y justamente las escribí. La primera es una copla de mi viejo, y todas las demás las escribí yo, y armé como una canción con eso. Las escribí justo cuando fue el centenario de Leda, hace unos años, anduvimos, muchos de los que cantamos así copla o canto con caja, haciéndole homenaje a Leda, y bueno, yo escribí estas. Y tiene que ver con esto, como la transmisión oral, con todo esto que pasa con la música nuestra, ¿no? Con la música popular que va atravesando el tiempo, que se va puliendo, que es de todos, no es de
0: uno. Es maravillosa, claro, claro.
1: Y
0: entonces bueno, arrancás con esta copla.
1: Empezamos con esa clase.
0: Y todos los que quieren cantan.
1: Todo el público que quiera venir, no tenés que ser cantante, no tenés.
0: Esto
1: que
0: arranca a las
1: 20
0: horas.
1: Perfecto. A las 20 la clase.
0: La 20
1: y ya a las 9 comienza el la show. Peña, para los que no quieren hacer la clase, vienen directo a la peña, ya nos sentamos, nos
4: igual acomodamos. Ahí se puede comprar algo para chupar, para
1: todo.
4: La empanada,
1: todo.
4: Por favor, te lo suplico, un vinito y una empanada para cantar la copla. La copla se canta mejor con un vinito y una empanada, ¿o no? Perfecto. Y a las 9 empieza la peña.
1: Claro. Y bueno, tenemos una grilla de artistas importante. Nosotros somos con Manu Navarro, que me acompaña hoy aquí, músico con el que trabajo hace mucho tiempo, y Mariana, conformamos como el...
3: La banda estable.
1: La banda estable.
3: Okay.
1: La banda, le dije yo, el núcleo duro del amor.
3: Y después tremendos invitados, por lo que veo, van a tener en esta primera edición.
1: En esta primera edición viene Tomás Lipán, que yo cuando empecé a cantar, porque durante 20 años fui vestuarista, y después dije... Me parece que tengo ganas de cantar de nuevo y, bueno,
4: sí. Vean.
1: Fue decir eso y
4: empezar a cantar.
1: Entré en un túnel.
3: ¿Y él qué tiene que ver, Tomás?
1: Que fue uno de los primeros artistas que me invitó a su escenario, me abrió su espacio, confió en mí.
3: Y ahora viene a la peña.
1: Y bueno,
4: un bombonazo.
3: Y ahora viene a la peña.
4: Tenemos que invitarlo a Tomás Lipán, por favor. Creo que nunca vino.
3: Una vez, creo que sí, pero déjame ver.
1: Y está ahí, está grande, tiene casi 80 años. Lo dice como, tengo casi 80 años.
4: Bueno, yo tengo casi 70, así que estamos muy cerca.
3: Y otros más.
1: Música, qué importante, ¿no? Bueno, nada, un pedazo de Jujuy. Viene a esta peña. Y después va a estar Mónica Pacheco
3: también.
1: Que Mónica, por ahí no la conocen, pero es una cantora Mónica popular Pacheco, tremenda,
3: sí.
1: Que vive en Jujuy, pero sus padres, el papá Pacheco y Lela, eran muy amigos de mis viejos. Entonces, cuando vivimos en Salta, hubo una época en que mi viejo hizo aquí como un rancho abajo del Encón, antes de hacer la casa arriba del cerro, y tenían una especie de como de peña, hacían locro, y la gente venía, y mi viejo actuaba, hablaba, recitaba, cantaba, qué sé yo, y Lela era la encargada del locro, la mamá de Mónica.
3: O sea que también ahí hay historia.
1: Nada, divino. Entonces yo cada vez que piso Jujuy, porque ella ahora vive en San Salvador, voy a la casa de Mónica, esa es mi anfitriona, me espera, me
4: acompaña.
1: Después me
4: das el teléfono porque yo voy a ir a comer locro, ¿entendés? O sea, a mí me gusta. Bueno, no sé si Mónica no engancha, por ahí Lela es.
1: Lela ya no vive.
4: Lela ya no, pero ¿Mónica heredó el tema del locro o no? No sabemos.
1: Sí, sí, hace locro. No, nunca sabemos. La vi hacer locro.
4: Yo voy por el lado del locro.
1: Está divino.
5: Bueno. Pero un tamal.
1: Si no te va a llevar a donde hace el locro, como
4: eso
1: lo manda.
4: Eso es lo importante. Buenísimo.
1: Bueno, entonces se viene especialmente para la peña de Jujuy.
4: Qué lindo, qué lindo.
1: Y eso me da mucho amor.
4: Claro, claro que sí.
1: Cantar juntas, compartir. También va a estar Mauro Chabatini, que es un joven músico vientista, tremendo vientista, de Córdoba.
4: Ajá.
1: ¿Quién más?
3: Flor
1: Vignovich, que es bailarina, maestra de danza, entonces van a hacer intervenciones con la danza.
4: ¡Qué lindo!
1: En grupo, con los públicos, sin los públicos. El ensamble Sembrando Legüero, que lo dirige Mariana, y mis alumnos de canto, vamos a hacer una intervención ahí colectiva de bombos y canto.
4: Una super peña.
1: De pelote.
4: Una super peña. Qué lindo. Bueno, yo diría que...
3: ¿Nos pueden cantar algo de lo que
4: puedo,
3: va a sonar esa
4: puedo,
3: noche?
4: Lo que ustedes quieran, ¿eh?
3: A ver.
1: Cómo me cuesta elegir.
5: Los niños que cantan.
4: Bueno,
1: hacemos, voy a decir el poema de las golondrinas.
4: Por favor.

0: Amo las golondrinas porque son como mi alma, fugaces visitantes de lo desconocido. Aparecen de pronto cuando la primavera en el aire decide la derrota del frío. Me traen de los cielos remotos de la tierra la nostalgia de espacio y ansia de infinito con que mi sangre viene venciéndola a la muerte y afirmando la vida a través de los siglos. Las veo entre celajes de nubes ampulosas que copian el espejo de las aguas, el río, festejar la tormenta que presienten, volando a ras del agua, ebrias de liberar su instinto, porque son como flechas del arco iris, jugando en el azul abierto su secreto destino. Yo creo que a mí vienen desde el fondo del tiempo, para que no me olvide de mi origen divino.
1: Dios mío, no tengo más. No, me vuelvo loca.

0: cantado por ella esto. Yo no la había escuchado cantada por vos, Flor.
1: Yo no sé cómo hiciste después que recitó, porque sí, te emocionaste.
0: No, me agarró mucha emoción, sí, es muy fuerte. Y... aparte te sabes todo el poema de memoria. Es una... ¡qué belleza! ¡Qué belleza! Es...
1: tenés un libro en la mano, ¿querés conversar?
2: Sí, claro. Ay, les quiero contar, sí, porque tenemos cámaras acá.
1: Claro.
2: Es radio con cámara, pero para los que lo están escuchando... sí. Les cuento que tengo una joyita acá en la mano, que es El Nombrador. Es un libro que reúne la obra completa de Jaime. Están todos como separados por los libros y cancioneros también. O sea, hay poesía, hay canciones.
0: O sea, ¿hay poesía que no tiene música?
2: Hay poesía que no tiene música.
0: Que podrían tenerla.
2: Que podrían tenerla.
3: Es lo mismo que lo pregunté yo.
2: Todos quieren ponerle música.
0: Obvio. Y la autorizante.
2: Yo le puse música a una.
0: La autorizante serías vos en este caso.
2: ¿No? Somos siete hermanos.
0: Siete hermanos.
2: Somos muchos.
0: O sea, se tienen que poner siete de acuerdo para decir.
2: Hacer esta cosa.
0: No fue fácil. Se banca, no se banca.
2: Bueno, este reúne.
0: ¿Vos qué número sos?
2: La siete.
1: Chiquita. Sos la niña.
2: Sí, como, claro, soy la menor.
1: Soy la más chiquita.
0: No 50, sabía, vos sabías que era la más
2: tengo
0: chiquita.
2: Y tengo el 55.
0: Ajá.
2: Mi hermana Julia Elena ya anda por los 80 y pico.
0: Claro, Julia Elena, la diosa del Olimpo.
2: Total.
0: Qué diosa,
2: total,
0: Julia
2: total.
0: Elena, amada.
2: Bueno, ella fue un poco la gestora de este libro allá por el 2010 para el Bicentenario. Y en La Peña vamos a tener en venta
1: el libro.
2: Que es una edición limitada.
0: Es lo que hay.
2: Es lo que aprovechenle.
1: ¿Y quién hizo el compilado?
2: El compilado, mira, acá dice Editorial Medrano, pero se ve que después hicieron algún enganche con Editorial Fabro, que es el que me los terminó dando a mí ahora para
0: y
2: la peña.
0: Y la compilación y la que se
1: claro.
0: cuánto y
1: la selección
2: fue Julia Elena.
1: Ajá.
2: Con aporte de todos nosotros, porque acá hay, por ejemplo, poesía inédita que la tenía mi vieja en las carpetas, y que mi mamá se ocupó de tipear todo eso después de que mi viejo se murió, así que estaba todo medio ahí disperso el material,
1: y
2: se juntó en este libro.
1: Entonces, una buena oportunidad para escucharlos y comprar el libro, mañana domingo 9 de agosto, en Galpón B, Cochabamba 2536 Cava. ¿Nos canta Julia otra?
0: Sí, por favor, te ayudo. ¿Ella va a ir a La Peña? ¿O está en Salta?
2: No, ella vive por... no creo.
0: ¿No?
2: No.
0: ¿Vos le invitás?
2: Buenísimo. Sí, claro que le invito.
0: Invitémosla. Pero... Julia Elena, te están esperando mañana en Galpón B. ¿Para
2: ¿no?
0: qué te
2: vas a cantar?
0: Galpón B. Julia Elena, es muy importante que vayas. Cochamama 2536... Passline, vos podés conseguir la entrada. Vos no tenés que pagar la entrada porque te invita a tu hermana, pero qué lindo sería, ¿no? ¿Y los otros hermanos cantan? Perdón que sea tan ignorante.
2: Mi hermana Valeria canta, pero es arquitecta, no se dedica a la música.
0: Perfecto, sí, claro.
2: Mi hermano Marcelo, que es con el que hice la producción de Memoria de la Semilla, es pianista y compositor y arreglador, muy capo. Ahora no está haciendo música.
0: No.
2: Se está dedicando a la carpintería.
0: Pero qué hermoso.
2: Y mi viejo también tenía...
0: Le gustaba la carpintería.
2: Sí, tuvo una carpintería, de hecho.
0: Bueno, abrieron el cuaderno y quedó ahí.
1: ¿Qué nos van a cantar?
0: No sé.
2: Él me está sugiriendo algo que es muy lindo, que es...
0: Ay, hago ruido.
2: Una canción que le hizo a mi vieja es Río de Tigres.
0: Dale.
2: Y acá hay un poema que le hizo a ella también, que se llama Presión y Prisión. Tengo un día de sol en el oído, una chicharra que me zumba adentro, que me obsesiona si me reconcentro o me advierte de un fin ya presentido. Pero vuelven del fondo del olvido los recuerdos de la infancia en San Lorenzo y soy de nuevo en el paisaje inmenso de la quebrada un animal perdido. Resplandecen laureles y nogales y a la fuga del agua los zorzales le inventan un secreto de baneo. Y sé que he de morir, pero no importa. Se irá conmigo la belleza absorta de todo lo que vivo y lo que veo.

0: matando.
1: Qué hermosa esa canción.
0: No te me vas a morir.
2: No, no, no, no, no,
0: que
2: no.
0: Tenemos muchas canciones por
2: cantar. Claro.
0: Pero es la voz de Florencia Dávalos, yo quiero decirlo, por favor. Primera edición de la Dávalos Peña Folclórica. Y ella es Florencia. Tenemos un vino a la Florencia para darte. Bien. Galpón B, mañana. Cochabamba 2536, Passline, las entradas son muy accesibles, así que vayan a la peña si quieren bailar, cantar y o llorar.
1: Llorar.
0: Sí, llorar.
1: Y o llorar. Nos queda muy poquito programa,
0: pero
1: obviamente vamos a repetir este encuentro.
0: Por favor, te lo suplico, pueden venir otro día, no te molesta.
2: Sí. Vamos a hacer una segunda edición.
1: Obvio,
0: en octubre, porque la idea es hacerla.
2: ¿En serio?
0: Pero antes de octubre viene, hacemos todo un programa de
1: gente. Sí, por favor. Por favor,
0: dale.
1: Si quieren ir cantando o con una canción.
3: Tengo que partir.
1: Tienes que partir, bueno.
0: El vaso se tiene que partir.
2: Bueno, entonces ponemos la grabación.
0: Podemos escuchar, pero les voy a contar la cuál quieren escuchar de las dos.
1: La que vos quieras, se nos van a venir
0: tenemos
1: las noticias.
0: Tenemos La Hilandera, que es una samba que compuse la música en base a una poesía inédita de mi viejo.
2: Sí.
0: Y si no, Mujeres Tierra, que letra y música mía.
1: Elisa. Sí, me gustó mucho Mujeres Tierra. Vamos con ella.
0: Vamos,
1: te queremos dar el vino para celebrar antes o después de la peña. ¿Se
2: llama la Florencia?
1: Sí. Gracias, obvio, familia Cassone.
0: Familia Cassone nos...
2: Muy bueno,
0: gracias. De que familia Cassone nos...
2: Muchas gracias.
1: Y nos
0: convida. Nos convida.
1: Nos vamos.
0: Bueno, muchísimas gracias. Será hasta dentro de 7 días. Gracias, Florencia Dávalos.
2: Por
0: gracias,
2: favor, qué honor.
0: Manu. Gracias, Manu. Gracias, Cris Rego. Gracias, Pato Jiménez. Gracias, Leo Sangari, que está ahí. Y dentro de 7 días nos volvemos a encontrar acá en Radio Nacional AM870. En la folclórica, que no saludé, pero bueno, escúchame, te traje a Florencia Dávalos. 98.7 La Folclórica.
1: Mujeres Tierra.
0: Gracias, Mujeres Tierra.

0: Fútbol Club Barcelona recordó la importancia que tuvo Jorge Messi para su hijo Lionel.
1: Tenemos que recordar que una parte importante de Leo Salazar era su padre. La costumbre del Barça en aquella época era que los jugadores que venían fuera de Barcelona tenían que vivir en la residencia deportiva del Barça, y Jorge se opuso, dijo que no, que él quería continuar vigilando, controlando la educación de su hijo. Se valoró muchísimo ese ambiente familiar. Después ha mantenido desde toda la vida profesional de Leo, ¿no?
2: Más sobre este tema, el informe ahora de Ivana Miskovsky desde Radio Nacional Rosario.
3: Se conoció por estas horas que el club de la familia de Messi y Leones se expresó mediante un comunicado oficial que quedan suspendidas los partidos programados para disputarse del club en todas sus categorías y divisiones durante la jornada de hoy y mañana domingo, haciendo llegar su profundo pesar y dolor a la familia de Messi. La entidad fundamentó así la decisión a raíz del luto que atraviesa la familia de Matías Messi, hijo de Jorge y presidente de la institución deportiva.
2: Internet satelital. Más de 6.000 escuelas rurales tendrán el servicio de alta velocidad a partir de un trabajo conjunto entre el ENACOM y la empresa Starlink. Su instrumentación es coordinada entre la Secretaría de Educación del Ministerio de Capital Humano y las provincias y municipios. El proyecto tiene una inversión cercana a los 22 millones de dólares. El estado del tránsito con Ernesto Arriaga.
4: Paso Jama en Jujuy está totalmente habilitado. Hasta las 23 horas del día de hoy van a pasar más de 600 camiones al mega puerto de Iquique en Chile. Por otra parte, Clorinda, Asunción del Paraguay, está totalmente habilitado con demora de 30 minutos y no hay inconvenientes. Recordemos también que toda la zona de Gualeguaychú a Uruguay está habilitado el paso General San Martín del Puente sin demoras. Por favor, circular con precaución y acatar las órdenes de Gendarmería Nacional. La región del Paraguay está totalmente habilitado con demora de 30 minutos y no hay inconvenientes. Recordemos también que toda la zona de Gualeguaychú a Uruguay está habilitado el paso General San Martín del Puente sin demoras. Por favor, circular con precaución y acatar las órdenes de Gendarmería Nacional.
2: El tiempo. En María Ignacia, Buenos Aires, donde nos escuchás por AM560 kHz, cielo ligeramente nublado, la térmica 5 grados 8 décimos, humedad 41%, y en Buenos Aires y alrededores, en Capital Federal, tiempo frío, gris, mañana una máxima de 13 grados, ahora parcialmente nublado, 13 grados, humedad 44%, viento sudoeste a 13 kilómetros por hora, presión atmosférica 1.006,4 hectopascales.
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1: Mi viejo laburaba todo el día, se iba a la madrugada y no volvía hasta el otro día de la noche. Yo prácticamente no lo veía y cuando llegaba, lo primero que hacía era llevarme a entrenar o acompañarme a un partido. Y yo veía todo el sacrificio que hacía él para que nosotros nunca nos falte de nada, que nunca me faltó de nada, gracias a Dios, gracias a él y todo el esfuerzo. Y bueno, uno va consumiendo y aprendiendo de todo eso.
2: Hablando un poco de mi viejo, yo era muy crítico conmigo, él también fue siempre conmigo, ¿no? Y eso hizo también que yo cada día quiera más, quiera superarme, quiera ser mejor. Muy difícil también esa línea, ¿viste? A veces el cuidarla y el no pasar.

0: con la presión a sus hijos, el de estar todo el tiempo encima y que querer que triunfo, que le vaya todo bien. Pero mi viejo siempre en esa manera para mí me ayudó muchísimo por cómo era él. Por ahí me jodía, jugaba un partidazo y sí, pero te comiste una, y siempre me jugaba con eso. A mí me hacía bien en ese momento, me hacía querer superarme.
1: Para los que amamos el fútbol, es un día de una tristeza total. Lionel Messi ha sido un futbolista, y lo sigue siendo, indispensable para la selección argentina. Y tal vez se lo recordará por este último mundial que con 39 años la descosió. Pero detrás de Lionel Messi estaba el padre de la criatura, Jorge Messi, con toda la importancia que eso tenía. Fue el propio Jorge el que lo acompañó de adolescente, de niño, a las divisiones inferiores de Newell's Old Boys de Rosario y más tarde a River. Y cuando en el bolsillo no te sobra un peso, y es muy difícil, es cuesta arriba, pero él tuvo fe, él tuvo confianza que le tenía que dar una mano al hijo y tuvo que sacrificar el seno familiar, y eligió llevarlo al Barcelona de España por contactos que tenía Jorge Messi, y dejó su vida familiar, la dejó a Celia, dejó a sus otros hijos para ocuparse de Lionel. Jorge Messi, del cual se conocen pocas declaraciones y se han visto pocas imágenes, siempre ligado al hijo, Jorge Messi dejó de existir hoy a los 68 años de edad a las 2 de la mañana. Ya teníamos la noticia desde temprano cuando estaba Alejandra Gallo en su programa Sábados Nacionales, y la noticia la dio a confirmar el sanatorio del centro allí en la ciudad de Rosario después de las 10 de la mañana. Sanatorio Centro, a través de su director médico, cumple con el penoso deber de informar el fallecimiento del paciente Jorge Messi, de 68 años de edad, ocurrido en el día de la fecha a las 2. Acompañamos a sus familiares y seres queridos en este difícil momento, expresándoles nuestras más sinceras condolencias. En cumplimiento de la normativa vigente en materia de protección de datos de los pacientes y por respeto a la privacidad de la familia, no se brindarán mayores detalles sobre las circunstancias médicas del fallecimiento. Lleva la firma del doctor Carlos Mackey, el director médico del Sanatorio Centro. La importancia de Jorge Messi fue total en la carrera de Lionel, porque era el hombre riguroso que le exigía al hijo que tenía que dar más. Pero más allá del deporte, del fútbol y de una pelota, que es cuando tenemos 3, 4, 5 años, es lo que los varones más queremos tener como regalo, una pelota de fútbol para patear. Jorge le inculcó a Lionel los valores más importantes que tiene la vida. Por eso a menudo solemos decir que Messi es todo lo que está bien en el fútbol. Estamos hablando de la figura de Lionel. Pero tanto tuvo que ver su padre, Jorge, su madre, Celia, el seno familiar, y en pleno desarrollo de la Copa del Mundo, con los hechos que fueron de público conocimiento cuando sabíamos que Jorge no estaba bien, por una declaración de Lionel Messi diciendo no la estoy pasando nada bien y fueron días realmente muy difíciles en mi vida. Claro, y algunos se enteraron en aquel momento de la gravedad de la salud del padre de Lionel, de Jorge, que permanecía internado en Rosario y que, por esas cuestiones que tienen que ver con la salud, no pudo concurrir a la Copa del Mundo, donde Messi para mí tuvo el mejor desempeño que puede tener un futbolista, inclusive mejor que cuando fuera campeón del mundo hace 3 años y medio. En este momento Messi está viajando rumbo a la Argentina acompañado de su mujer, de sus hijos, para darle el último adiós al padre. Estamos en Radio Nacional en una jornada tristísima, en una edición especial de Fútbol Show Nacional. Después se vendrá justamente el relato de Martín Perazzo para Tigre River, y vendremos con Eladio Arregui para el fútbol de Boca y Vélez, y llegará Jorge Godoy por la noche con el partido de Independiente. Pero eso es lo que tiene que ver con la forma que tiene nuestra radio. Pero el fondo es esta situación que nos llena de tristezas, y que en aquel año 2014, cuando nos tocó en suerte estar en el Mundial de Brasil, hace 12 años, tuvimos la posibilidad de ver la película de Alex de la Iglesia, que es un director de cine muy prestigioso que hay en España, que nada tiene que ver con el fútbol, pero desde su capacidad, desde su sabiduría y, por supuesto, desde su sensibilidad. La sensibilidad en el ser humano es imprescindible a la hora de ejercer un oficio. Bueno, Alex de la Iglesia transformó en esa película en una historia extraordinaria que tiene que ver con lo que le pasó a Lionel, con aquel dicho de la abuela cuando le dice: vos vas a ser el mejor futbolista del mundo. Y ahí estaba el padre acompañándolo, sin que le sobrara la plata. Viste, cuando no tenés el mango en el bolsillo, y es difícil, ¿eh? Es difícil transitar la vida, es difícil relacionarte. Y se sobrepuso Jorge a todo eso, porque creyó siempre en su hijo. Y dejó su vida, dejó a la familia, dejó a sus otros hijos, dejó a su mujer para dedicarse pura y exclusivamente a la figura de Lionel. ¿Cómo pagó Lionel? De la mejor manera que puede pagar un hijo. Siendo el mejor futbolista de todos los tiempos. Por eso, a esta hora de la tarde, cuando está viniendo en su avión particular que lo va a depositar en la ciudad de Rosario, seguramente deben aparecer imágenes extraordinarias que tienen que ver con la niñez, con la adolescencia. Porque Messi, más allá de ser venerado, querido y amado por el mundo entero, y particularmente por el mundo del fútbol, es primero una persona que siente, que es agradecida, que es un padre ejemplar y que es un padre responsable y, por supuesto, un marido consecuente y un muy buen amigo de sus amigos. Por eso les dije en la apertura que Messi, en definitiva, es todo lo que está bien. Es muy difícil hacer este programa justamente por la admiración que tenemos por el mejor futbolista de todos los tiempos, que afortunadamente es argentino. Vamos a tomar contacto en Radio Nacional, cuando han pasado 12 minutos después de las 3 de la tarde, con Ivana Mitkovsky, que es periodista de Radio Nacional Rosario, para que nos brinde precisiones acerca de esto que ocurrió con el padre de Lionel Messi. Ivana, mi nombre es Nicolás Álvarez, gracias por estar en el aire de Nacional.
2: Gracias a vos, Nico, a todo el equipo. Bueno, como bien vos lo relatabas allí, ¿no? Escuchaba detenidamente tus palabras en una jornada muy dolorosa para todos en la ciudad de Rosario, ni hablar lo que han sido las primeras horas del día de hoy, lo que ha conmocionado aquí en el plano local, y también, bueno, la congoja, ¿no? Los sentimientos encontrados. Mucho se especulaba, pero pocas certezas había de esto en las primeras horas. Se trató de ser muy prudente, muy cuidadoso en chequear hasta el último detalle, cuando también esos detalles no se los podía conseguir, ¿no? No había la posibilidad de chequeando la información en las primeras horas. Luego, más hacia media mañana, pudimos tener esa comunicación oficial del Sanatorio Centro, que está ubicado bien en pleno microcentro de la ciudad de Rosario, y que justamente venía a dar el puntapié de marcar un día y una jornada muy dolorosa para la ciudad, para todas las instituciones que rápidamente comenzaron a expresarse. Bueno, sin ir más lejos, lo que han sido las banderas a mediasta que podemos ver en todo lo que es a la zona del Parque Independencia, donde está el club News of Boys, así en el predio también de Bellavista. Así también pudimos observar, ¿no?, las prácticas que se estaban desarrollando cuando, bueno, comenzaron a flamear esas banderas a media asta, el comunicado oficial del club agradeciendo y resaltando este valor, este trabajo, este seguimiento y construcción que llevó adelante, como bien vos lo decías, Nico, desde las primeras prácticas allí en Malvinas, donde Lionel se inició, donde bueno comenzó a dar sus primeros pasos, agradeciendo el club a Jorge Messi por todo lo que sembró, el amor por los colores del club News Old Boys, pero también, bueno, si hablamos de club, hablamos de Club Leones, que enseguida tuvimos la comunicación oficial por parte de ellos, donde, bueno, se daba cuenta la suspensión de las actividades, de todo lo que estaba previsto para la jornada de hoy, sábado y domingo. Esto rápidamente fue comunicado. Recordemos que Matías Messi es el presidente del club y, bueno, la comunicación no tardó en llegar seguidamente de que teníamos el comunicado del Sanatorio Centro, ¿no? Estas informaciones que también estuvimos, nos dirigimos hacia la zona del Monumento Nacional a la Bandera. Para quienes no conocen, allí muy cerquita, en uno de los laterales, está ubicado el Bar VIP, el restaurante de la familia Messi, que también sacó hoy allí afuera, notificó mediante sus redes sociales y también, bueno, en los carteles dejó establecido que hoy el bar no iba a abrir por, bueno, el profundo respeto, las condolencias a la familia y despidiendo al gran jefe, ¿no? Como lo han denominado en ese mensaje de despedida hoy los trabajadores del Bar VIP, así que fue otro de los lugares que estuvimos visitando, constatando, bueno, cuál era el movimiento, si podíamos tener algún tipo de contacto, pero bueno, sabemos que es un momento de respeto, de mucho dolor. Y otro de los puntos que estuvimos haciendo foco, sí, ¿qué iba a pasar en el plano local, en el plano provincial? Si iba a haber, bueno, alguna expresión, ¿no? En este caso, algún comunicado oficial de duelo. Bueno, sabemos que el intendente Pablo Hatkin eligió despedirlo con sus redes sociales, dejar el agradecimiento por la amistad brindada, destacándolo como un padrastro, como él lo definió, de sus cachorros. Así lo destacó a Jorge Messi, el intendente de la ciudad de Rosario, en tanto que el gobernador Maximiliano Puyaro, hoy por la tarde, está previsto desde las 18 horas un gran evento aquí, porque, Nico, recordemos que la ciudad de Rosario tendrá desde el 12 de septiembre los Juegos Suramericanos. Un gran evento. Así está previsto la inauguración de un multiespacio. En ese lugar habrá un homenaje a Jorge Messi, es lo que nos confirmaron también desde Gobernación, bien, y allí hablará el gobernador para dejar un saludo a la familia. Y lo otro que damos con el seguimiento, sabemos que por la noche va a estar arribando, esto lo pudimos confirmar también, Lionel Messi, al Aeropuerto Internacional Islas Malvinas, y los restos de Jorge Messi ya fueron trasladados desde media mañana al cementerio privado que está sobre la Ruta 33, la localidad de Pérez, muy cerquita, muy pegada a la ciudad de Rosario, donde allí se está llevando adelante en una ceremonia muy privada, donde hay una autorización para determinados vehículos que vimos que ingresaron, y eso es lo que pudimos corroborar al momento, ¿no?
1: Ivana,
2: sí.
1: Sí, hay precisiones más allá de esto que nos estás contando del cementerio y de que los restos de Jorge Messi ya fueron trasladados hacia ese lugar, a la hora que llega Lionel Messi acompañado por su mujer y sus hijos a Rosario.
2: Lo que nos pudieron confirmar es que nos fueron trasladados junto a toda la familia, el resto de la familia de Messi, a media mañana, que ya están siendo velados los restos allí, en el cementerio privado, tiene sala velatoria y el crematorio propio, y que 9 de la noche es el horario estimado que se espera el arribo del vuelo de Messi, que rápidamente sería trasladado, ¿no?, al lugar. No tenemos, hay una pata que nos está faltando, sí, que es el seguimiento que estamos haciendo en este momento, qué es lo que va a pasar, si mañana por la mañana sería la sepultura, qué va a pasar a partir del arribo de Messi. Ahí está también es el dato que está faltando, ¿no?, para poder, bueno, hacer el seguimiento de esa información.
1: Perfecto, Ivana, impecable el informe, todo lo que nos estás contando de Rosario, de este hecho que es tristísimo, que tiene que ver con la muerte del padre de Lionel Messi. Cualquier novedad de último momento que tengas para contarnos, nos comunicamos antes de las 4 de la tarde, ¿te parece?
2: Por supuesto, Nico, estamos atentos y vamos justamente a seguir todo el hilo que podamos conseguir de esa información. Gracias a ustedes por el espacio.
1: No, por favor, gracias a vos, Ivana Miskowski, desde Radio Nacional Rosario. Estamos siguiendo desde temprano con la gente del servicio informativo, con Carlos Santana, con Nicolás Yacoy, Fernanda Carbonell, Gabriela Mambretti, Marcelo Marino, todo lo que tiene que ver con la muerte de Lionel Messi. También saludos para Fernando Lotari y Magdalena Arnú. Y le doy la bienvenida a Rodrigo Ruiz en esta jornada de luto para el fútbol del mundo. Rodrigo.
3: Sí, Nico, la verdad que muy bueno lo que transmitiste desde tu emoción, desde ese recorrido y lo que fue Jorge Messi para su hijo, por supuesto, ¿no? Dejar su trabajo en la metalúrgica que él trabajaba y que llevó a Messi con 13 años al Barcelona en aquel septiembre del 2000, cuando Newell's no podía hacerse cargo de su tratamiento por ese déficit de crecimiento que él tenía, después esa posibilidad trunca en River, por supuesto, y bueno, y toda la cuestión que tuvo allí desde chiquito en el Barcelona, esos 20 años después, luego, bueno, ya lo que ya supimos, ¿no?, de la salida y el paso por el Paris Saint-Germain y el presente en el Inter de Miami, un tipo de perfil bajo, Jorge Messi, fuente de consulta permanente de su hijo, atravesaba, por supuesto, una dura enfermedad y hace un tiempo, y hoy a la madrugada, por supuesto, el deceso, y por supuesto el pésame, ¿no?, y el abrazo a toda su familia.
1: Bien, y tenemos que contar que en todas las categorías del fútbol argentino hay un minuto de silencio en el comienzo de cada partido, justamente rindiéndole el homenaje a Jorge Messi. Y en la primera división, con una particularidad de los futbolistas, con el brazalete negro.
3: Con el brazalete negro. Y aparte, Nico, también el mundo del fútbol que despide a Jorge Messi en redes sociales, el tuit de la selección argentina. Mucha fuerza, Leo, Messi y familia. Estamos con ustedes en este difícil momento. Les enviamos nuestro más sentido abrazo y la foto de Leo con el brazalete de capitán que dice fuerza, Leo. El Barcelona, que también da sus condolencias para el deceso de Jorge Messi. Newell's Old Boys de Rosario, que fue uno de los primeros que se expresó, despide con profundo dolor y pesar a Jorge Messi, quien falleció a los 68 años de edad de la ciudad de Rosario. Reconocido hincha leproso, empresario y padre del capitán del seleccionado argentino, Jorge fue sostén, dice, de la familia, por supuesto, y la persona que apuntaló con visión y rigor y afecto la carrera del mejor de todos los tiempos. Son algunas, ¿no?, de las...
1: Sí, vamos a ir dando cuenta de todos los saludos, exacto, que el mundo del fútbol, no solamente en la Argentina, sino también en el resto del mundo. Un agradecimiento muy especial al querido Fernando Puentes, de Fútbol Show Nacional, que nos está dando una gran mano en la producción y que es una persona que siempre vale la pena tener cerca porque es de una ayuda total. Vamos a escuchar otro de los testimonios de Lionel Messi hablando del padre, siempre con mucha admiración y respeto por parte de Lionel Messi.
4: Mi hijo estuvo siempre conmigo al lado mío, vivimos muchas cosas feas, por ahí yo me encerraba a llorar solo en la pieza, o él sin que lo vea, sin que yo piense que lo vea. Hacíamos que estábamos bien los dos, pero estábamos mal. Mi viejo me preguntó qué quiere hacer, ¿quiere seguir o nos volvemos? Y yo quiero seguir, yo sigo conmigo.
1: Bien, hasta ahí Lionel Messi, justamente con toda la admiración que él hablaba del padre, que lamentablemente no lo pudo ver en cancha en esta última edición de la Copa del Mundo, donde para mí Lionel tuvo la mejor participación de su historia personal en los mundiales, pero lo vio en Rosario, allí estuvo acompañado hasta último momento por sus hijos y fundamentalmente por su esposa Celia de toda la vida. Pero la magnitud que yo quiero que ustedes tomen del otro lado, ustedes son lo más importante que tiene la radio, que son los oyentes, en cada lugar del país. Hoy no tenemos ganas de algarabía, de cortina para arriba, de escuchar justamente cosas alegres, porque no, nosotros no estamos alegres. En algún momento se murió doña Tota, la madre de Diego, y después don Diego, que tanto hicieron para que Diego fuese lo que fue después en el mundo del fútbol. Y a veces, en la casa de los Maradona, no comían para que Diego tuviera un plato de sopa a la noche. Por eso ese diálogo maravilloso de Diego con la mamá después que Argentina le gana a Inglaterra en el Mundial de México en 1986. Siempre estuvieron emparentados Diego con Lionel, Lionel con Diego, y esa historia que tiene que ver con la mayoría de las casas argentinas, gente humilde, pero buena gente, de corazón, con valores. Los valores en la vida son tan importantes, yo diría que son determinantes. Se puede tener a veces mucha plata y mucho poder, pero no tenés valores, no tenés código, no tenés ética. Por eso no nos cansamos de decir que Messi es todo lo que está bien en el mundo del fútbol. Rodrigo, sigamos repasando la cantidad de mensajes y de saludos justamente por la despedida de Jorge Messi de la vida.
3: Boca Juniors, que lamenta con profundo dolor el fallecimiento de Jorge Messi, acompañamos a su familia y seres queridos en este difícil momento, enviándoles nuestro absoluto cariño y más sinceras condolencias. Estamos con vos, Leo, y la foto de Messi con el buzo de la selección argentina, la cancha de Boca de fondo. Todo Boca te acompaña, fuerza Leo. Independiente, Club Atlético Independiente de Avellaneda, lamenta la noticia sobre el fallecimiento de Jorge Messi. Saluda afectuosamente a Lionel y toda su familia en este momento de tristeza. Que en paz descanse. Y la foto de Jorge Messi con el escudo de Independiente. River Plate también, por supuesto, ante la triste noticia del fallecimiento de su padre, Jorge Messi. River acompaña con afecto al capitán de la selección argentina y a toda su familia en este difícil momento. Fuerza Leo Messi, y la foto de Leo haciéndole los famosos índices al cielo. Vélez Arfield también, lamentamos profundamente el fallecimiento de Jorge Messi. Vélez abraza a Lionel y a toda su familia en este momento de tristeza, y la foto también de Jorge Messi con un trofeo en la mano.
1: Acá hay un saludo muy especial que dice: querido Jorge, padre ejemplar, lamento profundamente su partida y acompaño a Lionel, a Matías y a toda su familia en este momento de inmenso dolor. Un fuerte abrazo y mis más sentidas condolencias. La firma es de Gonzalo Belloso, el presidente de Rosario Central. Central también, allá por las 11:30 de la mañana, 12 del mediodía, pone: el Club Atlético Rosario Central lamenta profundamente el fallecimiento de Jorge Messi. Bueno, acompañan a la familia y a los seres queridos en este momento tan difícil. Está muy bien que Central haga lo que hace, teniendo en cuenta que no lo vamos a mencionar hoy, que no había tenido un buen gesto hace un par de días, pero está muy bien este saludo de Rosario Central. Sí. Como estuvo muy bien en aquel partido despedida de Maxi Rodríguez, claro. la presencia de Ángel Di María, ¿no? Y ahí estaba Lionel Messi. El mundo del fútbol, y en este caso Rosario. Ustedes me dirán si tenemos un protagonista en línea para saludar.
3: La Conmebol también, Nico, se expresó, lamenta profundamente el fallecimiento de Jorge Messi, padre del futbolista argentino Lionel Messi. Acompañamos con respeto y afecto a Lionel, a su familia, amigos y seres queridos en este momento tan difícil.
1: Bien, y sabemos del respeto y del cariño que tiene Alejandro Domínguez por la figura de Lionel Messi. Vamos a saludar en Rosario a un hombre que es un símbolo de nuestra radio, que es el querido Omar Sapienza. En un día muy difícil, Omar, tal vez el más difícil del año desde el punto de vista deportivo, justamente por el cariño personal que tenemos por la figura de Lionel. ¿Qué tal, Omar? Estamos en el aire.
5: Hola, Nico, compañeros, audiencia de la radio más importante del país. Por supuesto que coincido totalmente con tus palabras, con tu presentación. Un día triste para toda la ciudad de Rosario, porque, a ver, falleció, como ustedes saben y como lo vienen manejando, Jorge Messi, con apenas 68 años, y lo que significa, ¿no es cierto? Primero, que se va de un hombre tan joven, y después, una buena persona, el mentor, el que educó, el que dejó realmente mucho, mucho de su vida, el que luchó contra viento y marea para que Messi llegue a donde llegó. Por supuesto que las condiciones de Messi son, no las tengo que volver a presentar yo, pero este hombre dio todo. Pensar, Nico, audiencia, que este hombre allá por el año 2000 trabajaba en una metalúrgica, sí. Una metalúrgica de Villa Constitución, si no me equivoco era Cinta. Conseguir ropa de trabajo, laburar 12 horas, viajar en un micro casi una hora de ida y una hora de vuelta para volver a su hogar, realmente una persona, además por lo que conocemos nosotros, porque nos marca la gente también, honesto, trabajador, y bueno, lamentablemente padeció una información que no tenemos con certeza cuál fue, y como todos ustedes saben, falleció. Dolor en Rosario, dolor en Barrio Grandoni, sí, te escucho.
1: Sí, por supuesto, dolor en el mundo del fútbol y en el cariño que hay en Rosario por la figura no solamente de Lionel, sino de toda la familia Messi, de Celia, la mamá de Lionel, los hermanos y fundamentalmente la figura de Jorge, ¿no? Y de toda la gente de Newell's.
5: Claro, Nico, no solo la gente de Newell's, la despedida al porra, como se lo apodaba, por la cabellera que tenía cuando era más joven, el famoso porra, el querido porra, la gente de Central también, como no podía ser de otra manera, lo despide la gente de la comisión, lo despide Gonzalo Belloso. Mira, creo, si mi memoria no falla, lamento profundamente el fallecimiento de Jorge Messi, acompañamos con respeto y afecto a Lionel y a toda su familia, y además toda la gente. Yo estoy ahora en plena transmisión de un partido del ascenso entre Argentino de Rosario y Mercedes. Sí. Y vos sabés que desde el mismo momento que llegamos, hasta los policías, la gente del orden, nos preguntaban, los porteros, y la gente, como fue entrando al club, cuando se acercaban a nuestra cabina, hablaban también con otros colegas, y todo el mundo lamenta este momento, este dolor que lo tiene Rosario, que lo tiene gran parte de la Argentina, por todo lo que significó precisamente este señor en la carrera de Lionel Messi. Vos sabés, en el sanatorio donde falleció, que es el Sanatorio Centro, yo creo que a pedido de la familia, no dieron a conocer sobre el deceso cuál fue la enfermedad que se lo termina llevando a este señor, cosa que me parece muy bien, y todo indica que no habrá delatorio por un pedido de la familia, y se está esperando, como ustedes marcaban muy bien, que llegue Lionel Messi, que como ustedes saben viene en el vuelo, querido Nico.
1: Sí, por supuesto. Mañana Newell's juega en Florencio Varela el partido por el campeonato local, y tenemos la información de que Newell's lo va a homenajear al padre de Lionel Messi a través de una bandera. Lo que pasa es que, claro, no hay hinchas mañana en Florencio Varela de Newell's, ese es el tema.
5: Efectivamente, pero me parece lo mismo, que tiene que haber un acuerdo entre... Descarto que la gente de Varela va a decir que sí.
1: Sí, totalmente de acuerdo.
5: Y que la AFA también. Estas son cosas que exceden cualquier reglamento. Y la verdad que Jorge Messi, Lionel Messi, la familia merecen ese todo el reconocimiento que, como bien vos lo marcaste, viene llegando desde todo el mundo, desde todos los sectores del mundo. Y cómo no van a dejar que haya una bandera.
1: No, claro. Vos sabés, Omar, que en el mismo sentido. No es para que lo hablemos hoy, pero lo vamos a hablar el lunes en la edición de Pasión Nacional. Esta historia de Lionel Messi con el fútbol empezó en Rosario, ya cuando era niño y lo llevaba la abuela a jugar al fútbol y lo convenció al técnico de que lo ponga. Esta historia empezó en Rosario, y por esas cuestiones que tienen que ver con la vida, más allá de que Messi está en el Inter de Miami y vive en Fort Lauderdale, allí en los Estados Unidos, esta historia también podría terminar en Rosario. Y no sé, me da por pensar, por eso digo, no es para que lo charlemos hoy, que por una cuestión familiar, afectiva, viste que uno tiene ligazones en la vida que va más allá de lo económico, lo afectivo está por encima de todo. ¿No sí, será que Lionel vendrá a jugar a Newell's para estar más cerca del padre en algún momento?
5: Mira, yo no lo descarto. Antes de este acontecimiento, yo te marqué hace un par de semanas en la tira deportiva que vos conducís todos los días, de lunes a viernes en Nacional, que había una posibilidad, que se abría una posibilidad a partir del año que viene, a partir de enero del próximo año, del 2027, sí. Quedaba un espacio en la vida de Messi, en el fútbol de Messi en los Estados Unidos, y estaba esa posibilidad. Bueno, a ver, lamentablemente ahora por esto, que uno no lo hubiera querido, parecería, y te lo hablo en potencial, como que esa posibilidad bueno, es como que se está agrandando y que por todas las cosas que vos estás marcando, querido Nico, bueno, es muy probable que el año que viene lo tengamos a Messi jugando aquí en nuestra ciudad y jugando en Argentina, en el fútbol
1: supuesto.
5: Argentino, lo que es para todos nosotros, dependientemente, reitero, cosas que ustedes comparten en este momento, pero bueno, la alegría para todo el pueblo argentino, tener al mejor jugador del mundo, un tipo de familia, un tipo honesto, como lo era el papá, y que bueno, seguramente lo es también Lionel Messi.
1: Muy bien, Omar, te mandamos un gran abrazo y gracias por participar en este programa especial dedicado a la figura de Jorge Messi. Muchas gracias.
5: Bueno, disculpe porque te escucho.
1: No te hagas problema.
5: Un poco entrecortado por la gente, por el bullicio que hay acá. Te digo que estamos en 20 minutos y por este torneo de la División C, Argentino y Mercedes están empatando 0-0. Chao, buenas tardes.
1: Bien,
5: un abrazo para todos.
1: Omar Sapienza con nosotros. Un saludo más. Un recuerdo más y voy a una comunicación muy importante.
3: El Club Atlético Estudiantes de La Plata, Nico, acompaña al capitán de nuestra selección argentina, Lionel Messi, a toda su familia en este momento de profundo dolor por el fallecimiento de su padre, Jorge Messi. Enviamos nuestro más sentido pésame y un abrazo para Leo y sus seres queridos. La imagen de Leo, fuerza, Leo, fuerza capitán, y el escudo de Estudiantes de La Plata.
1: Muy bien, 35 minutos después de las 3 de la tarde está para hablar con nosotros Carlos Fernando Navarro Montoya, que fue el comentarista de Radio Nacional en la Copa del Mundo. Fernando, qué gusto saludarte en esta coyuntura tan difícil, tan triste como es para el mundo del fútbol.
6: Hola Nico, ¿cómo estás? Sí, evidentemente es un día triste, es un día de solidaridad y acompañamiento para la familia Red.
1: Sí, yo me quedo con lo que marcaba siempre, más allá de la jerarquía y de ser el rey del mundial, siempre hablaste de la persona de Lionel Messi, y detrás de esa persona, marcamos a lo largo de todos estos años, estaba el padre de la criatura, que era Jorge Messi.
6: Sí, por supuesto. Hay un dicho que dice que el fruto nunca cae lejos del árbol, ¿no?
1: Sí.
6: Entonces, creo que Lionel encarna perfectamente esos valores que le transmitieron Jorge y Ofelia la mamá, ¿no? Entonces, a partir de allí es que uno entiende un poco más esos valores humanos que siempre ha transmitido Lionel Messi. Nosotros que estuvimos en el Mundial sabíamos del delicado estado de salud del papá, y acompañamos esa prudencia que tuvo siempre Lionel con este tema. Creo que lo que hizo Messi en el Mundial enaltece su figura mucho más ahora que se conoce esta triste noticia, y se va a valorar muchísimo más aún la actitud de Messi y todo lo que hizo durante el Mundial como futbolista, ¿no?
1: Sí, y pensaba, a vos te tocó ser testigo presencial, post-victoria argentina, se quedó mucha gente que no estaba justamente informada del estado de salud de Jorge, de una grave enfermedad, lamentablemente, que hoy terminó con su vida, y fueron impactantes esas declaraciones de Lionel Messi. Por supuesto, muy respetuosas, con cada palabra midiendo lo que estaba diciendo, agradecía justamente el acompañamiento de sus seres queridos, de sus familiares, que él había aclarado que era lo más importante, y también del grupo de la selección, pero hablaba sin mencionar lo que habían sido horas y días muy difíciles en plena competencia del Mundial. ¿Cómo impactó en ustedes justamente que estaban haciendo la cobertura?
6: Bueno, nosotros conocíamos de lo delicado de la situación. En algún momento, cuando hubo una recaída, una internación, especularon y se dijeron muchas cosas cuando terminó el Mundial, y bueno, el tiempo suele aclarar muchos temas, ¿no? Y en este caso, lamentablemente, el fallecimiento de Jorge pone claridad sobre las dificultades, sobre lo complejo del momento, sobre el compromiso de Messi con la selección argentina. Es muy difícil entrenar y jugar y estar alejado de la familia cuando tenés a tu papá en un estado tan tan delicado. Ahora lo podemos decir, ¿no? Casi terminal o terminal. Entonces creo que todo el mundo del fútbol tiene que reconocer a Messi, pero ya no solo como futbolista, porque el futbolista ya lo sabemos todos, que es el más grande de todos los tiempos, pero a la persona que ha construido un liderazgo y una idolatría universal, teniendo como medio los valores que le transmitieron Jorge, su mamá y su familia, ¿no? Y eso es lo que tenemos que rescatar por sobre todas las cosas. Yo siempre digo que a los grandes genios del fútbol mundial o a los grandes personajes, muchas veces esa idolatría y convertirse en un personaje devora al hombre, ¿no? Y en el caso de Messi es al revés, el hombre ha devorado al personaje, ha derrotado al ídolo con todas las cosas que a veces trae de mala esta idolatría, y bueno, este es un ejemplo más de todo eso.
1: Estamos hablando con el Mono Navarro Montoya, la clásica voz característica, con este mensaje tan lindo que nos acabas de dar, que el hombre está por encima del personaje y del futbolista. Sé que te cruzaste con Lionel en aquel partido de despedida de Riquelme hace un par de años. No sé si tuviste la suerte de conocerlo a Jorge, si lo pudiste tratar, hablar con él en alguna oportunidad, pero sí sé que te cruzaste con Lionel en alguna oportunidad.
6: Sí, me he cruzado con su familia también, con Jorge obviamente, por supuesto, encuentros ocasionales, no he tenido la posibilidad de tener mucha relación con él, pero en el fútbol nos conocemos todos y sabemos lo que es Messi, desde hace años. Por algo es un líder tan respetado, por algo... no solo por lo que hace dentro de la cancha, que es lo visible, que es lo superficial, sino porque en el día a día, en el mundo del fútbol, sabemos de tantas cosas que ha hecho Lionel Messi con sus compañeros, con gente que lo necesita, con personas que han recibido su ayuda, así que nada, acompañarlo en este momento y sentirnos orgullosos, pero muy orgullosos todos los argentinos de Lionel Messi, que tal vez sea el deportista más grande de todos los tiempos, además de ser el futbolista más grande de todos los tiempos, pero nunca ha dejado de ser aquel que recibió de sus padres una transmisión de valores que los lleva en su vida, en el día a día.
1: ¿Alguna vez el padre de Diego, en otra ocasión tu viejo, que sé que te acompañó siempre, y por supuesto... Jorge, que con pocos recursos, pero con mucho ingenio, con mucha sensibilidad y por supuesto con ese amor de padre, vos sos padre de esos hijos maravillosos que tenés, lo conozco a tu hijo, no a tu hija, y el amor del padre por los hijos es todo, ¿no? Y bueno, es de público conocimiento la historia de Jorge con Lionel. Yo te quiero agradecer, viste, que llega un determinado punto en la vida que ya no interesa, viste, si va a ganar River hoy, si sigue Coudet, si Boca juega en la Boca, en Huracán, o si le gana Vélez. Hay cosas que pasan a un tercer plano porque la vida es lo más importante, y la persona, fundamentalmente, aunque la muerte forme parte de la vida, pero la persona de Lionel y también de Jorge. Así que yo te quiero agradecer especialmente esta participación especial.
6: No, por nada, Nico. Este es un momento de estar todos vinculados afectivamente y sentimentalmente con la familia Messi, y mucho más para devolver un poquito de todo y lo mucho que nos ha dado Lionel Messi a todos los argentinos para que seamos felices en algunos instantes de nuestra vida.
1: Carlos Fernando Navarro como Montoya con nosotros. Muchas gracias.
6: Abrazo, Nico.
1: La pausa.
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1: Bien, estamos en el tramo final de este programa homenaje a la figura de Jorge Messi, el padre de Lionel. Empezamos allá por las 3 de la tarde, después del servicio informativo. Más allá de lo que uno piense, hablamos con Ivana Miskowski de Radio Nacional Rosario, dándonos precisiones justamente de cómo iba a ser el velatorio dentro del cementerio, del viaje de Lionel Messi, que está justamente con su mujer y sus hijos volando hacia la República Argentina. Va a aterrizar el avión allá en la ciudad de Rosario, allá por las entre las 20 y las 21 específicamente, minutos más, minutos menos, pero alrededor de esa hora. Luego con Omar Sapienza, que es nuestro periodista, el que habitualmente nos trae todo lo informativo desde Rosario, haciendo una semblanza también de lo que significó Jorge Messi para su hijo Lionel. Y por supuesto la semblanza del Mono Navarro Montoya, que lo conoce a Lionel y que tuvo la suerte de conocerlo también a Jorge, al padre de Lionel Messi. Más repercusiones de la muerte de Jorge Messi, Rodrigo Ruiz.
19: El Club Atlético Lanús se une al dolor por el fallecimiento de Jorge Messi, padre de Lionel, capitán de la selección argentina. Acompañamos a Leo, sus familiares y seres queridos en este momento de profundo pesar. También Quilmes hace un reconocimiento y dice que lamenta profundamente el fallecimiento de Jorge, acompaña por supuesto a toda la familia en este difícil momento. Sí, esos son algunos de los mensajes de todos los que hemos leído, Nico, del fútbol argentino, por supuesto uno de los más importantes de la AFA, la Asociación de Fútbol Argentino, con su presidente Claudio Tapia a la cabeza, lamenta con tristeza y pesar el fallecimiento de Jorge Messi, padre de nuestro capitán y emblema Lionel Messi. Desde aquí acompañamos a toda la familia en este duro momento. Me estaba fijando, Nico, las repercusiones afuera, ¿no? El diario AS, la foto del padre de Messi, en sepia, muere el padre de Messi. Mundo Deportivo, el diario también de Barcelona, que dice, expresa el pésame por el fallecimiento de Jorge Messi, algunas repercusiones en España, más precisamente en Barcelona.
1: Bien, y estamos aguardando con expectativa también el partido por la Liga Profesional de Newell's en el día de mañana, en Florencio Varela frente a Defensa. Esperemos que haya una situación que permita que los hinchas de Newell's puedan ir a Florencio Varela y que porten una bandera justamente en agradecimiento a la figura de Jorge Messi. La verdad que sí, conocemos que la Asociación del Fútbol Argentino tiene sensibilidad para este tipo de cosas. Hubo un saludo muy especial de Claudio Tapia también, del presidente del AFA, para la figura de Lionel.
19: Sí, se ha expresado, además de la cuenta, por supuesto,
3: de la AFA. Él se ha expresado de manera particular, es un comunicado bastante largo en donde también, por supuesto, lamenta el deceso de Jorge Messi, y por supuesto le mando un abrazo a Leo, con quien imagino uno ya se habrá comunicado, ¿no?
1: Bien, vamos a España, quiero saludar, nos dio una gran mano durante la Copa del Mundo al querido Edu Pidal de Onda Cero Radio para ver las repercusiones allí en España. Edu, mi nombre es Nicolás Álvarez, gracias por estar en este momento de tanta tristeza, no solamente para el fútbol argentino, sino también para el fútbol del mundo y el fútbol español, precisamente, Edu.
10: ¿Qué tal, Nico? Muy buena, sí. Bueno, especialmente en Barcelona, porque Jorge Messi, donde mejor podéis hablar de Jorge es en Argentina, los argentinos lo conocéis perfectamente, pero en Barcelona sabéis que deja una familia entera de amigos, de relaciones de muchos años. Sabéis que Jorge llegó con lío a Barcelona cuando él solo tenía 13 años, que después su madre volvió a Rosario un tiempo y él se quedó en Barcelona con su hijo, y cuando tuvo que tomar la decisión de seguir o no en Barcelona, cuando salió esa oportunidad de viajar a la Masía y de formarse futbolísticamente en el Fútbol Club Barcelona, Jorge estuvo siempre con Leo en esa labor, no de tutelaje, sino de protección también, de estar a su lado y de acompañarlo. En Barcelona tienen un cariño enorme por la familia Messi, porque ha sido un ejemplo de cómo ayudar, de cómo acompañar y de cómo tutelar a un niño que va creciendo y que se va haciendo hombre como futbolista, en un entorno difícil porque no era el suyo. Muchos miles de kilómetros de distancia entre Rosario y Barcelona. Y en todos estos años, pues Jorge cosió y tejió muchas relaciones en torno al Barça, en torno a los padres de otros futbolistas de la Masía que crecieron también con Leo Messi, y en todos esos años que pasó en Barcelona, porque la historia del Barça no se cuenta sin la historia de Messi. En los últimos 20 años y en los próximos 50 no habrá ningún jugador tan importante ni tan decisivo para el Fútbol Club Barcelona como Messi. Y antes hubo otros como el propio Johan Cruyff o Pep Guardiola, que marcaron también algunas épocas, pero la de Messi es insuperable. Y ahí Jorge Messi pues lo fue todo. Supimos de su enfermedad durante el Mundial, después de aquel primer hat-trick de Messi en la Copa del Mundo, y hubo mucho respeto también desde Barcelona pues por esa misma relación de cercanía que tienen. Conocían la enfermedad de Jorge Messi, tampoco se informó demasiado, preferían respeto. Es un día muy triste, insisto, en toda España y en Barcelona especialmente.
1: Sí, es verdad. En un momento del programa yo conté, y me gustaría que vos brevemente nos des tu punto de vista, que tuvimos en algún momento la ocasión de ver aquel film extraordinario que se llamó Messi, de Alex de la Iglesia, en el 2014, durante el desarrollo de la Copa del Mundo en Brasil, y ahí cuenta muy bien Alex de la Iglesia, desde su capacidad, justamente cómo fue la historia de todo lo que luchó Jorge Messi, el padre Lionel, para que lo acepten en el Barcelona y para que le paguen el tratamiento. Es una historia muy bien contada, cinematográficamente hablando, y que no todo el mundo conocía.
10: No, fue un tema tabú, sobre todo en los primeros años, cuando se supo del tratamiento que siguió Leo Messi durante aquella etapa, y es verdad que ahí su padre fue importantísimo en la decisión y en el seguimiento de todo. Y es un documental que merece la pena recuperar ahora en estos días para entender también el papel que tuvo el padre durante todo ese tiempo. Porque, bueno, la carrera de Leo Messi, el viaje con 13 años, es el viaje que hacen muchos niños y que hacen muchos jóvenes a muchos grandes clubes, y no todo sale tan bien. Ni todas las familias saben hacerlo de la misma manera, e insisto que cuando hablamos de futbolistas y de entornos, hay entornos muy tóxicos para los jugadores, en especial cuando crecen y cuando se hacen figuras mundiales del mundo del fútbol. En el caso de Leo Messi, que es el mejor jugador, o al menos en España tenemos esa sensación, es el mejor jugador de la historia del fútbol, no de la historia del Barça. El papel de su padre fue ejemplar, siempre a su lado, siempre con una buena relación, siempre con un gesto, también con el entorno y con las personas que acompañaban a Messi, también con los medios de comunicación, en un papel muy discreto, pero muy afable y muy atento, siempre con todos. Esos años, es verdad, se recuerdan bien en ese documental de Alex de la Iglesia, y ahora que lo dices, Nico, merece la pena recuperarlo.
1: Sí, está muy bien lo que decís. Les digo a los amigos de Nacional en toda la Argentina que estamos charlando con el querido Edu Pidal, de Onda Cero Radio, allí en Barcelona, en España. y pensaba lo importante que fue para Messi, su familia, sus padres, en aquel momento tan duro que quiero que cuentes brevemente, cuando justamente el actual presidente del Barcelona decide prescindir de la figura de Lionel Messi, que la verdad que nos llenó de tristeza, y aquellas lágrimas de Messi yéndose del Barcelona, ¿recordarás?
10: Sí, yo creo que es algo que apuntaron todos, las elecciones al Barça, aquellas elecciones, Joan Laporta las ganó con la promesa de que Messi seguiría en el Fútbol Club Barcelona. Incumplir aquello fue un palo muy duro, no solo para Messi, sino para todo el barcelonismo. Lo que después consiguió, ya fuera del Barça, el Mundial de 2022 en Qatar, el estado de forma en el que se mostró Messi en Estados Unidos, demostró también que fue una equivocación del Barça, que pasó por un mal momento y que yo creo que tomó malas decisiones en la reestructuración de un equipo que iba cumpliendo años y que necesitaba cambios. En aquel momento Joan Laporta, es verdad, lo incumplió, y yo creo que es algo que, con lo que Messi sigue en la cabeza, que no olvida y que yo creo que tardará tiempo en perdonar.
1: Bien, yo quiero resaltar la figura del pueblo español que le abrió las puertas a Messi, el Barcelona precisamente, y uno está no sorprendido porque sabemos de la calidad de persona que son los españoles y de la sensibilidad que tienen. Y realmente estamos agradecidos por el respeto con el que trataron el tema, la gente del Barcelona, del Real, los medios deportivos por excelencia, el diario Marca, el diario Sport y tantos otros medios. Y yo te quiero agradecer la predisposición. En un día, uno ama hacer esto, pero un día muy difícil para hacer radio, para comunicarse con la gente con una noticia realmente muy triste.
10: Sí, yo creo que nos conmocionó a todos, nos preparó para todo esto en la Copa del Mundo, cuando supimos de la gravedad de la enfermedad, y solo podemos mostrar respeto. A Leo Messi aquí se le quiere una barbaridad, es un jugador que ha marcado la historia del fútbol, y a los argentinos también os queremos muchísimo por todo lo que le habéis dado al fútbol.
1: Edu Pidal, te agradecemos muchísimo este contacto desde España.
10: Un abrazo, Nico, un abrazo para todos.
1: Bien, Edu Pidal, desde Onda Cero Radio, por supuesto, habrá una cobertura, vamos a tener la cobertura a través de Fútbol Show Nacional, con la llegada de Lionel Messi después de las 20, cerca de las 9 de la noche, en su avión privado junto a su familia, para justamente el partido que van a... justamente para la despedida de su padre.
19: Sí, en este momento el avión de Messi está entrando en suelo brasileño, ¿sí?, con todo lo que es extenso ese recorrido, así que está recién entrando a Sudamérica y se especula que va a llegar, como vos bien decías, en horas de la noche. Sí.
1: Bien, estamos en el final de este programa especial, luego lo que se vendrá después del informativo de las 4 de la tarde es la transmisión, la previa de Tigre River con Martín Perazo y toda la gente de Fútbol Show Nacional. Más mensajes... justamente saludando la figura de Jorge Messi y, por supuesto, el respeto del mundo del fútbol para Lionel.
19: Sí, bueno, Nico, son muchos los que hay. Habíamos dicho, por supuesto, de Rosario Central lo habías leído vos, el de Newell's también, el del Barcelona, el Real Madrid, los clubes del sur de Gran Buenos Aires, Lanús, Quilmes, habíamos repasado también las repercusiones en Barcelona, en la etapa del Mundo Deportivo y de el diario AS, que todas con profundo pesar dan su pésame a la familia Messi, con algunas con videos, Nico, recordando todas las imágenes de Jorge Messi con Lionel en su paso por Barcelona, como bien contaba el colega Pidal, desde cuando él era chiquito y jugaba en la Masía hasta su gran recorrido por el Barcelona.
1: Bien, estamos llegando al final de este programa. Gracias a Matías Arresegor en la operación técnica, a Rodrigo Ruiz, que nos ha acompañado, a Fernando Puentes de Fútbol Show Nacional en la producción, dándonos una gran mano. Quiero agradecer especialmente el gran trabajo de Carlos Santana con toda la gente del servicio informativo para que pudiéramos tener también un montón de testimonios. Se movió la producción, desde temprano estuvimos hablando con las autoridades de la radio para hacer un programa especial, porque nos da la impresión desde Radio Nacional y en todo el país, con la importancia que tiene esta radio en toda la República Argentina, que era lo que tenemos que hacer, recordar la figura de Jorge Messi, un padre ejemplar, un padre que dio la vida por su hijo. Y fue duro con Lionel, porque fue perseverante, porque fue justamente la persona que le exigió muchísimo. Movió cielo y tierra, sin recursos, sin dinero, pero con honra, con dignidad, con personalidad, con la personalidad que tienen los hombres que tienen que tomar grandes decisiones en la vida. Estamos muy tristes por la partida de Jorge Messi, que se fue de esta vida físicamente a las 2 de la mañana de este día sábado. Por supuesto que queda en la memoria de todos, en la familia del fútbol argentino, en la familia fundamentalmente de Rosario y en el club Newell's Old Boys de Rosario, que como contaba Ivana Markovsky, tiene la bandera a media asta. Las 4 de la tarde en El País, noticias.
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0: Implementó el régimen de escolaridad protegida para respaldar a los alumnos de nivel primario en la provincia de Mendoza. Entre problemáticas de salud, ausentismo crítico o vulnerabilidad psicosocial, se busca articular respuestas pedagógicas flexibles que prevengan el abandono escolar. Raquel Guilardi, directora de Educación Primaria, describe sobre esta normativa provincial.
1: Viene a atender a aquellos estudiantes que están en una condición de excepcionalidad y que necesitan, atenderíamos a través de una modalidad virtual.
2: Asesinatos en una escuela de Tailandia. Se elevó a 9 los muertos tras el tiroteo de ayer que perpetró un menor de 14 años armado con una pistola para luego suicidarse. Antes de dirigirse al establecimiento educativo en la capital, Bangkok, el agresor asesinó a sus abuelos. El estado del tránsito con Ernesto Arriaga.
3: Ramartín de la Panamericana con mucho tránsito hacia esa localidad y Ramal Pilar con velocidad promedio de 80 kilómetros por hora de Panamericana. La ruta 7 totalmente habilitada en Junín y la laguna La Picasa. Continúa cerrado el Cristo Redentor en la ruta 7 Mendoza.
2: El tiempo. En Potrerillos, Mendoza, donde nos escuchás por M620 kHz, cielo algo nublado, 12 grados 4 décimos, humedad 20%. En tanto, en Capital Federal y aledaños, buen tiempo, aunque frío. Mañana una máxima de 13 grados, semana también muy fría y con lluvias para el miércoles, ahora algo nublado. 13.7, humedad 40%, viento del oeste a 12 kilómetros por hora, presión atmosférica 1.006,2 hectopascales.
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0: arranca el show radial en este fin de semana tan particular para el mundo fútbol. Llega River en la mala de 5 derrotas consecutivas, un número histórico que hoy deberá revertir en victoria ante Tigre. Lo mejor que queda es la radio y el fútbol, como siempre, en Nacional, la más grande. Venimos del sentido homenaje de Nacional, con Álvarez, con Rorro Ruiz, con todos nuestros corresponsales, con la gente de Rosario, con la muerte de Jorge Messi. Está llegando Leo a la Argentina, el que hizo tanto desde los cimientos de la educación, de la formación de su hijo, para que Lionel se transforme en lo que terminó siendo, el mejor jugador de todos los tiempos. Pero la vida sigue, el fútbol rueda, y estaremos, por supuesto, siguiendo con la bandera a media asta de la radio, pero sumando las emociones de siempre, porque juega River, porque juega Boca, porque juega Independiente, todo en Nacional. ¡Salud, gente! ¡Salud, salud! Celebremos la vida, celebremos los recuerdos, celebremos el fútbol, celebremos este Tigre River que estará arrancando a las 5 de la tarde en la más grande. Y más tarde Boca Vélez, y después Independiente Platense, y mañana seguimos con el clásico de San Lorenzo Huracán, y mañana estaremos con Racing en la Paternal, todo en la más grande con este sello de Fútbol Show. Y queda tanta gente del otro lado que nos respalda con los números que siguen avalando a este producto, a esta marca, al Fútbol Show, que en Nacional marca el pulso y se sube al podio de las AM los fines de semana. Y estará Minotti comentando, y estará Leanza en los vestuarios, y estará Rorro Ruiz en la asistencia de los estudios centrales, ya con algunos marcadores abiertos. Y gracias Gijón, que nos presentó comercialmente, y Puentes en la producción, y Artola en los controles. ¡Cambiame la música, Ricardo! ¡Cambiame la música, que presento a Juan Ignacio Minotti en Palabra de Comentarista!
1: Querido Perazo, estimada audiencia del Fútbol Show Nacional y de Radio Nacional en toda la Argentina, me sumo a lo que decía el relator. El abrazo a la familia Messi, el abrazo de todo el pueblo argentino. No habrá uno solo de nuestros compatriotas que no se conmocione y que no quiera estar de alguna manera rindiéndole homenaje y abrazando al 10, haciéndole llegar el afecto y la contención de cada uno de nosotros, que desde un lugar muy humilde y muy lejano no hacemos otra cosa que tratar de devolverle un poquitito a aquel que nos dio tantas alegrías. Así que es el momento de acompañar respetuosamente y mandarle toda la fuerza a la familia. Aquí en Victoria se enfrentarán Tigre y River, dos equipos con realidades bastante opuestas, porque el matador de Victoria se reseteó, dio toda la vuelta en el ciclo de Aboe. En general, y esta es una constante de los equipos de Diego Dabove, arrancan muy bien, muy vertiginosos, con mucho ritmo, y después podemos debatir las causas, si es por falta de nafta, por falta de físico, por falta de jerarquía. Muchas veces el ciclo entra en una meseta de la cual no puede salir. Le pasó en varias instituciones del fútbol argentino, Godoy Cruz, Argentinos, Instituto, y parecía que entraba en esa, en Tigre. Al final del semestre pasado daba la impresión de que, después de buenos arranques, después de aquella dupla que se erigía como intimidante a comienzos de año, Romero Russo, la historia empezaba a entrar en una zona compleja. Y sin embargo, se reactivó y arrancó el semestre y va pulió a Nacional de Montevideo con un triunfo a domicilio que le permitió especular un poquito más en la vuelta y sacarlo de la Copa Internacional en la que está participando. Triunfo muy interesante contra Racing, dándole una paliza en el primer tiempo. Y ahora la sensación de que otra vez engranó, de que a pesar de la salida de Romero, a la espera de oficializaciones, el equipo le encontró la vuelta con Piti Martínez, con Santi López, con algunos chicos que ya estaban en el plantel y que no estaban teniendo una participación primordial, y evidentemente pasa a ser un equipo temible. Y un equipo, además, que ya empezando a hablar del rival, tiene no solo un nivel como para complicarlo muchísimo, sino una forma de jugar como para traerle muchísimos problemas. Ya lo sufrió River en el primer semestre y no ha cambiado demasiado esa forma, a pesar del cambio de nombre. Es un equipo que corta y sale rapidísimo, que está muy atento a la presión y a la pérdida del adversario para ser vertical y dañar sin estaciones intermedias. A eso se aferrará este Tigre, que viene dando la nota interesantemente en el comienzo de este semestre. Del otro lado, la realidad es totalmente opuesta. Las 5 derrotas consecutivas, el entrenador en la cuerda floja, las noticias del mundo River que todo hincha va siguiendo minuto a minuto, y que si bien de alguna manera modifican el foco con las llegadas de futbolistas extraordinarios, caso Thiago Almada, me parece que la atención del hincha está puesta en ¿qué pasa con Coudet? ¿Hasta dónde Coudet? ¿Hasta cuándo se puede sostener un entrenador que pierde 5 partidos consecutivos con una camiseta tan grande? ¿Hasta cuándo se puede seguir invirtiendo para armarle un equipo y un plantel a un entrenador que no genera confianza? ¿Es lógico pagar 20 millones por un futbolista sin saber qué va a ser de la vida del entrenador, del futuro del entrenador? Porque está claro que está en duda. Aunque la dirigencia pueda decir que no lo van a echar, que la decisión tendrá que pasar por el propio Coudet, es evidente que tambalea. Es evidente que los resultados y las formas, fundamentalmente las formas que en River importan y trascienden, son realmente preocupantes. ¿Podrá el millonario dar vuelta a la historia? Es el momento clave. Da la impresión de que si no es hoy, no será nunca, al menos con esta conducción. Da la impresión de que hoy, a la espera de confirmaciones, no hay más excusas desde lo táctico. Pareciera ser un equipo bastante más lógico el que va a parar el Chacho, y si no le encuentra la vuelta de esta manera, ya se quedará sin respuestas ante los problemas. Es el día D para River. Puede ser un cambio, puede ser un golpe de timón, puede ser un resurgimiento como el que tuvo Tigre, o puede ser el golpe final.
0: Presentación de Juan Ignacio Minotti en el aire de la más grande. Dale, dale, dale, levantame el ánimo un poquito.
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0: Con el respeto del caso a un día que conmociona el fútbol mundial, levantamos un poquito el ánimo, que juega River en un rato en victoria.
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0: 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Ricardo Artola en los controles, 11-3870-7485, nuestra línea de contacto. Ahí te recepciona Rorro Ruiz. Tenemos mensajes por todos lados, en cada rincón de la Argentina. Por supuesto, dejale un saludo a Messi. Por supuesto, prendete a este show radial y contame en qué lugar de la Argentina o el mundo estás del otro lado. Puede ser en Jujuy 790. Puede ser en Catamarca 7:30 por la 40 que recorre el valle. Puedes estar escuchando en Perito Moreno la 8:60 por el Calafate. Quizá por Viedma la 11:50. Quizá por Mendoza la 9:60. Andas por Zapala la 7:10. Escuchas Nacional. Por ahí en la 8:70 camino a Pilar como la doctora Inelfi. Y Córdoba 7:50. Y Santiago 11:30. Y en los vestuarios está Alianza con esta presentación del Lobo Gijón, que mira de reojo los resultados del fútbol doméstico. Lo presento a Seba, la punta de Alianza Nacional. Bienvenido, Sebastián.
3: 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Hola Martín, hola Juan y buenas tardes. Saludos para todos. Lo decía nuestro comentarista, realidades diferentes. Mire si serán diferentes que Tigre, que jugó el miércoles frente a Belgrano, mereció ganar, pero empató. Va a repetir los 11, parece la Bove, tener todo mucho más claro. En River fue una semana donde pasó absolutamente de todo. La noticia final, la última, fue la concreción de la llegada de Thiago Almada, lo habíamos adelantado el pasado domingo, y River trae tal vez al refuerzo que más entusiasma al fútbol argentino en muchísimo tiempo, por vigencia, por actualidad, por rendimiento y por proyección. Di Carlo cerró al refuerzo que más esperaba, Coudet. Tal vez tarde habrá que ver qué depararán los resultados que le vienen a River. Los que acumula son muy malos. Además, esta semana en el mundo River hubo una reunión entre Rodolfo D'Onofrio y el actual presidente de la institución. Hubo una especie de reto del viejo líder de River para este nuevo que sucumbe en esa nueva función y que está haciendo que tiemble hasta el técnico de River con sus decisiones. Por ejemplo, esa de apartar a 15 futbolistas, que no salió del todo bien, más allá de que en el container cada vez sea menos. En lo futbolístico, que es lo que le importa a Coudet, lo que le urge al técnico, ganar para no llegar a la peor racha sin triunfos en toda la historia de River. Hay dos debuts. Francisco Ortega firmó su contrato el martes pasado, llegó de Olympiacos y dijo estar para jugar, por eso va a ser en el lateral izquierdo ante una Acuña que todavía tiene para un par de días más de recuperación. Y el ex Vélez va a debutar cerquita de Otamendi en la defensa de River. Además, otro ex Vélez que aparece, Tobias Andrada. Tal vez el refuerzo que menos ruido hizo en este mercado de River, pero de quien más dependa el funcionamiento del equipo. River necesita ahí que alguien aparezca y le dé volumen de juego a una mitad de la cancha que careció de eso durante todo el ciclo. Coudet va a ser con la número 50 la primera vez del pibe de 19 años que era promesa en Vélez y que buscará ser realidad en River. Todo confirmado, se mueve Beltrán junto con Centurión y Barovero en el campo de juego de espaldas a lo que hubiera sido una popular llena de River en otros tiempos. Cuando quieras, los 22 protagonistas del Matador y del River de Coudet, y tendrá que ganar para seguir siendo de Coudet.
0: Gran presentación de Seba Leanza, la punta de Leanza Nacional con los títulos de Tigre y de River. Nos escuchas en todo el país. Somos la radio más grande de la Argentina, con el sello del Fútbol Show los fines de semana, marcando el pulso. Detrás de los tanques está Nacional, en el podio futbolero del sábado y del domingo. Hoy con River jugando en Victoria, hoy con Boca jugando en Huracán, ante Vélez, con Arregui, con Álvarez, con Di Giovanni, con Rorro Ruiz, y por la noche relata Godoy, comenta Juani, estará trabajando Valdés y Puentes en los estudios centrales. El doctor que mete triple turno, el doctor en este sábado, con la boina puesta para Independiente Platense. Me queda saludar en los estudios centrales de Radio Nacional con marcadores abiertos y un vínculo directo con los oyentes de Nacional, al que corre con la información, Rodrigo Ruiz.
4: Hola Martino, hola Juan y hola compañeros, un saludo grande para todos. En marcha la cuarta fecha de este torneo clausura con marcadores abiertos en la jornada de hoy. El triunfo, los triunfos parciales de Sarmiento y Junín ante Atlético Tucumán. Gana el equipo juninense de visitante 2-0 ante el Decano Tucumano, goles de Marabel de penal y Mavilia. Y en el Bajo Flores, Deportivo Riestra como local está venciendo 2-0 a Estudiantes de La Plata, goles de Milton Celis de penal y Anthony Alonso, marcador que recién se ha generado una jugada que quedó en revisión, pero finalmente estaba habilitado el delantero del Deportivo Riestra, que marcó el 2-0 ante el Pincha, que no viene bien en este arranque del torneo clausura. A las 5 de la tarde tu partido entre Tigre y River va a ser el partido 91 que vas a relatar, Martín, en la historia entre River y el Matador. Más de 60 encuentros que ha ganado el millonario, mientras que el Matador ganó en 15 ocasiones. El último antecedente se jugó en el Estadio Monumental en el febrero del 26, esa goleada de Tigre 4-1 ante River en el Estadio Monumental. Tigre apenas pudo ganar 5 de los 34 enfrentamientos como local, o sea, le fue mejor afuera en el Monumental que en Victoria. El último antecedente de una victoria del Matador, escucha Martín, Tigre 3, River 1 en el 2008, la última victoria de Tigre como local ante River, dos del Chino Luna y uno de Cristian Bardaro. El paraguayo Santiago Salcedo había hecho el gol de River, ese River que dirigía interinamente Gabriel Rodríguez, porque hace un par de fechas se había ido el Cholo Simeone en ese encuentro, en ese torneo, mejor dicho, en el que River quedó último en el 2008. Esa fue la última victoria de Tigre como local ante el Millonario. Después, más tarde, como vos bien decías, en un ratito, 19:15, Boca Juniors ante Vélez Sarsfield con Arregui y con Álvarez, desde el Tomás Adolfo Ducoy, 21:30, el partido entre Independiente y Platense, que va a estar en el aire de Nacional, que lo va a traer Jorge Godoy, junto también con Juan y Minotti, que se va a ir a la Victoria hacia Avellaneda, junto a Hernán Valdés, que también va a estar en el aporte desde los vestuarios.
5: Mete milla, Minotti va de un lado al otro.
6: Tremendo dato el del Rorro Ruiz respecto del triunfo de Tigre. En 2008, último triunfo en esta cancha,
7: sí.
6: Rodrigo. Equipo de Martín Morelli, de Altobelli, el de Tigre. El Tigre Falcao todavía jugaba en River.
7: Sí.
5: Mira, igual le cuesta a River. Y veremos si puede acomodarse con esos datos que entregaba Seba Leanza con el debut del pibe Andrada. 19 años tiene este pibe, nada más. ¿De qué juega? A ver, contale a la gente que está fuera del contexto futbolero. ¿Qué es Andrada, el pibe que llegó de Vélez?
3: Andrada es un volante que, por lo que mostraba en Vélez, tiene mucho de lo que River necesita. Es un jugador que puede jugar tanto para defender como para atacar. Es un volante mixto, con algo de llegada, con muy buen pie. En Vélez, obviamente, muchos se la agarraron con Berlanga por haberse desprendido del joven, que era una pieza fundamental en el Vélez de Guillermo. Obviamente Vélez necesitaba dinero y River necesitaba este jugador. Casi 11 millones de dólares desembolsó River entre los 7 de la compra del futbolista a manos impuestos, y lo va a tener de acá hasta por lo menos 3 años, dado el contrato que firmó el juvenil. Es un jugador, repito, que River en el plantel no tenía, y si me apurás, necesitaba uno o dos así. Bueno, llegó Andrada y hoy va a ser titular. Ya había sido parte de la nómina frente a Central la semana pasada, pero antes de confirmar la concentración, el Chacho notó que tiene una contractura y que por eso era mejor preservarlo, no apurarlo, como hicieron con Correa, y hoy será el debut del ex jugador de Vélez Sarsfield.
6: Un volante vertical, eso es lo que le faltaba a River. Lo charlábamos con Leanza en ocasiones pasadas, dentro y fuera del aire. Da la impresión de que podría serlo Andrada. Andrada ha jugado mucho ahí al lado del volante central, en general con 3 en el medio, no tanto como doble 5, más allá de alguna circunstancia para ir a buscar el partido, porque es realmente bastante ofensivo para pararse ahí. Y jugó mucho en el último tiempo de 8 en un 4-2-3-1 tirado hacia la derecha. Yo entiendo que igual se siente más cómodo por adentro que por afuera. Y ahora sí pareciera que en River se arma algo más lógico, con un hombre de contención y un hombre más vertical en el medio, con jugadores que pueden ir por los costados, con un enganche no tan tradicional, pero sí un enganche de estos tiempos, con un centro delantero con capacidad de asociarse y de sumarse al circuito creativo. Si no le encuentra la mano Coudet de esta forma, ya tendrá que ver con una cuestión de falta de feeling o de falta de llegada con el grupo. Pero ahora sí pareciera que River empieza a armar 11 iniciales mucho más razonables desde lo táctico y lo estratégico.
4: Me meto, Martín, porque lo he visto a Andrada en todo su recorrido de Vélez, con mucho respeto. Guillermo lo ha utilizado también de extremo por derecha, ¿sí? Más allá de las virtudes que bien marcaba Juani, y también Seba, en ese volante todoterreno, que puede ir de área a área también, y todavía le falta un poquito de gol, pero es pibe, no hay que exigirle mucho. Pero también lo puede utilizar Seba, el Chacho, si quiere, de extremo derecho. No es su posición habitual, pero Guillermo lo ha utilizado ahí.
3: Sí, señor. Rorro decía, pocos goles para Andrada, 3 goles en casi 40 partidos en Primera División. Una asistencia, cierto, puede jugar donde vos describías, en el Vélez de Guillermo. Es un equipo aquel de Guillermo, es un equipo hoy en día todavía un tanto más armado que River. Yo creo que Coudet ya no va a improvisar tanto, y la función que le va a pedir a Andrade es que juegue cerca de Moreno cuando River no tenga la pelota, y que después se suelte un poco para ser un volante más de los pocos que llegan al área en River.
0: Corre la carpeta con Juan Ignacio Gijón.
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0: Estamos esperando por el primer partido del sábado en Radio Nacional. Después se va a completar la cosa con Boca y con Vélez. Relata el audio, comenta Nicolás con Fede Di Giovanni, con Rorro Ruiz en los estudios, hasta llegar a la hora de Independiente y Platense. El debute, el nuevo entrenador de Platense, Martín Palermo, Godoy, Minotti y Valdés. En esa transmisión que completa Puentes en los estudios centrales de Radio Nacional. Marcadores abiertos con Rorro Ruiz del fútbol argentino. Hay ascenso, hay bastantes partidos del ascenso. El sábado era del ascenso, ahora se matiza con la máxima categoría. Acá está la carrera, resultados del día con Rodrigo Ruiz.
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4: Sarmiento de Junín le está ganando 2-0 a Atlético Tucumán, goles de Marabel y Mavilla.
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4: Quedan 5 en el Bajo Flores, gana Deportivo Ristra. El local 2-0 a Estudiantes de La Plata, goles de Celis de penal y Anthony Alonso.
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4: Marcadores abiertos en la Primera Nacional en el fútbol de ascenso. Estudiantes de Buenos Aires como local empata ante el Deportivo Madryn 0-0. Y en el oeste de Gran Buenos Aires, Almirante Brown le está ganando 1-0 a Ciudad Bolívar.
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4: Por la Primera Nacional, victoria también parcial de Agropecuario en Carlos Casares, 2-0 ante Güemes de Santiago del Estero, y victoria también parcial en Santa Fe. En Rafaela, Atlético le está ganando 1-0 a Chacarita.
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0: Bien, ya tenemos la gente que se va arrimando a la cancha de Tigre, en victoria al José de la Giovanna, allá sobre la tribuna de enfrente, esa donde antiguamente estaban las cabinas, la que tiene el techito, la Guido Hispano, la calle de la izquierda es la Moreno, la tribuna más bajita, más cortita, la más nueva. Nosotros estamos sobre la calle Pasteur y la gran popular de la derecha, esa donde la gente está ya ululando y silbando la salida de los protagonistas millonarios sobre el campo deportivo, la avenida Presidente Perón. Este ambiente nos envuelve. La radio más grande de la Argentina empieza a presentar formación de River. Recién te enganchás, venimos del homenaje a Jorge Messi, el sentido homenaje de Radio Nacional, del Fútbol Show Pasión Nacional con Nicolás Álvarez, y ahora ya estamos en la previa de River y de Tigre con esta presentación de Gijón. Así forma el equipo de Caudet.
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3: En el arco 41 Santiago Beltrán, en el fondo 29 Montiel, 28 el Chino Martínez Cuarta, 30 el capitán Nicolás Otamendi, 3 para uno de los dos que debutan, Francisco Pancho Ortega, así le dice el relator. En la mitad de la cancha, 6 para Aníbal Moreno, 50 para el otro debutante, ex Vélez también, Tobías Andrada, 26 para Tomás Galván, 10 para Ángel Correa, 35 Freitas, 18 Lucas Beltrán.
0: Bien, afuera Borrea, adentro Beltrán. Ninguno de los dos ha hecho nada como para confirmar titularidad. Es como una moneda al aire el 9 de River desde
5: el regreso de estos protagonistas que en su momento eran titulares indiscutidos y que ahora les está costando Minotti.
6: Coincido totalmente, ninguno se ha ganado el lugar. Borré, mediante el esfuerzo, pareciera haber estado un escalón por encima. Lo que pasa es que Beltrán es más técnico, Beltrán tiene más capacidad de asociarse, de jugar y hasta de hacer alguna cosa diferente con la pelota. No lo ha mostrado hasta ahora, pero en ese potencial evidentemente confía Coudet para darle la oportunidad hoy. Muchos hinchas de River la semana pasada, después de una nueva derrota frente a Central, de alguna manera valoraban, en un contexto apático del equipo también, en buena parte del segundo tiempo, que Borré corría, que Borré metía, que Borré iba y presionaba. ¿Es suficiente para ser el 9 de River? Para mí no, de ninguna manera. Pero ha sido siempre, a lo largo de toda su carrera, uno de los principales atributos del centrodelantero colombiano. Me parece que para la forma tradicional, histórica de River, que por supuesto no se le está viendo en este equipo a Coudet, Beltrán se adapta mejor. Beltrán es más un 9 que llena el paladar, que llena los ojos del hincha de River, y está de buena manera. Hasta ahora ninguno de los dos volvió bien.
5: Lo dice Minotti en palabra de comentarista. En un rato estaremos confirmando la formación de Tigre para saber qué pone Diego Dabove en la cancha. Estamos en Nacional. Toco con Juan Ignacio Gijón.
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9: Abro la ventana, Martín, y me meto en el estadio José Amalfitani. Ahí no juega Vélez. Están jugando los Pumas, el equipo de Felipe Contempomi. Este test match ante el bicampeón mundial, ante Sudáfrica. Buen arranque del equipo argentino, están ganando 10-3.
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5: Bueno, muy bien. ¿Tenés la formación del equipo de Victoria Mano, Seba?
3: Por supuesto que sí, relator, con morbo adentro y con morbo afuera.
5: Bueno, ¿usted sería tan amable de darla con pelos y señales, con una velocidad acorde como para que yo con mi fibrón? ¿Qué uso, el rojo o el negro? ¿Usted cuál prefiere, Leanza?
3: Yo uso siempre negro.
5: Bueno, el rojo para River, ¿le parece? Y el negro para Tigre.
3: Perfecto.
5: Bien. Así forma el matador.
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3: Los 11 de Dabove, 12 para Felipe Zenobio. En el fondo, 4 Valentín Moreno. El 2, el ex independiente Joaquín Lazo. Lo va a acompañar en la saga central el número 20, Alan Barrio Nuevo. Número 3, el señor Nahuel Vanegas. En la mitad de la cancha, el 10, el buen futbolista ex Boca, Javes Zaralegui. 8 para Martín Garay. 30 para Jalil Elías. 22, el ex independiente Santi López. 28 para el Piti Gonzalo Martínez. Y el único punta a punta del equipo del ex técnico de Huracán, entre otros, de Dabove, es el 29, el hijo de Miguel, Ignacio Russo, en el banco del matador, con la 25, y por primera vez está Ian Zubiabre.
5: Ah, la pelota, cuánto morbo en esa formación que tiene a Piti Martínez, y que tiene, más allá de esos nombres, un equipo de juego al pie, de sintonía fina. Y creo que en ese sentido River deberá esmerarse para sacarle la pelota.
6: Sí, también es cierto que Tigre muchas veces te cede la pelota, te cede el protagonismo, porque así como tiene buen juego al pie, tiene buena velocidad y corre bien al espacio. Recién describí a Alianza, Santi López, Piti Martínez, Javes Aralegui, Nacho Russo, los laterales, son todos futbolistas que van bien al vacío, que tienen buena velocidad. Es un equipo que, como bien lo decía Perazo, tiene sintonía fina, tiene técnica en espacios reducidos, hay muchos futbolistas de buen nivel, va a ser un 4-2-3-1 que por momentos se transforma en un 4-4-2, no se ha resentido demasiado a pesar de
1: de la ausencia de David Romero, enorme futbolista para mí, con muchísimo futuro, pero la inclusión de Pitti Martínez con características diferentes lo colocan a Nacho Russo en un lugar más preponderante como centro delantero absoluto, no rota ya, no se tira tanto atrás y puede esperar que lo asistan porque tiene varios futbolistas en capacidad de hacerlo el matador.
10: Estamos en la previa de River, jugando en Victoria ante Tigre. Imagino cuántos camiones, cuántos vehículos, cuántos colectivos en las rutas argentinas. En Viedma se escucha la 1150 por la ruta 1, por Mendoza por la 960, por Santa Fe por la 540, llegando a Rosario, que donde se sintoniza en la 1300. La gente escuchando Nacional. 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San Juan en la 910, Bahía Blanca en la 560, parando en DAPSA, cargando combustible y siguiendo camino para Tigre River. En la más grande vende Juan y Gijón.
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10: Ya voy a la pausa que está preparando Ricardo Artola, pero quiero tocar con los oyentes de Nacional, Rorro en todo el país, en juego el voucher de Antenor, la camisa de pura sangre, el lindo buzo de Centauros. Todavía no lo ligué yo, pero me dijo el Chapa Fuchs, por ejemplo, técnico operador de exteriores en la cancha, que ya se lo puso y le quedaba bárbaro. El Chapa que está haciendo calistenia, ¿es? ¿Así se dice?
12: Sí, así se dice.
10: El tipo lo vi fibroso, lo vi grandote. Se ve que está trabajando con su físico. Al igual que Rorro Ruiz, que se calza el buzo de el Fútbol Show y sale a correr por las mañanas. Bueno, la gente se puede ganar este busito y los premios que ya les dije en el 11-3870-7485.
9: Pedazo, buena transmisión. Te cuento que me estoy yendo al campeonato. Después baile, soy Alejandra. Creo que por la característica de Jujuy. Después decime, Ale, de dónde sos, porque no lo indicás. Bueno, acá
10: nuestra
9: tenemos...
10: amiga Alejandra, que siempre ¿sí? deja lindos comentarios sobre las transmisiones y también nos cuenta qué está haciendo.
9: Sí, Mauricio Muñoz de Esquel Chubut, acá escuchándolo desde la provincia y mirando mi River querido. Hoy gana 2-0, quiero la camiseta de River. Saludos a todos. Este es Michael de San Juan, dice el amigo, Dios los bendiga a todos, muy buena la transmisión, mis últimos tres, gracias, puede hacer que mi River hoy se le dé, dice.
10: Creo que el doctor Puente la tiene muy bien, Alejandra, ha vinculado con ella a través de las redes y...
9: De Santiago del Estero, acá me dice.
10: Ahí está,
9: el
10: en
9: porvenir.
10: Cualquier momento...
9: El porvenir de Santiago del Estero, me dice.
10: Se pone la boina para triqui y sale, Que sea lo que Dios quiera... 16:39, pausa, hay más show en Nacional.
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0: La cortina del Fútbol Show en el segundo semestre. Arriba, arriba. Arriba la radio, arriba corazones.
1: Queda tiempo, queda gente. Sobre todo buena
0: vida. Esta gente que el sábado se pone a lavar el auto, a tomar unos mates con la patrona, a hacer las tortas fritas o los buñuelos con manzana. Qué linda la gente que escucha Nacional.
1: Valientes
0: corazones, familiares que aprovechan los fines de semana para formar esa familia con más fuerza, para compartir momentos, para seguir a tu equipo, para escuchar la radio Comodoro 670. Lago Argentino 730, juega River, debutan dos. Hola Córdoba 750. Santiago del Estero, para donde sale el doctor 1130. Resistencia 620. En los controles Ricardo Artola. En el central Chiquito Profili. Chapa Puc rumbo a la cancha de Huracán, donde juega Boca Vélez en un rato. Y me habló Leanza del debutante Tobías Andrada. Lo que no me dijo, ¿qué es Pancho Ortega? ¿Cómo juega Panchito? ¿Qué características tiene? ¿Qué le puede aportar a un lugar donde el Huevo Acuña está un rato y se va, está un rato y se va? El Huevo dura poco, como ese huevo de ladera en tiempos de crisis, donde generalmente alguno lo agarra. Bueno, el huevo desaparece, juega dos partidos y ya no está. Bueno, Ortega puede ocupar ese lugar con cierta clase como para formar un jugador que sea titular en River, Leanza.
2: Bueno, a ver, relator, Francisco Ortega es un lateral izquierdo de tal vez no tanto manejo como el Huevo Acuña, que en ese apartado se distingue, él es campeón del mundo, pero tiene mucha capacidad para llegar al espacio, es un 3 que sabe ocupar bien esa función, tanto defensiva como ofensiva, insisto, más de aparecer que de progresar con la pelota al pie. Es un futbolista además que en su momento Gallardo, antes de que se vaya a Grecia, ya lo quiso traer a River, es un jugador que siempre estuvo en la órbita. En primera instancia, de Vélez se fue al fútbol europeo, jugó casi que 5 años en Grecia. El año pasado, en la temporada pasada en realidad, jugó casi 40 partidos. Es un tipo que físicamente llega en plenitud. De hecho, ni bien aterrizó en la Argentina el martes, estoy para jugar, porque venía en competencia, la Liga Griega ya estaba transitando su arranque y por eso hoy Coudet lo pone en cancha. Saben en River que es un jugador que puede no hacer sentir la ausencia o las ausencias de Acuña, que como usted decía, es un jugador que cada tanto físicamente se manca. El tiempo pasa para todos y Acuña es de los futbolistas que más lo resiente, además, en un River que casi que no tiene juego, es principal responsable de la creación. Demasiado el juego de River recae sobre Acuña, por eso, para cuando no esté el huevo, está Ortega, además, proyectan que sea él el futuro lateral izquierdo titular de River para cuando Marcos Acuña decía dejar la institución.
3: Debería ganarse el puesto lo antes posible, por el bien de la selección argentina, porque Ortega es una variante para el recambio en esa función. A mí me da la sensación de que Mateo del Blanco, recién aterrizado en Racing de Estrasburgo y haciendo muy bien las cosas ya en los primeros partidos, va a ganarse ese lugar, va a ganarse ese puesto y va a ser el lateral izquierdo de la selección a la brevedad. Pero teniendo en cuenta que Acuña ya cumplió sus años y parece que cumplió su ciclo, que Tagliafico, este enorme mundial, pareciera también haber cumplido su ciclo en la selección argentina, es el momento del recambio. Y si queda estacionado detrás de Acuña, Ortega, que era una variante, que ya era una variante antes del mundial, lo dijimos la semana pasada, para mí no estuvo tan lejos de terminar entrando en la lista, estuvo en consideración en los últimos amistosos, y Scaloni quería un lateral izquierdo de esas características, con el origen que en algún momento nos contó Roro Ruiz de delantero de Ortega, de buen pasaje al ataque, de buena presencia ofensiva, de win, exactamente. Bueno, sería una picardía que termine empantanado, estancado, luchando el puesto con Acuña, que tiene un currículum extraordinario, pero como decía Martín también, ha mostrado algunas algunos problemas físicos, algunas irregularidades que tampoco lo hacen dueño absoluto del lugar. Y tampoco tiene una historia en River escrita tan pesada como para no poder salir. Veremos si tiene el nivel para hacerlo, pero insisto, por el bien de la selección argentina, debería ganarse el puesto rápido para empezar a pensar a en competir en la lista de Scaloni.
2: Bien. Martín, sí. Antes del partido, si me deja tiempo, le quiero contar. Primero, los 5 inscriptos de River para la Copa Sudamericana, de los 9 refuerzos que llegaron, tuvo que elegir 5 el Chacho, porque eso es lo que permitía esta fase de la Copa Internacional que River disputa. Más adelante, si es que progresa River, podrá anotar 2 más, y así por cada fase que vaya avanzando su equipo. Y algo más te quiero contar, porque el jueves habló D'Onofrio, pero el miércoles tuvo una charla con Di Carlo, donde el expresidente de River y mentor del actual le dijo algunas cositas al joven mandamás de la institución.
4: Mira vos, bueno, ¿lo puso en caja?
2: Sí, vos sabés que yo tengo algunos textuales, no los voy a reproducir, pero sí que D'Onofrio está atento a lo que está haciendo Di Carlo. No le gustó para nada al expresidente de River y a quien inventó, entre comillas, a Di Carlo hoy como presidente. Di Carlo fue en su momento secretario general de la gestión de D'Onofrio y después vicepresidente de Brito, para llegar luego a ser el presidente de la institución más joven de la historia. Pero le expresó el expresidente que no estuvo bien con esa decisión, que perjudicó la imagen de River. También le hizo referencia a la decisión futura en el caso de que Coudet se tenga que ir. Alguien me cuenta que D'Onofrio le dijo: Ramón no, porque no terminó bien para nada ese vínculo. Por ende, yo descartaría a Ramón Díaz de la Puja en el caso de que el Chacho el día de mañana, o tal vez esta tarde, si es que River no gana, decida dar un paso al costado. Olvídense de Ramón Díaz. Pero hubo una especie de tirón de orejas, y lo último que le dijo fue que se acerque a Francescoli. D'Onofrio nota que desde afuera la gente cree que Francescoli tiene una función poco útil, y por eso salió a revitalizar la gestión de Enzo, y le dijo a Di Carlo que lo tenga un poco más cerca. Y además le tiró las orejas respecto a la forma de comunicar. Por eso habló el juez D'Onofrio, para, entre comillas, parar un poco la bronca el lunes, a hablar Di Carlo después de que firme Almada, y va a hacer una especie de análisis de su gestión hasta ahora. Pero lo cierto es que en River, el liderazgo que parece ausente dentro del campo de juego y en el banco de suplentes, también lo parece en las oficinas del Monumental.
4: Lo dice Seba Leanza, lo firma Seba Leanza, esperando el arribo de los protagonistas. Rueda la carpeta de Gijón.
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4: ¿Cómo le calzó a la cámara que Ortega vaya a River?
3: Y es difícil, me parece. Hay mucho ex Vélez.
6: La reciprocidad de los dos lados también, ¿no? Porque en Vélez también hay muchos ex River.
3: Pero el hincha de Vélez tiene ese orgullo lógico de por qué no volvieron acá, ni Ortega ni Almada, ¿no? Claro. Alguna manera está esa espinita. Todavía son chicos jóvenes y tendrán la posibilidad, en todo caso, de volver a tener un paso también por Vélez Sarsfield. Evidentemente River tiene una billetera que otros no.
6: Ahí está la respuesta, me parece.
3: Claro.
6: Ahí está la respuesta.
3: ¿Cómo haces para pagar 20 millones de euros? No hay nadie que pueda en el fútbol argentino, hay muy pocos que pueden en el fútbol sudamericano. Hay muy pocos que como River puedan darse el gusto de pagar 20 millones o 15 millones o 10 millones en un jugador que es posible que no funcione. No digo
2: de hecho,
3: Juan, está probado, pero hay otros muchos casos.
2: Perdón, Juan, y que me meta y te interrumpa, pasa que hay un tema de retorno. Sí. De las 12 compras más caras de la historia de River, 4 fueron en este mercado de pases. Bien. Y las 2 más altas son Almada y Correa, que llegaron justo hace un par de horas.
4: Para darle rúbrica a lo que decía de D'Onofrio y Di Carlo, nuestro compañero Leanza, me parece bien que D'Onofrio se haga cargo de haber formado políticamente a Di Carlo, pero bueno, que no le saque el culo a la jeringa ahora. deberá también hacerse cargo de lo que formó, porque si el vínculo fuera tan estrecho y hubiera una línea directa entre uno y otro, esos errores se podrían haber evitado desde otro lado, por ahí.
3: Comparto, pero ¿dónde está el límite? Porque vos formás un sucesor, lo llevás a hacer en buena medida lo que es el presidente de River, muy joven, a una edad donde en general muchos dirigentes del fútbol argentino están en cargos menores. Son vocales, son vicepresidentes, no son presidentes. ¿Hasta qué punto, si vos lo formaste, te tenés que hacer cargo de cada mínima decisión? ¿Hasta qué punto no le soltás la mano en algún momento para dejarlo volar? No una soltada de mano para echarle culpas, digamos, sino para dejarlo que se haga cargo él de su momento, de su realidad y de su presente. Donofrio, me parece que bastante está poniendo la cara por un dirigente que él formó, pero que no es él al mismo tiempo.
4: A mí me parece, Seba, que se saltearon algunos plazos, que no era hora de Carlo.
2: Sí, puede ser. Por ahora, su gestión a nivel institucional no deja nada para acotar negativamente hablando. Lo que sí, futbolísticamente, sus decisiones hasta ahora fueron erradas. Hablo de respaldar a Gallardo, ni bien asumió. Gallardo después se fue a los 60 días de esa reconfirmación del presidente de River. No tenía espalda a Gallardo porque los resultados no le daban ese crédito, más allá de que, como dijo el ex técnico de River, se lo había ganado. Se fue en febrero, cuando lo ratificó casi que en diciembre, dedicarlo. Y la decisión de traer a Coudet, me parece, que dado algunos gestos, algunas actitudes del Chacho, y sobre todo el post-derrota, cada vez que le toca perder a Coudet, y esa imagen que deja, hacen que hoy en día se estén preguntando si fue el correcto. Yo quiero dejar claro que los dirigentes de River, que son 3 o 4 los que toman decisiones, Di Carlo es uno de ellos, claro está, no tienen pensado echarlo a Coudet. Si Coudet se va, es por su decisión, pero el propio técnico de River sabe que 6 derrotas consecutivas es algo difícil de sostener. También Coudet sabe, y creo que todos tenemos que reconocérselo al técnico de River, que desde que llegó no pudo armar su equipo y que recién ahora cuenta con el plantel que hubiera querido dirigir cuando arrancó la segunda parte del año.
4: Qué grande Angelito de Rosario Plástico, millonario, escuchando la radio en Mercedes, en mi querida ciudad. Levantame el ambiente, aparecen los protagonistas. Aparece River, aparece Tigre en victoria, una multitud encabeza las filas, el árbitro Gariano, y detrás de ellos los jugadores de River con la campera blanca, los jugadores de Tigre con la campera azul. Está en la cancha el matador de victoria. Matador. Estará el matador ante un gigante hoy. River al terreno de juego. El conjunto del Chacho Coudet. Está Tigre en la cancha. El equipo de Diego Dabove. Protagonistas para arrancar este sábado futbolero, que empezó con el homenaje a Jorge Messi desde las 3 de la tarde en materia deportiva en esta radio, y que ahora tendrá continuidad hasta la medianoche después de Vélez y de Boca en la cancha de Huracán. Estará Independiente Platense en la cancha del Rojo de Avellaneda. Equipos en la cancha con esta presentación de Juan y Gijón. Así forma Tigre.
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2: 12 para Zenobio, 4 Valentín Moreno, 2 Lazo, 20 Barrio Nuevo, 3 Vanegas en la mitad de la cancha, 10 Saralegui, 8 Garay, 30 Jalil Díaz, 22 Santi López, 28 el Titi Martínez, 29 Nacho Russo.
4: Del otro lado, con el humo azul y rojo que empieza a suspenderse en los rayos de luz de la tarde de victoria, así forma River.
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2: 41 Santiago Beltrán, 29 Montiel, 28 Martínez Cuarta, 30 Capitán Otamendi, 3 Francisco Ortega, 6 para Aníbal Moreno, 50 Tobías Andrada, 26 Tomás Galván, 10 Ángel Correa, 35 Freitas, 18 Beltrán.
4: Me encanta la tribuna vintage de la cancha de Tigre, la de enfrente, esa que tiene el techito ovalado. Ahí le cuento una intimidad a Minotti. Relaté un gol para una radio del interior con un delay de 20 minutos, por lo menos, porque no me andaba el teléfono, me llamaron, inventé el gol que había pasado hace rato para una radio jujeña, pero Hermoso escenario este, el de Victoria. Ahí está posando para la foto Tigre. Lo hizo River, viene el minuto de silencio. Un par de líneas de Juan y Minotti.
3: Sí, me quedaba de hace un rato también la idea de Di Carlo y su juventud. Muchas veces se le atribuyen, viviendo en una sociedad, en un mundo y en una sociedad argentina que es bastante gerontocrática, errores a su falta de experiencia y a su juventud. Muchas veces no es este el motivo. Y lo digo muchas veces también desde el lugar de más joven de grupos, cada vez menos, porque estoy más grande, pero no siempre los errores son por juventud, no siempre los errores son falta de experiencia. A veces simplemente es un error de concepto, juzgar mal alguna situación, palpar una realidad más emocional de una manera incorrecta. No siempre tiene que ver con la juventud y la falta de experiencia, insisto, puede ser en algunos casos. En otros me parece que tiene que ver con falta de roce, que no necesariamente es un sinónimo.
4: Lo dice Minotti, esperemos que aparezca el capitán de River. Necesita un partido consagratorio también con la de River. Lazo del otro lado, el otro capitán. Los árbitros de este juego, querido Seba Leanza.
2: Indique el partido el señor Andrés Galiano, asistente 1 José Saborani, asistente 2 Federico Cano, el cuarto árbitro Valentín Bocaccia, en el VAR Yamil Pozzi, lo va a asistir Lucas Germanota.
4: ¿Cómo está el termómetro anímico de Leanza hablando de River y de Tigre en una de las radios más grandes de la Argentina en este sábado soleado después de muchos días de lluvia?
2: Como casi nunca, el termómetro anímico de quien le habla depende 100% de lo que pase en estos 90 minutos.
4: Ah, la pelota, qué presión le pone al partido, Leanza.
2: Y hace rato largo que uno viene acumulando frustraciones con lo que nos toca cubrir, con los que nos tocó ver durante toda la vida. Así que lo único que le pide uno al equipo de Coudé son los 3 puntos. Te digo la verdad, lejos de la esencia de River hoy, no importa cómo, River tiene que ganar.
4: ¿Volvió la patrona?
2: Volvió la patrona, cómo no.
4: Bueno.
2: Con chocolates.
4: Sí, claro, del sur. El aplauso después del minuto de silencio. En homenaje a Jorge Messi. Mirá, escuchá. Cómo se unen las voces y las palmas de los hinchas de Tigre en este abrazo sonoro para la familia Messi.
3: El reconocimiento y el respeto hacia una persona que para el fútbol argentino es nada más y nada menos que el padre de. El abrazo es hacia Messi y a todas las alegrías que nos ha dado. El abrazo es hacia esa familia por lo que ha hecho el 10, por lo que sigue haciendo
4: el 10. El campeón detrás de escena, Jorge Messi. Bueno, se va poniendo todo acorde para que arranque el partido. El ambiente ideal tenemos. River atacará en el primer tiempo hacia la calle Moreno, donde está la tribuna más chiquita. Tigre lo hará hacia su popular artística mano. Arranca el partido. Fecha 4, la más grande. Tigre River.
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4: Y a jugar fútbol, Tigre River Nacional. Ya sale la pelota para Martínez Cuarta, la viene tocando por la banda derecha, largo pelotazo que busca Beltrán. La baja en el pecho Beltrán, la toca para Andrade el derecho. Está esperando la pelota Correa. Llega para Andrade a la primera, juega atrás. Se acomoda el flaco largo, Lungo. La tira hacia arriba trabando, pierde la pelota, marca balazo, la saca hacia arriba. Un largo pelotazo que toma altura.

0: novedad, me parece que tiene que ver con el momento del partido puntual. No sé si no van a rotar, porque hace mucho tiempo también que está más cómodo jugando de segundo marcador central, y Martínez Puerta lo propio como primero. Veremos si es algo propio de este partido o es una cuestión circunstancial.
1: La sacó Martínez Puerta, la pelota que tomaba altura, escapaba por un costado, va a ser el lateral Ortega a la mitad de la cancha. Estamos en 1.30 del primer tiempo, 0-0, vende Gijón.
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1: Miralo al Piti Martínez en el arranque, en el piso, Leanza.
3: El Piti Martínez, que previo al partido frente a River habló y dijo que no jugaba no porque no estaba bien físicamente, sino porque no lo ponía. Minuto y medio, parece sentido el 28 de Tigre, que viene haciendo un gol a Racing antes del partido frente a Belgrano, que fue 1-0.
0: Retrocediendo ya le dolía. Cuando fue a chocar con Martínez Cuarta, ya en el último momento va suave porque ya le había dolido. Me llama la atención que no haya tenido ninguna señal de esto en el precalentamiento, porque van 2 minutos de juego y esto le sucedió al minuto y medio.
1: Pobre Piti Vende Gijón.
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1: No va más el Piti Martínez en el arranque, no más. Se fue.
3: Sí, señor, el rostro del ex volante de River, para muchos ídolo del club, villano de Boca, decía todo, mucha bronca al banco, botella de agua, mano derecha, y a sentarse el 28 de Tigre.
1: Se fue Freitas con pelota y todo, el saque de arco que será para Tigre, dice. Entonces Minotti, se va Martínez, ¿quién entrará? ¿Quién vendrá?
0: Y es una incógnita, porque había sido el reemplazo de Romero. Se la jugará por un punta a punta como Alfio Oviedo, buscará algún media punta como puede ser Medina, como puede ser Subiabre, lo pasará Santi López delantero y pondrá un mediocampista por afuera. Tiene varias variantes y ninguna es tan clara, ninguna parece tan nítida.
1: Trabajamos a ventana abierta, puerta abierta, Nacional, ya voy con la gente. Lo veo entrar al 11 en el terreno de juego. Cambio que presentamos.
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3: Se va un ex River, el Piti Martínez, entra otro, el número 11, Thiago Serrago, que el torneo pasado le hizo un gol a River, pero jugando para Aldo Civi.
0: Serrago se va a parar sobre la derecha, se desprende como segunda punta Javes Aralegui.
1: Bien, Thiago Serrago en el terreno de juego, reemplazando al pobre Piti Martínez. Mirá, en la primera viene Saralegui, va por la derecha Saralegui, se acomoda al 10, chichaguea, escapa, pierde, lo marcaron, piden falta, sale River. La bola que llega por la banda izquierda, parecía falta, piden una mano, está metiendo Tigre, se viene la pelota en el nivel derecho, le queda a Saralegui, saca el centro, rebota, la quiere Russo, muerde la pelota, entrando al área, un central de River que es Otamendi, parte la réplica, y un hombre que va al piso, el árbitro no cobra la infracción, siga, linda acción de juego, la quiere Vanegas, atención, la mete en contra el área, se la llevó por delante Russo, ante la salida de Espatarrada, y fuera de tiempo del arquero de River, todo está desconectado en el partido ahora.
0: Sí, y en River, en el fondo de River, algunas desatenciones increíbles. Otamendi fue a cerrar en la primera contra Saralegui y se cayó y origina toda esta jugada con un equipo volcado hacia la izquierda, con un ataque que vino por el otro sector. Terminaron descoordinándose Beltrán y Aníbal Moreno y casi dejando la pelota muerta para que aproveche Russo.
1: Abre las gromantes y se mete la gente en Nacional.
4: Beatriz de Paraná, ojalá llegue la media docena de River, estamos sufriendo, no sé a qué se refiere, excelente transmisión amigos, atentamente Juan Carlos de Ciudad de Bahía Blanca, vamos River.
1: La media docena que llegan la factura, los churros.
4: Yo creo que sí, me parece que sí.
1: La tiene Montiel, levanta Montiel, avanza River, vino para Freitas, está esperando Beltrán. Avanza Freitas, va para acá, va para allá, capa bien, tiene de borde, saca el centro, rebota el córner, tiro de esquina para River.
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1: Es el primero, se va para River.
3: Sí, señor.
1: Y allá va Ortega, y allá va Montiel. Y allá va a pegarle a la pelota Correa. River busca el primero, Martínez Cuarta por el punto penal, corre al segundo, ahora la quiere Beltrán, que va al primero, viene Otamendi que no puede, pica la pelota, le queda Beltrán, la saca en el fondo peligrosamente, Tigres de River.

0: De vuelta, se juega con mucho dinamismo, la tiene River, la metieron buscando el área, a bajar la pelota para Beltrán, Beltrán salió el arquero con los puños, chocó con Beltrán, quedó dolorido el arquero, ojo, un choque feo del arquero Zenobio con Beltrán, se queda con la pelota en salida Tigre. Van a revisar seguramente la acción de Beltrán, que fue con la pierna demasiado arriba, me parece, Minotti.
1: Coincido, falta seguro. Hay que ver cómo termina impactando. Creo que baja la pierna a tiempo y es un choque de cuerpos. Finalmente, en todo caso, por llegar tarde y no tocar la pelota, estará bien la infracción, pero nada más que eso para el delantero de River.
0: Sí, y me parece que en la repetición que tenemos en un monitor no tan cercano a la cabina, el que iba con el codito arriba era el arquero.
1: A protegerse, me parece, porque en primera instancia Beltrán iba con la suela arriba, pero la baja a tiempo y termina llevándose el golpe el delantero millonario.
0: En el fondo va a salir el equipo de Victoria, 7 minutos, vende el Lobo Gijón.
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3: Son finales, Martín, en este sábado. La victoria como visitante de Sarmiento de Junín 2-1 ante Atlético Tucumán y el triunfo como local del Deportivo Riestra 2-0 ante Estudiantes de La Plata.
0: Arriesgando Moreno, Moreno que la cambió de frente. La pelota venía para Garay, sale jugando ahora para Lazo. La va a tocar por andar a nivel izquierdo. Maneja la pelota Tigre en este arranque casi 8 minutos. Recupera River, mete Andrada, pierde el pibe que viene de Vélez. Traba y recupera la pelota Tigre. Llega la pelota para Moreno, Moreno que la juega de primera. Cambio de frente para el Millonario. La tocaron por la banda derecha, la hicieron bien buscando las ubicaciones del jugador Montiel. Iba a buscarla Montiel, andaba cerca Tony Galván. Recuperación de pelota por la banda zurda ahora para que salga López. La tiene Santi, la juega atrás. Tigre con la pelota, 8 minutos. Radio Nacional de fondo. La radio que está en cada rincón de la Argentina, por ejemplo, en Río Turbio, en la 6:20. Sale jugando Tigre en las sombras del andar y el derecho. La pelota llega hasta la ubicación de Garay. Anda cerca Elías, la saca jugando Garay, por ahí cantaba Garay por el costado izquierdo de la mitad de la cancha, cambiando de frente la pelota para la ubicación de Moreno. Saralí también quiere, se la llevó por delante Moreno, algo torpe, perdió la pelota, la recupera River, salió Ortega, la recupera River, la tiene Moreno, la recupera River, juega a la derecha para que venda Gijón.
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0: Sale River, el balón que llega para Otamendi, bien abierto por este costado, anda Ortega, esperando la pelota, bien abierto Ortega, antes pasa por Martínez, cuarta la juega en la mitad de la cancha, sale River, cambio de frente, la busca Freitas, está esperando la pelota, el pibe de River, el delantero que va por la derecha para desbordar, ganó la cuerda, saca el centro, que cruza el área, que se pierde por línea izquierda, ahí donde quiere cortar Tigre, la dejaron viva, las recuperaciones de River, la buscaba Ortega, le queda Martínez cuarta, cambió para Otamendi, la busca Montiel, al final quedó por acá Martínez cuarta, me equivoco.
1: Efectivamente, Martínez cuarta por la izquierda, Otamendi por la derecha, me suena, me huele una decisión más de los futbolistas que del entrenador para que Otamendi sea la principal salida del equipo.
0: Sí, para no pagar tanto quizá. Saliendo ahí, la tiene Otamendi, va para Martínez cuarta, la tiene Martínez cuarta, levanta la pelota para Ortega, recibe Ortega, juega de vuelta para Otamendi, Otamendi, Ota, arranca por el carril central, por la mitad de la cancha, 9 minutos, 0-0, la fecha 4, donde va Correa, juega Correa, vino para Freitas, le pica Correa, se soltó Correa, perdió Correa, la va a alcanzar por el medio, para que la saque Tigre, pide en córner, el árbitro no lo está dando, tiro de esquina para River, mirá que córner gana River, se fue la pelotita por la línea final, Minotti.
1: Increíble, se le fue a Santi López por demorar demasiado en tirar el pelotazo que después terminó tirando.
0: Corner para River. ¿Quién le pega habitualmente desde ahí?
4: Va a buscar la pelota Correa, es el segundo para River.
0: Segundo corner para River, 10 minutos, lo dice Leanza en las alturas del área. River quiere el primero, vino al punto penal la pelota. Zanobi la sacaba, quedó bollando y una media vuelta desviada. El chino que le pegó mal, quedó mal pisado. Pero el arquero salió con cierta dificultad, como encandilado contra el ángulo superior derecho.
1: También mal pisado, porque el centro de Correa, si bien fue bueno, tuvo un cabezazo de Martínez Cuarta, de Ortega, en la zona del punto del penal, muy llovido al segundo palo, muy esperable, y sin embargo Zenobio tardó bastante en reaccionar, en llegar a dar el manotazo contra el segundo palo.
0: Lo primero del Chacho Coudet en el banco de River lo tiene Seba, la punta de Leanza.
4: De pie, muy abrigado y muy activo el técnico de River. Indicaciones para Otamendi y Martínez Cuarta para que saquen más al equipo cuando River tiene la pelota.
5: Está fresco, Pachomba, ¿eh? Llegó la ola polar, ¿eh?
4: Terrible, acá abajo no se imagina el frío que hace.
5: Después de la lluvia, pero trajo las polainas.
4: Calza térmica, relator.
5: Ah, me gusta, las de Julio Boca, se puso Leanza. Se calzó las del Colón Leanza. El tema cuando vaya al baño, dice... Vaya con tiempo,
4: Sí, señor.
5: Por la duda, viene de contra Tigre. 0-0 el fútbol y la rabia la quiere hacer a Levy. Y la perdió Tigre por el andarivel central. Está centralizando mucho Tigre. Está pidiendo falta la gente de Tigre. Sale jugando por la mitad de la cancha para el 30. Elías, juega Elías. Aralegui está cerca. Godoy está esperando. López por la izquierda. Entró el pibe. Cerrago con la 11 que está jugando bien abierto allá. Sale jugando el equipo de Victoria. Acá está Minotti.
1: La tienen los dos. Se reparten la posesión de la pelota. River un poquito más profundo hasta ahora. Tigre tiene más dificultades para salir. Por eso no puede llegar tan alto. Y como decía el relator, termina muchas veces embarrando la jugada por insistir por adentro. Cuando tiene velocidad y buen juego por los costados para desnivelar por ahí.
5: ¿Dónde anda Carlos? ¿Dónde anda el ginecólogo, el doctor, escuchando?
4: Me lo imagino en el sillón con la televisión con el volumen cero y usted al palo, relator.
5: Bien, bamboleando ese vaso de whisky para acompañar la transmisión.
4: No, Eusebio, no toma.
5: No sabía. Sale Otamendi, viene Ota, carril central, juega a la derecha para Montiel, el campeón del mundo, la domina Montiel, la cambió de frente, de vuelta para Otamendi, otro campeón del mundo que sale con botines fluo, anda por la mitad de la cancha, River ataca contra la calle Moreno, contra la calle que da capital, allá viene River, Otamendi y Montiel, y antes viene Freitas, y viene de vuelta para Montiel, y se la lleva cachete con cachete, pechito con pechito River, ahí viene el millonario, va la bola para Moreno, Moreno por la mitad de la cancha, 0-0 el fútbol, la radio, 13 minutos, River Tigre, fecha 4, se escucha en Nacional, y viene Moreno, y la tiene Montiel, y aguarda Otamendi, le pega de pierna derecha, la hunde en la tarde, la termina rifando, Otamendi sale, Tigre, el rebote para Ortega, la tiene Martínez Cuarta, River con la pelota, acá bien de Gijones.
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5: Pasaba Freitas, está esperando Andrada. La pelota es recuperada por River. La levanta Freitas y juega atrás. ¿Dónde está Montiel? Me decía Minotti.
1: Está muy atrás Montiel. Por momentos casi arma una línea de tres. Montiel por derecha, Otamendi en el centro y Martínez Cuarta a la izquierda. Para darle mucho carril a Ortega. Ortega sí parte bien arriba, casi como un extremo.
5: Viene en salida Tigre. Hay una falta, una infracción que cobra el árbitro del partido ante el voluntarioso Freitas. Que si la pierde enseguida mete una zancadilla para recuperarla a veces con infracción como en este caso. En 14 minutos voy al puesto de Rodrigo Ruiz en los estudios nacionales.
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3: Son finales en la B Nacional, la victoria como visitante de Deportivo Madryn 1-0 ante Estudiantes de Buenos Aires, victoria de Almirante Brown 2-0 ante Ciudad Bolívar y fue victoria de Agropecuario en Carlos Casares 3-0 ante Güemes de Santiago del Estero. Es parcial la victoria de Rafaela 1-0 ante Chacarita Juniors.
5: Después del homenaje a Jorge Messi, estamos abriendo el juego futbolero del sábado, donde están empatando River y Tigre en victoria en 14 minutos del primer tiempo sin goles. Cambio de frente que parte para Saralegui, la baja antes el número 4, se la lleva muy bien, se la quiere llevar hacia la derecha Moreno, la tocaron de vuelta para el 11, Sarrago, centro, área, el despeje de River. Y la pelota quedará viva, cerquita al área, enemiga de victoria, y se viene Tigre, y el marcador no tiene goles, yo pregunto por la Bove, la pelota que parte hacia atrás, la busca Barrio Nuevo, la quiere Lazo, vino para el 2 Lazo, sale Joaquín, el barbado toca para el arquero, la tiene Zenobio, Felipe le pegará hacia arriba, Felipe la toca por la banda izquierda, Tigre con la pelota, 15 minutos, no hay goles, marca Montiel, lateral de Tigre, vende Gijón.
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5: Lateral que va a tomar Vanega mientras el árbitro del partido se ata los cordones. sale jugando Tigre. Todo River en campo propio, todo. Beltrán incluido. La bola vino para Lazo. Lazo juega por la derecha abajo aquí. El capitán le pega al Barbado. La tiró para Russo, la bajó de cabeza. Venía un lindo toque para Cerrago. La está recuperando River. Ella sale jugando para Freita. Freita la rifa. La regala. Sale Otamendi. La toca para Martínez Cuarta. Se hace un nudo. La toca atrás. Vino la pelota para el arquero. Lo comprometió. Ah, Beltrán. Salió con suficiencia el arquero de River. Y vino la pelota para el Mar del Plata. Dinal con Néstor Ruiz. Sale jugando Martínez Cuarta. Y la toca por el carril central para Moreno. Antes la vino a buscar Montiel. La tiene Montiel. La jugada corta y al pie. Vino para Andrada. Sale el pibe. La cambia de frente. Llega al pecho. Se la lleva River. Pelota para Ortega. Buena intervención. Vino Ortega. La tocaba Tommy. Ortega. Vos Pancho. Juega atrás. Vino para Moreno. La está tocando por la banda izquierda River. La pelota que llega para Correa. Correa que la está soltando por la mitad de la cancha. Ahora viene para el pibe Andrada. La levanta bien el ex Vélez. Jugó la pelota para Montiel. Se viene Montiel. La pelota que vino para Freitas. De vuelta para Montiel. River domina contra campo ajeno. 16 minutos. No hay goles. La tiene Otamendi. Otamendi la tocan atrás. Vende Gijón.
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5: Operación técnica de Ricardo Artola. El trabajo en el control central de Chiquito Profili. Tigre River. Fecha 4. 17 minutos. Para quien las desgracias. Viene Otamendi. Cruza campo enemigo. Otamendi toca la pelota para que avance River a través de Martínez Cuarta. La tiene el chino. Juega el chino. Entregó para Galván. Vino para el chino. Se comprometió el chino. La perdió. Y ahora viene la réplica para Tigre. La maneja Russo. La juega atrás. Se había la pelota para Moreno. Valentín que la entrega más atrás todavía. Venía para Cerrago. Y juega para Lazo. Y entrega para el arquero. Y vende Gijón.
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5: Quiero foto de los tableros de los vehículos escuchando Nacional. Quiero foto de los transitores en casa. Quiero que bajes la tele, que subas la radio, que escuches la pasión nacional del fútbol, de este show radial en la Argentina, a través de la 870 en Buenos Aires.
3: Segunda de comida.
5: Ah, la pelota.
3: Sí. Dos costillitas, Fierro.
5: ¿Dos costillos a esta hora?
3: Sí, de Jujuy, Rubén de Jujuy.
5: 5 de la tarde, pero a las 9 que toma, café con leche.
3: Quiero la camiseta de River, dice.
5: Bueno, si me trae una costillita de esa para acá, de esas que se pelan solas, quiero yo,
6: La utilería entera, le damos.
5: Viene, sale River, la cambia Moreno, Moreno lo que tira para Ortega, Ortega va, el Panchito viene por la izquierda, el reemplazante del huevo, el huevito va, vino para Moreno, levantaron a la derecha, vino para Montiel, la tiene Cachete, casi de 8, toca para Freita, bien abierto, entregará por el medio, River va hasta ahí, la perdió, pero la recupera bien Freitas, anda por el área, cometió infracción Freitas.
6: No estoy tan seguro, no sé si me pareció falta.
5: De pibe se la cobraron a Freita, me parece, De pibe. Zancadilla arriba.
6: Capaz lo termina tocando también abajo, pero me parece que el jugador de Tigre estaba más predispuesto a la caída que el hombre de River a hacer la infracción. Ya se estaba tirando antes el futbolista que juega por el lateral izquierdo en el conjunto de Victoria.
5: Pero Leanza muestra voluntad de éxito, Freitas.
4: Sí, rebeldía ante la adversidad es lo que mostró Freitas atacar y por eso hoy es titular. Es la segunda que le cobran. Para mí ninguna de las dos terminó de ser.
5: Va Tommy, toca a la izquierda, pelota para Panchito. Panchito la tiene, toca y pasa bien el River. Linda pelota va para Galván. Giró, frenó, perdió. Recupera Moreno. Hizo un lío bárbaro con Martínez Cuarta. Moreno irá al piso, la recupera Tigre. Va con el 10. Se la lleva hacia arriba Sara Levy, la perdía Javes. El árbitro termina cobrando, falta un ataque, tiro libre que se da para River, 20 minutos casi en el marco de este primer tiempo donde no hay goles y vende el Lobo Gijón.
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5: ¡Qué master! La voz comercial de Juan Ignacio Gijón, el hombre de La Plata. ¿Hubo marcadores de equipos de La Plata hoy, Rorro? ¿Hay alguno?
3: Sí, perdió Estudiantes. 2-0 con Deportivo Riestra.
5: Con razón ese tono cristalino, festivo casi.
3: Y se viene el clásico en la que viene.
5: En la que viene, llega bien entonces, Gimnasia. Viene el centro de la olla, marca Lazo. Bueno, en realidad llega mal Estudiantes. ¿Cuándo juega Gimnasia?
3: Mañana.
5: Mañana juega Gimnasia, bueno. ¿Contra quién juega Gimnasia mañana? ¿Con Barraca?
3: Sí, señor.
5: Ah, la pelota, hay que estar ahí, Gijón, ¿va a estar?
4: Sí, señor.
3: 17:45.
5: Bien. Ya saben los árbitros, lo mandó a estudiar.
4: Todo puede pasar. ¿Eh?
5: Porque el barraqueño, algún ayudín puede meter.
3: Viene bien el barraca de ayude,
5: Sí, sí.
3: Invicto.
5: Ayude y ayude. La saca el arquero. Le pega hacia arriba Zenobio. El árbitro está diciendo que se vuelva a arrancar el juego desde atrás. 21 minutos, no hay goles.
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5: Mira el cielo, la gente necesitada de sol. Tanta lluvia en los últimos días acumulada, toca Russo. El cambio de frente que puede partir, buena recuperación de pelota para River. Viene Moreno, juega al pie, la suelta arriba. Pica Beltrán, pierde Beltrán, la recupera Lazo. Alcanza para el arquero, le pega de pierna derecha. Zenobio vestido de naranja, la suelta en la tarde. Linda pelota para Saralegui, para Russo, para Russo, para Russo, para Cerrago. Perdió Cerrago con la marca de Martínez Cuarta. Sale el pelotazo que es recuperado por Tigre. La toca Moreno, se mete 20 metros, campo enemigo, la cambia atrás, vino para Lazo, sale Tigre.
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6: Falta peso ofensivo en Tigre, me da la impresión de que el movimiento de Saralegui no termina de beneficiarlo, porque si bien se adelantó, es un enganche, no es delantero, ni siquiera como el Piti Martínez, que puede ser un delantero por afuera, y Nacho Russo siente la soledad de tener que combatir él contra todos los defensores del millonario.
5: ¿Quién no siente la soledad? Acá está Rodrigo Ruiz.
3: Mirá, foto de señor Gonzalo Ordóñez Ojeda yendo al BP, al Victoria Palace. Escuchando, por supuesto, Fútbol Zona Nacional.
5: Qué grande, el Victoria, el Conde del Palace. Ahí está, escuchando Nacional, 22 minutos. Tigre 0, River 0 en el aire de la más grande. 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En un rato juega Boca en Patricios ante Vélez. Partidazo de mitad de tarde de sábado. Más a la noche, Independiente con Platense, relata Godoy, comenta Juani, trabajará Valdés con el doctor Puentes, bien atento a cada costado de la producción. Sale jugando River, piden falta los de Victoria. Vino el balón para que toque Montiel, vino el balón para que la recupere River por la mitad de la cancha. No es capaz el árbitro, está auditando la lesión que acusa el jugador de Tigre, el número 3, Vanegas. Que quedó en el piso con las manos en la cara, Alianza.
4: Sí, señor, un choque con Freitas desde hace rato tendido el lateral izquierdo de Tigre.
6: Freitas le puso la mano en el pecho, en todo caso, le agarró la camiseta. En la cara no pasó nada, que es lo que reclamaba Vanegas.
5: Los malos actores con el VAR ya deberían abolirse, ¿no?
6: Sí.
5: Porque si te la mandás con 45 cámaras que repiten todo, flaco, te van a descubrir. Y te digo que era una simulación tragante del 13, ¿eh? Porque se tiró como con un tiro.
6: Sí, sí, sí. De esas del fútbol de hace 5 años que en una de esas pasaban porque el movimiento de la mano del adversario estuvo. Pero ahora queda clarísimo que no lo tocó.
5: Y pasa, pasa, dijo Valdés y entró con la novia a la iglesia de la mano. Y después pasó lo que pasó. Altamendi. La tiene Ota. En el círculo central, la tiró hasta la banda derecha, 0-0 el fútbol, la radio, Tigre River, la maneja Correa que participa poco, viene Correa, va por la derecha, escapó, metió la pelota contra el área, la terminó perdiendo Correa, que sabe que ya tiene las sombras de Almada en el lomo.
6: Sí, totalmente, no ha tenido muchas participaciones y River se fue pinchando. En los últimos partidos, en varios, tuvo arranques un poquito más promisorios y después se fue cayendo. Andrada había arrancado bien acá, activando algunos ataques, pero después de los pases verticales de él, muchas veces los compañeros le demoraban la acción. Retrocedían, hacían tiempo, buscaban el juego hacia atrás. Y también se fue desinflando el recién llegado de Vélez.
5: ¿A dónde lo imagina, Almada? Después de esta me contá, Alianza, porque la tiene Beltrán, la termina perdiendo, recupera Moreno, la termina jugando para Ortega, la va a perder con Moreno. Parte la réplica para Tigre, la tiene el lateral derecho, ganó la cuerda, va Moreno, tiene un cohete, sacará el centro, buen corte de Martínez Cuarta, providencial el chino, marcando justo una intervención de ataque de Moreno.
2: Sí, sí. 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
1: esto de Martínez Cuarta a la izquierda le permite auxiliar a un Ortega que está muy arriba. Los pasó a todos tirando la larga solamente, Moreno.
0: Venía Moreno, toca Ortega, suelta Ortega, tira la pelota para arriba, la termina rifando para Lazo, Lazo que la termina jugando para la ubicación de Barrio Nuevo. Barrio Nuevo que la termina jugando por la izquierda para Venegas. Avanza el enemigo de River, se la llevaba al cerrado, buena intervención, termina perdiendo mientras que esperaba por la mitad de la cancha el jugador Saraley. Sale River al pie, la regaló River, media vuelta, falta de Moreno, tiro libre, pelota quieta para Tigre. La gente la grita como si fuera un tiro libre muy peligroso contra el arco del millonario. Lo derribaron al número 10.
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1: Un poquito River se va quedando y Tigre va empujando el partido hacia el terreno que le gusta.
0: Bueno, veremos quién le pega desde ahí. Es una pelota quieta que compromete al fondo de River. Es un balón detenido, bravo Leanza, bravo, ¿eh?
4: Sí, señor, fastidioso Coudet por la falta de Moreno.
0: Le va a pegar Saralegui. Está Barrio Nuevo y Lazo por el área. Está Russo que ha tocado pocas, pero ha sido verdugo de River ya en más de una oportunidad. Hay tres en la barrera. Saralegui, Javes. Con la pelota quieta, con pasado Zeneise. Va Javes. Ya Javes, ¿dónde la puede meter este? Va Javes. Arquero levemente jugado al palo derecho. Hay más espacio contra el ángulo superior izquierdo. El árbitro que habla como suegra nueva, no para, no para, pelota quieta. Ahí vendrá el remate de Javes, 27, va Javes, arquero Beltrán después de un desvío. Impresionante, pelota agarra de Beltrán porque la pelota se desvió en el camino y se la quedó.
1: Zapatazo de Saralegui, todos esperábamos un centro o centro arco, fue directamente al arco, se movió en el camino incluso antes del desvío que contaba Perazo, la encontró bien y firme, sin dar rebote Beltrán, porque había muchas piernas de jugadores de Tigre atentos a capturar cualquier oportunidad.
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0: 28 marca el cronómetro, la juega Ortega. Entregó la bola por la mitad de la cancha para que salga River. La venía a buscar Galván, la juega desde atrás River a través de Martínez Cuarta, a través de Montiel, a través de Cachete. Vino la pelota para Andarivel derecho. Está esperando la pelota Otamendi. Sale Ota, bien abierto en el Andarivel zurdo. Anda Martínez Cuarta. Sale River con tres en el fondo. La tiene Otamendi. Jugaba la pelota a la banda derecha. Vino para Montiel. Montiel que la viene dejando ahora para que venga Freitas. A correr lo ponen a Freitas. A correr lo ponen a Andrada. Corta la pelota y sale jugando en el fondo, Tigre, está guardando López, a ver si viene para Santi López, la tira larga y la corre Venegas, llega para marcar Otamendi, le pega el campeón del mundo, la termina perdiendo, yendo arriba Freitas, la pelota que vuelve hasta el pie derecho de Otamendi, pone el cuerpo Otamendi, el árbitro está cobrando, tiro libre para River.
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0: 29, pregunto por Leo, Jean Pietro, calibrame las cubiertas. Sale jugando Ortega, Ortega toca la pelota para que River la venga a buscar. Bien atrás otra vez de Moreno y Martínez Cuarto. Un largo pelotazo que busca Beltrán. Pica la pelota, será de Genovio. Es el arquero vestido de un naranja flujo. Le va a pegar antes guante derecho. Paso por el puesto de Seba Leanza.
4: Mimetizados, Dabú y Coudet. Hace un ratito el técnico de River caminaba, miraba para abajo y hacía que no con la cabeza. Después el técnico de Tigre, lo mismo, una pintura de lo que entregan el matador y el millonario.
0: Beltrán Correa le pegó, remató al arco, la pelota estaba muy cerca de un rival y terminó rebotando en el rival, como la física marcaba. Salida en el fondo ahora para la formación de Victoria. Tenemos 30 minutos, vende Juan Ignacio Gijón.
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0: No hay joyas que brillen en el partido aún. Tati Ortega escapó.
5: le quiere pegar Ortega, escapó, la jugó al medio, la tiró ahora para Moreno, Moreno se perfiló, la dejó atrás para Otamendi, Otamendi del círculo central sale jugando con el pie derecho, viene River, atención, la pelota va para Freitas, Freitas que la va a tocar por el centro, picó Freitas, desbordó Freitas, cometió infracción Freitas, se la llevó y la terminó perdiendo al saque de arco que será para Tigre.
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1: Es un partido sucio, casi sin llegadas, parejo en desprolijidades, uno se equivoca y enseguida el adversario devuelve atenciones, no termina de armarse, casi no tengo anotadas situaciones de gol en este primer tiempo, que ilusionaba por el ritmo que marcaba Perazo en el arranque, pero que no tuvo juego en ningún momento.
5: Ya están ubicados nuestros compañeros en Parque de los Patricios, en el Tomás Adolfo Ducó para lo que viene. Boca Vélez, Arregui, Álvarez, el relato y comentario de Giovanni en la parte del vestuario con Ruiz en los estudios centrales. Lo que viene en Nacional.
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5: 31, ¿qué Master? A ver si aparece algún Master en este partido para dar vuelta esta ecuación de cero. River que llega de 5 derrotas consecutivas, se suelta pero hasta ahí. Sabe que soltarse demasiado puede ser fatal también, por eso va hasta ahí River. Y se la lleva por la mitad de la cancha. Atención, lo pusieron a correr a Correa. Termina perdiendo la pelota River a través de Galván. Recupera la bola con infracción River. Tiro libre que será para el matador de Victoria en la mitad de la cancha. La falta fue de Otamendi.
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5: Es hora de abrir las gromantes que se meta al pueblo nacional a través de Rorro Ruiz.
3: Hola Nacional, gracias por la transmisión de excelencia, tomando unos mates con pasta Frola de dulce de leche. Quiero la camiseta de Ferro, soy Luciana de Aldea Escolar.
5: Bien, Luciana, yo quiero una de batata, si puede ser, que venga para Maipú 555. Hay que tener problemas después con la batata, pero no se la banca.
1: La que sea, no seamos pretenciosos, que venga cualquiera.
5: Y no, la de membrillo me cae mal, la de dulce de leche me empalaga.
1: No hay problema, esperá.
5: Si anda el doctor Puente, le voy a encargar una de batata para la próxima.
7: ¡Oh, qué guay!
5: Salida que será en el fondo para River, que viene marcando con Moreno. Se la lleva Saralegui, Moreno y mantiene el cabeceo, la pelota y la tira hacia arriba para Freitas, caía el hombre de River, el árbitro no cobra. Recupera la pelota Lazo, la gente anda murmurando todo. Lazo que le pega hacia arriba, lindo desborde parecida de Cerrago, la bajó al revés. Le queda Moreno, tiene revancha para avanzar el pibe Cerrago. La tiene el 11, saca el centro, segundo palo, se quedó el arquero y marcó de cabeza con mucha suficiencia. El jugador Montiel y vino para Freitas y lo van a correr a Montiel y cayó el hombre de River y el árbitro está cobrando tiro libre para el millonario. En el piso el pibe se agarra la rodilla, se agarra el pie izquierdo, lo rasparon todo, Minotti a Beltrán era
1: y bajó muy atrás a buscarla y Jalil Elías que no le quiso conceder un centímetro. Ante la duda de Beltrán, enseguida fue encima, cubrió la pelota el delantero de River y lo terminaron tocando abajo.
5: 34. ¿El partido de River te entusiasma, te gusta o va bajando esa punta de alianza, Seba?
4: Va bajando la punta, relator.
5: La pelea. Otro sábado con la punta abajo.
4: Por favor, a Dios le pido que no.
5: Hay que levantar esto, ¿eh? Vamos, Seba.
4: No ayudan.
5: No, pero pará que falta un montón. Te digo siempre. El optimismo ante todo, Leanza, por favor. Queda un montón, esto recién arranca.
4: Voy a hacer caso.
5: Es verdad que arrancamos medio bajón con el programa homenaje, con la muerte de Jorge, pero hay que levantar. Viene River esperando la pelota para el área. El arquero Zenobio. Salió con los puños. En las alturas Zenobio. Para evitar que pasara Galván. Se recuperó también. Y pasó el ataque. Viene Ota. La pierde Ota. Le faltó el resto a Ota. Y ahora agarrate que viene la réplica. La quiere Rusia. La tocan atrás. Y va Elías. Y marcó Freitas. Y recuperó River. Y viene Beltrán. Y pica Freitas. Viene contra el área. Atención. La agarró. Lo agarraron de atrás, ¿eh? Es penal para River eso. Lo tomaron de atrás al hombre de River, que pasó como una exhalación, quedó en el piso. Yo creo que al menos es jugada de revisión. Esta contra el hombre de River que quedó en el piso.
1: Bueno, esperaremos la ayuda de Ruiz de Estudios Centrales y aquí algún monitor. A mí a primera vista no me pareció. Gran pase entre líneas de Beltrán. Aparece Freitas y hay una mano sobre el hombro izquierdo. Para mí insuficiente para considerarlo penal. Era Correa finalmente el que caía en el área. Para mí no es penal, insisto. Salvo que haya un contacto abajo que yo no percibí. Arriba me parece insuficiente.
5: Ruiz, ¿cómo la ven los estudios de Nacional?
3: Permítame dudar.
5: Duda Ruiz,
3: sí.
5: Damos beneficio a esa duda. La gente de River mira atentamente toda. Al árbitro le están chamullando algo en el oído.
3: Sí, en el monitor la vieron los suplentes de River y tampoco les pareció. No salieron despedidos pidiendo penal.
5: Bueno, Leanza, ¿cómo la viste?
4: Por lo pronto Correa se toma la rodilla, si no me equivoco, la derecha. Ahí entiendo sintió el supuesto impacto el 10 de River.
1: Hay un toquecito de De Vanegas. Vanegas se tira de atrás y le toca la parte posterior de la rodilla derecha. Y entiendo que es un movimiento que por la articulación, si ejerce una presión suficiente, te hace caer. ¿Vieron cuando en el secundario algún compañero malintencionado te tocaba de atrás en la zona de la rodilla e inmediatamente flexionás hacia abajo? Bueno, me parece que pudo haber pasado por ahí. El contacto es leve, pero entiendo que pudo haberlo hecho caer a Correa.
5: Lo bueno para River, Correa rompió líneas. Correa fue para adelante. Está también hablando con el árbitro del partido. ¿Fue penal? Parece no serlo.
3: La seña del árbitro es mirando la cabeza como que no hay nada.
5: Bueno. El Chacho mira para todos lados. Se ríe con él. El árbitro tarda demasiado en resolver. Es lo que pasa con los arbitrajes de la Argentina. Ya a esta altura la gente toda, los cronistas, los protagonistas, nosotros deberíamos saber qué va a hacer. Y no lo sabemos, está el signo de pregunta ahí, bollando. El tipo no va a ver la tele.
1: También tiene que ver con qué le marcan y cómo se lo marcan y los tiempos que se toman, los que están muy cómodamente sentados en la Ezeiza. Pero me da la impresión de que va a reanudar sin penal.
5: Bueno. Se lleva el dedo índice al oído. Codet abre los brazos. No penal, dice Codet. ¿No va al VAR a verla? Bueno, hay falta
4: de penal. Lo que digo, Martín, es que yo he visto que se han cobrado penales por mucho menos que esto alguna vez.
1: Estoy de acuerdo. No es un penalazo. Tampoco hubiera sido ridículo cobrarlo. Yo prefiero el fútbol sin cobrar mancha. Pero es una apreciación personal.
5: Acá le embarra el árbitro. Tarda demasiado en resolver. No tiene autoridad. Carece de temple para decir, muchacho, para allá. No es penal. Salen de atrás. Sale de atrás. Tigre vende Gijón.
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5: Y viene Tigre, tonificado por el penal que no se cobró. Viene Tigre para buscar la victoria. Montiel que marca, yendo al piso. Salió Freitas, jugó al centro. Vino la pelota, pero está media vuelta de Beltrán. Cae la pelota por la mitad de la cancha. Buen movimiento de River en ataque con Beltrán y con Correa. La juega a la derecha, se suma Ortega por el otro lado. Linda acción de juego para River. El centro bueno, no, terminó rebotando en el camino. Tiene mano de vuelta, salida para Tigre, salida para el matador.
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5: Le pega Zenobio. El arquero de Tigre busca la réplica con Russo, recupera la pelota en la mitad de la cancha. River, 39 minutos, marca el cronómetro. 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Esperando por Boca Vélez, aguardando por Independiente Platense. ¡Vende Gijón!
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5: Hace rato que hay un jugador de Tigre en el piso, pero la acción sigue. Y Ortega saca el centro y viene al área. Media vuelta, va de Galván, tira al centro. Reclaman que el partido no se para. La baja al 10 y ahora sí el árbitro le va a sacar una amarilla haciéndose el Taura a un jugador de Tigre que le decía hace una hora que el partido no se paraba. Y había un compañero en el suelo, Elías. Creo que fue el amonestado. Amarilla, lo presentamos.
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4: El que está caído hace rato es el 22 Santi López por una falta, en teoría, de Montiel. El primer amonestado en Tigre, como usted decía, resto del 30, Jamile Díaz.
1: Y Santi López se quedó en el piso porque espera una revisión. Y el foul de Montiel no termina siendo tan fuerte, pero creo que él entendió que había habido un raspón sobre la canilla. Vamos a esperar un ratito a ver si no hay revisión de la acción. Yo, a primera vista me parece que no, pero me da la sensación de que el futbolista de Tigre no estaba dolorido, sino que estaba demorando, tratando de que haya alguna intervención del VAR.
5: En la tarde de victoria, no hay victoria. Vende Gijón y voy con Rorro Ruiz porque se mete el pueblo nacional.
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3: Buenas tardes, señores. Muy buena transmisión desde Paraná. Los escucho, soy Rochi. Mando una foto de un equipo de música. Ahí otro que manda el tablero de un auto. No dice quién es. A ver, ahí está, soy Dani de San Juan. Aguante Boca, dice.
5: Bueno, nos puede seguir a través del canal de YouTube del Fútbol Show Nacional y también del canal de YouTube de la radio, además de las diferentes aplicaciones y de la página de esta emisora, la más grande del país. Realmente, insisto, tiene mucho delay para resolver, mucho, mucho.
1: Problemas de conducción, sí, claramente. Era falta y era amarilla de Montiel, él nunca la vio. Desde el VAR me parece que es insuficiente ya para llamarlo, porque tendría que ser roja y no me parece roja. Lo que sí también reclaman los jugadores de Tigre es que, como el futbolista Santi López tiene que ser atendido y no hubo amonestados del lado de River, se va a tener que quedar un minuto fuera.
5: De pierna derecha le pega a Zenobio, se va el primer tiempo sin goles. River sigue sin ganar. Tigre sigue sin ganar. La bola que viene para Danilas. Se levantaba el 3, rebota en el camino lateral zurdo. Será para el equipo de Victoria. 43 se van a cumplir. El Chacho reclamó esa acción que parecía de penal, o se la comió en el molde.
4: No, el Chacho hacía la seña de vara al cuarto árbitro, pero no le dieron mucha bolilla al técnico de River.
5: Te ganás el buzo de Centauros del Fútbol Show, te ganás la camisa de Pura Sangre. 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Sale Moreno, toca atrás, viene la pelota para Beltrán, el arquero le pega de pierna izquierda. El golero Beltrán vestido de verde, la hundió en la tarde, viene la pelota para Freitas y para el otro Beltrán, para Lucas. A recuperar la pelota Montiel, yendo arriba el número 22, López. Iba Santi, perdía Santi, regala Santi. Sale River con Montiel, sale River con Andrade. Sale River, la pelota presta media vuelta de Correa, va a Correita, toca a la derecha, vino Montiel, la termina perdiendo, la recupera a Tigre. Pasa poco claro en el partido, todo inmerso en un borbollón de nervios que hacen que el partido pierda calidad permanentemente, Minotti.
1: Sí, imprecisiones, lo decíamos, se devuelven gentilezas en cuanto a los errores permanentemente, y ahora encima ambos están engranados, enojados con el arbitraje, con lo cual el partido empieza a picarse y los futbolistas que no estaban jugando bien ya de por sí empiezan a preocuparse más por pelearse con el árbitro que por jugar al fútbol.
5: El rectángulo de juego ya se va quedando en sombras. En la media tarde nacional, en un rato relata el audio, comenta Nicolás, trabaja y Giovanni con el señor Rorro Ruiz para Boca Vélez. Qué partidazo que se jugará en Parque de los Patricios. Al final Boca, después de más de 2 meses de parate, se perderá 3 partidos en su cancha. Es una cosa de loco, porque el martes vuelve a jugar ahí.
1: Es un escándalo total, es un escándalo absoluto. Que Boca no sea local en su cancha es un escándalo absoluto. Y lo que hacen con muchos hinchas, socios, que pagan regularmente, mensualmente, y no van a poder ir a la cancha por varios partidos, es absurdo, ridículo.
5: Y te leo un comentario, porque no es que están haciendo una visera más, van a estar agrandando la cancha en 30.000 personas. Están arreglando el césped.
1: Es un error que ellos mismos cometieron.
5: ¡Claro! La saca Galván, la traía Moreno. La pelota es recuperada a la mitad de la cancha por Tigre. Y la traía Garay, quería Ligas, y va la pelota para Vanegas. Va el lateral zurdo que va a todas. Se tira un caño precioso, viene Vanegas, saca al centro. Mirá qué caño. Se comió Freitas. Después la perdió, después Andrada fue arriba. Le están perjudicando su accionar los nervios al pibe de 19 años que viene de Vélez, que arrancó con muchas ínfulas y después perdió un poco de protagonismo en el partido. Hablo del flaco largo Andrada, que juega ahí nomás de Moreno, que tampoco lo acompaña demasiado.
1: Eso, hay un efecto contagio general a cada uno de los refuerzos de River que llegan, que parece que pintan bien, más o menos tiempo, y después se van cayendo. Podríamos también señalar a Correa, que cuando debutó parecía que venía a cambiarle la cara al millonario, y ahora cayó en la dinámica de la mayoría.
5: Se ató Correa, como todo River, 45, vende Gijón.
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5: La pregunta acostumbrada de cada cierre de primer tiempo lleva alianza cuando los vestuarios nos indican quiénes son los protagonistas que pueden cambiar esta ecuación. ¿River tiene alguna carta que cambie esto?
7: Para mí, no.
5: Entonces no me da los relevos usted.
7: Para cambiar esto, Juan Cruz Mesa, Lautaro Perenga o Borré, ¿qué pueden cambiar?
5: Me dijo Mesa, me dijo Pereira y me dijo Borré.
7: Sí.
5: Con el nombre propio Borré y nada más. Pero claro, sí. Borré no tiene gol ahora, es un Borré sin gol ahora.
7: River no tiene gol hasta ahora, sin goles en el campeonato.
1: Pero claro. ¿Cuál es Robert Beltrán? Ninguna, River no le genera.
5: Ortega. No. Ortega, va Panchito. Me dijo, Leanza, que le diga Panchito. No sé si con mostazo o qué, pero Panchito. La juega arriba, viene la pelota para este desborde que venía de Galván. Se la quería llevar, la terminó perdiendo después de un sombrero. La recuperación es para River, que hará un lateral con manos a la obra y fuerza de brazo frente al área. La toca atrás Ortega, con este desgano juega River. Vino para Martínez Cuarta, va Martínez Cuarta, zigzaguea, engancha, hace el individual, quiere pasar. Se anuda ante la rebelión de uno que lo viene a marcar y la tira él mismo afuera. Lateral que será para Tigre.
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5: Qué bien le vendría cuando lo veo a Caudet caminar la cancha por el lateral, un Caudet a este River, ¿eh? No lo tiene. Un jugador de pausa, pero de toque fino, de rebelión a la hora de marcar, que se las jugaba en cada dividida, no lo tiene River. Sale jugando Otamendi, va la pelota para Andrada, vino la bola para Freita, le pica Montiel, la tiene Freita, le pica Montiel, Andrada jugó, vino para Montiel, vino para Andrada, vino para Freita, y ese triángulo no prospera, no es virtuoso, mi noticia.
1: Decididamente, y hoy la profundidad de Freita fue más producto del empuje que de la claridad, y se termina atolondrando. Muchas veces hasta los compañeros le piden que levante la cabeza, que no siempre trata de borrar, sino que a veces pueda tirar el centro atrás.
5: Viene River en el final, 48, ya voy con más gente. 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River va a media vuelta, quiere Correita, la levanta mal, la termina regalando y le recupera Cerrago. Y sale Cerrago, pierde motivación River con el paso de los minutos. Se va desencantando a sí mismo River. Sale el balón al sector derecho para Lazo, al medio ahora, buena presión de Moreno, presionó con falta, tiro libre para Tigre.
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7: River amonestado en River, el número 6, Aníbal Moreno.
1: Fue fuerte, pero no le termina haciendo mucho. Es un choque cadera con cadera. No viene falta, pero no me parece mucho más. No me parece para amarilla. El brazo arriba no termina impactando a nadie. Se apresuró Gariano en esta.
5: Bueno, el árbitro pide la pelota. Señoras y señores, final del juego para este primer tiempo. Un primer tiempo que arrancó con ínfulas de ser un partidazo y terminó desinflándose como un globo en madrugada. Empatado Tigre con River al término de los primeros 45 minutos. 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
5: Y se quedó Otamendi y Lazo hablando con el árbitro del partido. De muy discreta tarea. Un árbitro que tardó demasiado en resolverlo todo y no sé si lo terminó resolviendo bien. River 0, Tigre 0. Ya voy con Leán, ya abrazo a la gente de Dinal en Mar del Plata, invertido donde todos quieren estar. Abrazo a Néstor Ruiz, Un saludo para Juan Carlos Quijano de MBB, el millonario que le limpiara más de uno. Saludo para Tigre, se juega en casa y el partido es importante. 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Se va el primer tiempo. Se va Alianza.
7: Ya desactivadas las protestas de Lazo y de Otamendi por Tigre y por River, respectivamente, para con el árbitro Bariano. Cuando dirigís mal, se enojan de ambos equipos. Bueno, eso pasó. Otamendi le pedía el penal, Lazo le pedía una sanción para Montiel por la falta en aquel costado frente a Santi López. Han amonestado por lado, Elías por Tigre, Moreno por River. Andá a saber por qué lo amonestó Moreno. El equipo del Chacho sigue sin jugar absolutamente a nada. Le cuesta un montón elaborar situaciones. Los refuerzos llegan, son puestos en cancha apresuradamente. El plantel se está armando jugando, pero jugando muy poquito. Y por eso a River le cuesta convertir, decíamos, antes de que termine esta primera etapa, en los 4 partidos que lleva disputado el equipo de Cobolte en este campeonato, en realidad 3.5, no ha convertido y le ha costado muchísimo generar. Esperará que llegue Almada, que recién el lunes firmará su contrato y que estuvo de vacaciones hasta ese día. Si puede dar algo diferente para juntarse con Correa, van a jugar juntos en el River ideal de Coudet. Será de Coudet. Andás a ver, en el banco, sin completar otra vez. A River le falta un suplente esta vez para llegar a los 12 que el reglamento te permite tener en el banco. Centurión, Rivero, Facundo González, Giovanni González, el uruguayo, que andás a ver quién trajo. Valentín Lucero, que debutó la semana pasada frente a Central. Lucas Silva, Fausto Vera, Juan Cruz Mesa, Pereira y Borré.
5: Bien, se repasó resultados. Ya abro las gromantes con más gente en la jornada que ganó Sarmiento, en la jornada que ganó Riestra. 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Un saludo para Lucho Lorio, Julián Espíritu, deben estar felices con la victoria de Sarmiento. 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Como te espera el comentario de Minotti, pero antes paso por el puesto de Rodrigo Ruiz.
3: Te lo está relatando Martín Perazo, te lo va a comentar en un ratito Juan y Minotti. El empate parcial entre River y Tigre, 0-0 en victoria. Son finales en esta cuarta jornada del torneo clausura. La victoria de Sarmiento de Junín como visitante 2-1 ante Atlético de Tucumán. Y el triunfo como local del Deportivo Riestra 2-0 ante Estudiantes de La Plata. Ayer Central en Arroyito le ganó 2-1 Aldo Civi y fue victoria de Independiente Rivadavia de Mendoza, el mejor de la tabla general, 2-1 ante Estudiantes de Río Cuarto. Vamos hacia Boca Juniors, Vélez Arfield a las 19:15 y la jornada final de este sábado tendrá 21:30 también por el aire de Fútbol Show Nacional, Independiente Platense e Instituto de Córdoba ante Gimnasia de Mendoza. Son finales de la B Nacional. Estudiantes de Buenos Aires cayó como local 1-0 ante el Deportivo Madryn. Victoria de Almirante Brown 2-0 ante Ciudad Bolívar. Victoria también de Agropecuario en Carlos Casares 3-0 ante Güemes de Santiago del Estero. Minutos finales en el descuento. Rafaela Atlético le está ganando 1-0 a Chacarita. Minutos finales en el José Malpitani, quedan 5. Gana Sudáfrica como visitante 17-10 a los Pumas en este test match.
5: Bien, se acabó el primer tiempo y casi en un reflejo de esa frase remañida del fútbol sin arcos, casi que no hubo tapada de los arqueros, no patearon al arco, jugaron lejos, jugaron con imprecisión. Son Tigre y River, pero hay un comentarista para explicarlo. Ser no more Minotti.
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1: resumen ideal lo brindaba el relator Martín Perazo. Me sumo, me pliego y agrego que de lo que me ha tocado comentar desde el regreso del fútbol postmundial ha sido largamente el peor primer tiempo que les he llevado, que les hemos transmitido. Fue feo, fue mal jugado, no hubo dominio, ninguno de los dos se impuso. El juego por abajo, que en general ensayan los dos, se vio empantanado, se vio trabado, se vio obstaculizado por imprecisiones propias. Porque ninguno de los dos terminó tampoco de imponer un juego sólido defensivo como para que podamos de alguna manera destacar eso. Bueno, tal equipo no jugó, pero bloqueó, pero marcó. No fue el caso. Me parece que ambos fueron transformándose en casi nada en base a las imprecisiones propias. Y el primer tiempo se nos va casi sin oportunidades de gol. Y con lo más destacado en torno a las polémicas, en torno a la figura de un Andrés Gariano, que ya sabemos es un muy mal árbitro, no hay discusión al respecto. Ha protagonizado insólitas polémicas, aquel partido en cancha de Barracas dejando afuera a Huracán para favorecer al equipo del poder, ha sido quizás su highlight, su destacado a lo largo de su carrera, pero sabemos que en general es un árbitro que dirige mal y que tiene problemas de conducción. Independientemente de eso, el partido no es malo por el árbitro, el partido es malo porque los equipos no están jugando bien. Porque el Tigre, que explota los espacios, intentó tener la pelota quizás más de la cuenta, quizás más de lo que le demandaba el partido, y no lo hizo bien. No ha sido un partido especialmente bueno de Jalil Elías en la distribución del juego. Él se tira atrás en general y sale entre los centrales con pelota limpia y no ha dado pases precisos. Perdido Garay. Javier Saralegui, a partir de la lesión al minuto y medio del Piti Martínez. Otro destacado en este primer tiempo, porque me parece que perjudicó a Tigre esa salida. Se tiró a jugar más arriba, como enganche o casi como segunda punta. Perdió claridad a partir de esa nueva posición. Si bien Cerrado tampoco, que entró a jugar por derecha, hizo un buen partido, me parece que el principal perjudicado fue el 10 de Tigre, que pasó a jugar mucho más de espalda, a tener presencia en una zona de fricción muy concurrida, y no pudo florecer su buen juego, que en general tiene que ver con la cancha de frente. Cuando lo ponen a jugar de espalda, se pierde. Del lado de River, lo de casi siempre. Un arranque más auspicioso que se fue pinchando, que se fue cayendo, con jugadores que de alguna manera parecían ensayar una idea diferente, un poquito más vertical, pero nuevamente, recordamos, es el espejismo de los primeros minutos de siempre del Millonario, donde parece que tiene más ritmo, donde parece que quiere jugar más arriba, donde parece que comprime al rival contra su área, donde parece que los pases son más veloces, y luego va cayendo siempre en lo mismo, en algunos jugadores puntuales que tratan de activar los ataques y en una inmensa mayoría de compañeros que se dedican a retrasarlos, a demorarlos, a hacer que la jugada sea lenta, espesa, a retroceder, a jugar para atrás. De eso estuvo lleno River, ¿eh? Porque en algún momento Andrada intentó ir hacia adelante, activar ataques con pases más rápidos y más verticales. Y enseguida, cuando se dio cuenta que no prendía esa idea, empezó a sumarse a la lógica horizontal del Millonario. Porque Correa, aquel que había debutado también y que contra Gimnasia parecía de lo mejorcito de River, bueno, hoy fue uno más, pasando desapercibido en el primer tiempo. Porque Freitas, con sus arrestos individuales, tratando de desbordar por derecha, en general lo destacamos como impetuoso, como insistente, como rebelde. Y hoy lo tenemos que destacar como torpe, como chocador, como un tanto apurado a la hora de tomar decisiones finales. No pasó mucho, no les puedo describir casi situaciones de gol. Un remate de Saralegui de tiro libre muy lejano, que con un desvío terminó agarrando muy bien Beltrán para el lado de Tigre. Y la jugada de la polémica para el lado de River. Una acción donde la pierde en salida el local, el matador de Victoria. Viene la oportunidad para el Millonario de agarrarlo mal parado. Beltrán mete un gran pase entre líneas, exquisito para Correa. Correa tirando la diagonal de derecha hacia el centro. Se lleva la pelota y Vanegas desde atrás lo toca sutilmente. Un contacto en la parte posterior de la rodilla. Yo soy partidario de no cobrar ese tipo de infracciones tan sutiles, tan chiquitas. Para mí el fútbol es un deporte de contacto y no de mancha. Pero es cierto, y tomo lo que decía Leanza y lo que refleja muchos hinchas de River, se han cobrado penales mucho menores. Y el contacto existe y es posible que ese contactito mínimo por la zona en la que se produjo pueda haberlo hecho caer a Correa. Para mí insuficiente, pero un gris, lo entiendo como un gris. De todas maneras, es muy poquito para un River que ha generado eso y nada más en el primer tiempo. Y eso y nada más ha pasado en general en la primera parte. 0-0, chato, malo, flojo, entre Tigre y River en Victoria.
9: No puedo amar.
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4: Seis de la tarde, 3 minutos en la República Argentina. Estos son los títulos a esta hora en Radio Nacional. Se espera que Lionel Messi arribe a Rosario alrededor de las 20 procedente de Miami para despedir los restos de su padre Jorge, quien falleció esta madrugada producto de una larga enfermedad. En sus cuentas de internet, el presidente Javier Milei sostuvo que da vergüenza pensar que hubo anti-Messi en la Argentina mientras se disputaba el Mundial de Fútbol y señaló que durante estos dos últimos meses Lionel Messi buscó darle una alegría al pueblo argentino mientras su padre agonizaba. Una persona murió y varias resultaron heridas al caer dos vehículos de un puente en Mendoza tras un choque múltiple ocurrido en el acceso oeste cerca de la terminal de ómnibus. En la ciudad brasileña de Río de Janeiro, 4 personas murieron al caer un helicóptero por causas que se investigan. El siniestro se produjo en una zona boscosa de difícil acceso en la región de Vista Chinesa. El tiempo. En Buenos Aires y alrededores, cielo despejado, mañana una máxima de 13, frío, ahora 12.2, humedad 42%, presión atmosférica 1.007,3 hectopascales.
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0: fuerte que suenen los Pérez García. Se viene el segundo tiempo nacional, la más grande. Equipo para el terreno de juego, arrancará la parte final. ¿Hay modificaciones, querido Seba Leanza?
1: Sin cambios River, sin cambios Tigre respecto a cómo terminó la primera etapa. Recordemos a los dos minutos.
0: Artola, que no, corra la artística. Arrancó la parte final.
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0: Lo comenta Juan y Minotti, trabaja Seba Leanza y trabaja Rorro Ruiz y trabaja Juan y Gijón. En la voz comercial y está Fernando Fuentes. En la producción está Chiquito por fin en el control central y está Ricardo Artola en los controles de Nacional. 0-0 River Tigre, segundo tiempo que comienza. River que atacará hacia el arco que da la provincia, hacia el arco donde está la mayor cantidad de gente en este escenario con cancha llena. Vende Gijón.
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0: Hay una falta en ataque de River, el árbitro está cobrando la infracción en la mitad de la cancha de Andrada. Tiro libre que será para Tigre, dice Minotti en el arranque.
4: Esto de poner a Montiel casi en línea de tres como defensor por la derecha parece que no le funciona a River. No solo...

0: porque en defensa no veo más firme al conjunto millonario, sino también porque le quita compañía a Freitas. Freitas necesita a alguien que le libere alguna marca, sino como hoy termina chocando contra dos o contra tres por el sector derecho.
1: Bueno, hay un choque feo, dos protagonistas en el suelo. Andrada es uno de los que chocó, el otro es el Díez Aralegui. Ambos quedaron en el piso inmediatamente. Evidentemente se pisaron, chocaron rodilla, vaya a saber uno, pero llevaron ambos la de perderle, Anza.
2: El señor se toma la tibia izquierda, el 50 de River, el debutante Andrada, el tobillo en cuestión afectado para Saralegui, es el izquierdo también.
0: Pero él fue para arriba. Lo pisó Saralegui, Andrada, claramente. Después se dobla el tobillo por ese pisotón.
3: Coincido con Minotti.
1: Bueno, se me había ido la corneta de vacaciones, pero evidentemente la voy a tener que llamar, ¿eh?
3: Sobre eso.
1: Porque con este 0-0,
3: por favor.
1: Saralegui, este centro que viene al área, balazo arriba, termina perdiendo con la marca de Martínez Cuarta. La saca de media vuelta, aventando el riesgo en el fondo Andrada, cayó la pelota para Montiel, la dejó picar, venía a buscar la Russo, la va a sacar Otamendi. Otamendi casi se va al córner con pelota y toda la pelota que escapa al lateral.
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1: Vendrá el lateral para Tigre, lo toma Vanegas que entrega la pelota buscando a Garay que la mete contra el área, saca la pelota de cabeza Martínez Cuarta, la vuelven a meter otra vez buscando a Garay para Vanegas, el centro que va al área, pica la pelota para Cerrago, el reemplazante del Piti Martínez que se fue lesionado a los dos minutos, toca Cerrago, llega para Moreno, desborda bien Moreno, habilidoso lateral que saca este centro para Russo, casi le cabecea a Otamendi, por poco no llegó Otamendi de anticipo para Montiel, la pelota para Freitas como un cuatro adelantado, salió, lo derribaron, es falta, tiro libre para River.
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3: Fue final el José Malfitani en el Test Match Internacional, victoria de Sudáfrica, el bicampeón del mundo ante los Pumas, 17-10.
1: Y llegó la información de la ovalada. Y tenemos 3 minutos, y es el segundo tiempo, y River empata con Tigre 0-0, y sale Otamendi, llegando al globo central, la tiene Otamendi, Botines Lugo, se la lleva al trotecito Otamendi para tirar la pelota a la derecha para Montiel, recibe ante Freitas, la tiene Freitas, tiene capacidad para desbordar, encaró como zorrino al tren, lo derribaron, no es falta, la marca fue de López, la saca Santi López, tira para Russo, la juega Russo, vino a la izquierda, va para Vanegas, el pelotazo de Vanegas lo pone a correr a Cerrago y al 10 a la Legui, que la bajaba en el pecho y la terminaba regalando. La marca de River que la sacó por un costado al lateral será para Tigre.
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1: 4 minutos en el aire de la más grande. Quedó Montiel como elongando la pierna derecha, Alianza.
2: Sí, señor. Asume un dolor el lateral de River, otro de los que suele mancarse físicamente cada tanto.
1: 4 minutos, los campeones del mundo se van mancando de a poquito desde lo físico. Saralegui, Hugo Saralegui, espera Leyes, pelota para Cerrago, pica y es del arquero, pica y es de Beltrán.
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1: Vamos, River y Tigre, vamos a levantar cabeza, a cambiar la ecuación, a mejorar esto que está 0-0, 5 minutos. En el aire de la más grande sale River. El balón que vino al sector derecho la va a manejar por acá Montiel con Freitas para Montiel. Pegó la pelota atrás, no pudo dominar la Montiel. La gente casi con burla en ese grito para el campeón del mundo, donde le pasaba la pelota por abajo del botín. Otamendi que la levanta, guardia izquierda, viene River, va por Ortega, va Panchito para acá, va Panchito para allá, va Pancho frenando y tocando, tocó Pancho, llega al medio, sale River, vende Gijón.
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1: Va el balón para Freitas, toca de primera Freitas, combinó bien con Beltrán. Para Freitas, para el área, anda Freitas, saca el centro de gol. La pelota para por la izquierda, le queda Ortega, le queda Galván, atención con este, le van a pegar el remate, queda un rebote para Andrada ni Beltrán, otro remate de el 6 Moreno. Se molestaron en ataque los de River por el primero, Minotti.
0: Increíble, había salido bien a pivotear Beltrán, pero después desocupó el área y el centro de Freitas no encontró a nadie por el segundo palo, Galván, que resolvió pateando al bulto en vez de tirar el centro atrás.
1: Corrigió todo Otamendi en el fondo, recuperando la pelota después de la macana en ataque para River, sale Tigre 0-0.
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1: 6 minutos, estamos en la segunda parte, se juega en Victoria, la bartolean, la tiran arriba, la pierden, abre las Drobanti, 11-3-8-70-74-85, contale a Rorro, Rusia, toda la Argentina, desde donde estás escuchando Tigre River.
3: Hola muñeco, hola a todo el equipo, Martín, te cargan porque haces pilates, yo por hacerlo mejoré mucho, ídolo, Norberto Caligaris, de San Vicente, provincia de Santa Fe, participo por la del rojo y por el buzo.
1: Esos son machos como Roberto que lo dice públicamente, viva Pilates. La saca Martínez, cuarta. Pelotazo que va para la cabeza de Otamendi. Un abrazo a Marquitos Ramponi, mi profesor. El que me hace estirar la pata bien arriba. En el buen sentido. 4 para el lateral, Moreno, el de Gijón.
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1: En un rato Boca Vélez en Patricios. Con Arregui, con Álvarez, con Di Giovanni, con Ruiz, todo en Nacional. Baja bien la pelota Moreno que la quiere. A correr a Cerrago, corre Cerrago, lo marca Otamendi. Llegó Otamendi, se fue con pelota y todo al tiro de esquina Otamendi. Tiro de esquina para Tigre.
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0: Se hizo rebotar la pelota a sí mismo también. Se tiró a barrer y se le hizo pegar en un brazo, por eso la pelota es córner para Tigre.
1: Y allá va Lazo, le va a pegar Saralegui. Le pegará la pelota a Saralegui. Llega Lazo, llega Barrio Nuevo. Está López. Hay un córner lindo para Tigre, está Elías para pegarle, entrando a la zona de área, vino el centro, punto penal, Lazo arriba, la pelota que sale del área, un remate por arriba, defectuosa al saque de meta que será para River para que venga Gijón.
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1: Salida para el equipo millonario. Lo de Otamendi después del Mundial ha sido más que discreto con la remera de River. En un equipo que no es equipo, ¿verdad? Pero bueno, por lógica llegan para mejorarlos. Otamendi por el área, quedó la pelota para Leche, a buscar la Garay, la ponen para Beltrán, que de pierna izquierda venta el riesgo. Suspende la pelota en el aire para Beltrán, para el otro Beltrán, para Lucas. La bajaron para Galván y viene River por la izquierda y una falta. El árbitro dice que se tiró el hombre de River.
0: Y se tiró.
1: ¿Se tiró el hombre de River, Galván?
0: Sí, para mí sí.
1: Bueno, a buscar la Saralegui, a dividir la pelota Tigre ahora, vino de vuelta para Beltrán, salió Beltrán arriesgando en el fondo, la tiene River, la pelota de Martínez cuarta, llega por la mitad de la cancha, quiere Andrada, va River, la jugaron entre líneas, va la pelota para Beltrán, River con la pelota, vino para Galván, vino para Correa, vino para Otamendi, pasa al ataque, está el campeón del mundo, la juega para la banda diestra con Freitas, y ahora pasa por Andrada, el 50, y ahora pasa por Moreno, el 6, y ahora viene para que avance Orteguita, la toca hacia arriba, Pancho y la sonora de River, viene Galván para acá, la maneja Galván, pareció a falta de Cerrago, River lleva el partido cerca del arquero rival, le quedó Andrada, el flaco Andrada la pone entre líneas a las manos del arquero Zenobio.
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1: A buscar la pelota en zona defensiva River, ganaba Montiel, la toca Otamendi, la busca el millonario a través de Andrada, la pone larga y a correr, buena marca, buena intervención de Barrio Nuevo, lateral que será para River, en ataque, dame una.
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1: Va cambiando el partido, la noche llegó sobre Victoria, se juega en la cancha de Tigre. No hay goles por ahora, fecha 4, fútbol argentino, 0-0 River y Tigre. Y ahí va Galván, y ahí la tiene Ortega, y acá la espera el jugador Montiel. Vino para Cachete, recibe Cachete, va Cachete, va el de Catán, la tiene Cachete, la toca para Freitas, la maneja Freitas, la juega al medio, llegó la pelota para Correa, llegó la pelota para Cachete, llegó la pelota de vuelta al 10, va Correita, el ex Lorenzo, vino para Cachete, se muestra Moreno como una alternativa del otro lado, anda esperando la pelota Ortega, River va con la bola, viene River en bloque, viene la Chachoneta que no arranca, la pelota vino para el 10, la tiene Correa, de vuelta Montiel, Beltrán levanta los brazos por el área y nadie lo ve, nadie lo busca, va Freitas, centro viene para Beltrán, Zenobio dudó, cayó la pelota por Ortega, un macanón del arquero, la dejó viva por el área, la tiene Ortega, espera Galván, aguarda Martínez Cuartas, acá está Freitas, acá viene la pelota para Andrada, la tiene Andrada, vino para Freitas, de vuelta para Montiel, perdió la pelota Tigre, River la maneja hace rato, pero no es profundo Minotti.
0: No, claro, la tiene, llega hasta el fondo por los costados y retrocede. Andrada intentó un par de estocadas entre líneas, como hace varios partidos no se veía en River, pero no llegaron a destino.
1: 12 vende Gijón.
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1: Seba Leans Estudios con Ruiz, vestuarios con Seba. Ahí está la punta de Leanza Nacional.
2: Y el reconocimiento de Caudet para Andrada, por eso que marcaba Minotti esos pases verticales. Yaito en todo sin precisión, pero es una buena señal.
1: Bueno, River de a poquito levanta desde lo futbolístico, pero ahora la maneja Vanegas, la tiene Vanegas, toca al 8 Garay, Martín levanta la banda izquierda, está esperando Russo, queda la pelota para el número 22 López, Santi López que la perdía, se la llevó de prepo, la jugó con calidad, se entregó para Garay, Garay le dio con el semanario protagonista del lunes, que sale en mi ciudad, le pegó muy feo, la pelota escapó Mancita por la meta para que River reponga a través de Beltrán. Voy a los estudios, abre las bromantes y se mete el pueblo argentino.
3: Dardo de Bahía Blanca, los escucho siempre y quiero la camiseta del rojo. Un abrazo para... Bueno, acá otro mensaje, dice Otamendi, lo mató la gula, se hubiese retirado en Portugal. Desde Rosario, nos dice Daniel.
1: Ortega, va Ortega, juega Ortega. Se la llevaba Ortega con esa Orteguita. Si no es Pancho, juega de lateral, avanza River, Ortega espera, vino al pie. Ah, pero Ortega que se desprende el ataque, viene girando para acá, viene girando para allá, salió a los Cuevas. Tiene la pelota para Andrada. Andrada la va a tocar a la derecha para Montiel. Montiel la va a tocar ahora para Freitas. Tiene desborde el pibe Freitas, es eléctrico, la tira larga, pasa a correr, va a frenar. Se hizo un mudo solo. Cayó Freitas. Le van a cobrar mano a Freitas. Y sí. Se autoengañó Freitas.
0: Le está perjudicando para mí el esquema. Esto de Montiel en línea de tres tan atrás y Freitas jugando casi por momentos como un lateral volante, lo termina encerrando, lo termina obligando a ir sobre Vanegas y sobre Santi López él solo. Y en esta, además, me parece que terminó habiendo infracción.
1: Freitas es el fierrero, me va a entender, es esas motitos dos tiempos que se van enrollando solitas. Y se termina pegando el palo solo, porque va por el mismo lado, frena, se anuda. Puede ser lo que dice Minotti, que el esquema no lo favorece, que le falta un poco sorpresa, pero también no te gana el mano a mano. Va Russo, la liberó, mirá que vuela para Javes. Javes enganchó, tiró el remate de Javes Aralegui, tenía destino de gol, llegó para marcar Otamendi, y la va a sacar en el fondo River a través de Montiel. Puso Tigre un hombre mano a mano con el gol.
0: Sí, sacando del área Russo, desocupando ese espacio, lo ocupó bien Aralegui, lo fue llevando, fue temporizando Martínez Cuarta, esperando que venga algún compañero a auxiliarlo, y cuando se dio cuenta que eso no iba a suceder, él se jugó en el cruce hacia su derecha y le terminó ganando Zaralegui.
1: Por la noche va llegando el negro Godoy con Juan y Minotti, con Valdés que hace rato que recorre las iglesias de Avellaneda, llegó temprano, y con el doctor Puentes en los estudios de la última transmisión del sábado, un sábado con olor a domingo en Nacional. Mañana el clásico, mañana San Lorenzo Huracán. Vino Freitas, domina Freitas, pierde Freitas, buena recuperación de pelota para el número 30 de Victoria, para Elías. El árbitro cobró una falta anterior, tiro libre que será para Tigre. Seba, ¿Se viene alguna variante en River o todavía las demora el Chacho?
2: Por ahora el Chacho se demora, para mí tiene todos los números para salir del banco.
0: Vencido por Pereira, pero no es un cambio que le guste tanto al Chacho.
1: Bien, Pereira tiene gol. Pereira va a los bifes, cosa que le falta a River. Sale Otamendi, dio la pelota para Moreno, Moreno que libera muy bien el balón, vino para Galván, en cambio de frente que llega para Freita, ganó Freita, se la llevó, falta de amarilla, de Vanegas, parece tarjeta, ahí la presentamos.
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2: Sí señor, segunda amarilla en Tigre, número 3, Nahuel Vanegas.
0: Se complicó solo, yendo al piso, pifió, barriendo, y después, como le había ganado la posición Freitas, tuvo que recuperarse agarrándolo de la zona de la cintura.
1: Tiro libre será para River. 17 marca el cronómetro. Paremos las antenas. Agudicemos los sentidos. Prestemos atención. Hay un balón quieto que River quiere transformar en gol. Le va a pegar a la pelota el 10. Allá le va a pegar Correa. Beltrán casi no ha tenido situaciones. Anda por el área Otamendi. Dos en la barrera. Posición de ocho. Beltrán está guardando. Rubio, él por el segundo palo. Correa mira el área, saca el centro. Punto penal, le pegó muy feo Correa. La recupera Andrada. La levantó Andrada, le roba la cancha. Lo derribaron, lateral de Tigre.
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0: Un centro horrible de Correa, un pase al lateral derecho de Andrada. No hay fortuna que te compre funcionamiento. No hay inversión posible para armar un equipo. Individualidades se pueden traer y por supuesto de colaborar, pero nada garantiza el funcionamiento colectivo.
3: Confirmado Boca.
1: Ya voy con eso, ya vamos a la cancha de Huracán en breve para conectarnos con los compañeros. Confirmado Boca, dice Ruiz, ya voy con la formación. Centro a la olla para Beltrán, marca de cabeza para sacarla a Lazo. Recupera Freita, lo tuvo River, parecía falta contra Freita, se arma la contra para Tigre que está reculando demasiado. River lo ha ido arreando. Hay conjunto de Victoria contra el arco de Zenobio, así forma Boca.
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3: Montero, Lozano, Dilolo, Costa y Blanco. Azcacíbar, Paredes, Delgado, Flores, Aranda y Merentiel.
1: Ya voy con la formación de Vélez cuando...
3: Ya está confirmada también.
1: Cuando me lo marque Ruiz, ya iremos con la formación del equipo de la Malfitani, del conjunto de la B. Sale jugando River, Tigre 0, River 0, 18 minutos, otro partido sin ganar para River. Se levantó Otamendi, tira la pelota por la izquierda para Martínez, cuarta la juega, de vuelta para Otamendi. La tiene Otamendi, en la derecha un poquito más firme que el otro día. Sale Otamendi, cambia de frente la pelota a la banda zurda, vino para Ortega. El reemplazante de Acuña, va el huevo. Va el huevito en este caso, la tira Ortega, Panchito la juega atrás, salió para Otamendi, vino la pelota para Montiel, cruza campo enemigo, contiene la pelota, está jugando para Freitas, Freitas que juega, le entrega al medio, de vuelta para Montiel, Montiel la va a entregar hasta la ubicación de Otamendi, Otamendi con la pelota, 19 minutos, ya voy a la zona de bancos, no hay goles en la tarde noche, River empata con Tigre, Montiel que la puede levantar para Beltrán, prefiere tirarla para el jugador Freitas, la tiene Freitas, la juega para Montiel y River no encuentra el cerrojo para entrar,
0: no, un poquito de rebeldía también de algunos futbolistas, tenías para adelante, en Montiel por ejemplo, ya está, el esquema pareciera que no funcionó, rompe y mandate el ataque.
1: Ahí pasó el ataque con algo de rebeldía, Freita tirando un caño, después no prosperaba y marcó Vanegas, y la va a sacar el jugador Barrio Nuevo. Barrio Nuevo la termina regalando para Montiel que la está jugando atrás para Otamendi para que venda Gijón.
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1: 0-0 River Tigre, 20 minutos, segundo tiempo, fecha 4, Radio Nacional, Santa Fe 540, Catamarca 730, la cadena de Jujuy, FEN 790, Gualeguaychú 1310, parte de las AM de Radio Nacional en todo el país. Levanta Russo yendo a buscar la pelota también y de cabeza con una paloma. La dejó para Ortega, la jugó para Martínez Cuarta, salió para Moreno, la tocó para Galván, la espera de este lado Freitas. La tiene Galván, vino para Moreno, juega a la izquierda, River con la pelota, va para Correa, se la juega Correa, Correa y el brazalete negro. Viene River, la pelota escapó larga para que recupere Tigre.
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1: 20-50, que aguante el informativo. La tiene Andrada, viene Andrada, juega al centro, llegó para Moreno, juega largo, va para Correa, se desprendió, le pegó Correa al remate que venía vigoreando, salió a la cabeza de López, vino el pie derecho de Montiel, cayó en el pie izquierdo de Moreno, pasa la ubicación de Martínez Cuarta, viene pasando el ataque Ortega, River la tiene por la banda izquierda, espera Tigre demasiado atrás, va el balón para Andrada, River busca el primero, vino para la media vuelta de Correa, terminó fallando en el toque final, pero está jugando más cerca del área enemiga River, y la levanta Montiel y la tiene Freitas, y la juega ahora para el 50, cambió muy bien Andrada, la pelota para Ortega, Ortega y este centro para Beltrán, picó la pelota, córner, tiro de esquina en el mejor momento de River en el partido.
0: Sí, empuja, ya tiene claro dominio de la pelota, Tigre retrocede demasiado y jugando por los costados va encontrando algún espacio para el centro que todavía no ha podido conectar.
1: ¿Quién de ahí le lanza?
2: Joaquín Ángel Correa, perdón, mientras tanto Bagó venía al banco sin saber cansancio en su equipo.
1: Corre ahí este centro, Lazo, la dejó bollando por el área, Lazo, la sacaba Banega, quedó rebote para que Freita le pegara por arriba del horizontal, saque de meta que será para la formación de Tigre Vende Gijón.
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3: Vélez para visitar a Boca con Marchiori, García, Silvero, Mamana y Elías Gómez, Robertone, Aliendro, Valdés, Pellegrini, Lanzini y Dylan Godoy.
1: 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Lo tiene en el segundo tramo de la mañana a Corol, Adrián Corol, en el aire. Sale Tigre y después Pasión Nacional en dos ediciones, a las 13 y también a las 19. Y Nora Abrioso y el pelado Hernán Mundo, el verdolaga, y vino el balón para la cabeza del 22 que tiraba hacia arriba la pelota López para el arquero Beltrán, que se queda con la bola. Se vienen dos variantes en Tigre, veo 27 y 24 que van para el terreno de juego. Sale River en el mejor momento del partido para el millonario, no hay goles. Vende Gijón.
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1: Otamendi juega, Ota, levanta Ota, toca a la izquierda, River con el balón, llegó para Ortega, Ortega pasó, tocó Ortega, recuperó Tigre, dale Gijón.
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1: Va River con Moreno, a ver si todo puede pasar en victoria, una cancha llena, un sábado que ya es noche, y Ortega que desborda, y Ortega que se la juega en el mano a mano, en el pie a pie, desbordó, frenó, caracoleó, tocó atrás, River limpió para Moreno, River limpia demasiado con Moreno. Mirá, Moreno estaba en la posición de un lateral que iba a sacar un centro y terminó en Beltrán el arquero.
0: Es que limpiar es descomprimir una situación complicada, no siempre eso implica volver hacia atrás, y River vuelve mucho hacia atrás, reactiva los ataques permanentemente sin finalizar casi ninguno.
1: Otamendi, Otamendi libera la pelota, vino para Moreno, vino la pelota a la izquierda para Ortega, Ortega le pica, corría, Ortega juega al medio, salió para Moreno, salió para Galván, salió para que River venga con Martínez Cuarta, salió para que la busque por la banda derecha Montiel, con la pelota Montiel, juega Montiel, toca Andrada, vino Montiel, 24 minutos, el aire de Nacional, se juega la fecha 4, se juega en victoria, River no puede con Tigre, Tigre no puede con River, Beltrán quería desbordar, pide una mano Freitas, sale jugando Tigre, mete Montiel con alma y vida, la pelota al lateral, será para Tigre.
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0: Lo mató a patada Montiel a Santiago López, le pegó por todos lados, recién lo acaba de conectar de nuevo, otra patada de tarjeta amarilla como la del primer tiempo, otra vez Gariano no hizo nada.
1: Es una mula como pega, cachete, Cambio, cambio, al Blue Cambio que presentamos con Seba Alianza.
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2: Mientras todo el banco de Debord pedía amarilla para Montiel, Galeano casi que ni falta vio. Se viene el 27, González, el que deja la cancha. Es el número 30, Jalil Díaz, que está molestado. El segundo cambio en Tigre es el ingreso del número 24. Hablamos de Federico Álvarez, el que se fue es Vanegas, también amonestado casualmente.
0: Puestos por puestos y para cubrirse por tarjeta amarilla. Estaba cansado Vanegas, centro otro lateral izquierdo de Facundo Álvarez. Y en la mitad de la cancha la salida de Jalil Díaz, como decía Leandro, también amonestado. El ingreso de Santiago González, talentosísimo futbolista. Está empezando a sumar minutos de nuevo después de una lesión dura, pero muchas condiciones tiene el chico.
1: Entra en zona caliente el partido, Beltrán de espalda, toca la pelota para Freixa, la dejaron correr para Galván, la fueron por la izquierda, vino para Ortega, tiene el centro Ortega, la juega para Galván, marca como puede ser Rago. Su atención, por favor, hay dos variantes en Tigre, pero River va a buscar la victoria. Ya tocó con Patricios, el partido entra en zona caliente. 26 marca el cronómetro, escucha Fútbol Show Nacional. El producto de una marca que se impone los fines de semana. La tiene Otamendi. Otamendi la va a tocar a la derecha. Vino para Freitas. Freitas, Fútbol Show. Faltan los goles. La tiene Freitas. Juega Andrada. Entrega Montiel. Sale Montiel. River monopoliza la pelota. La maneja. Tigre la ve pasar. El marcador no tiene goles. Media vuelta. Qué linda. Viene River. Va la pelota para Galván. Va a engancharle. Quiere pegarse. La quiere llevar. La termina perdiendo. La recuperación de pelota. Es para Tigre en el fondo.
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1: 27, está al caer algo en el partido, vino la pelota para Andrada. Bueno, ¿la saco de las vacaciones a la trompeta o no? ¿Qué dice Ruiz?
3: Sáquela.
1: Y Minotti,
0: ya. Por el amor de Dios.
1: Seba, que suene o que no suene.
2: Que suene cuanto antes.
1: Mire que después me la va a cobrar, porque estaba de vacaciones.
3: A los 30.
1: La pata arriba de la reposera, tenía la trompeta de Rey Momo, la estoy molestando. La tengo que cargar de información, 27-0-0. River juega más en campo enemigo. La tiene Otamendi, la juega Beltrán. Sonó de colectivero. Sonó de esquina en el conurbano cuando el colectivo avisa que está llegando a la parada. Yo aviso que hay uno acá. Hay uno. 28. La va a recuperar López. Se la lleva López. Falta desde atrás de Andrada de amarilla que presentamos.
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2: Segundo amonestado en River, antes Moreno, ahora Andrada, cerquita los dos amonestados del equipo de Coblet.
0: Lo que cobró el 29 de Tigre hoy, increíble, porque aparte no es que tuvo 200 desbordes, 200 gambetas, no, tocó la pelota lo justo y necesario, pero los muchachos de River se encargaron de turnarse para atenderlo en respectivas oportunidades, Montiel y ahora Andrada.
1: En cuanto el partido me lo permita, voy a Patricios. De Victoria a Patricios en el partido sándwich de este sábado. Le va a pegar a la pelota al 10. Acomoda Saralegui, va Javes. Javes, viene Javes y este centro que baja por el segundo palo donde recupera River. La gente empieza a empujar un poco más a Tigre. La tiene a la derecha Cerrago. Lo marca Andrada, se la lleva Cerrago. La va a jugar al medio, media vuelta de Cerrago. Lindo centro, va al área y un cabezazo desviado que parte al arco de River. ¡Hola, hola, hola, relator! ¡Hola, hola, Regui!
5: ¡Hola, hola, hola, Martín, querido! Aquí estamos en el Palacio Ducó. Estamos esperando a que nos den el Oscar. Este escenario tan, pero tan glorioso que tiene Huracán. Van a jugar dentro de un ratito Boca y Vélez. Un partidazo, Martín. El público que sigue llegando al Palacio Ducó. ¿Cómo estás, Nico? ¿Con mucho frío aquí?
6: La verdad que sí, pero con una expectativa notable teniendo en cuenta que vienen de ganar en el campeonato Boca y Vélez.
5: Así va Boca. Tengo tiempo, Martín, de corrido.
1: ¡Vamos!
5: Ahí va. Fede, todo tuyo.
7: Boca con Montero, Lozano, Di Lolo, Costa, Blanco, Acacíbar, Paredes, Delgado, Aranda, Flores y Merentiel.
1: Y viene, tenemos Vélez. Y viene River y la tiene Ortega y va para Beltrán. La tiene Beltrán manejando la pelota. Beltrán, ya voy con Vélez para confirmarlo con Fede y Giovanni. La tiene Moreno por la mitad de la cancha. Se rifó la pelota al lateral. Así va Vélez.
7: Vélez tendrá a Marchioni en el arco. García, Silvero, Mamana, Gómez, Robertone, Aliendro, Valdés, Lanzini, Pellegrini,
1: no te dieron el Oscar, pero te dieron el Nicolás a vos, Eladio. Te lo llevaron ahí a domicilio.
8: Afirmativo, dijo el Cana.
1: 30 minutos, Tigre 0, River 0, en un rato vuelvo.
8: Dale, cuando quieras.
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1: Y pregunto por el marcador 0-0, y pregunto por River y por Tigre, ¿habrá vida en este partido? ¿Habrá emociones, Minotti? ¿Presagías algo?
0: Usted tiene más olfato que yo, si la Rey Momo dice que sí, así será, se la voy a decir.
1: Nos quedan 20, por lo menos con lo adicionado de lo reglamentario. Después vamos a Patricios. Hay una falta contra un hombre de River en la mitad de la cancha. Tiro libre. Leanza y el Chacho no mueve la chachoneta. ¿O la mueve?
2: Cuando usted preguntó si tenía mucho para resolver lo que estaba pasando adentro, le dije que no. Me parece que el técnico piensa lo mismo.
1: Bien. Creo que viene Borré, ¿eh? Ahí lo voy a Borré. Fíjate. Cambio que presentamos.
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2: Ahora sí sale sacrificado Freitas. Coudet tendrá que tender alguna vez que no juega de win. Lo saca para poner un 9. Tal vez es lo que juegue Freitas. Entra Borré.
1: Bien, Borré a la cancha para llenar el partido de centro. River, me pregunto, con Beltrán y con Borré. Se la lleva Orteguita, lo derribaron. Tiro libre para River, minuto 31, 0-0.
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1: Catamarca, 7:30, Jujuy, nos sintonizan las 7:90. El partido no tiene goles, pero va Montiel desbordando a la derecha. Quiere sacar el centro, lo tira, viene al área. Va para Borré, lo anticiparon a Borré, que está esperando una pelota de gol. Vino para la media vuelta de Correa, cayó la pelota para Montiel, la terminan regalando. El 22 se la lleva López, Santi la tira hacia arriba. No hay falta para el árbitro del partido, la recuperó también el River con la pelota. Su atención, por favor. 33 minutos, está por arribar el vuelo de Boca Vélez en Patricios. Está por terminar el vuelo de River Tigre en Victoria. Y la tiene Otamendi. Y la juega al centro para Moreno. Moreno la perdió, la regaló, la rifó. Es el gol del Ruso. Es el gol del Ruso. Camino de gol, camino de gol, camino de gol, camino de gol. ¡Gol! ¡Ruso! ¡Gol! ¡Tigre Ruso! Lo dejó de cara al gol Moreno. Un error de primera C de Moreno. Lo perdió en la mitad de la cancha. Quiso enganchar displicente. Le comieron el monedero. Le tiraron para Ruso. Encaró Ruso al arquero. Lo picó ante la salida apurada de Beltrán, que no esperaba que quedara de cara al gol. El hijo de Miguelo. Gol de Ruso. Gol de Tigre. Medio gol de Moreno. Lo gana el matador. Matador de gigantes heridos. Matador.
0: De Moreno y de Otamendi. Porque el pase que le da Otamendi a Aníbal Moreno es verdaderamente muy malo. Es exigente. Es ponerlo en problemas. Ahora Moreno tenía mejores oportunidades para resolver. Si enseguida abría la derecha con Montiel, se acababan los inconvenientes. Se atolondró, quiso enganchar hacia adentro, tocar hacia la izquierda para Martínez Cuarta, y ahí apareció Ruso, un verdadero Pac-Man. Siempre atento a capturar los errores de las defensas rivales, cortó, corrió, clavó el cuerpo por delante de Martínez Cuarta con firmeza para que no lo puedan mover, y la definición es de lujo. 5 estrellas, de comunal. Pinchándola con sutileza por encima de Beltrán cuando salía suavecito para que la pelota bese la red. Gana Tigre 1-0 en victoria después de un flojo segundo tiempo. Pero como River no daña, deja siempre la puerta abierta.
1: Volvió la trompeta de las vacaciones y algo nos trajo.
0: Infalible.
1: 1-0 gana Tigre. Y el que algo trajo fue Moreno, lo está retirando a Coudet de River, Moreno. El error de Moreno lo está dejando sin trabajo Coudet. 1-0 pierde River, cuando estaba jugando mejor, cuando parecía llevarse el partido. La levanta Otamendi, otro de discreta tarea Otamendi. pierde la pelota, remata el bulto.
0: Moreno sí es un lío bárbaro, pero pero Otamendi le dio un problema, no le dio un pase.
1: La carpeta y la cabeza de Otamendi son de campeones del mundo. El físico de Otamendi ya no lo es. Y se nota, se delata. Viene recuperando la pelota River, la mitad de la cancha. Se lleva la bola Andrada, va Andrada el pibe con vergüenza, toca a la izquierda para empatarlo River. A ver si lo puede empatar River, está Borrell en la cancha, entra al centro para Borrell, despeje. El despeje de Tigre en el fondo a través de Barrio Nuevo. Hay una falta que el árbitro no cobra. La saca de pierna derecha López. La busca el ruso, lo derribaron, tiro libre que será para el matador. Amarillo que presentamos.
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2: Bien, otro amonestado más en River. Ya te confirmo quién es Martín, de acá difícil advertirlo. Creo que es Martínez Cuarta.
3: Sí, Martínez Cuarta.
1: Martínez Cuarta, muy bien lanza. Amonestado. Se debe haber gritado el audio a Rey por la parcialidad. Zeneis, este gol de Tigre allá por Patricio.
5: Sí, sin ninguna duda la gente empezó a cantar para sacarse el frío y también para entender que River está atravesando el peor momento de su historia con todas las derrotas que viene encadenando. Aquí la entrada en calor de los dos planteles y aguardando lo que será dentro de un ratito Boca Vélez en la cancha de Huracán.
1: Increíble el presente millonario, un presente de mendigo. Tiene el millonario perdiendo 6 partidos consecutivos, no levanta cabeza y los que quedaron parecen peores que los que están en el container, porque este Moreno tranquilamente podría ir al container, ¿eh?
0: Y sí, por rendimiento sí, no hay ninguna duda, no hay tanta diferencia, quizás más tiempo de aquellos que terminaron en el container de malos rendimientos, pero Moreno nunca entró bien en River y ha cometido varios de estos errores que le han costado puntos al millonario.
1: La sacó
2: el torneo pasado, hizo lo mismo, error de él con el Tigre.
1: Sí, lo recuerdo muy bien, fue más burdo aquel error todavía.
2: Sí.
1: Se la lleva a la mitad, una falta de López, el árbitro deja correr, viene para Garay, la juega a la derecha, va para Moreno, maneja el partido el equipo de Victoria y lo gana 1-0. Se está recuperando Beltrán, que camina Rengo a buscar la pelota al arquero Zenobio que le pega hasta la mitad de la cancha. 1-0 gana con gol de Russo Tigre en el partido que arranca el sábado en materia de transmisiones de Nacional, la más grande. Beltrán la recibió, se la llevó, encaró, frenó, perdió, la recupera Correa, nada pasa, espera con los brazos abiertos Borré, que dice dónde me metí. Volví arriba, se pregunta Borré, o será solo la camiseta. La está llevando a la mitad López. Hizo una finta, una fantasía. Perdió la pelota, pero la recuperó su compañero González. A Gonzalito, el 27. Puso pelota larga para que salga Beltrán. Se la queda el arquero.
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1: Salió Moreno, toca Andrada. Vino Moreno, entrega atrás. Sale jugando River, Martínez Cuarta. Moreno que se patea el alma después del error. La domina por la izquierda Ortega. Ortega que está jugando la pelota corta en el pie. Vino para Moreno. Va a girar, va a tocar, va a entregar la pelota para Otamendi. Otamendi abre el pie derecho. Está tirando la pelota para Montiel. Campeones del mundo tiene Argentina en la cancha. Campeones del mundo con actualidad porque jugaron el Mundial que terminó ayer. Se vienen variantes en Tigre. Villalba es uno, el 16 es otro, 32 y 16. 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
2: En Tigre se vienen Villalba y Dubersarski. El 16, Dubersarski va a entrar por el número 10, Saralegui. El segundo cambio, adentro el mencionado 32 Villalba. Deja la cancha el 22, el machucado Santi López.
0: Villalba es defensor, Villalba es aquel chico que se destacó en la sub-20, que juega en las inferiores de Vélez y después de Gimnasia, así que evidentemente va a poner línea de 5 tiros.
1: Está Duber en la cancha y Villalba, y viene River con Ortega, zigzaguea por la izquierda, se frena Ortega, eléctrico, Orteguita, la entregó al medio, 0 para River, 1 para Tigre, lo gana con gol del hijo de Miguelo. Lo gana con gol de Russo también, y lo silban, saca el centro, vino al área, muy pasado para Borré, que lo corre de atrás. El centro de Otamendi a Borré, que con vergüenza se da vuelta y lo aplaude, porque es Otamendi. Si fuera mi tío, lo estaría insultando un jeringoso, Borré.
0: Sí, no está para eso Otamendi, pero de todas maneras resolvió muy mal. Sí, se va.
1: Diga.
2: En River entró Lautaro Pereira con la 25, se fue Galván, un cambio tardío de Cobet.
1: Bien, entró entonces Pereira por Galván, que pasó otro partido sin hacer demasiado.
0: Hace mucho tiempo que Galván no hace demasiado y se sostiene en
3: el equipo. Fue el que hizo el último gol para River en un torneo local, ¿no? En la final.
2: El señor contra Belgrano.
3: En la final con Belgrano.
2: Sí.
3: Claro, después el otro fue Borré en la Copa Argentina.
1: Viene River, avanza Pereira, viene River. Es una manera de decir, viene River. Con signo de pregunta. Viene River.
0: Lo mismo que todo el segundo tiempo. Tenencia de pelota y ninguna chance.
1: Otamendi, Moreno. Otamendi, Moreno. Factotum de la macana grande para el gol de Russo. Se resbaló Ortega, pobre pibe, debuta hoy. No jugó tan mal. Yo diría que aprobó, pero con los nervios, con este manojo de incertidumbre que River, hay que calzarse la remera de ser pibe acá, ¿eh?
0: Sin duda, no es fácil, pero no desbordó una sola vez, que es su fortaleza.
1: Viene Otamendi, el centro para Borrera, dejó correr, le cae la pelota por la izquierda a River a través de Correa. Zig salió Correa, anda por el área, Correa juega atrás, vino para Borré, de tres tocó la pelota para Moreno, de cinco levanta para Andrada, saca el centro, viene la olla, media vuelta, va Beltrán, se acomodó, la jugó atrás, River con la pelota, llegó de vuelta para Andrada para Moreno de primera para Ortega, saca el centro, viene Ortega, va al área, el cabezazo, toma altura, sale de la misma González, le regala para Andrada, fuera, el remate de Andrada que se acolchonó contra el palo izquierdo, dio el cartel de publicidad, ahí no va rozando el palo, abrió el pie derecho y la tiró a colocarlo, tuvo Andrada Minotti.
0: La mejor de River en el segundo tiempo y grafica también la realidad del millonario, un centro desde la izquierda, un rechazo imperfecto de la defensa de River, captura el ex Vélez en la puerta del área, abre el pie buscando el palo izquierdo y la pelota se va a menos de un metro. Oportunidad de una Andrada que para mí sí tuvo un correcto debut. Este sí tuvo un correcto debut con lagunas, con mejores momentos, con peores momentos y poco acompañado, pero no ha sido malo lo de Andrada en su primer partido.
1: En un rato nos conectamos 100% con Patricios para Boca y para Vélez. Eladio, contame, ¿los jugadores siguen calentando?
5: Siguen calentando y la gente cada vez canta más. Está completo el sector de populares del lado del Estable y también Bonavena. En un momento nada más ya se van rumbo a los vestuarios para este Boca Vélez en el Ducó.
1: Andrada va, River viene con vergüenza en el cierre, pierde 1-0, minuto 43. Sexta derrota consecutiva de River. Va Moreno. Moreno levanta para Andrada, Andrada se la quiere llevar, River espera por Almada, pero no tiene alma River. Así que ninguna Almada va a reemplazar el alma que carece River. Falta, tiro libre para River, para el millonario, falta contra el pibe, lo vende Gijón.
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0: No pierde frente a un gran tigre tampoco River, ¿eh? Ha sido un partido bastante opaco del conjunto de Dabove, que aún así se lo lleva.
1: Acomoda la barrera Zenobio, le pegará la pelota quieta Correa. A ver si Otamendi o Moreno acomodan la macana que se mandaron. Vino el centro, área, la pelota que toma altura, cae en el área, la saca Tigre. La va a recuperar River, la recuperará River, está guardando Andrada, el pibe que aparece en la adversidad, la maneja el 50, juega Andrada, levanta a la izquierda, jugó con clase, entregó para Pereira, sacó el centro, seguido, área, Martínez cuarta, se la peinaron justo, la va despeja Tigre, que ya juega con el agua al cuello, lateral, vende Gijón.
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1: Te pregunto una radiografía del Chacho y de Dabove. En este cierre de partido veremos cuánto se adiciona a lo reglamentario. La tiene Andrada, anda por el carril central, ataca River, cambia de frente, vino para Ortega, se rebaló Moreno en la marca, le recibe Pereira, Moreno en la marca, le recibe Pereira, ganó la cuerda, sacó el centro, rebotó el córner, tiro de esquina para River.
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0: Muy atrás lo aguanta el matador con un 5-4-1, se le viene a River con muy poquito.
1: 45 se van a cumplir, el centro cerrado al primer palo, el despeje, 11 contra 11, River lo pierde 1-0. El gol del ruso tuvo una y facturó. Cayó la pelota para Moreno. Moreno la tocará para Andrada. Andrada la va a meter contra el área. Ya le preguntó a Alianza cuánto más se va a jugar. Cayó la bola por el área. Moreno que no podía. El despeje en zona defensiva. El árbitro se queda mirando el que cayó por el área. River la está recuperando con Moreno. Moreno que la está tocando para Andrada. Se juntan los volantes centrales. Andrada que saca el centro. La bajaron para Borré. Marca en el fondo. Sacando la pelota para Río Nuevo. Le quedó el balón a Lazo. Despejó Lazo. Recuperó River. Le cayó a Pereira. La toca para Andrada. Minuto 46 casi. River va por la derecha con vergüenza, con amor propio, pero con pocos resultados. Cayó la pelota para Correa. Y Correa y este centro para Andrada. Y Andrada que saca el centro y despeja. Tigre está reculando demasiado el equipo de Dabove. River va a buscar la igualdad. Cayó la pelota para Correa. Tiene centro para Borré. Tiene centro. Cayó por el área. Nadie para conectar. Cayó el balón para este remate de Otamendi que toma altura. Le cae a Borré. Le cae a Beltrán. Lo perdió River. Lo perdió River. El saque de meta. La gente grita como si fuera un gol. Era para el Millo.
0: Había casi 10 jugadores en el área chica, porque tras el intento de remate o centro de Pereira, la pelota caía flotada, llovida en el área chica y no salió Zenobio. Otamendi quiso aguantar de espaldas, logró imponerse con el físico, pero la mató mal. No llegó Correa. Se le va diluyendo la ilusión a River. Hoy no ha merecido perder porque el rival no le llegó, pero el Millonario una vez más fue impotente en ataque y suma otra derrota, una derrota que suena a fin de ciclo.
1: Leanza tampoco pega una al Chachi River,
2: No señor, River casi que le mate al arco, estuvo en el dominio, cometió un error y lo pierde. Me parece, como decía Juan, y lo último del Chacho en River. Habrá que estar atento al después del partido, porque con Central no habló. Hoy no hay noticias al respecto, seguramente hable. Y habrá que ver si anuncia su salida por decisión propia.
1: Falta del 5 estrella que trajo River, que se mandó la macana de la derrota, que se gana la tarjeta amarilla, que no patea el arco, que recupera poco y lo que recupera lo recupera cerca de su arquero, que no rompe líneas. Hay jugadores que el destino los ha tocado con mucha fortuna. Es el caso de Castaño, el caso de Moreno, el caso de Villagra, los últimos 5 de River que llegaron. ¿Por cuánto pagó River esos 3-5, Alianza? Saque la calculadora, como 30 palos.
2: Sí, señor, me dijo Villagra y Corré y Moreno ya tiene 18, ¿qué más?
0: Castaño.
2: Y tenés casi 30, sí, 33.
1: 30 palos por 3 tipos que juegan de 5, que no hacen goles, que recuperan poco. Ruso. Bueno, toda de la dirigencia de Gallardo y compañía, Otamendi. La saca de cabeza, lo gana Tigre. Gol del hijo de Miguelo. Recupera Otamendi. Juega Otamendi al medio. Sale River. El pelotazo por una réplica que no se arma. Quiero decirles algo. Pesela en su regreso fue más que Otamendi en su regreso. Pesela en su regreso como de una defensa durante un tiempo. Otamendi no lo está haciendo.
0: Ahora no, pero es muy pronto para terminar de juzgarlo. Yo hace un rato decía, no hay billetera que compre funcionamiento. Ahora, no puede ser que gastes 150 millones de dólares en refuerzos en los últimos 2 o 3 mercados de pase y que pierdas los partidos por errores individuales como hoy lo de Moreno. Eso es absolutamente inadmisible. Es muestra de un desconocimiento a la hora de incorporar gigantesco.
1: Álvarez, ese delito, el que hace el lateral, la pelota escapa por línea final. Se acaba el partido. Ya nos vamos a Patricios. Ese partido el Aula que arranca 19:15.
5: Sí señor, 7:15 de la tarde. Ya se están viendo los futbolistas al vestuario. Dentro de un ratito se vienen a la cancha. Un marco multitudinario. Todavía quedan algunos claros en la platea Mirabé.
1: Dejaron un par de líneas Minotti en el comentario para ponernos plenos en Patricio. Con Nico Álvarez en el comentario, con el trabajo de Di Giovanni en los vestuarios. Con Rorro Ruiz que sigue con este vínculo con la gente. Tigre no quiere hacer efectivo el córner, se demora. Pelota quieta para el equipo de Victoria. Lo dan 1-0, Russo, señoras y señores. Se va a terminar el partido. El final del juego en Victoria. Esta muchedumbre, esta gente levanta el grito, lo suspende en la noche. Que fue tarde, pero que fue noche para River. Con Moreno y Otamendi en un error compartido, con Russo marcando el tanto de la victoria y con un equipo de Coudet que rompe todos los récords negativos. perdiendo 6 partidos consecutivos. River nada, Tigre todo, soy Nacional en la más grande.
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1: Dice Seba Leanza, zona caliente, los protagonistas se le van al humo al árbitro del partido.
2: Sí, en River entienden primero que la jugada de correr en el primer tiempo fue penal, eso te van a decir seguramente. Y para mí, después de verlo un par de veces la jugada, tienen razón, independientemente de eso, valga la redundancia, digo, River no juega absolutamente a nada. Habrá que ver qué dicen los protagonistas, que ahora aisladamente protestan durante la jugada del penal, solamente también, y fue a buscar al árbitro. River sí liderazgo, un River que no juega a nada, que no mate al arco, que pierde siempre, que no para de pasar vergüenza, que es el peor inicio del torneo en la historia de la era profesional, y que habrá que ver si tiene técnico para viajar a Colombia el miércoles y seguramente perder en Bogotá frente a Independiente Santa Fe, porque este equipo parece no poder detener la hemorragia.
1: Lo dice Seba Alianza. Nos quedaremos pendientes de lo que pase en los vestuarios, muy atento a la producción de Fer Fuentes para los detalles de lo que ocurra. Hablo Tamendi, dos líneas del campeón del mundo, a ver si lo tenemos.
10: Una llegada tiene un gol, no podemos darle la oportunidad a eso de que de hoy no poder sumar de a tres. Hoy hicimos en líneas generales un buen partido, tuvimos el control de la pelota, pero nada, creo que somos conscientes del momento en el que estamos. Después los árbitros se quejan de que no tenemos que hablar de ello, de que hay que respetarlo, igual que todos cuando se equivocan, pero nunca asumen cuando cometen un error. A nosotros no nos están cobrando la chiquita, no nos están cobrando nada. Hubo una situación del penal en donde, a mi criterio y por lo que me dicen todos, que fue un claro penal. Pero bueno, se ve que ni el árbitro ni el VAR están como para estar en una competición como esta. Pero nosotros tenemos que pensar en que tenemos que intentar ganarlo dentro del campo y contra todo, ¿no?
11: Más allá de esta situación, ¿qué le decía el árbitro?
10: ¿Fue penal o no?
11: Yo la verdad que no lo veo, pero sí sé que hay muchas repercusiones de que lo toca arriba y abajo.
10: Y bueno, es lo que le dije al árbitro. Le digo, vos tenés asistentes que están dentro del campo y los que están afuera. Y la verdad que las cosas las resuelven muy rápido. Se lo dije en un partido anterior también a otro árbitro, que las cosas del VAR las resuelven más rápido que la Premier League, que en la Premier League tienen toda la tecnología, tienen todo, y acá se ve que la resuelven más rápido que allá. Y bueno, pero bueno, nosotros tenemos que asumir que estamos en un momento crítico, en un momento donde tenemos que no cometer los errores que cometimos, que bueno, lamentablemente nos costaron 3 puntos más.
11: ¿Y qué te decía el árbitro cuando le decías esto?
10: No, nada, que no fue penal, claro, me dijo. Así que la verdad que no entiendo quién es el que es el encargado de los árbitros. Pero bueno, tenemos que lidiar con eso. Nosotros tenemos que intentar hacer las cosas dentro del campo que bueno, por el momento no nos salen. Tenemos que, hoy creo que jugamos un buen fútbol, pero nos falta eso, es pelear contra todos y tratar de sumar a 3.
11: Muchas gracias.
1: Bien, Otamendi se pone en el costado del reclamo, asumiendo poco, con poca autocrítica, el presente de él y de River. Un par de líneas de Juan y Minotti antes de ir a Patricio para Boca Vélez.
0: Ha ganado Tigre en Victoria, ha ganado con una sola acción. Tigre no mereció el triunfo, aunque está claro que el millonario tuvo la pelota y fue totalmente inofensivo. No hizo nada, en 90 minutos casi no llegó al arco adversario. Yo la verdad que registro ese tiro de media distancia, que tampoco fue tan claro, de Andrada, cuando ya perdí 1-0 y faltaban 5 minutos. Casi nada más. La acción del penal es polémica, la podemos discutir un rato largo. Si lo que le dijo Gariano a Otamendi es que no hay penal claro, y yo tiendo a coincidir, claro no es. Es una jugada interpretable, es un gris, y me parece hasta indigno que River hable de que juega contra todos. No me parece así de ningún modo. Un equipo que incorpora por más de 100 millones de dólares en los últimos mercados de pases no puede creer que está contra nadie. Está con viento de cola, con viento a favor. Y no solo no logra mejorar, sino que incorpora futbolistas que desde el individual le pierden los partidos. Porque hoy River no estuvo para ganar en ningún momento. Hizo mal las cosas. El planteo táctico de Coudet fue erróneo. Otra vez no se vio mano del entrenador ni idea de juego. Pero lo concreto es que lo pierde en una acción puntual en la que Otamendi le da un pase horrible a Moreno y Moreno se complica solo. En vez de tocar para Montiel, quiere girar, pierde la pelota, captura a Russo y ahí se viene la contra para Tigre. Russo acelera muy bien, le cruza el cuerpo a Martínez Cuarta y la pincha ante la salida del arquero. Una definición exquisita para que Tigre le gane a River. Sexta derrota consecutiva. Será momento de autocrítica de una dirigencia que viene haciendo las cosas horriblemente mal, de un entrenador que no da pie con bola y de un equipo que desde lo individual y desde lo colectivo no para de fallar.
1: Juan Ignacio Minotti en palabra de comentarista. Vamos cerrando la persiana en Victoria. Se va abriendo la persiana en Patricios. Rorro.
3: Sí. Si hay un rival que aprovecha los errores rivales, Tigre. Con sí. Racing.
0: Total.
3: Le hizo lo que quiso a la espalda de Martirena y con Nazareno Colombo.

Che, Godoy, Minotti con Valdés, Independiente Platense, pero ahora se viene el sándwich el sábado por la tarde, se viene el jamón del medio, se viene a Regui Álvarez y Giovanni, todos ustedes.

0: en los que el fútbol nos obliga a hacer silencio, hoy es uno de ellos, porque mientras ahora dentro de un ratito nos encontramos en la cancha de Huracán para ver Boca Vélez, el fútbol argentino abraza a Lionel Messi. Murió Jorge Messi, su papá, el hombre que acompañó aquel sueño de un chico que quería jugar a la pelota y que terminó conquistando el mundo. Detrás del mejor jugador hubo un padre, detrás de la gloria hubo una familia, y detrás de cada sueño alguien que creyó cuando todavía nadie sabía hasta dónde podía llegar. Hoy, antes que ruede la pelota, de que ruede la pelota, nuestro abrazo para Lionel y toda la familia Messi, desde Fútbol Show Nacional, desde la cancha de Huracán, antes de este Boca Vélez. Después sí, que hable el fútbol. Boca Vélez, desde la cancha de Huracán por Radio Nacional, para todo el país, comenzando a brindarles a ustedes la marquesina radial gigante que tenemos en este frío sábado. Venimos de la derrota, una nueva derrota de River en Victoria, esta vez ante Tigre. Aquí un marco multitudinario, algunos claros solamente en la platea Mirabé, seguramente se van a completar, y después todo repleto en la cancha Huracán. Juegan Boca Vélez, y aquí está nuestro comentarista Nicolás Álvarez. Hola, hola, Nico.
1: Hola Eladio, un saludo cordial para toda la Argentina a través de Radio Nacional. Una postal de una noche de invierno en un día de 2026. Pero cuando veníamos caminando para la cancha de Huracán, nos encontrábamos con la vieja Buenos Aires. Y tal vez por ahí asomaba René Houseman y la rubia cabellera de Carlitos Babington. Y ahí estaba el boxeador. Claro, y parecía una tarde de 1960, de 1970, porque el barrio se quedó en el arrabal de la ciudad de Buenos Aires, con el recuerdo latente de Carlos Bianchi y de Miguel Ángel Russo, los dos técnicos multicampeones con Boca y con Vélez, y con el recuerdo también del Mono Navarro Montoya, alguna vez en el arco de Boca y alguna vez en el arco de Vélez, donde debutó en la primera división. Una buena producción desde el punto de vista futbolístico del equipo del Vasco el miércoles pasado en este estadio, en el Palacio Tomás Adolfo Ducó, y la victoria frente a Estudiantes, que se cimentó en la jerarquía de Paredes y con el aporte de los juveniles Flores y Aranda respectivamente, y con el buen partido de Ascacíbar, el volante que le aporta gol a Boca. Del otro lado Vélez, un equipo ya armado por Guillermo Barros Esqueloto, que hoy recupera la titularidad a Mamana y que viene precedido de una buena victoria frente a Independiente en el Teatro Colón del Fútbol.
0: La apertura de nuestra transmisión desde la cancha Huracán para Boca Vélez a través de la más grande del país en la marquesina radial de Radio Nacional. Ya para ir a la ficha técnica cuando se vienen los equipos a la cancha, aquí está la presentación de Federico Di Giovanni. Así van Boca y Vélez.
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3: El lado de Boca, el arco número 1 para Álvaro Montero, 17 Lozano, 2 Di Lolo, 32 Costa, 3 Blanco, 25 para Ascacíbar, 5 Paredes, 18 Delgado, 10 Aranda, 19 Flores y 16 en el izquierdo con Bajo Robarrera.
0: Así va Vélez.
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0: Aquí están las autoridades del partido.
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3: Jael Falcón Pérez será el árbitro.

0: asistente número 1 Pablo Acevedo, asistente 2 Maximiliano Castelli, el cuarto árbitro es Fernando Echenique, en el VAR Jorge Valiño, a VAR Mariana de Almeida.
1: Bien amigos, ya se vienen los equipos a la cancha. En este momento Yael Falcón Pérez está encabezando la nómina con la remera naranja. Y Nicolás, ¿qué podemos ver esta noche aquí?
2: Me parece que estamos en presencia de un gran partido de fútbol por la confianza que ha ganado Boca como consecuencia de la buena victoria frente a Estudiantes de La Plata. Y como marcamos el otro día, una victoria llama a otra victoria. Estoy hablando de Boca, claro está. Vélez viene muy bien en el campeonato, con la buena idea que tiene Guillermo Barros Echeloto de que siempre sus equipos sean protagonistas, independientemente del rival y del estadio. Me parece que por la calidad de los actores podemos ver un muy buen partido de fútbol. Quiero decirle a los amigos de todo el país que están prendidos a la transmisión de Fútbol Club Nacional, banderas en donde pongas la imaginación. La de La Plata, Pegasini, Cañuela, San Miguel, Busque, esto es Boca, La Paternal, Hurlingham, Mataderos, Azul y Oro, La Republicana, Merlo, Hudson, Los Boteros, Boca contra todos, aquella bandera que dice Tapiales, Del Viso, Varadero, la barra de Boca, Leopardi, jugador número 12, bueno, banderas de Boca en todo el estadio.
1: Bien amigos, se vienen los equipos para la cancha, señores, ahí está, están en este momento formados debajo nuestro, estamos más a la altura del área de la tribuna estable, para aquellos que ven la imagen por televisión sería a la izquierda de la pantalla. En este momento aparecen Boca y Vélez en el campo de juego, cuando también comienzan a sonar los fuegos artificiales dentro del campo de juego y las bombas de humo respectivas, señores, estamos ante un momento impactante. Boca Vélez, aquí el huracán.
2: El espectáculo de la radio en su máxima explosión, en su máximo esplendor. Ahí están, ahí está el humo, el azul y el amarillo, los colores de siempre de Boca, la pasión del pibe que tiene 18 años que viene por primera vez a la cancha. Ahí lo veo al veterano de 80 que recuerda tantos Boca Vélez que vio en la historia, tanto en la Bombonera como en el José Amalfitani. Ahí están los players, de un lado los de Boca, del otro lado los de Vélez. Y me acuerdo de Coco Basile, que también dirigió con éxito a Boca y tuvo su paso por Vélez, uno de los grandes entrenadores de fútbol en la República Argentina. Una noche soñada de invierno, muy fría, pero con las ganas de siempre de ver fútbol en la radio que está en todo el país.
1: Aquí tenemos 5 grados de temperatura, siendo un poco excesivo, la verdad que hace mucho frío. Vamos a los bancos de los suplentes, banco de Boca, en este caso Fede. En este caso de Vélez, digo bien, de Vélez Arfiel.
0: Vélez Arfiel tendrá a Bonito, Magallán, Escobar, Feller, Cristaldo, Baeza, Piola, Villalba, Pericela, Aguirre, Pereira y Verón en el banco.
1: Está quedando todo dispuesto. Estamos con Juan y Quijón, la locución comercial, la central informativa de Rodrigo Ruiz. Estaremos también, Rodrigo, atentos si habla Coudet y qué dice el técnico de River, si sigue siendo entrenador después de una nueva derrota.
3: Y si no lo leeremos en los estados de WhatsApp, ¿no? Mamita querida, ¿no?
1: Qué momento, ¿eh?
3: Qué país momento. Generoso.
1: Qué momento, terrible, terrible.
3: Por bueno, favor.
4: ¿Eladio?
1: Sí.
4: A propósito de la temperatura, en este momento en Buenos Aires, el Servicio Meteorológico Nacional marca 10 grados, 7 décimas, viento del sudoeste.
1: Bueno, lógicamente, creo que acá hace menos grados, por la forma... Hace mucho que estamos sentados acá afuera también nosotros, ¿eh? Pero bueno.
2: Claro, y además es un barrio, Parque de los Patricios, en la zona sur de la ciudad autónoma de Buenos Aires, de casas bajas, como era Buenos Aires hace 100 años, hace un siglo, donde no hay demasiados edificios y por supuesto el frío se siente mucho más.
1: Estamos en lo alto de la platea Houseman acá, bien instalados, pero para este es para un verano, ¿no?
2: Sí, claro. Me llama la atención y le consulto a Federico que no juegue Pellegrino en la saga central de Boca, teniendo en cuenta que había tenido un buen partido el otro día frente a Estudiantes.
0: Sí, sí, llamó la atención. Todos imaginábamos que iba a respetar la misma dupla de centrales, pero quiere probar esta dupla también de Dilolo y Costa. Lo que sí parece quedar claro es que Dilolo le ganó el puesto a Figal.
1: Bueno, está quedando todo dispuesto, señores. Defiende arco Montero, el ex arquero de Vélez Arfiel. Todo de amarillo, que da espalda a la tribuna estable. Defiende arco Marchiori, el arquero de Vélez, el oriundo de Godoy Cruz, Mendoza, que da espaldas a la tribuna Bonavena. Está desplegando en este momento una tremenda bandera la gente de Boca. Allí un telón que tapa toda la popular de Huracán. Tiene la figura de Maradona, tiene el escudo de Boca, tiene tres estrellas de la Copa del Mundo. Y se viene el partido, señores.
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1: Lo comenta Nicolás Álvarez, participa activamente Federico Di Giovanni. En la central informativa, Rodrigo Ruiz. Hay un minuto de silencio.
2: Claro, como consecuencia de la muerte de Jorge Messi, el padre de Lionel.
1: Bueno, la hinchada de Boca no se percató. A ver si ahora callan, a ver. En este momento, la voz del estadio lo ha dicho. Algunos aplausos.
2: Hay un aplauso respetuoso en todo el estadio para la memoria de Jorge Messi, el padre de Lionel.
1: Así es, señores. Ahora sí, el árbitro Yael Falcón Pérez va a mover Boca. La tira la pelota afuera. Recién ahora ingresa la pelota que se va a poner, que va a poner en marcha el partido. Me decías, en este caso, la temperatura que está descendiendo. Noche fría en la ciudad de Buenos Aires. Estamos aquí en el Palacio Ducó para Boca Vélez. Boca juega el martes también en esta cancha por la Copa Sudamericana, el partido de ida. Enfrentará a Recoleta. También estará Radio Nacional el próximo martes a las 7 de la tarde. Va a mover Merentiel frente a la pelota para Boca. Atrás está Casíbar, Paredes. Allí también está Flores a la derecha, bien abierto, Aranda a la izquierda, tocó la pelota Merentiel para Paredes. Ya están jugando aquí en Parque de los Patricios, en el Palacio Ducó, Boca y Vélez. Ha comenzado el juego, sale con la pelota Dilolo, Dilolo entregándola para Paredes, Paredes jugando a la punta derecha para Lozano, Lozano abaca el cuerpo, vuelve hacia sus pasos, la tira Paredes larga, va a rechazar, rechaza bien ubicado Mamana, saca al medio del terreno, cabecea, buscando la pelota Delgado, viene recuperando Mamana, la tira al medio, viene ganando la Paredes, la duerme al empeine, la juega bien abierto para Lozano, Lozano entrega, más abierto a la derecha, sale Boca, buscándolo así al futbolista Lozano, Lozano juega mal, recupera la pelota, el jugador de Vélez se va afuera, lateral no llegó Valdés, lo va a hacer el ex argentino Juniors, lo va a hacer efectivo entonces Leandro Lozano, el uruguayo, todavía no hace efectivo el lateral, está casi en la línea central, se demoró más de 5 segundos que dice el reglamento, el árbitro bien, gracias, jugó la pelota atrás para Dilolo, Dilolo la sacó para ir a la línea lateral, cabecea por el medio ganándola para Vélez Arfield, luchando, tratando de llevársela a Robertone, la pelota se vuelca al sector izquierdo y ataca Boca, cruzó línea central y viene con pelota dominada Blanco, se acerca el Rosarino, abre la cancha, entrega para Aranda, Aranda recorta para adentro, Botines naranja, jugó la pelota para Paredes, 35 metros del arco, viene Paredes trasladando, transitando por el medio del terreno, lo está marcando el jugador de Vélez, le comete infracción, tiro libre para Boca.
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2: Paredes le da una claridad total a la salida de Boca.
1: Se viene con la pelota por derecha, Lozano, Lozano a la altura del área. Entregó para Flores, Flores viene bien abierto por derecha, banderín del córner, lo están marcando, se va con pelota y todo el futbolista de Boca. Cobra lateral para Vélez, el árbitro del partido, junto a línea de aquel sector. ¿Cómo se llama en línea de ese sector, TPD?
0: Número 1 es Pablo Acevedo.
1: Va a sacar la pelota por el costado derecho, Vélez Sarsfield en la salida. Lo va a hacer ya el futbolista de Vélez Sarsfield. Allí está. Lo hace ya Elías Gómez. Tocó la pelota por el medio, revienta y la tiran más al medio. Era Robertone. Vuelve a buscarla para Boca, ganándola Dilolo. Dilolo en su campo haciendo equilibrio, jugando al lado de la media luna para su arquero Montero. La capitaliza con la izquierda, la juega con la derecha. Al lado para Costa, Costa para Delgado, Delgado atrás para Montero. El grandote arquero de Boca la juega bien abierto para Dilolo. Dilolo entrega al medio, va para Paredes, lo marcan tres. Paredes retrocede, casi le quitan la pelota. Sale muy bien con Dilolo entregándola para Lozano. Lozano buscando a Paredes. Paredes la tira redondita al medio para Merentiel. Merentiel la hace correr para Flores. Buena salida de Boca. Allí viene Flores. Cierra la línea Mamana. Viene Flores. Por el medio va Merentiel. Viene Flores. Escapó la marca de Mamana. Jugó al medio. Oh, allí la recibe y la viene ganando Paredes. La suelta a la izquierda para Blanco. Blanco lo buscó a Casibar. Muy largo el pase. Saque de arco. Llegó bien Boca. Salió muy bien Boca de su arco.
2: La verdad que sí, porque le imprimió velocidad al contraataque. La claridad de Paredes en la salida y en la lectura de cómo tenía que contraatacar. Boca, la velocidad de Flores la terminó mal. Uno de los duelos de la noche será el del guapo Flores con Mamana.
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1: Contesta Vélez, viene Lanzini, jugó la pelota al medio, buen ataque de Vélez, le quedó a Valdés, Valdés la puerta del área, cazó, parecía falta, el árbitro no cobra nada y se viene Boca, se viene Flores por derecha, atacan dos, gran quiste de Mamana, le saca la pelota afuera, se enojan contra él, Falcón Pérez quedó lesionado en la puerta del área, quedó lesionado en la puerta del área, el número 10, Diego Valdés. ¿Cómo se vio por televisión? ¿Fue falta contra Valdés o no, Rodri? 0-0 en 4 minutos.
3: Hay un pisotón de Dilolo. Bueno, pisotón de Dilolo.
1: Lo ha advertido por el árbitro que dejó seguir. Era un tiro libre para Vélez en la puerta del área penal. Viene a buscar la pelota a Aranda. Aranda entregó por el medio, miró el arco, le pegó. Entrando por el medio, sacó el remate Milton Delgado. Lo único que le falta al petizo es que le pegue de afuera y la cuelgue en un ángulo.
2: Un buen remate de media distancia. Lo vio adelantado a Marchiori Delgado. Me parece que esa fue la intención.
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1: Se viene Vélez por izquierda, viene Elías Gómez, tocó la pelota al medio para Lanzini, Lanzini se acerca al área, abrió la cancha para Gómez, Gómez para Lanzini, Lanzini no la pudo controlar, ya le sacó la pelota a Flores, lo está marcando, le cierra bien las piernas a Robertone, la entregó para Valdés, se viene Vélez, Valdés escapó a la marca de Paredes, recortó para adentro, salió para afuera, jugó a la izquierda para Elías Gómez, jugó para Valdés, el ataque de Vélez, me gusta, levantó el centro pasado, atención, le la quieren bajar, entraba por aquel costado García, le sacan la pelota. La viene recogiendo Aranda por la banda izquierda, pasillo izquierdo Aranda, hace un rodeo, toca al medio, entrega para Delgado, Delgado en su campo, levanta la cabeza, sale con pase hacia atrás para que venga en la salida para Boca Dilolo. Dilolo se acerca a la línea central, levanta la cabeza, 0-0, 5 minutos y medio, Radio Nacional, Fútbol Show Nacional, volvió a perder River, perdió 1-0 con Tigre en victoria, se equivocó Moreno y facturó Russo, aquí está saliendo Dilolo, Dilolo entregándola para Costa, Costa soltando a la izquierda, viene avanzando Blanco todavía en su campo, vuelve a tener la Boca en su campo, 0-0.
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1: Va la pelota para Lozano, la tiene Boca, Nico.
2: Boca con el 4-2-3-1, Merentiel no siente ser el 9, queda como único delantero en el equipo del Vasco.
1: Se viene Boca cruzando línea central, allí está Costa, Costa abrió la cancha a la izquierda para que venga Blanco, Blanco retrocede, pase atrás para Costa, Costa bien abierto por izquierda, levanta la cabeza, lo tiene más atrás a Paredes, sin embargo prefiere jugarla para Blanco, está picando a Casibar, recibe a Casibar, rebota para que venga nuevamente Blanco, manda el centro, pega en García, recoge la pelota, allí fuera del área Delgado, Delgado le entregó para que venga Lozano, miró el arco, le va a pegar, le pegó, ¡oh, el rebote! Le quedó a Casibar dentro el área, la jugó a la izquierda para Blanco, me gusta, vino el centro, cabeceó sacando Mamana, no pasa el peligro, la vuelve a tener ganándola Lozano, Lozano al medio para Delgado, Delgado para Paredes, Paredes para Casibar, a Casibar la peinaba, saca la defensa de Vélez, contesta el equipo de Guillermo, se da vuelta y sale Robertone, Robertone entregando para Mamana, Mamana jugándola displicentemente, la recupera Paredes, Paredes para Casibar, Casibar para Lozano, Lozano. Lozano para Casillas, ganó el fondo, mandó el centro atrás, pegó gol, tiró, pegó en el palo, pegó en el palo. El rebote le quedó otra vez a Flores, fondo de la cancha, mandó el centro y alcanza el arquero. Alcanza el arquero Marchiori en el mejor momento del partido de Boca, jugando un fútbol extenso, casi casi el primero, en 7 minutos 0-0, no fue gol, no fue gol, Nico, no fue gol. Por esas cosas de la vida.
2: El remate de media distancia desde la puerta del área, Marchiori la veía, la pelota pegó en el palo, llamado de atención para la última línea de Vélez.
0: Aplauso del Bajo Robarrena para sus jugadores. Así, así, seguimos así.
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2: Dos líneas de cuatro en Vélez. Queda Godoy como único delantero y un poco más retrasado Valdés.
1: El pibe Godoy entonces recupera a Vélez, salió del susto. Empata 0 a 0 con Boca, mucho mejor el Zenaice. 8 minutos de juego, la tiene Vélez frente a su área penal.
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1: Está saliendo con la pelota ya Silvero, Silvero entregándola para Valdés, Valdés a la punta derecha para García, García para Silvero. 0 a 0 en 8 minutos de juego, la hace correr al lado para que venga Mamana. La viene llevando el ex River, levanta la cabeza el oriundo de Merlo. Juega nuevamente para Silvero, ahora Boca se repliega, lo va a cerrar ahí en la salida Merentiel. Vi Silvero por lo bajo, hubo un rebote, la ganó Merentiel, la jugó para Aranda, viene marcando, cortándole los circuitos. El jugador de Vélez marca infracción el árbitro, me quedó la duda a mí, en 8, casi 9 minutos de juego, 0 a 0.
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2: Boca tiene el control del partido en el comienzo, trata de aprovechar la velocidad de los laterales. Lozano por la derecha, Blanco por la izquierda.
1: Aquí se viene con la pelota Flores, Flores la pisa, entrega atrás, jugándola para Delgado, Delgado para Flores, Flores para Paredes, se le va un poco larga, está corriendo Pellegrini, da una mano Blanco y le entrega la pelota a Paredes en su campo, cruza el Ecuador, cruza la línea central, cruza el medio campo, entrega la pelota para Blanco, vuelve otra vez a su sector. 9 minutos de juego, primer tiempo, Boca 0, Vélez 0, perdió River. Después estamos con Independiente Platense, el debut de Palermo. Relata Godoy, comenta Minotti. 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Viene a buscar la pelota por derecha. Se viene Boca, pelota para Casíbar. El centro de Lozano, sacó bien Silvero. Recupera Boca en el medio, todo de Boca hasta el momento. Le falta el gol, sobre 10 minutos del primer tiempo. 0 a 0 mi amigo, Radio Nacional, la más grande del país. Va a la izquierda para que venga Blanco. Blanco entregándola para que aparezca por aquel costado Aranda. Aranda sacude el cuerpo, dos en el camino. Se da vuelta Aranda, vértice derecho, vértice izquierdo, digo, del ataque. Corta bien y sale bien para Vélez García. El rebote lo favorece y viene ganando la Vélez por el medio. A ver qué pasa, viene Robertone. Viene por izquierda Elías Gómez, toca para Mamana. Mamana entrega para Silvero. 0 a 0. Cuenta el juego Nicolás Álvarez.
2: Más allá del dominio territorial de Boca en el partido, está demasiado replegado. Vélez quedan totalmente aislados, tanto Godoy como Valdés.
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0: Manos en los bolsillos para Guillermo Barros Echeloto, pocas indicaciones, no está conforme con lo que hace su equipo, el Vasco un poco más contento.
1: Cabecea Valdés, viene a buscarla así Godoy, recupera la pelota Boca por el medio, le queda Costa, Costa entregando para Aranda, Aranda marca el cuerpo, quiere salir por afuera, le cierra el camino García, parecía que la pelota se iba, hace equilibrio en la línea de costado, saca la pelota ahora, Dilolo la tira al medio, la recupera y se viene Vélez, se viene Valdés, se te sabe, jugó la pelota para Lanzini, Lanzini cayó, falta. Tiro libre, falta Delgado, a unos 27 metros del barco, tiro libre para Vélez, señores, 0 a 0 en 11.
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2: Es una aproximación importante que tiene Vélez en el partido, será la primera vez que se acerque al arco de Álvaro Montero.
1: 11-38-70-74-85 en la línea de comunicación, el WhatsApp Nacional, tiro libre para Vélez, la barrera ubicada un metro fuera del área, le va a pegar Valdés aquí, aquí un centro, remate muy pero muy peligroso, le pegó al arco, ¡gol! ¡Gol de Vélez! Suárez en el vallado, fue el primer palo, el arquero no lo esperaba allí, lo sorprendió y a los 12 minutos de juego pega el primer grito Vélez en el Ducó, le gana a Boca 1-0, gran remate del chileno Diego Valdés para que festejen y griten el Liniers. Y ahora sí, aro, aro, aro, aro, el arquero quedó mal parado, más abierto que tranquera rota, y Vélez con Valdés no te perdona, te vacuna de primera y gana el Fortiner 1-0.
2: Las cosas que tiene el fútbol, un Diego que le hace un gol a Boca, un remate de tiro libre excepcional de Valdés, para mí con la complicidad de Álvaro Montero, que es muy responsable de este gol que le hacen a Boca con tonada chilena, cuando pa' Chile me voy.
0: Segundo gol de Valdés en el campeonato, por el lado de Boca se miraban todos, no podían entender por dónde pasó esa pelota.
1: ¿Cómo se vio el gol, Rodrigo? ¿Se lo comió Montero?
3: Y no sé, hay un gris ahí. Para mí es muy buena la ejecución de Valdés, pero bueno, sí, es largo. Montero podía haber llegado si estaba posicionado un poquito más a la izquierda, ¿no?
1: Bueno, lo sorprendió. Buena ejecución de Valdés, 1-0. Está ganando Vélez. Vélez, puntaje ideal, Rodri.
3: Sí, tiene 12. El que le sigue es Riestra, que hoy ganó, tiene 6. Todavía falta jugar muchos equipos, ¿no?
1: Ahí llamó, lo va a llamar Di Carlo a Berlanga, le va a llamar, le va a preguntar si le puede, si vende puntos Vélez, si le puede vender puntos, pues ya no sabe qué comprar, ahora va a comprar puntos Di Carlo.
3: Ah, dijo, en la semana voy a hablar, está hablando el Chacho ahora, Coudet, en un ratito, en el entretiempo, si querés, vamos a repasar alguna de las cosas que está diciendo.
1: Claro, entre tiempo tenemos la palabra de Coudet, por el momento no renunció.
3: No.
1: Recordamos que volvió a perder River, está perdiendo Boca, señores. Boca pierde con Vélez 1-0 en 14 minutos de juego del primer tiempo. ¡Qué radio estás escuchando! ¡Nacional, papá! ¡La más grande del país! Y se equivocó en la salida Boca. Y se viene Pellegrini, Pellegrini, Pellegrini por el medio. Dame gol, tiró para arriba. ¡Lo sacó en la línea! ¡Lo salvó en la línea! ¡Lo salvó en la línea! ¡Era gol de Vélez! ¡Era el segundo! ¡Aliento marcaba el segundo! ¡Lo salvó en la línea el futbolista! Creo que fue
3: Paredes
1: en la línea, lo salvó, estaba el segundo gol, no fue gol, lo salvó Leandro, por esas cosas de la vida, Nico.
2: La contundencia de Vélez en el partido, apareció Aliendro, salvó Paredes en la línea y otra vez el arquero de Boca protagonista que no da seguridad.
1: Está Grogui, Boca, viene el centro, el arquero de cabeza, salió el arquero, golpe de cabezazo y está el segundo, el arquero camina por el medio, la gente hace no gritó el arquero, le cabecearon la pelota, era para él, la tiró al córner, se salva Boca, 15 minutos y medio, pero ¿qué le pasa a Montero, Nicolás?
2: Es la pregunta que se hace el mundo Boca, un arquero que mide 2 metros... y que no puede agarrar la pelota con las dos manos.
1: Y se viene Vélez para el segundo. Roberto le mandó el centro, rebotó la pelota en el glúteo izquierdo de Flores. Se fue al lateral. Dame uno.
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1: ¿Qué pasa con Valdés, Fede?
0: Se acercó Valdés al mellizo para indicarle algo que no le gusta en la mitad de la cancha.
2: Con esta llegada, Vélez justifica la victoria parcial.
1: Ahí viene Elías Gómez, se levantó Dylan, allí Godoy, le queda la pelota. Vélez promediando este primer tiempo, ganando 1-0. Robertón en la suelta atrás para Mamana. Mamana la dejó para Silvero. Silvero la tiró larga, la viene a buscar Godoy, la cabeció Godoy por el medio, busca Pellegrini. Está ganando Costa, Costa entrega para Dilo, lo sacó Montero. Y la gente hace saca Montero el arquero. Vuelve a rechazar bien plantado García. Viene ganando la Pellegrini y lo marca Blanco. Suelta atrás para Silvero. Silvero sale con pelota dominada. Le hace, lo agarra, le hace falta. Sí, sin ninguna duda. Berentiel tiro libre para Vélez. En su campo gana 1-0. Gol de Valdés. De tiro libre.
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3: Tenemos que empezar a ganar. Los jugadores quieren, dijo Coudet en uno de los títulos que está dando en estos momentos.
1: Ahí se viene con la pelota saliendo. Vos sabés que tantas camperas que tengo, hay una que me está ahorcando.
2: Ahora es una buena campera entonces.
1: Bajé el cierre. Porque ya me está ahorcando. Saliendo con la pelota del fondo Silvero. Silvero entregándola para Valdés. Se viene Valdés. Juega bien este chileno, ¿eh? Juega bien este chileno, Rodrigo, ¿eh?
3: Sí.
1: Lo tenías escondido vos, ¿eh?
3: Bueno.
2: No, y además el remate de media distancia que dejó, la verdad, sin atenuantes Álvaro Montero.
1: Para que se viene Lanzini por derecha. Lanzini mandó el centro al punto del penal. Sacó Paredes. Entra Lanzini. Rechaza con dudas Costa. Pelota por el medio. Viene a buscarla Merentiel. Merentiel retrocede. Juega a su área penal para Blanco. Blanco limpia la jugada. Cambia de frente. Va de un lado al otro. De izquierda a derecha. La suelta entonces para Lozano. Viene el uruguayo. El ex argentino lo busca a Flores. Flores corre por derecha. Lo marca. Lo acompaña Mamanda. Mamanda a fondo de la cancha. Va. Como Mamana, barre Mamana, pelota, y no sé si también pie la mandó al córner. Córner para Boca, gana Vélez 1-0, sale Boca del asedio 18.
2: Claro, el comienzo del partido lo tuvo como protagonista a Boca, después llegó ese remate de tiro libre de Valdés que fue gol, bueno, y cambió la historia del partido.
1: Tengo tiempo.
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1: El centro que vendrá de Paredes, siento un ruido a gol bárbaro en cada centro. Haga el lío, Boca para el empate, vino el centro, cabezazo y está. Y atajó el arquero Marchiori. Atajó el arquero Marchiori. Entrando por el segundo palo, Merentiel se queda con la pelota, el 1 de Vélez, 19. Está ganando el conjunto de Vélez 1-0.
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2: Fue clara la que tuvo Boca en el partido porque habían ganado en el anticipo ofensivo, Merentiel no le dio violencia.
1: Se viene García entregándola para que venga Valdés mandó el centro, saca la defensa de Boca. Vélez ahora empezó a ver el partido, se le escapa la pelota fuera aquí al jugador Milton Delgado, salida para Vélez en tres cuartos, casi 20, estamos 1-0 ganando Vélez a Boca, de visitante Vélez en la cancha de Huracán.
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1: Aldi tiene la pelota por el medio, ganándola Robertone. Robertone entregándola atrás para Mamana. Mamana para Silvero. Silvero para Robertone. Robertone en el círculo central del lado de Boca. 1-0 gana Vélez. 20 minutos de juego. Pelota para Pellegrini. Pico habilitado. Dame gol. Vino el centro. Dame gol. Tiró. Tapó el arquero. Cobra posición adelantada que para mí no era de Pellegrini. Para mí pico habilitado. Pero bueno, puede ser que me equivoque. 20 minutos.
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3: Recordamos que en el inicio del sábado Atlético Tucumán cayó como local 2-1 ante Sarmiento de Junín. Fue victoria de Deportivo Riestra 2-0 ante Estudiantes de La Plata. Lo relató Martín Perazo, lo comentó Juan Eminotti. La victoria de Tigre como local en victoria 1-0 ante River.
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3: Ya volvemos al estadio Tomás Adolfo Ducor. Está ganando Vélez a Boca 1-0 con gol de Diego Valdés de tiro libre. En la primera nacional fue victoria de Deportivo Madryn como visitante 1-0 ante Estudiantes de Buenos Aires. Almirante Brown le ganó 2-0 a Ciudad Bolívar. Agropecuario 3-0 a Güemes de Santiago del Estero. Y es final en Santa Fe, Rafaela le ganó 1-0 a Chacarita.
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3: Ya volvemos al estadio de Boca, 22 minutos del primer tiempo, le sigue ganando Vélez 1-0 al equipo del Vasco Arrabarrena con gol de Diego Valdés Eladio.
1: Perfecto, se salva otra vez el equipo de Boca, Nico.
2: Lo que decía es que comenzó a ganar Vélez el mediocampo, crece el trabajo de Pellegrini y de Robertone, Boca tiene dificultades.
1: 22 minutos de juego, sector de Boca, sector de Vélez, trabaja Fede Di Giovanni.
0: Vasco camina, todavía no le encuentra la vuelta al partido por el lado de Guillermo Barros Echeloto, contento con su equipo, da muchas indicaciones, quiere que mantenga ese nivel.
1: Saca la pelota, Silvero la manda a campo contrario, está marcando el árbitro la salida para el equipo de Vélez Arfiel en su lateral, la pelota se había ido, por eso cobró lateral, 23 minutos, 1-0 Vélez.
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1: Va para Robertone, Robertone en el círculo central, jugó atrás para Mamana, Mamana entregó para Gómez, se viene con la pelota Gómez, 1-0 Vélez, gana bien Vélez y Nicolás Álvarez aquí en Nacional.
2: Me parece que gana porque acertó con ese remate de tiro libre de Valdés y aprovecha los errores defensivos de Boca.
1: Se equivocó en la salida García, viene Aranda, Aranda limpió la jugada por izquierda, mandó el centro al punto del penal, cierra bien plantado sacando Mamana de un correcto partido hasta acá. Está recuperando la pelota Aranda, Aranda entregándola para Paredes que hace rato no lo nombraba, pisa Paredes, la última vez fue que salvó el gol sobre la línea de Aliendro, va a la punta izquierda, está ganando Blanco, Blanco entrega para Leandro, es Paredes, Paredes haciendo equilibrio, cruzando línea central, jugando la pelota para Costa, Costa levanta la cabeza, cuánto va, 24 minutos, primer tiempo, ¿quién gana? Vélez le gana a Boca 1-0, el gol lo hizo Valdés de tiro libre de afuera del área, unos 27 metros, viene a buscar la pelota por izquierda, ganando la Costa, Costa entregándola para Paredes, Paredes devolviendo para Costa, sale Boca.
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3: Fútbol de ascenso, primera vez metropolitana, hoy resultados finales, Argentino de Merlo le gana 2-1 a Talleres de Remedios de Escalada, Brown de Adrogué, 1-0 a Excursionistas, fue empate entre Flandria y Guay Urquiza, 1-1, también igualdad entre Argentino de Quilmes y Real Pilar, 0-0, victoria como visitante, Liniers 3-2 ante Defensores Unidos de Zárate, la victoria de Deportivo Armenio 1-0 ante Villa Dálmine, y en un ratito a las 20 Deportivo Merlo recibe al Sportivo Italiano.
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3: Torneo Federal A, Sportivo Las Parejas, hoy igualó ante Defensores de Puerto Vilelas 0-0. Santa Marina de Tandil como local cayó ante San Martín de Mendoza 1-0. Fue victoria de Círculo Deportivo 1-0. Ante Guillermo Brown de Puerto Madryn.
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3: Juventud Unida de San Luis le ganó 1-0 a Fundación Amigos por el Deporte. También fue victoria como visitante de Deportivo Rincón 4-2 ante Sol de Mayo. Argentino de Monte Maíz cayó como local 2-1 ante Atenas de Río Cuarto. Goleada de San Martín de Formosa 4-1 en su visita a Douglas High en el Pergamino. Fue empate entre Costa Brava de General Pico 1-1 ante Germinal de Rawson. También igualdad entre Boca Unidos de Corrientes 1-1 ante Independiente de Chivilcoy.
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3: Ya volvemos al Tomás Adolfo Ducó, sigue ganando Vélez 1-0 a Boca en 27 minutos del primer tiempo con gol de Diego Valdés. Recordamos que por esta fecha, la cuarta del torneo clausura, ya es final. Sarmiento de Junín le ganó 2-1 a Atlético de Tucumán, 2-0 Deportivo Riestra a Estudiantes de La Plata, y fue victoria de Tigre 1-0 ante River. Lo relató Martín Perazo, lo comentó Juan Minotti.
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3: Lo que tiene que ver con el polideportivo, hace un ratito en el estadio José Amalfitani fue victoria de Sudáfrica. El bicampeón del mundo derrotó 17-10 a los Pumas, el equipo de Felipe Contempomi. Un gran partido igual del equipo argentino en este test match internacional.
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3: Llegamos a los 30 minutos, sigue ganando Vélez 1-0 a Boca con gol de Diego Valdés. Escuchamos un ratito de la conferencia de Chacho Codés.
7: River a lo más alto. Después, con respecto a eso, me parece una falta de respeto, porque eso fue sacado de mi teléfono personal. Yo no tengo redes sociales, no tengo redes públicas, no, públicamente no me expreso nunca ni nada. Entonces, lo que diga o no diga será para mis amigos o para mi entorno. Si yo quiero comunicarlo, acá. Entonces me parece una falta de respeto. A veces, también en este juego, hay que ser más respetuoso, ¿no? Hay que tener más código. Pero bueno, yo como no tengo redes, no tengo todas estas cosas, y siendo de la antigua guardia, de los códigos de la antigua guardia, no sé a qué, pero sinceramente es una falta de respeto, creo yo, ¿no es cierto? Siempre he sido educado, siempre cada uno de ustedes que me ha escrito le he contestado. Ahora, a partir de esto, sé que tengo que empezar a tomar una distancia. Lamentablemente, como siempre decimos, a veces pagan todo por algún irresponsable, algún irrespetuoso, pero bueno, es como que te das cuenta que tenés que cerrar más o ser más, aún más cerrado. Yo no quiero protagonismo, no busco protagonismo, no me gusta salir a ningún lado, no me gusta hablar, no me gusta. Hoy mi protagonismo es negativo, porque es lo que dije, como dijo anteriormente, que siempre digo que sé dónde estoy, claro que sé dónde estoy. Claro, o me voy a hacer tonto, que seguramente me está puteando medio país. Pero ya me ha puteado medio país, y la di vuelta. Y ves los jugadores convencidos, ves la directiva convencida, ves que hay herramienta, quiero tratar de darle vuelta. Pero vuelvo a decir, soy consciente de los tiempos y no le voy a hacer mal a nadie. Eso se lo puedo asegurar.
3: Clarito, el tanto poder lo que está aquí, diciendo, ¿no? Porque hacía alusión al tema de el tema del WhatsApp, el famoso WhatsApp. A ver si podemos volver a la cancha de Huracán, Eladio Arregui.
8: A ver, ¿me escuchás ahí, Rodri?
3: Ahí te escuchamos bien, sí.
8: Por el circuito número 2 estamos intentando, tenemos ya 31 minutos de juego de este primer tiempo. Está ganando Vélez por un tanto contra cero. Boca estuvo cerca pero no lo pudo empatar. Sale con la pelota de Lolo, y Lolo está en su medio campo, entregándole al balón para Costa. Viene Costa, somos Radio Nacional, Fútbol Show Nacional, aquí abriendo la cancha para que venga Blanco. Blanco la tira más para Merentiel, lo corre el tío de Silvero, impasable Silvero. Un central de la que te dije, aquí está saliendo Silvero le pega campo adversario, le tira campo contrario, cierra de media vuelta sacándola Blanco, la tira al medio, vuelve a cabecear Silvero, cabecea arando por el medio, recoge a Casíbar entregándola para Paredes, llega a la derecha para que venga Flores, se viene Beca para el empate, manda el centro, punto del penal, pegó en el taco de Mamara, salió el arquero con los puños, aventó el peligro, no pasa el peligro, y la va a reventar a la mano, le quedó a Gómez, Gómez, banderín del córner, Gómez la pisa, se va a ir al córner, se fue con con pelota y todo. Y el córner para saque de costado. Saque de costado para Boca, ya lo hicieron a Casíbar. Jugó la pelota para que la entretenga por el medio Aranda. Miró el arco Aranda, Aranda sacudió el remate. Marcada, tapado, tapó el empate, el arquero, el rebote, lo sacan afuera. Se salva Vélez. Se salva Vélez, señores, lo salvó Marchieri, la diferencia está en los arqueros aquí, viene a buscar la pelota otra vez Boca, recupera y sale el fondo Vélez, pasa el peligro, hizo el tembladeral, 1-0, aprieta Boca, recupera Dilolo, Dilolo para Paredes, lo tiene ahí al empate Boca, lo tiene ahí, 33 minutos de juego, lo jugó para Casíbar, a Casíbar la tiró al medio, se viene del lado, la sentó a la derecha para que venga Lozano, se le tapa afuera, saque de arco para Marchieri.
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8: Va a sacar la pelota Marchiori, llegamos bien, Rodri.
3: Sí, dale nomás.
8: Bueno, Tico. Bueno, Boca no encuentra los caminos para llegar a la igualdad, recién un gran remate de media distancia de Aranda que tapó bien Marchiori. Se viene con la pelota, atención Godoy, se viene, le centró por izquierda el pibe, de fondo de la cancha cayó, no fue penal eso, no fue penal, no lo reclama el pibe Godoy, cruzó con los justo y Lolo, tranquilamente pudo haber cometido penal. Está aquí debajo el nuestro, puso la pierna, no lo protestó el pibe, tiene razón entonces el árbitro.
3: No fue penal, no fue penal, Eladio, no fue penal.
8: Aquí viene la pelota Paredes, 1-0 gana Vélez, señores. Tenemos 34 minutos de juego de este primer tiempo. Viene la pelota para Aranda, Aranda entró por izquierda. Cada Aranda en la puerta del área, lo tocaron al pasar. Lo tocó el pasar.
9: Sí, correcta la falta, un remate a pedir de Paredes para que Boca empate el partido.
8: Tiro libre para Boca, un metro afuera del área por el sector izquierdo, mi amigo. Aquí, con seguridad, un remate muy, pero muy peligroso que favorece a Boca. La barrera ubicada al lado del punto del penal hacia el sector derecho de la defensa. Sector izquierdo del ataque de Boca, coloca la pelota Paredes un metro fuera del área, mi amigo, aquí Boca puede empatar el partido, arco de la tribuna Bonavena, señores, Marchiori coloca la defensa, coloca la barrera, le va a pegar Paredes, atención, Paredes al arco, también puede jugar el centro, aquí Boca para el empate, siente un rival bárbaro, Boca para el empate, Paredes, en seguridad la vida y el gol para Boca, 1-0 pierde, minuto 35, Paredes para pegarle, allí está la barrera que se adelanta, pastito chiquitito, Paredes dice se adelanta, pegale, dice Falcón Pérez, pegale. Ahí está, corrió Paredes, le pegó en la barrera, se pasa el peligro, saca otra vez, ganándola por el costado, me vuelve otra vez allí, sale, y ahí falta contra el jugador de Vélez.
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10: Bueno, después
3: amarilla para Blanco, sí, lo que
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3: 11-3-870-7485, la gente que se va comunicando. Muy buenas nochecitas, compañeros de Pasión Nacional. Vamos, Boquita, carajo. Que la emboque, por favor, o no. Quiere ser menos que River. Abrazos. Edgardo Romero, de Río Grande, de Tierra del Fuego. Quiero la camiseta de Rosario Central, mis últimos tres. Deja los tres últimos números del DNI. ¿Qué pasa? Que no quieren transmitir el partido. Me imagino que estaba de River, que no hubo corto. Bueno, no sé. hay un oyente, ya no es novedad, que River pierda es normal, sería bueno que juegue la reserva.
1: Bien amigos, tiro libre ahora para Vélez por el costado derecho. ¿Qué dice a todo esto los bancos? Federico.
0: Bueno, por el lado del banco Rabarrena da muchas indicaciones, el entrenador de Boca, todo más tranquilo por el lado de Vélez, ahora sentados en los mesitos.
1: Tiro libre para Vélez, lo hace en posición de 8, Valdés cayó dentro del área, cabeceó sin problema, sacándola blanco, vuelve a cabecear, dos cabezazos fuera del área, alcanza el arquero Montero.
2: Bueno, la síntesis del partido, Boca no llegó demasiado, pero chocó con la seguridad de Marchiori.
1: Para que se viene por izquierda Merentiel, viene Merentiel, amaca el cuerpo, retrocede, controla, la juega al medio para que aparezca Aranda, miró el arco, la soltó para Paredes, Paredes la hizo correr a la punta derecha para Lozano, Lozano mandó el centro, es bueno, saca la pelota de arriba, cabeceando bien Mamana, de gran primer tiempo, recupera Blanco, Blanco a la izquierda, viene Boca, se viene Boca para el empate, se da vuelta Aranda, ahí está, remate al arco, otro rebote más, la va a sacar la defensa, entró, tiró, tapó el arquero, el rebote, gol, gol de Boca, gol de Boca. Salvó Marchiori, el rebote lo recogió en el cuadro chico, como un 9 rebotero, otra vez Santiago Ascacíbar, cuando le decía que estaba al caer el empate de Boca y llegó más, a los 38 minutos de juego, lo empata Ascacíbar, gran jugada de Aranda, remate, tapó Marchiori y Ascacíbar alcanzó el empate, y ahora sí, aro, pisó el área el rusito con confianza y con poder, y el arquero quedó con más dudas que vegetariano en asado de taller. 1-1.
2: Todo el mérito de Aranda en la jugada previa, los goles que no hace Merentiel los hace Ascacíbar, el nuevo goleador de Boca.
1: Minutos de juego, sale del fondo Milolo, atención que no pudo capitalizar, el cierre allí el futbolista Gómez, pega la pelota en Mamana, Mamana alcanza, pide mano, pero reclama a la gente de Boca como si hubiese sido un penal y esto fue fuera del área, viene ganando Lanzini la baja y ahora Yael Falcón Pérez cobró mano de Lanzini, le quedó la duda de acá, 40 minutos de juego, 1-1 el partido, es el mejor momento de Boca del partido, lo empató y quiere más.
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1: Tiro libre para Boca, señores, a todo esto, ¿qué pasa con Guillermo, con el cuarto árbitro?
0: Enloquecido el técnico de BL protestando, dice que la cobra de afuera la mano.
4: Claro, la amonestaron, ¿eh?
1: ¿Amonestaron a Lanzini?
4: A Guillermo.
1: Ah, Guillermo, perfecto. Se viene Boca con Aranda, Aranda el centro, el punto del penal, cabecilla Silvero, le queda Valdés, Valdés por el medio, sale Vélez, estaba el parado Boca, Lanzini para Pellegrino, pide pelota Godoy, va la pelota para Godoy, la recibió, está el segundo, y dame gol, el arquero abajo, porque adelantó justo la pelota Godoy, estaba el segundo de Vélez.
2: Se equivocó Godoy en la resolución de la jugada, la adelantó innecesariamente y estaba atento Álvaro Montero.
1: Hubo falta de Robertson en el medio y
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1: Mejoró el arquero de Boca, Nicolás. Tuvo dos atajadas que pudieron haber marcado el segundo gol para el equipo de Vélez.
2: Sí, claro, por lo menos para recuperar la confianza él desde lo personal, que evidentemente está en proceso de adaptación, pero le cuesta mucho el arco de Boca.
1: sale con la pelota Boca con Paredes, 42 minutos de juego. ¿Quiénes son los amonestados del partido, Fede?
11: Por el lado de Boca, Lautaro Blanco, por el lado de Vélez, Luca Robertone, además de su entrenador Guillermo Barros Ichiloto.
1: 42 minutos de juego, 1-1 el partido en el Ducó, Boca de local. Está saliendo con la pelota Costa, Costa para Paredes, Paredes del medio del terreno, del lado de Boca. Círculo central, jugó para Dirolo, Dirolo levantó la punta brecha. Atención que corre a buscar la pelota, Lozano no va a llegar. Es el futbolista de Boca que corría, saque de arco entonces. Va a devolver la pelota el arquero Marchiori, 42 minutos y medio. En síntesis, Coudet sigue dirigiendo a River, Rodrigo.
12: Sí, señor.
1: Saca la pelota al arquero Marchiori. Entrega para la salida de Silvero. Silvero para García. García la tira al medio. Controla Pellegrini. Se le va un poco larga. Y ese control entonces le permite que se la robe Paredes. Paredes entregándola para Lozano. Lozano cruza la línea central. Levanta la cabeza. Juega bien abierto así para el pibe Flores. Pierde con la marca de Gómez. No hubo falta. Se viene Vélez. Ahí viene buscando Lanzini. Lanzini al medio para Godoy. Godoy pierde con la marca de Dirolo. Saca Delgado. Delgado para Flores. Corre Mamana, corta Mamana una vez más, bien Mamana ganándole el pie Flores, saca por el lateral, la pelota la viene ganando la Delgado.
2: No tuvo un buen primer tiempo Flores, pero ¿sabés lo que me gusta del juvenil? Que encara, es atrevido y siempre pide la pelota.
1: Viene Merentiel, manda el centro, rebota la pelota en Pellegrini, viene a correr la Godoy, uy, tremendo Costa, tremendo Costa, llegó tarde y
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11: Amonestado de Boca, Ayrton Costa, el segundo de Zeneite.
2: Bueno, va a jugar comprometido Ayrton Costa el resto del partido. Nunca hay que olvidarse que perdió la marca con Maravilla Martínez en diciembre del año pasado.
1: El tiro libre que va a hacer Valdés. Valdés levantó para Pellegrini. Pellegrini bajó, se da vuelta, lo marca Costa que está molestado. Viene Pellegrini, encaró para el área, la jugó allí para Lanzini. Lanzini la rebotó, remate al arco. El remate al arco del pibe Godoy, se fue afuera. Llegó otra vez Vélez a los 44 minutos. Del primer tiempo con marcador en, recordamos, 1-1, señores. Saca la pelota el arquero Montero. Va para Paredes, sale Boca.
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1: Viene ganando Delgado, Delgado para Ascacíbar, Ascacíbar controló, Ascacíbar la jugó bien abierto para Lozano, Lozano rebotó la pelota para que se venga Boca para Flores, Flores para Delgado, Delgado para Flores, Flores para Paredes, Paredes la tiró entre líneas, está cerrando García, le queda la pelota a Pellegrini, cierra Paredes, corta Paredes, gana bien Paredes, parecía falta pero cortó bien, Paredes viene por izquierda, jole Pellegrini marcando, entrega al medio, rebotó para Aranda, Aranda para Paredes, Paredes para que le pegue al arco Flores, Flores por el medio, Flores jugó bien abierto, está atento el arquero, la deja pasar, saque de arco, 45, ¿cuánto más?
11: 2 minutos más se van a jugar.
1: 1-1 el partido, ya se preparan futbolistas de Vélez y de Boca para el segundo tiempo. 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
2: Lo marqué antes del partido, no entendí la decisión de Robarrena de marginar del equipo a Pellegrino, que para mí es mucho mejor que Costa.
1: Aquí hubo infracción contra el número 22, Lanzini, el árbitro entiende que no, y se viene Boca con Flores, se viene Boca con Flores, lo está marcando allí Robertone, va la pelota abajo, corta bien Robertone, mal primer tiempo del pibe, falta ahora para tarjeta de Flores, para mí... Falta para mí de tarjeta del pibe de caliente y el árbitro no lo molesta.
2: Coincido, de flojo primer tiempo Flores en Boca lo controló durante la etapa inicial de manera correcta Mamana.
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1: Saca la pelota el arquero Marchiori, la cabecea Godoy, rechaza bien plantado el futbolista Costa, la peina Merentiel, se viene por el medio, Aranda, Aranda para Merentiel, y si Boca se va ganando el primer tiempo, y viene Merentiel, Merentiel para Aranda, Aranda por izquierda, lo marca García, le amaga, mandó el centro para Casiba, la bajó y está el segundo, y está, ¡gol! Pegó en el palo y estaba adelantado, un saque de arco. Uy, uy, uy, qué gol se perdió a Casiba debajo del arco. Créanme que estoy en el otro arco. Pensé que era gol, lo había adentro. y la pelota acarició el vertical izquierdo, estaba el segundo de Boca.
9: El cabezazo de Ascacíbar prácticamente en la boca del arco, estaba vencido Marchiori. Estuvo muy cerca Boca de llevarse la victoria en el final del primer tiempo.

0: Boca 1, Vélez 1.
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0: Bien, amigos, voy al sector de Federico Di Giovanni. Primer tiempo, Fede, todo tuyo.
2: Bueno, se juntaron en la mitad de la cancha los jugadores de Boca, se dieron aliento y parten rumbo al vestuario. Dos amonestados en esta primera etapa para Boca, Ayrton Costa y Lautaro Blanco. Esperan en el banco de suplentes Frey, Figal, Pellegrino, Braida, Gorosito, Rey Domenech, Alarcón, Zenón, Velasco, Romero, Villa y Jiménez.
0: Bien, amigos. El título del primer tiempo de Nicolás Álvarez.
3: Está el partido abierto en Parque de los Patricios.
0: Ya se viene el comentario de Nicolás Álvarez. Ahora los títulos más importantes de la marquesina radial de Rodrigo Ruiz en este Boca 1 Vélez 1 desde el Ducó.
4: Se lo está relatando Eladio Arregui, lo comenta Nico Álvarez con el aporte de Giovanni. Empate parcial entre Boca y Vélez, 1-1, abrió la cuenta Valdés a los 12, empató el ruso Azcacíbar a los 39, una fecha que ya tuvo la victoria como visitante de Sarmiento de Junín 2-1 ante Atlético Tucumán, el triunfo de Deportivo Riestra 2-0 ante Estudiantes de La Plata, fue victoria de Tigre 1-0 ante River, con gol de Nacho Russo, son 6 para River sin ganar de manera consecutiva, segunda victoria del matador de Victoria que le venía a ganar al Racing Club de Avellaneda. Vamos hacia el partido de Jorge Godoy, Independiente Platense, con los comentarios de Juan y Minotti, 21:30, al mismo horario Instituto de Córdoba va a recibir a Gimnasia de Mendoza en la Primera Nacional. Estudiantes de Caseros cayó como local 1-0 ante el Deportivo Madryn, fue victoria de Almirante Brown en su estadio 2-0 ante Ciudad Bolívar. Victoria de Agropecuario en Carlos Casares 3-0 ante Güemes de Santiago del Estero. 1-0 Atlético Rafaela le ganó como local a Chacarita Juniors. Y en el polideportivo lo más interesante, la victoria de Sudáfrica en el test match que se dio en el José Amalfitani. 17-10 ante los Pumas. Una gran actuación del equipo argentino de Felipe Contempomi ante el bicampeón del mundo.
0: Estamos en el Ducó, señores, 1-1 y es momento de saber por qué se empatan Boca y Vélez.
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Están Boca y Vélez 1-1 en Parque de los Patricios al término del primer tiempo. El gol de Valdés allá por los 12 minutos y la igualdad de Ascacíbar cerca de los 40. ¿Por qué llegaron a la igualdad? Porque Vélez aprovechó los errores defensivos de Boca cuando el equipo del Bajo se había plantado mejor en la cancha con el 4-2-3-1, con justamente Merentiel como única expresión ofensiva. No siente el uruguayo la posición de 9. Había sido promisorio el comienzo del partido para Boca, teniendo en cuenta que había ganado el mediocampo, la exquisitez del fútbol de Paredes, la grata compañía de Milton Delgado, que es, como dice Leandro, la rueda de auxilio en la mitad de la cancha, y también lo que aporta Ascacíbar. No fue bueno el primer tiempo de Flores, del guapo, del juvenil, que hoy perdió en todos los mano a mano prácticamente con Mamana. Vélez es un equipo pragmático, tal cual es la idea de Guillermo Barros Echeloto, con un 4-4-1-1, con Valdés algo retrasado y con Godoy como único delantero. La firmeza de los centrales, tanto de Silvero como de Mamana, Mamana lo controló todo el primer tiempo, justamente al guapo Flores. Y con el correr de los minutos empezó a crecer el fútbol de Pellegrini, de Lanzini en cada andarivel, y por supuesto el doble cinco de Aliendro y Robertone. Y llegó el tiro libre. Por supuesto que hay un gran mérito del chileno, de Diego Valdés. Vaya la paradoja, un Diego que le convierte un gol a Boca. Para mí con una cuota parte importante de responsabilidad de Álvaro Montero.

0: que evidentemente le cuesta el arco de Boca, le pesa la responsabilidad, siente como temor. En el fútbol, en el campito se le dice miedo, aunque Valdano lo calificó como miedo escénico hace varias décadas. Después se rehizo el arquero de Boca y tapó alguna situación. Creció el fútbol de Aranda, Boca nunca se dio por vencido en el partido, lo que pasa que chocó con la seguridad de Marchiori, que tapó un par de pelotas. Y allá por los 39 apareció Aranda en todo su esplendor, tapa Marchiori en primera instancia, y en la segunda aparece con esta nueva capacidad goleadora que tiene el exfutbolista de Estudiantes de La Plata, hablo de Santiago Ascacíbar, y le dio la igualdad a Boca en el partido. Y cuando estaba culminando los primeros 45 minutos, en la boca del arco se lo pierde de cabeza justamente a Ascacíbar cuando estaba totalmente vencido en Marchiori. En lo que fue, digamos, en la noche fría de Parque de los Patricios, una buena noche de fútbol. Creo que el partido está abierto, Boca ofrece Boca tiene algunas distracciones desde el punto de vista defensivo, están condicionados Blanco y Ayrton Costa. Para mí Costa nunca da seguridad en el fondo de Boca, por lo menos en el último tiempo, y me parece que Vélez puede aprovechar eso, pero guarda porque están encendidos en Boca tanto Paredes, Ascacíbar y Aranda, y Boca tiene desde lo individual argumentos para quedarse con la victoria, no en la Bombonera, aquí en Parque de los Patricios, donde Boca hace de local.
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1: 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Se aguarda la llegada de Lionel Messi a Rosario, procedente de Miami, para despedir los restos de su padre Jorge, fallecido esta madrugada. UNICEF Argentina expresó su profundo pesar por el fallecimiento de Jorge Messi a través de un mensaje de condolencias a su familia. Triquinosis en Córdoba. Se confirmaron 30 casos y hay 3 personas internadas. Más de 6.000 escuelas rurales tendrán el servicio de alta velocidad de Internet satelital a partir de un trabajo conjunto entre el ENACOM y la empresa Starlink. 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
0: Estamos en el estadio Tomás Adolfo Ducó, estamos esperando por los protagonistas para el segundo tiempo. Vamos a ir a la zona baja del estadio con Federico Di Giovanni para recordar los datos más importantes desde el punto de vista periodístico de Boca y de Vélez. Fede, dale.
21: También un poco de Boca, que esta mañana tuvo la llegada de Ener Valencia, llegó al país, se hizo la revisión médica, es el cuarto refuerzo del Xeneize para esta temporada, un Boca que no se retira todavía del mercado de pases a la espera de la posible llegada de un marcador central, y en las últimas horas surgió la posibilidad de tal vez hacer un intento por Alan Lescano, el jugador de Argentinos Juniors.
0: Bien, buen dato desde lo periodístico. Me contaron que Valencia va a estar en la consideración de Arruabarrena para el partido del martes, Fede, por Copa Sudamericana, justamente frente a Recoleta. Veremos si esto se termina de confirmar.
21: Está en la lista, obviamente, de la Copa, camiseta número 30, va a llevar Ener Valencia. Veremos cómo lo ve en estos días, desde lo físico, sobre todo, al jugador ecuatoriano, si puede estar entre los convocados para el partido con Recoleta.
0: Muy bien, recuerden que después de este partido nos vamos enseguida del estadio Tomás Adolfo Ducó con Eladio Arregui y nos iremos rumbo al Libertadores de América, Ricardo Enrique Bochini, para la transmisión del partido entre Independiente y Platense, con el relato de Jorge Godoy y el comentario justamente de Juan y Minotti, donde va a debutar Martín Palermo en el Calamar. Villa llegó a Boca para ser titular, más allá de que no rindió todavía. A mí me parece que es un futbolista de prestigio importante que Boca tenía que recuperar, y no me cabe ninguna duda de que el martes, en el asunto, por el tema de la Copa Sudamericana, en el asunto continental, va a ser titular.
21: Yo creo que en el ideal del Vasco Arruabarrena era titular claramente Villa, pero es cierto que había mejorado el equipo con el ingreso de un mediocampista más, ¿no? Cuando acá se iban haciendo goles y Delgado acompañando a Paredes, hicieron cosas importantes. Me parece que se va a venir de arranque en el segundo tiempo un cambio en Boca, me parece que se viene Pellegrino para la cancha.
0: Bien, ahí está lo que marcábamos antes del partido, se irá finalmente Ayrton Costa, que es uno de los que está molestado en el equipo del Vasco Arruabarrena. Una multitud, les cuento a los amigos de Nacional y en todo el país, que hay en la cancha de Huracán, creo que más gente de la que vino el otro día cuando relatamos con Jorge Godoy el partido como consecuencia del encuentro que Boca le ganó a Estudiantes de La Plata. Entonces lo ves a Pellegrino para ingresar en el equipo del Vasco.
21: Sí, confirmamos, a la cancha, camiseta número 26. Pellegrino se retira el 32, que estaba amonestado Ayrton Costa.
0: Bien, de flojo primer tiempo Ayrton Costa, que había tenido un muy buen año y que derivó en aquel error cuando Maravilla Martínez le gana en diciembre del año pasado en el anticipo ofensivo. Racing gana el partido, se clasifica finalista y Boca se queda eliminado. Está volviendo Vélez, el equipo de Guillermo Barros Echeloto. Federico bastante enojado, el técnico, con el cuarto árbitro y también con el principal, con Yael Falcón Pérez.
21: Correcto, no le gustó nada en el tramo final, muy enojado Guillermo Barros Echeloto con Yael Falcón Pérez, con Echenique, por eso se ganó la tarjeta amarilla. En principio, sin cambio, no, se va a venir también una variante en Vélez.
0: El número 18 viene a la cancha.
21: Se viene Simón Escobar a la cancha, ya te confirmo quién se retira.
0: Bien, ahí va a estar la modificación en Vélez. Se prepara nuestro relator, Eladio Rey, en la noche fría de Parque de los Patricios. No sabes, Rodrigo, lo que es aquí en la Antártida. Presentamos primero con Juan Ignacio Quicón la modificación en Vélez.
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21: Bueno, se retiró Vélez, el autor del gol, Diego Valdés, camiseta número 10 afuera, a la cancha, camiseta 18, Simón Escobar.
0: Bien, algo debe haber pasado con Valdés de bonita factura el gol, debe estar lesionado, se me ocurre, porque si no, no creo que lo ponga.
2: No es de completar los partidos, Valdés.
0: Vamos al segundo tiempo.
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0: Y lo comenta Nicolás Álvarez, señores. Ha comenzado el segundo tiempo. Recordamos, Pellegrino está en la cancha. El número de Pellegrino, Fede, ¿me decís?
21: El número 26 tiene Pellegrino.
0: Perfecto. Y Escobar, entonces, por el chileno Valdés. De buen primer tiempo. De primeros 30, bueno. Después se fue apagando, como si le cuesta el físico, ¿no? Como lo dice Rodrigo Ruiz, nuestra voz informativa. La voy a preguntarle también todos los resultados de esta fecha, de este sábado de colección. Saca Mamana, Mamana sale jugando con la zurda, levanta al medio, la viene tratando de llevársela el pibe Pellegrini, recuperó y se viene Paredes, se viene Boca, señores, a ver qué pasa con este ataque. Boca para el segundo, dame gol, dame gol, dame gol, dame gol. Blanco tiró, el rebote, le pegó en la espalda García, le pegó en la parte baja García, estaba, y contesta Vélez ahora, contesta Vélez, estamos 1-1, primer minuto de juego, se viene con la pelota Pellegrini, entrega la punta derecha para García, se viene García, altura del área, García entretiene, pasa la pelota por el medio, la está recibiendo Aliendro, la deja para Robertone, Robertone se da vuelta, la juega atrás para Mamana, 1-1 lo tuvo Boca. La verdad que sí, en el comienzo de la parte final, el remate de media distancia de Blanco que tenía destino de gol. Se viene con la pelota otra vez Silvero, Silvero a la puerta del área, corta, bien ubicado Pellegrino. Pellegrino recibe luego de la salida a Casíbar. A Casíbar abre juego, va a la izquierda, se viene Flores para Boca, a ver qué pasa con este ataque, pide pelota Aranda. Los pibes de Boca en ataque, se viene Flores, Flores de 3-2 para Aranda. No la pudo bajar al lado del punto del penal, si la bajaba era un golazo, porque quedaba cara a cara con el arquero Marchiori. Los pibes de Boca, Aranda, justamente Flores para Aranda, no pudo definir bien, otra llegada de Boca en el segundo tiempo. Bien, amigos, 2 minutos y medio, segundo tiempo, 1-1.
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0: Está ganando la pelota allí Gómez, Gómez entregando para Pellegrino, jugando la pelota para Robertone, Robertone al medio para Mamana, Mamana para que la tenga Silvero. Está saliendo Thiago Silvero, jugó para Mamana. 2 minutos y medio, parte final, 11-38-70-74-85. ¿Qué pasó con Atlético Tucumán y Sarmiento de Junín esta tarde en el Fierro?
2: Ganó el Kiwi como visitante 2-1 ante Atlético.
0: ¿Qué pasó en el Bajo Flores con Riestra?
2: Ganó el Deportivo Riestra 2-0 ante Estudiantes de La Plata.
0: Aquí saca la pelota Marchiori, la tiró larga hacia adelante, cabeció Godoy. Está en posición adelantada que volvía, tiro libre para Boca en su defensa. ¿Qué pasó con River?
2: Ganó Tigre, el matador, 1-0, gol de Nacho Russo ante el Millo que no levanta.
0: Bien, el cambio que hace Barros, Echeloto Escobar viene a jugar por la izquierda, mientras que Lanzini va como justamente el responsable de armar el fútbol de Vélez, de enganche.
5: El pibe Escobar, el número 18 en Vélez, aquí está recuperando la pelota, está bien ubicado por izquierda. El otro día entraron Escobar y el autor del gol de Vélez... Thiago Aguirre, le cambiaron la cara contra Independiente. Infracción en el medio, el árbitro no cobra nada. La tiene Boca frente a su área penal. Sale, juega Dirolo. Quedó lesionado el futbolista de Vélez, que es Escobar, recientemente ingresado, ¿no? Aquí se compromete en la salida Boca. La tuvo que tirar afuera, Pellegrino. ¿Es así, Fede?
21: Sí, correcto, Escobar, que ya se recupera, ya está de pie.
5: Estamos 1-1, 4 minutos de juego, va la pelota al otro extremo de la cancha, sacó Blanco, recupera Mamana, Mamana mata con el pecho, sale jugando al lado para Silvero, 1-1 el partido, segundo tiempo, Fútbol Show Nacional, empata Boca con Vélez en el Ducó.
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5: Viene ganando la pelota Lanzini, Lanzini por el medio, entregó para Robertone, Robertone la sacó al costado para que aparezca García, García más al costado para Pellegrini, Pellegrini cambió atrás para Silvero, 4 minutos y medio y está saliendo Vélez, señores, somos Fútbol Show Nacional, saca Mamana con simpleza, abre bien la cancha para que la baje Pellegrini, escapó para adentro, escapó a la marca de Aranda, entregó para Lanzini, Lanzini jugó la pelota para Robertone, Robertone por el medio del terreno, viene verticalizando, jugó la pelota entre líneas, sube un rebote, la recupera Lanzini, se cae allí el futbolista Aliendro, la recupera Boca, sale del fondo, sale ganándola como podía Blanco, Blanco entregándola para Flores, Flores jugó para Aranda, Aranda para Paredes, Paredes en el medio del terreno, cierra las piernas bien Robertone y de esta forma intercepta, va para Silvero, Silvero para Marchiori, sacó el arquero de Vélez, apretado como zunga de burro, la tiró la pelota a cualquier parte, la viene a recuperar otra vez para Boca Aranda, se viene Aranda, Aranda entregó para Paredes, Paredes para Aranda, Aranda por el sector izquierdo, ataca Boca 1-1 el encuentro, 5 minutos y medio, parte final, Fútbol Show Nacional, entrega para Blanco que retrocede hasta su campo, sale Boca.
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5: El lateral para el sector de Vélez Arfield, sector de Vélez, sector de Boca, trabaja Federico Di Giovanni.
21: Y los mesitos en el sector de Vélez con su show particular de cada partido, ¿no? Agarrándosela con el cuarto árbitro como siempre, el Vasco por ahora tranquilo, de brazo cruzado.
0: Lo veo bien a Aranda en el partido para Boca, es una buena noticia para el Xeneize.
5: Viene a buscar la pelota como podía para Vélez, allí ganando Pellegrini, el rebote, saca Delgado, Delgado juega bien abierto para Paredes, Paredes se planta, entrega más abierto para Aranda, Aranda pierde y se viene Vélez, ahí avanza Escobar, se arroja al piso, Paredes se la tira afuera, 6 minutos de juego, después de este partido vamos a Avellaneda, Renata Godoy comenta Milotti, participa Hernán Valdés, se viene el Independiente Platense, un sábado de colección con mucho olor a domingo, estaremos también en contacto permanente desde Alta Córdoba para Instituto Gimnasia de Mendoza, ya te pregunto los finales de la Primera Nacional, la voz informativa en la central informativa de Rodrigo Ruiz, en este sábado, con mucho olor a domingo, viene a buscar la pelota Pellegrino, saca de media vuelta, la tira al medio, viene cabeceando Aliendro, Aliendro ganándole, va la pelota a la deriva, jugó para Robertone, Robertone atrás para Mamana, Mamana sale, él juega al lado para Thiago Silvero, 7 minutos de la parte final, 1-1 el partido, Boca empata con Vélez en cancha Huracán, Fútbol Show Nacional, después Independiente con Platense y el debut de Martín, del gran Martín Palermo, otra vez en el banco Calamar, está saliendo Silvero, Silvero levanta la cabeza, la juega por lo bajo, le rebotó a Aliendro, le quedó a Casíbar, línea central, pide pelota, pie abierto, Valentiel pierde, recupera, muy bien Aliendro, Aliendro para Escobar, vuelve marcando, ganando la pelota por el medio Aranda, y va la pelota soltando las Paredes, a la punta derecha y se viene Boca, el encuentro 1-1, se le escapa la pelota afuera al jugador de Boca, Lozano, con mucha bronca, no la pudo controlar, 7 y medio, 1-1, parte final, el Ducó.
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0: La otra noche demoró el cambio a Arruabarrena para mí de Merentiel, que no tiene una buena producción.
5: Se viene Blanco, se acerca al área, se viene Blanco, ataca Boca. ¡Blanco ganó! Y al centro lo mandó a la mierda. Ahí está, va la pelota detrás del arco, va a sacar Marchiori, 1-1, 8 minutos, sector de Boca, Federico.
21: Que da muchas indicaciones, quiere que presione bien arriba su equipo.
5: Saca Thiago Silvero, la manda a campo contrario, viene a buscarla así como podía el futbolista Dylan Godoy. La recupera Escobar, Escobar retrocede, la vuelve a ganar, pelota a la izquierda, se viene Merentiel. Se viene el ataque de Boca, Merentiel lo busca a Casiva, la bajó al centro y el arquero Marchiori cuando llegaba Flores para empujarla, pero llegó Boca otra vez en 8 minutos y medio, está recibiéndola por el medio, falta para mí contra Lanzini, clara falta que no cobre el árbitro, Yael Falcón Pérez, lo carga por la espalda en el medio del terreno y el árbitro no cobra, y ahora cobra una falta para Boca y amonesta al jugador de Vélez.
0: Guarda que no está bien a Castíbal en Boca.
1: 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Esas particularidades, el adio que tiene este mal árbitro que es Yael Falcón, pero algunas faltas que no cobra y que debería cobrar.
5: Clarita la falta en el medio del terreno que propició el ataque de Boca y la tarjeta amarilla para el jugador de Vélez. Amonestado entonces Elías Gómez, ¿verdad? ¿Me dijiste, Fede?
21: Sí, el número 3, Elías Gómez.
2: Perfecto. No fue penal por esas cosas de la vida.
5: Sí, ¿no?
0: Vos sabés, Rodrigo, muy bien, muy bueno el dato que aportás, es la idea que me quedó.
5: Atención,
2: muy justo,
5: casi penal para Boca, había sido falta contra Lanzini, no la repitieron quizás.
2: No la repitieron.
5: El tiro libre que lo va a hacer efectivo en 10 minutos de juego, Paredes, atención que de ahí vino el gol de Vélez, quizás un poco más atrás, pero ese sector derecho, atención, pone tres hombres en la barrera, le contestará, aquí, remató Paredes, pegó en la barrera, no pasa el peligro, recoge Paredes, jugó la pelota atrás, el centro, cabezazo sacan, y se viene la contra de Vélez con Robertone, Robertone la soltó para Pellegrini, y Pellegrini enganchó para adentro, y le quedó así por el medio, se viene, buen ataque, viene, remató al arco, le pegó Dylan Godoy afuera del área, la pelota se fue arriba del travesaño, la armaron bien en la contra, Vélez.
0: La empezó bien, la terminó mal, claro, lo vio adelantado a Álvaro Montero y por eso el futbolista de Vélez la tiró por arriba.
5: Casi 11 minutos, parte final 1-1.
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5: Va la pelota para Marchiori, saca el arquero de Vélez, la tira a campo contrario, en el medio del terreno la viene a buscar Pellegrini, cabecea ganándola con Lozano, va la pelota para que venga por el costado derecho Flores, Flores entretiene, retrocede hasta su campo, juega más atrás en la salida para Dilolo, Dilolo entregándola para Paredes que rebota para Dilolo y vuelve a recibir, Paredes verticaliza entregándola para Delgado, jugándola para Dilolo, sale Boca, 11 minutos parte final y un pase profundo para que venga Flores, cierra Mamana, vuelve a tenerla Flores, se le va la pelota fuera, la deja salir Flores, el saque de costado para Boca, 11 minutos y medio, parte final señores, defiende arco de la estable, el arquero Marchiori, pelota a la deriva, la recupera Boca por el centro del tablero, en la zona de gestación Aranda, la suelta a la izquierda, trepa por izquierda Blanco, Blanco mira hacia adentro y sale para afuera, y se mandó en velocidad, lo marca Pellegrini, vuelve, retrocede Blanco, clarifica entregándola para Aranda, Aranda pisa, la tiene con la derecha, la juega más atrás para Delgado, tocan los pibes de Boca, entrega para Paredes, todo salido en las divisiones inferiores, menos Blanco, juega la pelota para Delgado, va para Aranda, Aranda mandó el centro, pasado la pelota, Piqui se va, Piqui se fue, saque de arco en 12 minutos de juego para Vélez, 1-1 parte final.
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0: Bueno, uno de los duelos de la noche que hasta el momento gana Mamana, porque lo ha controlado muy bien al guapo Flores.
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5: Se viene Boca, atención, Flores encaró, le pegó. Entrando por derecha, le pegó el pibe Flores. Atajó Marchiori, muy seguro el arquero. saca Marchiori, la tira a campo contrario, viene a buscarla de cabeza ganando la Pellegrino, rebota Paredes, Paredes juega atrás y la saca, el defensor de Boca la tira al medio, la viene cabeceando ganando Robertone, va para Lanzini, Lanzini para Pellegrini, Pellegrini jugó a la punta derecha, se viene García, García abrió la cancha para Lanzini, Lanzini para García, García recortó para adentro, pega la pelota en blanco, se va al lateral, 13 minutos de juego en la parte final, señores, 1-1 el encuentro en el Palacio Ducó, no va a ser efectivo, atención García, lateral, va para García, luego del rebote, la hace rebotar ahora, y se va al córner, córner, córner para Vélez, 3 y medio, 1-1.
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21: Balancini desde la derecha.
5: Atención, señores. Siento un ruido a gol bárbaro en cada centro. Hagan lío, hagan lío. Que es la vida de Mamana. El partido 1-1, córner para Vélez. 14 minutos de juego de la parte final, el público de Boca que canta y Vélez va, viene el centro pasado, la sacan del área, el árbitro no cobra nada, le queda así a Elías Gómez, viene sacando Elías, la vuelca a la derecha para Lanzini, Lanzini la cabeció al medio para Pellegrino, saca Paredes, recoge ganando García, la tira al área, saca la pelota a Pellegrino, casi se va al córner, evita que se vaya, recordamos que hay un Pellegrini y un Pellegrino, el Pellegrino es de Boca y el Pellegrini es de Vélez, y aquí viene el Pellegrini de Vélez, le van a volver loco, viene Pellegrini, lo marcan dos, pierde, recupera Boca, y sale por izquierda Paredes, cruza línea central Paredes, recorta para adentro, falta de Pellegrini, y...
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21: Estado el número 11 en Vélez, Matías Pellegrini el tercero.
5: Tiro libre para Boca en su campo, 1-1.
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0: Se puso bueno el partido porque es de ida y vuelta, Boca sale de contraataque, pero Vélez tampoco se resigna a llegar al arco de Álvaro Montero.
5: 15 minutos de juego, sale con la pelota Boca por el medio, está capitalizando, entregando a la Flores, Flores jugando la pelota atrás, se viene ganándola para Boca, Pellegrino, Pellegrino tras el pase Vilolo, abrió la cancha a la izquierda para Paredes, Paredes, lateral a lateral, va para que la reciba Vilolo, bien abierto está Lozano, recibe Flores, Flores, posición de 8, encaró para el área, verticalizó, le queda allí sacándola Silvero, cuando picaba casi iba detrás de todo. Cabecea a buscar la pelota a Godoy, pierde con la marca, la recupera Boca, viene Paredes, casi 16 minutos de juego de la parte final, entre líneas para Berentiel, Berentiel que está en otra sintonía, le rebota la pelota y la saca la defensa.
0: ¿Hasta cuándo lo va a dejar en cancha Berentiel a Robarren? El que aparece siempre en posición de gol en Boca es Acacíbar.
5: ¿Viste cuando hay un jugador que vos decís, y bueno, merece una transferencia? Yo creo que Berentiel merece una transferencia y ahora ha bajado el nivel para colmo. Se viene con la pelota Vilolo. Vilolo entregó la punta derecha para Lozano. Lozano jugó al medio para Delgado. Delgado por el medio jugó para Berentiel. Encaró, tapame la boca Berentiel. Berentiel entregó para Casíbar. Saca la pelota ganándola Robertone. Robertone para Lanzini. Se da vuelta Lanzini. Escapó a la marca Delgado. Le quita Delgado a Lanzini. Gran quite del chiquitín. Estaba ahí ya el Falcón con Pérez por si acaso, pelota para Berentiel, cierra Silvero, recogió a Casíbar por el medio, lo marcan tres, lo despojan de la pelota y a Casíbar después comete faltas del piso, 17-1-1.
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0: Bien, Fede, presentamos las modificaciones tanto en Vélez como en Boca, Juaní.
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21: Bueno, primero los cambios en Vélez, afuera el número 15, Dylan Godoy, a la cancha con el 39, Thiago Aguirre, el otro cambio se retira con el número 3, Elías Gómez, a la cancha con el 5, Claudio Baeza.
0: Bien, Gómez estaba amonestado, eso es lo que tiene, entiende Barros Echeloto, y lo saca Godoy, que tuvo un par de situaciones en el partido que malogró. Ahora vamos con los cambios en Boca.
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21: Bueno, afuera el número 10, Tomás Aranda, y el 16, Miguel Merentiel, a la cancha con el 20, Alan Velasco, con el 9, Milton Jiménez.
0: Bueno, entró Milton Jiménez, no fue bueno el partido de Merentiel. ¿Qué querés que te diga? Está bien, lo tiene que poner a Velasco, yo no lo hubiera sacado a Aranda.
5: Bien, amigos, el partido que está 1-1, infracción aquí contra Lanzini, no, contra Silvero, digo, por el costado derecho, cruzando la línea central. Lo hace ya Joaquín García, 18 minutos de juego de la parte final, mi amigo. Saca Mamana, está jugando ahora en la posición de volante central el futbolista, en este caso Baeza. Estoy mirando cómo queda Vélez atrás, ¿no? Va la pelota para Baeza, sale Serrucho Baeza, juega allí para Aliendro, Aliendro para Mamana. ¿Quién está jugando de marcador de punta? ¿Qué tiene línea de tres ahora Vélez? García está bien abierto.
0: Lo veo a Silvero jugando de lateral por la derecha.
5: No, no, pero está línea de tres, porque tenés a García ya.
0: Sí, claro.
5: Allá adelante. No, el que está por el costado izquierdo, quiero ver si es Pellegrini. Que
21: sea... Escobar.
5: Escobar, Escobar, Escobar. Perfecto. Escobar, cabecea... Thiago Silvero viene a buscar la pelota allí, el pibe Aguirre remató al arco de muy lejos, está marcando algo el árbitro Falcón Pérez que favorece a Boca, no sé qué cobró, parece mano. 19 minutos de juego en la parte final.
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0: Bien, ahí vuelve a marcar con 4 en el fondo Vélez. Queda Milton Jiménez como único delantero en el equipo del Vasco.
5: Ahí está buscando la pelota.
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2: Siguen empatando Vélez y Boca. Ya volvemos al estadio Tomás Adolfo Ducó. Recordemos, el gol de Vélez lo hizo Valdés de tiro libre. Para Boca empató el ruso Askasibar, que venía a hacerle un gol también a Estudiantes en la fecha pasada. Recordamos que ya son finales. Sarmiento de Junín como visitante le ganó 2-1 a Atlético de Tucumán. Deportivo Riestra 2-0 a Estudiantes de La Plata. La victoria en victoria de Tigre con el gol de Nacho Russo a River, que sigue sin levantar cabeza. A propósito de esa nueva derrota de River, el Chacho Coudet habló en conferencia de prensa y dijo: si las cosas no se dan, no le voy a hacer mal a River. Recordemos que lo próximo para el equipo millonario será la visita a Bogotá entre semana, el próximo miércoles 21:30, transmisión de Fútbol Zona Nacional ante Independiente Santa Fe. Y dicho, creo que si River se trae una derrota desde Colombia, me parece que el futuro del Chacho lo veo yo más afuera. Y adentro del millonario, ya volvemos a la cancha de Huracán. Siguen empatando Boca y Vélez 1-1. Recordamos, en esta jornada también hubo fútbol de ascenso. La victoria como visitante del Deportivo Madryn 1-0 ante Estudiantes de Caseros. Triunfo de Almirante Brown en el oeste del Gran Buenos Aires 2-0 ante Ciudad Bolívar. Agropecuario en Carlos Casares derrotó 3-0 a Güemes de Santiago del Estero. Y Atlético de Rafaela le ganó 1-0 a Chacarita Junior.
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2: Al término de Boca Vélez, que siguen empatando 1-1 en 21 minutos, nos vamos a Avellaneda. Allí Jorge Godoy,
5: ¿Rodri?
2: Juan y Minotti, sí, dale, adiós.
5: Aquí viene Vilolo, Vilolo entregó a la punta derecha, estamos 1-1, mi amigo, viene Boca, a ver qué pasa con esta jugada, viene Flores, sacude el cuerpo Flores, sacude el cuerpo Flores, fuera del área, la jugó al lado para Velasco, sacude también el cuerpo Velasco, pero no puede rematar, está plagado de camisetas de Vélez.
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2: Decía 21:30, Independiente Platense, la continuidad de Fútbol Show Nacional con Jorge Godoy, Juan y Minotti y Hernán Valdés. Mañana, recordemos, domingo, seguimos con todo el fútbol aquí en el aire de Radio Nacional. Tendremos el clásico de barrio más grande del mundo, como se lo denomina, querido Juan y Minotti, querido Juan y Fijón, no sé si usted está de acuerdo con esta apreciación, pero bueno, es lo que se dice. 17 horas, San Lorenzo Huracán, con Eladio Arregui, Johnny Colischi y Juli Natalucci acompañando a Nasa Scatolini. 20:15, también con algún alguna participación de los muchachos en el programa Fútbol Zona Nacional, y luego de eso Argentinos Juniors Racing desde el Diego Armando Maradona, con Luca de Jesús, Agustín Domper de los comentarios y Hernán Valdés, que estará en los vestuarios. Por supuesto que el resto de la fecha también va a estar en Radio Nacional. Hoy también paralelo a Independiente Platense estaremos paralelo y a la par de Instituto en Alta Córdoba ante Gimnasia de Mendoza.
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5: Se viene con la pelota Flores, escapó a la marca de Escobar, Flores mandó el centro, bueno, la pelota sobra a todos, le quedó por izquierda Velasco, fuera del área, viene Velasco debajo nuestro, marca el cuerpo Velasco, otro centro, de costa a costa, de lado a lado, la pelota pica, alcanza Lozano sacude el centro, todavía no, retrocede, juega la pelota más atrás, la tiene Delgado en 24 minutos, encaró para el área, viene Milton, lo marca Liendo, le despoja de la pelota, viene Lanzini, parecía falta, se arroja al piso. La gana el futbolista de Boca, la vuelve a tener el Ceney, se viene Paredes entre línea, buscó Velasco soltó a la izquierda para Blanco fondo de la cancha, busca el fondo, mandó el centro, cabeza casi va afuera, pegó en el palo, rozó y se fue, casi el segundo se lo perdió Boca, no fue gol por 10 centímetros y por esas cosas de la vida.
0: Otra penetración de Blanco por el sector izquierdo, desdibujado Vélez desde el punto de vista defensivo, el cabezazo prácticamente goleador de Acacíbar que dio en el palo, otra llegada de Boca en el partido.
2: Eladio,
5: sí.
2: Cuando puedas, date una vuelta por Rosario con nuestra colega Ivana Miskowski.
5: Ahí voy con Ivana, se va la pelota al lateral entonces para el equipo de Vélez, voy ahora. Hola Ivana, bienvenida, contanos.
4: Hola Eladio, bueno, nuevamente en contacto desde la ciudad de Rosario. Acaba de arribar al Aeropuerto Internacional Islas Malvinas de la ciudad Lionel Messi, acompañado de su familia, y bueno, contamos con un despliegue importantísimo de la seguridad aeroportuaria. En este momento van a proceder a descender de la aeronave. Es importante destacar este operativo que se ha montado en las inmediaciones del aeropuerto, porque es el mismo que va a acompañar con la seguridad privada al capitán de la selección argentina hacia el cementerio El Prado, que está ubicado sobre la ruta 33, ruta nacional 33, donde lo va a estar también aguardando otro operativo despliegue, también que está coordinado con la policía de la provincia de Santa Fe. Esto está sucediendo en este momento. Es importante destacar que los datos que vamos conociendo es que, por supuesto, es un velatorio que se está desarrollando con los más cercanos de la familia Messi, y también, bueno, se prevé que esta misma noche sería el cierre del velatorio, ¿no? Que solo se aguardaba el arribo de Lionel para poder, bueno, llevar adelante y poder así dar el último adiós esta misma noche a Jorge Messi.
5: Excelente, Ivana. Estamos en contacto permanentemente con la cobertura y en este caso el desenlace de Jorge Messi. Bueno, se viene, reanudamos la transmisión aquí nosotros desde la cancha de Huracán, 1-1, se viene Boca. Atención que esta pared le pegó al arco, tapó el arquero, el rebote. Y viene Silvero, qué atajada, no pasa el peligro, vuelve a ganar Silvero. Es una pared humana este muchacho Silvero, este pibe. Mirá, qué barbaridad Silvero, y ahora marca el saque de arco, señores. Marchiori se para aplaudirlo a Thiago Silvero, un jugador, un verdadero mariscal, Thiago Silvero, el pibe de 20 años de San Fernando.
0: Con la firmeza que le da el fondo de Vélez, no me puedo olvidar del gran remate de media distancia de Leandro Paredes, algo más que un 5 en Boca, y del rebote inconveniente que dio Marchiori.
21: Se viene Villa en Boca.
5: Va a sacar la pelota el arquero Marchiori, 27 minutos y medio.
0: Un poco tarde y demorado el cambio de Villa.
5: Saca la pelota allí, ganándola por el medio Ascacíbar. Ascacíbar por el medio, cabecea, ganándola García, cabecea Milton Jiménez. Vuelve marcando, le queda Velasco, le queda Ascacíbar. Ascacíbar entrega atrás, Boca está más cerca de ganar lo que Vélez. Se viene con la pelota, encaró allí Jiménez, viene Delgado. Atrás para Velasco, dame gol, jugó la pelota más atrás, se pierde la chance, lo remató. No pasa el peligro, viene Flores, pegó el Nene, el arquero abajo, estaba tapado, no sabía dónde estaba la pelota, y la sacó al córner, Marchiori evita lo que es el triunfo de Boca, el 28.
0: Un buen remate de media distancia de Flores, que no traía demasiado peligro, de todas formas la tiró al córner Marchiori, viene la modificación en Boca.
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0: Bueno, lo pone a Villa para ganar el partido el Vasco.
5: 28 minutos y medio, señores. Vendrá el córner para Boca. Siento un río a gol bárbaro en cada centro. Haga el lío. Atención, arco del Estable. 1-1, viene el centro. Siento un río a gol bárbaro. Saca la pelota defendiendo de arriba como podía el pibe Aguirre. Vuelve a tener la Paredes. Paredes la suelta atrás. La gana Velasco. El árbitro cobra posición adelantada de Paredes. Respira Vélez. 1-1, 29.
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5: Va a sacar la pelota Marchiori, señores. El mendocino Marchiori, una de las grandes figuras del partido. 29 minutos y medio, saca el arquero. La manda a campo contrario. Viene cabeceando Pellegrini, luchando así con el futbolista Delgado. Recupera Aliendro, Aliendro entregó por el medio. Se viene Vélez, viene Lanzini, Lanzini entre líneas. Atención, entre el pibe Aguirre. Saca de media vuelta sin titubear Blanco, la tiró al lateral. Casi media hora de juego de la parte final. 1-1, viene García. García entregándola para el pibe Aguirre. Aguirre es guapo. Lucha Aguirre, pierde con la marca de Delgado, pierde con la marca de Aguirre, sale el pibe Aguirre, juegan los dos, nadie se entrega, va para Lanzini, pierde con la marca de Ascacíbar. Todo esto ocurre en el medio del terreno de Boca, sale con Velasco, gana Lanzini, juega la pelota para Aguirre, Aguirre empujado por Blanco, lo saca de la línea, el árbitro no velaba y en línea no cobra. Así estamos, saca la pelota a la punta brecha, viene avanzando Boca, está donde está Villa, viene abierto por derecha, la primera que toca, ahí se viene el colombiano de Boca, que todavía no empezó a jugar, pelota para Lozano, el centro, el remate y córner para Boca, 38 y medio.
0: Está mejor Boca en el partido, me parece que está mejor física y futbolísticamente que Vélez. Me gusta el partido de Paredes y de Ascacíbar.
5: Rectifico el tiempo, 30 minutos y medio, vendrá el córner, ¿quién va?
21: Va Velasco, del sector derecho.
5: Dame uno, Juani.
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5: Vendrá el centro de la derecha, siento un río a gol bárbaro en cada centro, que la vida de Ascacíbar, lo está tomando Aliendro, vino el centro, entra Ascacíbar, saca la pelota de arriba Pellegrini, le queda allí, fuera del área, se viene otra vez, vino el centro, sacó la pelota, Marchiori, porque no la agarró, remató y atajó el arquero, la media chilena. Habían venido el centro de Lozano y después se quedó con la pelota el arquero Marchiori, que no la agarró en primera instancia, Nico.
0: Y para mí es un error, el arquero tiene que dar más seguridad, la tiene que agarrar con las dos manos y no dar tanto rebote.
5: Sale con la pelota García, entretiene García, va a jugar con su arquero, le marca la salida Milton Jiménez, juega la pelota para Baeza, Baeza para Silvero, Silvero amaga, sale Silvero con mucha claridad, juega por lo bajo, la comprometió, la ganó Paredes para Villa, Villa para Ascacíbar, fuera del área, Ascacíbar a la punta derecha, se viene Lozano, Lozano mandó el centro, saca Silvero. Silvero, una de las grandes figuras del partido, sacó Silvero, lo tiró larga para que venga a buscarla allí Aguirre, titubea Pellegrino, saca Pellegrino, Montero no es muy seguro para el luchazo, el arquero de Boca, no está bien, no está con confianza, va para Blanco, Blanco para Montero, lo va a apretar el pibe Aguirre, saca Montero, la mandó a dividir, va a cabecear Mamana, cabeció Mamana, recoge a Ascacíbar, estaba adelantado el futbolista de Boca, sale Vélez, 1-1, 32.
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2: Seguramente lo va a ampliar Fabián Codivila en la semana, Eladio, Nico, pero Gastón Lodico y Leonel Pérez, el ex Huracán, nuevos jugadores de Racing.
5: Se viene Villa, Villa mandó el centro, rebotó la pelota en Escobar, saca Mamana de zurda, venta el peligro, bueno, a buscar así como podía el jugador Lozano, le queda a Vilolo, va sacando Vilolo, cabecea Escobar, recoge Villa, Villa marcado por Mamana, viene Villa, entrega la pelota atrás, se viene Boca para ganarlo, va para Casiva, va a dar para Villa, Villa levantó el centro, viene pasado la pelota bajó de repente y Milton Jiménez no la esperaba, y Mamana no la podía sacar y marcó y tampoco participar, se perdió el gol Boca.
0: Otra llegada que tiene el equipo del Vasco en el partido ante las dudas de Vélez en el fondo. Un saludo muy grande para el querido Leo, para su esposa Fernanda, que están escuchando el partido a través de Radio Nacional.
5: 1-1.
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5: Saca el fondo de Boca, lo pone a correr a Villa, le picó, le ganó a Mamana, viene Villa para ganarlo Boca, sale del área Villa, Mamana se recupera, juega atrás para Casíbar, estaba Milton Jiménez, viene a Casíbar, jugó la pelota para Villa, Villa mandó el centro, rebota y el arquero alcanza, casi se le escapa, le pegó primero en la palma de la mano, después en el muslo y recogió la pelota el arquero Marchioni, 34.
0: También quiero destacar el buen partido de Milton Delgado, como le dice Leandro Paredes, la rueda de auxilio, corre y juega.
5: Saca la pelota el arquero de Vélez, la tira al medio, viene cabeceando Vilolo, recupera a Leandro en el medio del terreno para Vélez, juega a la izquierda, la tiene Vélez con Baeza, Baeza abre la cancha, va para Robertone, hace un rodeo, sale Robertone, juega bien abierto a la izquierda, está recibiendo Lanzini, Lanzini entrega atrás, la tiene Vélez, señores, 1-1, sale Escobar, 2 en el camino, adelantó mucho el pibe, sin embargo escapó, se viene Vélez para ganarlo, a ver qué pasa con esta jugada, la jugó bien ahí para Pellegrini, Pellegrini le entregó para García, el rebote y sale el arquero Montero, se tiró sobre la pelota, el Gulliver que tiene Boca en el arco, saca la pelota Montero, va para Paredes, Paredes entrega en la salida para Vilolo, 35 minutos de juego, recibe Villa en el medio del terreno, cruza la línea central, levanta la cabeza el colombiano, abre la cancha para Lozano, por el medio entra Jiménez, un poco más adelante también está ahí para recibir a Casíbar, prefiere jugar con Vilolo, entrega para Delgado, 1-1 el partido, el público se toma un respiro, hubo un rebote, la vuelve a recuperar otra vez como podía así el futbolista Vilolo, pierde la pelota al jugador de Boca, la gana Vilolo, la juega para Villa, Villa le entrega a la derecha para Lozano, viene Lozano, manda el centro, es bueno, saca la pelota Silvero, impasable de arriba, recoge otra vez Villa por derecha, otro centro, pega en la marca de Escobar y se va al córner, córner, córner para Boca, 1-1 el partido.
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21: Paguilla del sector derecho y se preparan dos variantes en Vélez.
0: Se viene con todo Boca del partido para ganarlo, le deja el lugar finalmente a Paredes.
5: Dame otro.
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5: Vamos a ir a la cancha de Independiente, me avisas Rodrigo si hay un contacto ya con la cancha para saludarlo Jorge y saber cómo forman Independiente y Platense. Dale. No se pierde nada en Nacional, Fútbol Show Nacional, mi amigo. Un sábado de colección, 1-1. Córner para Boca, hagan lío, viene el centro de Paredes, punto del penal, la sacaron. Le quedó a Robertona dentro del área, la cabeció. Le quedó a esa, la sacó. Le quedó allí la réplica. Qué mal que la jugó Lanzini, la pelota se va afuera. Lateral para Boca, lo va a servir para todo. Porque hay dos cambios en Vélez, señores. Vamos a la información.
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21: Bueno, dos cambios en Vélez, afuera el 8, Lucas Robertone, afuera el 22, Manuel Lanzini a la cancha, camiseta 48, Lucas Feller, camiseta número 17 para Alex Verón.
0: Bien, corrieron muchísimo, tanto Robertone como Lanzini. Me parece que se dio cuenta Barros Echeloto que el equipo está bastante cansado y que Boca se viene.
5: Bueno, pone gente fresca entonces. Verón está en la cancha.
2: Verón rapidito, Feller de marca y buen despliegue.
5: Aquí, mi amigo, el toque sutil, el toque Ruiz en la noche del 1-1 de Boca y Vélez.
0: Lo esperamos aquí en Parque de los Patricios a Rodrigo Ruiz.
5: se perdió un partidazo, ¿eh? Aquí se viene, un partido, un gran partido, creo yo.
2: Faltaron el miércoles.
5: Viene a buscar la pelota, se viene para ganarlo Boca, y está el centro de Velasco, cierra la línea, saca muy bien Baeza. Viene a buscar la Aguirre, pelota a la deriva, recupera Blanco, va para Paredes, corta bien ubicado el recientemente ingresado Verón. Vuelve a tener la Boca, se viene bien abierto Lozano, entregó para Villa, pegadito a la raza, se viene Villa, fondo del terreno, mandó el centro, bueno, la sacó Silvero, le quedó a Blanco, no pegó el tiro, la sacó otra vez Silvero, es la muralla fortinera de Vélez,
0: es la muralla china, el flipper de Boca, y va
5: otra vez, y el centro, y la saca como podía, desventajando el futbolista Aliendro, y la va a sacar cabeceando la Pellegrini, Escobar, digo, el rebote se mandó al área, saca otra vez Silvero, rebate y otra vez cierra, y la pelota se va, pide el córner, marca el árbitro Yael Falcón Pérez, se enoja la gente de Vélez, Falcón Pérez no es muy seguro, 38 minutos y medio, córner para Boca, lo hizo Blanco, Blanco entregó para Velasco, Velasco la soltó atrás para Paredes, vino el arco, le va a pegar, le pegó, afuera, 1-1, casi 40-39.
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0: Bueno, evidentemente Boca ha fallado en la definición, se encontró con la figura de Silvero, que ha sacado bastante en el partido, con el arquero que también ha tapado, y con la falta de contundencia que tuvo el equipo del Vasco.
5: Se da vuelta Verón, la juega al medio, pelota para García ganó, encaró, rebote, viene a buscarla, cae, falta, infracción contra Paredes de García, tiro libre en la salida para Boca, 40 minutos de juego de la parte final, mi amigo, ya vamos a la cancha de Independiente, saca la pelota, la cambia Paredes a la derecha para Villa, lo marca Escobar, lo deja en el camino, Villa encaró para adentro, Villa ahora se suelta, la juega atrás, está falta de confianza Sebastián Villa, todavía no se siente parte del plantel de Boca, la viene ganando Baeza la entrega al medio para Pellegrini la suelta a la izquierda para Escobar, caído el rusito Ascacíbar, 1-1 el partido, viene Escobar jugó la pelota, lo tiene cerca Feller, va la pelota, era Feller el que la buscaba, no era Escobar, sin embargo recupera Boca y sale Blanco sector izquierdo, le deja la pelota a Velasco, se viene Boca, 40 minutos de juego en la parte final. Ahí ya escucho ambiente de Avellaneda, ya voy con el negro Godoy, aquí estamos mi amigo, cuando el partido me lo permita, va la pelota para Paredes a la derecha para que venga Villa, se viene Villa, 1-1, sacude el cuerpo, serpentea Villa, encara para adentro, el vuelve otra vez a empezar con Dilolo entrega para Pellegrino, 40 minutos y medio, va la pelota para Blanco, se viene, atención Blanco juega atrás en la salida para Pellegrino levanta la cabeza, unos metros más adelante para que venga Paredes recorta para adentro, vuelve para Pellegrino, 40 y medio, Boca va y no puede, 1-1.
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5: Vino el centro de Villa, para mí evidente, posición adelantado, el árbitro dice que no, y hasta el segundo, remató Velasco. Y la pelota que se fue afuera, el remate fue de Milton Delgado, ¿no? Es de Milton Delgado al lado de Velasco, sacó el latigazo, no la vi adentro, se fue afuera, al lado del palo, seguimos 1-1, Nico.
0: Una jugada concreta de gol para Boca, mirá cómo se lamenta Milton Delgado porque la vio adentro, está acechado Vélez en estos últimos minutos.
2: Era córner, le rebotan a Aliendro.
5: Bueno, 1-1, a mí me quedó la duda la posición de Villa en el nacimiento de la jugada. Viene otra vez Villa, ahora sí perfectamente habilitado Villa, marca Escobar, ganó Villa, atención, vino al centro, entra para ganarlo Boca, cabezazo, pelota afuera, cabeció Milton Jiménez, saque de arco. Hola Jorge Godoy, en Avellaneda, bienvenido.
6: Hola Eladio, un abrazo grande aquí en la fría noche de Avellaneda, en la cabina 3, aguardando lo que va a ser la presentación de Independiente tras la derrota en cancha de Vélez. Quiere recuperarse el equipo de Quinteros ante Platense, con el debut de Martín Palermo en el banco del equipo marrón. Cuando quieras, vamos con Juan y Minotti en el comentario, y también obviamente con Hernán Valdés para confirmar equipos.
5: ahí voy, está saliendo con la pelota aquí Mamana entregándola a 42 minutos de juego para que venga Silvero, pase largo, atención que se viene el futbolista de Vélez, ganó el fondo de la cancha Verón, se viene Verón, a ver qué pasa, Verón no puede mandar el centro, la soltó atrás para Baeza, le quitó la pelota a Casíbar, le quedó allí a Milton Jiménez pierde con la doble marca, cobra falta el árbitro y...
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21: Joaquín García.
0: Al partido le falta un gol, a la noche de Parque de los Patricios le falta un gol.
5: Atención que vendrá el tiro libre para Boca, 43 minutos de juego.
7: ¿Era para tarjeta amarilla esta jugada?
5: La verdad que a mí no me gusta el trabajo de Yael Falcón Pérez. Parece no, que no ha medido
2: empuja,
5: con la misma bala.
2: Lo empuja de atrás.
5: Bueno,
0: le regalaron el Mundial.
5: Saca la pelota, entregándola. No lo quieras entender, disfrútalo. Va la pelota a la punta derecha para Villa. Se viene Villa. Pierde con la marca. ¿Cómo estás, Juan y Minotti? Bienvenido. ¿Qué partido vas a ver allí?
1: Querido Eladio, Nico, ¿cómo andan? Por acá una noche muy fría haciendo el precalentamiento. Ambos equipos, Independiente busca recuperarse después de la caída con Vélez que desnudó falencias. Un plantel corto del otro lado. Llega Platense con...